Bendecidos sean todos. Gloria a Dios. Aleluya. Muy buenos días. Bendecidos sean todos en el nombre de Jesucristo de Nazaret. Este es su hermano y amigo Franklin Montaz, quien le habla desde Latino 91.9 y Latino 90.1 en la isla de San Tomás y zonas aledañas. Bendecidos sean en la isla de Santa Cruz, bendecidos sean en la isla de San Tomás. Buenos días y bendecidos sean en la isla de San John. Muy buenos días para la isla. Aleluya, Water Island, Islas Vírgenes Británicas. Buenos días, República Dominicana. Buenos días, Puerto Rico. Muy buenos días, aleluya, en la isla de Cuba. Muy buenos días, Panamá. Muy buenos días, Venezuela. Muy buenos días, aleluya, gloria a Dios, Nicaragua. Muy buenos días, Costa Rica. Muy buenos días, Argentina. Muy buenos días, Perú. Muy buenos días, toda América Latina. Y muy buenos días desde California hasta Washington, desde Florida hasta New York. Bendecido y buenos días aún en aquellos lugares que aún no tenemos conocimiento, que nos escucha. Les bendecimos en este día glorioso que ha hecho el Señor. Una vez más estamos aquí en su programación sabática desde las Islas Vírgenes Americanas, exclusivamente desde Santa Cruz, para el mundo, para aquellos que nos escuchan, para aquellos que se gozan, para aquellos que esta palabra que va a ser soltada en el día de hoy le va a romper esas cadenas que lo tienen atado. Va a ser una palabra de aceleramiento, rompimiento, una palabra que va a comenzar ese inicio a una nueva vida que Dios ha preparado para ti, amigo, que me escucha, hermano, que está ahí con nosotros cada día. Hoy solamente te voy a decir que el Dios Todopoderoso que está en el cielo, Jehová Dios de los ejércitos, te toque tu corazón tan fuerte que tú puedas sentir su presencia a tu lado, entender, discernir que es Él que está ahí. Que el Espíritu Santo hable tan fuerte a tus oídos que tú puedas decir, espérate, esto no es la voz del vecino, ni de mi hijo, ni de mi mamá que me está hablando. Es la voz de Dios. Que puedas reconocer ese tono suave, cálido, amoroso, que solamente ese Padre misericordioso tiene para cada uno de sus hijos. Y hay algo que quiero que tú tengas pendiente, presente. Es que tú eres un hijo de Dios. Pero te toca, necesita ir al lugar donde está oficializado ese certificado de nacimiento, a ir a buscarlo. Y esa es la iglesia. ¿Cómo que esa es la iglesia, hermano Franklin? Sí, esa es la iglesia, porque la iglesia es donde tú vas a buscar el certificado de nacimiento. ¿Y cómo lo consigo? Dile al pastor, dile al líder que tú conoces, dile, oye, al que esté en la puerta, dile, yo quiero recoger mi certificado de nacimiento donde dice que yo soy un hijo del Padre Jehová Dios de los ejércitos. Yo quiero que Jesucristo, como mi hermano mayor, me lleve a buscarlo, a reconocerlo como mi Salvador. Porque si por su nombre yo soy salvo, entonces yo quiero que Él sea mi Salvador. Y yo te aseguro, amado amigo, que te lo van a entregar, te van a hacer llegar ese certificado a tus manos. Y tú lo vas a sentir en tu corazón, el sello, cuando lo estampen. Hijo de Dios, ¡pacatán! Tú lo vas a sentir en tu corazón. Así que te invito a que tome lo que te pertenece.
Vamos a orar primero, porque si comienzo a decirte las cosas que tengo aquí, que hoy no es una prédica, más bien son unos pequeños anuncios que quiero compartir contigo. La gloria y la honra sea para Dios. Pero vamos a orar. Amado Dios, bendecido sea tú por siempre, Señor, glorioso Padre. Te doy las gracias una vez más porque me has permitido poder ver el maravilloso sol que tú has preparado para mí en este día, que tú has puesto en las alturas para que ilumine este día glorioso que tú has creado. Te pido que de igual forma, sí, Padre amado, tu luz pueda iluminar mi alma, pueda iluminar mi vida, pueda iluminar el camino por donde ha de llegar. Gracias, Padre, por ese milagro que tú has hecho en este día para mí. Amado Dios, solamente voy a pedirte que me ayude a tener mis sentidos completamente abiertos, completamente dispuesto, preparado para poder sentir que tú estás actuando a mi favor. Amado Padre, para poder decir que tú estás pendiente de mí, para poder asegurar la plenitud, que como tu hijo que soy, Padre, ayúdame a poder sentir tu presencia todo el tiempo. Padre amado, cada amigo, cada hermano que me escucha en este momento, hazle sentir tu presencia de igual forma como él vaya escuchando las palabras que va a ser desatada en esta tarde, en este día, en esta mañana. Padre glorioso, que seas tú hablando, que él pueda sentir en su corazón el rompimiento de todas aquellas cosas que le estén atando y que pueda sentir que tú entras a su corazón dándole paz, dándole gozo, dándole ese amor que solamente viene de ti. Amado Dios, que hoy sea un día glorioso, que hoy sea un día que podamos marcar un antes y un después. Que a pesar de las situaciones que tengamos afuera, Padre Santo, no importa cuál sea, tú tienes el control de todas las cosas y muchas de las cosas que han de pasar no las podemos detener, pero muchas nosotros podemos hacer un cambio. Ayúdanos a hacer ese cambio, ayúdalo a ellos a entender ese cambio, a asimilarlo y entender que de igual forma ellos pueden crear el ambiente para que el cambio surja y que el cambio sea viniendo de ti. Sabemos que va a ser bueno, pero que ellos lo puedan asimilar de igual forma que es bueno. Padre amado, que no solamente vean un cambio, sino que puedan sentir ese cambio en ti, Señor amado, y que sea para tu gloria y para tu honra. Cuídanos, bendícenos, protégenos, cúbrenos a cada uno de los que laboramos aquí, a cada uno de los que estamos aquí, al Señor José Martínez por abrir este espacio una vez más y poder llevar tu palabra, amado Dios, por encima de todas las cosas y de todo aquello que aún a la distancia se mantienen conectados a nosotros. Todas estas cosas, amado Dios, te lo pido en el nombre de Jesucristo de Nazaret. La gloria y la honra sea para el Padre Jehová, Dios de los ejércitos. Y como dije, quiero... Solamente son pequeñas cosas que quiero tratar en el día de hoy. Y una de ellas es para ti, amigo que me escucha, que tiene la idea, quizás el pensar de que tú puedes adorar a Dios desde tu casa. Es bueno que tú adores a Dios en tu casa. Es bueno que tú tengas pendiente que Dios está ahí, aún tú estando en tu casa. Pero hay una cosa que tenemos que hacer. Y es que, como dice lo que tengo aquí escrito, es posible ser cristiano sin comprometerse con una iglesia local. Es una pregunta. Yo te voy a decir lo que tengo aquí escrito. Porque quiero que tú entiendas, como dije al principio, debes adorar a Dios desde tu casa. Debes hablar con Dios desde tu casa. Esa es la parte entre tú y Dios. Pero no debes hacerlo todo en tu casa. Y te voy a decir como dice, como tengo aquí escrito. Dice, la fe cristiana nunca fue diseñada para vivirse en aislamiento. Entiéndase, aunque usted esté adorando desde su casa, el servirle a Dios, el ser cristiano, el tener esa relación con Dios, no es solamente para vivir aparte. Pero ¿cómo es la cosa? O sea, ¿adoro a Dios en mi casa o voy a la iglesia? Las dos cosas, manito. Para que no te me vaya a confundir, para que no vaya a tener ideas raras, son las dos cosas. La fe cristiana es para estar en comunidad. Y como diría, la otra parte sería en relación. Y tú, en tu relación, hay momentos en que tú quieres estar en privado. Hay momentos que tú estás en público.
pero hay momentos que tú quieres estar en privado. Entonces, como decía, la fe cristiana nunca fue diseñada para estar en aislamiento. Aunque la salvación es por gracia mediante la fe en Cristo y no depende de la membresía a una institución, la vida cristiana saludable y madura se desarrolla en el seno de la comunidad creyente. Voy a leer la última parte. Se desarrolla en el seno de una comunidad creyente. Comunidad, o sea, no te habla de aislamiento, te habla de comunidad. Te habla de estar en un lugar con otras personas. Te habla de compartir con otros, no solamente de estar ahí, solo, triste. O no triste, quizá esté en gozo, pero comunidad habla de uno y más. Y bien lo dice la palabra de Dios, donde hayan dos o tres reunidos en mi nombre, ahí yo estaré. Y no es que Él no está contigo cuando estás a solas, pero Él quiere que tú vengas a estar en la comunidad. ¿Y qué es comunidad? Comunidad es un grupo de personas que viven juntos, comparten juntos un mismo lugar o comparten intereses, valores o metas en común. ¿Y cuál es la meta en común de un cristiano? Servirle a Cristo. O sea que tú debes estar en una comunidad creyente. En la perspectiva teológica bautista reformada, la iglesia local no es opcional extra. Es el diseño de Dios para el discipulado, la edificación y la rendición de cuentas. Ay, yo tengo que rendirle cuenta a la iglesia. No, a Dios. Pero te va a edificar, te van a discipular, te va a preparar para que tú puedas entender lo que es la vida de un cristiano. Eso en tu casa tú no lo vas a hacer solo. Y no es que Dios no lo pueda hacer contigo. Dios hace como a Él le place. Pero no estás de más que tú compartas con la iglesia, con la comunidad. Considera esta analogía. Un estudiante sin escuela carece de la instrucción, la guía y la disciplina de sus maestros y compañeros. El maestro te indica cómo hacer las cosas, qué hacer. El compañero comparte sus ideas contigo, sus testimonios. Y tú puedes ver ahí qué puede sacar y qué puede desechar. Un soldado sin ejército queda protegido y sin el respaldo de sus filas ante la batalla. Ir a una batalla solo es simple y sencillamente ir directo a la muerte. Y yo no creo que en este momento nadie quiera morir. Un jugador sin equipo no puede participar en el juego completo ni cumplir el propósito para el que fue capacitado. Por más que puedas entrenarte, a menos que no sea un boxeador, y un boxeador todavía necesita un manager, porque el manager aún, quien está ahí, el coach, puede ver algunas cosas que está cometiendo y puede incluso decirte cuáles puntos débiles tiene el otro para que tú no incurras en el mismo error. Así es que sí, ese es el boxeador, pero un equipo de pelota, un equipo de baloncesto son 5 en el campo. Y debe haber por lo menos 4 que son lo que son el respaldo para ello. Un equipo de pelota, imagínate, un equipo de fútbol. O sea, todo, si son un equipo, no hay jugadores solitarios. Así es que no creo que en ningún deporte haya un jugador solitario. Entonces, ¿por qué tú tienes que estar como creyente siendo solitario? No vas a poder cumplir todas las asignaciones que tienes. Una abeja sin colmena pierde el entorno vital necesario para dar fruto y prosperar. Imagínate una abeja que no tenga colmena, me parece verla sentada o acostada, diciendo, ¿y ahora qué hago? ¿Dónde voy a buscar polen para hacer miel? Un marinero sin tripulación
no puede navegar de manera eficiente, ni mantenerse a salvo en las tempestades. Un padre sin familia, Padre amado, gloria a tu santo nombre, pierde la relación natural del amor, cuidado y convivencia para la cual fue llamado. Cristo no solo murió para salvar a individuos de manera aislada, sino para redimir a un pueblo. Hebreo 10, 24 y 25 y 1 Corintios 12 al 27. La gloria y la honra sea para Dios. Solo no podemos vivir. Lo único que nos toca solo, ¿sabe qué son? Los procesos, los exámenes, los análisis. Eso es lo único que yo creo que el Señor ha diseñado para que lo hagamos solo. Pero después, la vida, la convivencia, ni siquiera la relación con Él. En una relación amorosa necesita dos personas, un hombre y una mujer. En una relación de amigos necesita otros miembros de ese grupo, de ese círculo. Los discípulos no fue uno, fueron 12. Y dentro de esos 12 había uno que prácticamente se olvidó de que era discípulo de Dios. Pero yo estoy seguro que tú no eres ese que te vas a quedar atrás para olvidarte que eres discípulo de Dios. Ese fue uno, pero quedaron 11 y después Dios repuso. Jesús vino y le habló a Saulo de Tarso y lo hizo Pablo. Porque cuando entró a la comunidad, fíjate, él andaba solo cuando Jesucristo se topetó con él. Y con él bregó, no bregó con los demás. Habían otros alrededor, pero él no bregó con nosotros, bregó con Pablo. Y hasta que no vino Ananías y le habló, no fue parte del equipo. Porque Dios le habló a Ananías, Ananías vino y habló con Pablo y vino y lo trajo al equipo. O sea, todo se trata de un equipo, todo se trata de un grupo, todo se trata de una comunidad. Solo no podemos hacer nada. La única cosa que después de ser solo, ay Padre amado, es cuando partimos de este mundo. Nos vamos solos. La gloria y la honra sea para Dios. Así es que en la iglesia local adoramos juntos, recibimos la predicación de la palabra, participamos de las ordenanzas y ejercemos los dones espirituales para la edificación mutua. Y fíjate qué tan, ay Dios mío, qué tan contundente es estar entre los demás, que incluso los dones espirituales, la gloria y la honra sea para Dios, no son para edificarnos a nosotros mismos, son para edificar a los demás. O sea que tú con un don, si te está quedando en tu casa solo, triste, amargado, vacío, si tiene un don, no lo va a poder ejercer, porque no te beneficia a ti mismo. Es para los demás. Imagínate tú con un don de sanidad, pero no puedes sanar a nadie porque tú estás solo. Imagínate con el don de lengua. No puede hablar lengua porque nadie la va a interpretar. ¿De qué te sirve tener un don si va a estar aislado? Si va a estar aparte. Si va a estar encerrado en tu casa porque tú entiendes que ahí Dios te habla. Yo no te voy a decir que no. Dios te habla hasta durmiendo. Y yo te puedo dar testimonio de eso. Dios te habla bañándote. Y te puedo dar testimonio de ello porque así Dios lo ha hecho conmigo, guiando en la calle, montado en un avión, caminando. Dios te habla en cualquier momento y tú estás solo. Y hay veces tú piensas, no, fue que escuché una voz de alguien que voció por ahí mi nombre. No, Dios te está hablando. Pero imagínate, Dios no te ha llamado a que tú estés solo. ¿Dónde Dios hizo milagros? Cuando había mucha gente. El paralítico de Betesda, había mucha gente. Aquel que
le volvió la vista, había mucha gente. Cuando estaba en el monte y le habló a los 5,000, le trajo panes y peces, había mucha gente. Entonces, ¿por qué queremos estar solo, aislado? La gloria y la honra sea para Dios. Así que, si tú quieres, alaba a Jehová en tu casa, pero busca una iglesia donde te puedan llenar, donde te puedan dar. Dios te da un abrazo en la soledad, pero se siente mejor cuando te lo da un hermano que siente la necesidad de abrazarte, que siente la necesidad de decirte, Cristo te ama, que siente la necesidad de decirte, oye hermano, estoy contigo. Ese es al Dios que yo le sirvo. Así que no me queda más que decirte, busca una iglesia local bíblica donde se exponga finalmente la escritura. No es un requisito, óyeme bien, para obtener salvación. El requisito para obtener salvación, escúchame bien, es tú aceptar a Jesucristo como tu Salvador. Pero si el fruto natural de un corazón que desea obedecer a Cristo, ese es el objetivo de la iglesia. El fruto natural de un corazón que desea obedecer a Cristo. Y de eso es que se trata, de obedecer a Cristo, de obedecer al Padre. Moisés obedeció al Padre. ¿Cuándo? Cuando el Padre lo llamó y le dijo, oye, vete a Egipto, háblale al faraón. Y dile que yo quiero que mi pueblo salga a adorarme. Oye, él no dijo que yo quiero que un miembro de mi pueblo, que mi pueblo salga a adorarme. A 3 días de camino al desierto. Dios quiere que salvarte. Dios quiere poner gozo en tu corazón. Dios quiere romper las cadenas que te atan. Pero necesita que tú entiendas que tienes que aceptar a Jesucristo como tu Salvador. Que tienes la gloria y la honra, sea para Jehová Dios de los ejércitos. Que unirte, buscar una iglesia que te pueda ayudar a seguir su palabra. Santo eres Jehová Dios de los ejércitos. Y voy a leerte algo que tengo por acá titulado Jesús te llama. Así es que si tú aún no le sirves, si tú entiendes que tú eres seguidor de Cristo, pero no participante de la iglesia, Jesús te está llamando. Y quiero leerte, dije que solamente iba a hacer un par de cositas, pero ya ustedes tienen que saber, todas mis cosas van relacionadas con la palabra. Así es que quiero leerte lo que es una poesía y dice así, Jesús te llama, se titula. Hermano, una vez ya comenzaste a caminar por los caminos de Dios, nunca faltará una voz que te quiera desviar y que pretenda arrancar de ti aquello que tú has creído. Es la voz del enemigo que quiere turbar tu mente. Esfuérzate y sé valiente que Dios estará contigo. No es fácil para un cristiano mantenerse inmaculado porque camina a su lado Satanás, quien pretende ser su amo. Pero, ¿acaso no olvidamos que hay un Dios omnipotente que también está presente en tu calor y en tu frío? Y que hoy te dice, hijo mío, esfuérzate y sé valiente. Larga y dura es la batalla de aquel que se ha convertido, porque será perseguido a donde quiera que vaya. Y más aquel que nunca calla y que predica viva voz, aquel que camina en pos de las almas para Cristo. Ese mismo que tú has visto, verás la gloria de Dios. Nosotros fuimos llamados por aquel que nos amó, aquel que en su vida dio y murió por nuestros pecados. Y tú y yo estamos endeudados con el Cristo de la gloria, quien nos trae a la memoria
que es hora de trabajar, que empecemos a luchar, Él no, y Él nos dará la victoria. El mundo se está muriendo, marchito por el pecado, y nosotros ofuscados. Dinos, ¿qué estamos haciendo? Te diré, seguimos durmiendo y no estamos trabajando. Y Jesús sigue tocando, muy insistente a tu puerta. Despierta, obrero, despierta, que la mies te está esperando. Mira, contempla tú esa juventud que se pierde cada día. Ellos anhelan alegría y no conocen a Jesús, pero le conoces tú y es tu deber el hablarles. Es tu deber presentarles al Cristo que te salvó, que para eso Él te llamó y tú no puedes fallarle. Y estás muy cercano el día que no podrás trabajar, por eso debemos sembrar mientras puedas todavía. Siembra amor, siembra alegría, siembra bondad, siembra paz, mansedumbre, caridad, con todo el que esté a tu lado, pues de aquello que has sembrado, de eso mismo cosechará. Algo más debes sembrar, sí, es esa semilla hermosa, es la palabra preciosa que tú debes de llevar en todo tiempo y lugar, ya sea invierno o verano. Jesús ha puesto en tu mano la semilla y la herramienta. Despierta, obrero, despierta, y que Dios te bendiga, hermano. Aleluya, gloria a Dios. Así que, hermano, tú que me escuchas, amigo, tú que me escuchas, que aún no has tomado la decisión, yo solamente tengo para decirte que, mira, Dios te amó, te ha amado desde el vientre de tu madre, te ha amado. ¿Por qué no servirle a Cristo, que está siempre ahí extendiéndote la mano? Dios quiere algo contigo. Y esta conversación yo la tenía en días pasados con un amigo, donde él me comentaba que todo a su alrededor, donde quiera que estaba, encontraba a alguien que le decía, oye, le hablaba de la palabra, le traía un versículo, le decía, Cristo te ama, le decía cosas que hemos todos pasado, pero que al final cuenta nos damos de que cómo Cristo ha llorado por nuestra alma sedienta, sedienta de su amor. Aún no lo hemos sabido, Dios siempre con nosotros ha estado. Ay, Padre amado, ahora se me ha pegado la poesía en mí otra vez. ¿Qué puedo yo hacer? Que no sé más que decirte el amor inmenso de Cristo que siempre te está buscando. Santo eres, Jehová. Y como le comentaba, este amigo me decía que siempre, me habló como de 5 o 6 personas que en un momento determinado le dijeron, oye, Cristo te ama. Y finalmente me dijo, Franklin, a Cristo he aceptado. Le sirvo a Cristo. Digo, oye,

es un Dios bueno. Así es que sin más, aquí te voy a dejar para que tú puedas consultar tu almohada y hablar con ella y preguntarle qué es de hacer en estos días venideros. Mira que el tiempo es corto y se está acortando más. Si tú miras y revisas el año pasado, no estaríamos, no andábamos tan lejos. Y este año va en que tú pestañas. Antes tú cerrabas los ojos, ahora tú pestañas y ya es otro día. Así es que yo te invito, amigo, amado, hermano, que redirija tus caminos a Cristo. Amigo, tú no conoces a Cristo. Quizás has escuchado hablando, porque mucho se ha hablado. Yo te invito a que tú te detenga un momento, analice tu vida y diga, ¿qué yo estoy haciendo? Trabajo, comida. Y si eres de eso que lleva una vida desorganizada, alborotada, detente y piensa, ¿realmente esta es la vida que yo debo llevar? ¿Esta es la vida para la que fui creado? ¿Cuál es el propósito de mi vida en este mundo? ¿Qué voy yo a hacer? ¿Solamente voy a estar yendo a trabajar, haciendo lo que haga y nada más? Me acuesto, despierto, me levanto, voy al trabajo, vengo del trabajo, voy a casa, veo televisión, como me acuesto, levanto, o sea, 5 días a la semana, 6 días a la semana, el día 6, el día 7, salgo con los amigos, comparto, me emborracho y el lunes no puedo casi ni siquiera llegar al trabajo porque tengo un estómago revirado, volteado, abalatrado, que no puedo ni siquiera agua tomar. Dime, ¿esa es la vida que tú crees que te merece? ¿Esa es la vida por la cual tú estás viviendo, que entiende que es a lo que viniste a hacer a este mundo? Yo no creo que ese fue el plan de Dios cuando te creó. Yo creo que Dios tiene un plan contigo grande, maravilloso, para que tú tenga paz en tu corazón, pueda gozarte y decir, ¿sabes qué? Hay algo que yo tengo que hacer. Y déjame decirte, te voy a dar una orejita. Tú no tienes que dejar todo para venir a los pies de Cristo. Pero ¿cómo yo lo hago entonces? Porque voy a llegar borracho a la iglesia. Si borracho tú sientes que tienes que arrancar para la iglesia, mira, arranca para la iglesia. Cuando tú llegues a la iglesia se te va a quitar la borrachera. Se te va a sanar el estómago. Se te va a sanar el hígado. Pero eso es si tú vas dispuesto, no que tú llegues allí, porque el hermano Franklin dijo, déjame ver si es verdad. No, así no. Tú tienes que estar dispuesto a que Dios haga el cambio en ti. A que Dios diga, wow, mi hijo vino a buscarme. Pero está bien si el creer en que yo te diga, ve a la iglesia, que allí va a encontrar lo que Dios tiene para ti, te va a hacer llegar a la iglesia. Arranca para la iglesia. Porque la mujer del flujo de sangre escuchó que habían hablado y dijo, oye, si tan solo yo tocara su manto, si tan solo yo tocara su manto, seré sana. Y fue sana. Ahora no vaya a ser como el hombre del paralítico del río, de la piscina de Bethesda, que Cristo le preguntó, ¿quieres ser sano? Y él le dijo, es que no tengo quien me eche al pozo. Eso fue una excusa, no de excusa. Cuando te pregunten, ¿quieres ser sano? Di, sí, quiero ser sano. ¿Quieres ser salvo? Sí, quiero ser salvo. Yo no sé cómo lo voy a hacer, pero Cristo y el Padre saben cómo lo va a hacer. Y si el Espíritu Santo te motiva que vaya, te habla, te indica, te lleva, Él sabe lo que está haciendo. Él sabe cómo lo va a hacer. Pero si tú le dices, no tengo quien me eche al pozo, ya está poniendo una excusa. Jesucristo no le preguntó, ¿quieres que te ayude a entrar al pozo? No, Jesucristo le preguntó, ¿quieres ser sano? Moisés puso una excusa. Ah, quiero que le hable a mi pueblo. Moisés dijo, yo soy tartamudo, búscate otro. Y él le dijo, ok, está bien, voy a buscar otro. Busca a tu hermano Aarón, tú le vas a hablar a Aarón y Aarón le va a hablar al pueblo. Entonces, a Dios no le ponga excusa. Cuando tú llegues a la iglesia y te digan, ¿quieres ser sano? ¿Quieres ser salvo? ¿Quieres aceptar a Cristo? Di, yo no sé.

cómo lo vamos a hacer, pero sí. Métete en el bollo, que después que esté ahí, le buscamos la vuelta a los tiros que están sueltos. Abre tu corazón a Cristo. Abre tu corazón a que Dios haga algo en él. Abre tu corazón a que permita que sea el Padre quien haga los arreglos, los ajustes. Un ingeniero hace un plano, hace las calculaciones y ahí se da cuenta lo que está mal y lo que está bien. Tú tienes que hacer las calculaciones de lo que tú quieres hacer, del plano que tú tienes en tu mano, para que pueda ver qué cable pusiste, qué error cometiste, qué símbolo cambiaste. Ahora, cuando tú hagas eso, entonces va a poder determinar dónde va a ser el error. Pero cuando tú vienes a los caminos de Cristo y dices, sí, yo quiero aceptar a Cristo como mi Salvador, entonces el Espíritu Santo viene y se sienta contigo y te dice, ok, vamos a ver cómo vamos a hacer esto. Ya tú eres hijo de Dios, ya fuiste a buscar tu certificado sellado, estampado, que dice certificado de nacimiento del cuerpo de Cristo. Entonces el Espíritu Santo se va a sentar contigo y te va a decir, la raíz cuadrada de 8, de 81, de 90, de esto, tenemos que hacerlo así para sacar el resultado y al final el número que te va a dar 1 sobre 64. Entonces, las calculaciones tiene que hacer por la multiplicación del pi, de bla, bla, bla y todo esto. No quiere entender el lenguaje que estoy hablando. Solamente entienda que hay algo que hay que hacer. Y primeramente es llegar a los pies de Cristo. Y después el Espíritu Santo se encarga de ayudarte, de decirte, de entrenarte, de llevarte, de decirte, ok, la asignación tuya es esta y lo que vamos a hacer es así, así y así. Y como Pablo y Sila, que aún estando preso, siguieron escribiendo, siguieron hablando y allí adoraron aún estando preso. Así yo te invito que aunque tú te sientas preso, adora a Cristo, adora al Padre, clama al Espíritu Santo y permite que sea Él quien te guíe por encima de todas las cosas. No de vuelta atrás. Si tú estás ahora escuchándome en este momento es porque el Padre quiso que tú escucharas lo que te estoy diciendo y te ayude el Espíritu Santo a tomar una decisión. Clama al Espíritu Santo, dile, ven, ayúdame, dime qué es lo que tengo que hacer, cómo tengo que hacer. Háblale, aunque tú estés trancado en tu habitación, créeme que Él te está escuchando. ¿Y cómo yo sé que es la voz de Cristo? Cuando tú escuches la voz del Padre que te está hablando, tú vas a sentir paz en ti. Tú no vas a sentir miedo, tú no vas a sentir pánico, tú vas a sentir paz, tú vas a sentir gozo. Y esa paz va a ser transmitida a ti y tú vas a poder salir adelante. Eso es lo único que te puedo decir. Ah, yo no le creo, hermano Franklin. Usted suena muy... Mira, no te importa cómo yo suena. Haz las cosas como Dios te está diciendo que la haga. Yo ni soy fanático. Bueno, quizás sea fanático. Porque los fanáticos expresan sus emociones. Si lo vemos desde ese punto de vista, sí, yo soy un fanático, pero un fanático de Cristo. Un fanático que ha podido ver la mano de Dios obrando en mí de tal forma que aun cuando siento que estoy aislado, olvidado, y como le decía a alguien en días pasados en una conversación que tuvimos y un desarrollo de un tema, que no quiero tocarlo ahora porque no quiero crear confusión, pero decíamos... En que hay veces cuando uno cree que está por debajo del piso, que uno dice, Dios se olvidó de mí, Dios te deja saber que aún Él está ahí contigo. No me he olvidado de ti, estoy trabajando en algo para ti. Y muchos nos desesperamos y creemos que ya, mira, aquí no hay manas que buscar, yo me voy de aquí. Es como cuando tienes un trabajo y ya te cansaste y ya está el que está afuera limpiando la calle, que ni siquiera pertenece a la compañía, te dice, ¿qué tú haces ahí? Vete de ahí. Y te dice, pero es verdad, yo aquí no hago nada. Aún ahí, Dios se ha manifestado. He visto su mano obrar. Padre amado todopoderoso.
Es lo mismo que la gente que tiene problemas, y este va a ser otro tema que voy a tratar luego. Lo mismo que la gente tiene problemas con el diezmo. El diezmo fue implantado por Dios. Y aunque usted diga lo que diga, fue plantado por Dios. Y que si no, que se dale mi cuarto al pastor, fue plantado por Dios. Dele su cuarto al pastor, el pastor le va a rendir cuenta de lo que él hizo con el diezmo que usted dio, con que usted dio a Dios. No a ningún otro hombre, a Dios. Entonces, si Dios dice, oye, tráeme el diezmo, ¿por qué tú dices, yo no le voy a dar mi cuarto al pastor si Dios es que está hablando de que traiga el diezmo? Pero como dije, ese es otro tema que voy a tratar más adelante. Ese tema y el tema de la unidad. La gloria y la honra sea para Jehová, Dios de los ejércitos. Así que, amados hermanos, hasta aquí mi parte en esta mañana. Les bendigo en el nombre de Jesucristo de Nazaret. Tengo llamada de peticiones para la gloria y la honra del Padre. Peticiones por la humanidad, por salud, por fortaleza y por dirección para la familia. Gloria a tu santo nombre, Jehová Dios. Dávila Estien. También la hermana María García de Kissimmee, que pide oración por salud y fortaleza para ella y por cobertura para la familia pastoral. Fíjese la clase de oración que ella pide. Salud y fortaleza para ella para poder continuar trabajando donde yo la he asignado. Y cobertura para la familia pastoral, porque es la han sido los guías, los ángeles que Dios ha puesto en su iglesia para que puedan continuar llevando la palabra del Padre Jehová, Dios de los ejércitos. Y yo creo que cada miembro de iglesia debe unirse con esta oración y pedir esa cobertura, esa fortaleza para cada pastor de cada iglesia donde nosotros nos congregamos. Santo eres Jehová Dios. La isla de Santa Cruz necesita mucha oración. Y en este momento yo invito a todo el que me esté escuchando que haga una oración en este momento y cada día por la tierra que pisa. Y si usted pisa la isla de Santa Cruz con mayor amor, con mayor esfuerzo, con mayor fervor, usted debe orar por esta isla. Que si usted está plantado aquí, es porque Dios quiere hacer algo con usted aquí. Santo eres Jehová Dios. Así que vamos a orar por todo y cada uno de ellas. Amado Dios, Padre Todopoderoso, las gracias te damos, Señor, por este día glorioso que tú nos has permitido una vez más poder respirar ese aire, ese viento de vida, ese soplo de vida que tú has hecho en cada uno de nosotros en este día maravilloso, Señor amado. Padre amado, mira cada petición que te he nombrado en este momento para que tú hagas de acuerdo, Padre, a la petición, cada una de ellas, que ellas puedan ver el resultado, que ellas puedan ver cambios. Que ya puedan ver, amado Dios, lo que tú vas a hacer en cada uno de ellos. Amado Dios, pon paz, pon amor. Vengo ante tu misericordia, Señor, para presentarte cada uno de ellos. Aquellos que necesiten fortaleza y salud, dáselo, Padre amado. Dirección, arrepentimiento, rompimiento de cadenas, Padre, para que puedan ser libres y poder, Padre, llegar al nivel donde tú quieres que estén. Todas estas cosas, amado Dios, yo te lo pido en el nombre de Jesucristo de Nazaret y que sea para tu gloria y para tu honra. En el nombre de Jesús. Amén, amén y amén. Amados hermanos, que pasen un muy buen día y aquí continuamos con la programación siguiente.

está? Y yo quiero saberlo.

Amén. Dios te bendiga, Dios te guarde en esta preciosa mañana que ha hecho el Señor. Hoy, 8 de agosto, año 2026. Gloria a Jesús. Amén. Este es el programa radial Defendiendo la Sana Doctrina que se transmite todos los sábados a las 8 de la mañana, hora de Islas Vírgenes, a través de esta tu radioemisora Latino 91.9 FM, transmitiendo a través desde la isla de Santa Cruz, Islas Vírgenes Americanas, y también estamos en la frecuencia 90.1 FM en la isla de San Tomás, y en el internet estamos a través de papiloveradio.com. Amén, bendito sea el Señor. Este es tu hermano y amigo Luis Julián. Y este es, como dije, el programa Defendiendo la Sana Doctrina, programa radial de la Iglesia Jehová Justicia Nuestra. Amén, que bendito sea el Señor, que se congrega allá en Steak Clifton Hill y cuyo pastor es el ministro Jovino Ponce Jr. Y excusamos al pastor Jovino Ponce, ya que se encuentra fuera de la isla con su esposa, ¿verdad? Bendito sea el Señor. Así que estamos aquí en esta mañana, como dicen en inglés, filling the gap. Amén. Bendito sea el Señor, llenando ese espacio. Y esperamos ser de bendición en esta mañana. Así que saludo a todas esas personas que me conocen personalmente. Saludos allá en Puerto Rico, en Estados Unidos, en República Dominicana. Bendito sea el Señor. Gloria a Jesús. Si usted necesita la oración, bendito sea el Señor, nos puede llamar al 340-772-9090. Amén. Y estará el hermano Frank contestando su llamada. Amén. Gloria a Jesús. Así que en esta mañana, pues, esperamos ser de bendición y esperamos que Dios le hable a través de la palabra en esta mañana. Nosotros solamente somos instrumentos en las manos de Dios. Somos vasijas de barro para que la gloria sea de Él y de Él solamente. Gloria a Jesús. Amén. Y en esta mañana, pues, vamos a hablar un poquito de la palabra del Señor. Gloria a Jesús. Pero antes, ¿verdad? Déjeme leer voy a leer dos citas del conocido predicador Charles Spurgeon. Amén. Gloria a Jesús. La primera la voy a leer ahora y la segunda la leo después. Charles Spurgeon, el conocido predicador de Inglaterra, conocido como el príncipe de los predicadores. Amén. Así que voy a leer la primera cita, luego ponemos una alabanza del ayer. Amén. Para aquellos que le gustan las alabanzas del ayer, para que se transporten a esa era. Gloria a Jesús. Y luego de esa alabanza leemos la segunda cita y luego vamos a hablar un poco de las Sagradas Escrituras. Amén. Y como acostumbro, pues yo leo estas citas primeramente en inglés, ya que son originalmente en inglés. Amén. Gloria a Jesús. Y luego traducidas al español. Bendito sea el Señor. Así que la primera cita del predicador Charles Spurgeon dice así, escuche bien. Dice: "Surely if man's hearts were right, short sermons would be enough." Repito: "Surely if man's hearts were right, short sermons would be enough." Traducción al español: ciertamente, si los corazones de los hombres estuvieran bien, bastarían sermones breves. Repito: ciertamente, si los corazones de los hombres estuvieran bien, bastarían sermones breves. Amén. Primera cita de Charles Spurgeon. Así que vamos a oír esta alabanza, que es una de mis alabanzas favoritas. Así que espero que Dios le ministre a través de esta alabanza. Escuche.

0: Amén. Ese fue el grupo Ecos Celestes y la alabanza en pos de Jesús. Amén. Preciosa alabanza del ayer. Bendito sea el Señor. Vamos a leer otra cita de el predicador Charles Spurgeon. Y dice así en inglés. Primeramente dice, escuche. If you always enjoy sermons, the minister is not a... Vamos a empezar que fui muy rápido. Dice, if you always enjoy sermons, the minister is not a good steward. He is not acting wisely who deals out nothing but sweets. Vamos a leerla en español ahora. Dice, si siempre disfrutas de los sermones, el ministro no es un buen administrador. No actúa con sabiduría quien solo reparte dulces. Repito, si siempre disfrutas de los sermones, el ministro no es un buen administrador. No actúa con sabiduría quien solo reparte dulces. Amén. Cita de Charles Spurgeon. Usted sabe que hay de esos predicadores, supuestos predicadores, que son feel good. Son los que son, es unos motivadores. Pero la palabra de Dios a veces como que arde, pero sana. Bendito sea el Señor. Vamos así a leer ahora en el libro de los Hebreos, la epístola a los Hebreos, capítulo 13, verso 14. Amén. Libro de los Hebreos, capítulo 13 y verso 14. Dice así. Dice, amén, en el nombre del Padre, del Hijo y del Espíritu Santo. Amén. Dice, porque no tenemos aquí ciudad permanente, sino que buscamos la porvenir. Repito, porque no tenemos aquí ciudad permanente, sino que buscamos la porvenir. Padre, en el nombre de Jesús, gracias por tu palabra. Padre, yo te pido que tú pongas palabra en mi boca en esta mañana, Jehová, que yo pueda ser de bendición, Padre. Abre los ojos del entendimiento de tu pueblo, Padre. Salva las almas, Padre. Liberta tu palabra. Es como espada de dos filos, Padre. Es como fuego. Es como martillo que quebranta la piedra, Padre. Levanta bandera de victoria en esta hora, Padre. Glorifícate a través del internet, Padre. A través de las frecuencias. A través de las ondas radiales, Padre. Que toda gloria sea para ti, Jehová. Obra, Padre, y glorifícate, ministra, Padre, ahora a mí, en esta hora, en los hogares, Padre, bendito sea el Señor, en las cárceles, en los hospitales, en los vehículos, Padre, que tu Santo Espíritu ministre en esta hora, Jehová, a través de tu palabra, porque tu palabra es inspirada por tu Santo Espíritu, Padre, que el yugo de la esclavitud, Padre, se pueda pudrir a causa de la unción, Padre, en esta hora, Jehová. Rompe cadenas, Jehová. Desata las ligaduras del enemigo, Padre. Imparte bálsamo. Imparte alivio, Padre, aleluya. Que fluya el aceite de tu Santo Espíritu, Jehová. En esta hora ministra las mentes, ministra las almas, ministra los corazones, Padre. Imparte liberación, Jehová, sanidad divina, en el nombre poderoso de Jesús, nombre que es sobre todo nombre. Amén y amén. Bendito sea el Señor. En esta mañana vamos a hablar bajo el título, ¿qué buscas tú? Eso es una pregunta, ¿qué buscas tú? Vuelvo y leo el verso que acabo de leer. Dice, porque no tenemos aquí ciudad permanente, sino que buscamos la porvenir. Este verso, esta epístola, que no se dice quién la escribió. Algunos piensan que fue el apóstol Pablo. Otros creen que fue otra persona. Pero en esta epístola habla de una ciudad conocida como la Nueva Jerusalén. Y en esta mañana no te vengo a dar un estudio de escatología. Estoy usando esto como introducción, este verso. Y aquí habla de esta ciudad que es la Nueva Jerusalén. Y quien escribió esta epístola en este capítulo
1: Y en este verso dijo, porque no tenemos aquí ciudad permanente. O sea, ninguna de las ciudades que actualmente existen, están en este globo terráqueo, son para siempre. La ciudad de Nueva York no estará ahí para siempre. La ciudad de Orlando no estará ahí para siempre. La ciudad de Santo Domingo, si usted me está escuchando en República Dominicana, o de Santiago, o de San Cristóbal, o de Puerto Plata, no existirá para siempre. Amén. La ciudad de Los Ángeles, la ciudad de Houston, de Killeen, de Austin, no existirá para siempre. La ciudad de San Juan no va a existir para siempre, porque que la misma palabra lo dice, que no tenemos aquí ciudad permanente, sino que buscamos que la por venir, la que viene. ¿Y cómo es eso de que la que viene? Porque según yo tengo entendido, la iglesia se va para arriba, sí. En el arrebatamiento la iglesia sube y la Nueva Jerusalén está allá. Pero luego, porque habrá un periodo de 7 años de tribulación, pero luego la iglesia vuelve con Cristo. Cuando usted lee en Apocalipsis capítulo 19, donde describe a Jesús montado sobre un caballo blanco y que los ejércitos celestiales le seguían en caballos blancos también, ahí vuelve la iglesia con Jesucristo. Amén. Después de los 7 años de tribulación, ¿para qué? Para reinar sobre la tierra por 1000 años. Después de esos 1000 años, amén, habrá un cielo nuevo y una tierra nueva. Entonces, después de ese cielo, después que esta tierra actual sea destruida, lo cual confirma que no hay ciudad permanente aquí, después que este globo sea destruido, que sucederá después de los 1000 años, entonces, cuando haya un cielo nuevo y una tierra nueva, ahí es que esa nueva Jerusalén que se encuentra allá arriba en el tercer cielo va a descender. No a esta tierra nueva, perdón, no a esta tierra actual, sino en la tierra nueva después de los 1000 años. Por eso es que dice, por eso es que el escritor dijo, porque no tenemos aquí ciudad permanente, sino que buscamos la porvenir. O sea, y si él dijo que él buscaba la porvenir, es porque era algo importante, algo valioso. Algo que valía la pena buscar. O sea, él estaba buscando algo que no era de esta tierra. Él estaba buscando algo permanente. Algo que valía la pena. Algo que proviene de Dios. Porque las cosas que provienen de Dios, las cosas celestiales, las cosas que permanecen, las cosas eternas, valen la pena buscar. Pero yo te pregunto, en esta mañana, ¿qué buscas tú? El escritor buscaba esta ciudad permanente que ha de venir, pero ¿qué buscas tú? Y el ser humano, el que me está, hay personas que me están escuchando en esta hora que tienen que hacerse un análisis. ¿Ok? ¿Qué es lo que usted está buscando? ¿Cuál es su objetivo? Hay personas en esta hora que me están escuchando que tienen que arreglar su vida con Dios, que están en el valle de la decisión. Todo el mundo está buscando algo hoy. Todo el mundo. Bendito sea el Señor. Hay personas que están buscando la llave porque van a ir al supermercado. Hay otros que están buscando el celular porque quieren ver lo que dice Facebook. ¿Qué estás buscando tú? ¿Ah? El ser humano busca muchas cosas. Hay algunos que buscan fama. ¿Eres tú uno de los que está buscando fama? ¿De los que están buscando reconocimiento? Porque hay personas que viven que su prioridad es buscar la fama, que los reconozcan. Quieren ser popular. Que quieren ser el centro de atracción. Y esa es su prioridad. Tener fama. Y eso es lo que tú estás buscando. Eso es importante para ti. ¿Eres tú uno de los que está buscando fama? Analízate en esta hora. Eso es lo número uno en tu vida, en tu agenda. Ser famoso, ser conocido, ser reconocido. Que te den trofeos, que te den placas, que te den certificados. Que salga tu imagen y tu nombre en las redes sociales, en el periódico, en los libros de historia, en los medios noticiosos. Eso es lo que tú estás buscando. Eso es lo que a ti te importa en esta hora, en este día. ¿Tú te crees que eso es importante? ¿Y tu salvación? ¿Tú estás buscando ir al cielo? Porque hay personas en esta hora que me están escuchando que están buscando fama y no hacen ni un aguaje. Se lo voy a decir así, un aguaje para buscarle a Dios. Que hace tiempo Dios le está hablando ya. La fama es solamente por un tiempo. Los artistas pasan de moda. Usted ve en el ámbito secular que X o Y canción está entre, dicen, los top 10, en los primeros 10. Por varias semanas, por varios meses. ¿Y qué pasa después? Pasa el tiempo y esa canción se fue de moda. El artista cayó en un escándalo o simplemente pues desapareció. Porque la fama se esfuma. Y eso es lo que tú estás buscando. ¿Qué buscas tú en esta mañana? Te pregunto, ¿qué tú buscas? Hay otros que no buscan fama, sino que buscan ¿qué? Venganza. Hay personas en esta hora que me están escuchando que lo que están es buscando venganza por algo que alguien le hizo el día de ayer. O hace 15 años atrás, o hace 20 años atrás, o la semana pasada, o el año pasado. Eso es lo que tú buscas. Esa es tu prioridad, buscar venganza. Que si fulano me hizo esto, que si me hizo lo otro. Que si deja que salga de la cárcel, que lo vamos a estar velando. Eso es lo que usted busca, venganza. Eso es lo más importante en su vida. Y seguir con esa amargura que porque te hicieron esto o porque le hicieron algo a tu familiar. Que lo que la justicia no hizo lo voy a hacer yo. Como dicen en inglés, street justice. Eso es lo que usted está buscando, venganza. Y eso lo va a saciar a usted. Eso va a hacer que ese ser querido que usted perdió por un acto violento vuelva. Eso no va a hacer que él vuelva. Y hay personas que me están escuchando en esta hora, que esa es la prioridad de ellos, de vengarse del que le mató un hijo, de la que le quitó el marido, del que le robó el dinero, del que le robó la casa, del que le flateó la goma al carro. Del que habló mal de ti. Y usted está consumiendo su tiempo en eso. ¿Ah? La Biblia dice en el libro de los Efesios capítulo 5 versos 15 al 16. Mirad pues con diligencia cómo andéis. No como necios, sino como sabios, aprovechando bien el tiempo, porque los días son malos. ¿Tú estás aprovechando el tiempo en eso? Eso es lo que tú buscas. ¿Por qué no buscas de Dios para que sane tus heridas? ¿Por qué usted no deposita sus manos en la, su vida en las manos de Dios para que Él sane su corazón? Para que le quite esas raíces de amargura, ese odio, ese rencor, ese deseo de vengarse. Esa actitud de ojo por ojo y diente por diente. De que si me corta un dedo, yo le corto el brazo entero. Mire, usted está perdiendo el tiempo, usted se va a perder. ¿Eso es lo que usted está buscando en esta mañana, en esta hora? Esa es su misión, que antes de que este año acabe, usted acabe con esa persona que acabó con su familiar. Sabemos que las cosas pasan. Pero como dicen en inglés, two wrongs don't make a right. Busque de Dios que Él sane su herida. Yo sé que no es fácil. Y a veces hay heridas que se tardan en sanar. A veces hasta meses, hasta años. Pero busca de Dios. ¿Qué buscas tú en esta mañana? ¿Qué buscas tú en la vida? Hay otros que buscan, usted sabe qué, información de otras personas. Que quieren siempre saber la vida privada de otras personas. El chisme. O la murmuración, o como dicen, ¿verdad? El bochinche. Hay personas que tienen un ministerio de estar investigando la vida de otra persona. Que por la mañana o por la noche se miran por la ventana a ver qué es lo que está haciendo el vecino. O se pasan preguntando cosas que no deben de preguntar. ¿Y de dónde viene ese hombre? ¿Y cuánto dinero tú ganas al año? Que quieren ser detectives. Perdiendo el tiempo. Eso es lo que usted busca. Investigando la vida de otras personas para hablar de esa persona, para chismear. Eso buscas tú. Personas que buscan información de la vida pasada de otras personas. Del hermano que aceptó a Cristo, pero que hace 20 años atrás estuvo preso. Y quiere investigar por qué será que estuvo preso. Déjame buscar en Google a ver. déjame buscar en el registro a ver si fue que... ¿Usted cree que a Dios le agrada eso? De estar en los teléfonos hablando de otras personas. Y estoy hablando con el creyente y el no creyente también. Hay personas que su vida es viviendo la vida de otros, buscando información de otras personas. ¿Quiénes son sus hijos? ¿De dónde él vino? ¿Qué fue lo que pasó en su pasado? Que son buzos. Son buzos. Son buzos sin tanque. Bendito sea el Señor. ¿Qué buscas tú? El escritor dijo, porque no tenemos aquí ciudad permanente, sino que buscamos la porvenir. Él estaba buscando algo que valía la pena. ¿Qué buscas tú? Hay otros que buscan comunicación con sus seres queridos que han partido ya. O sea, van por el espiritista para que lo conecte con el abuelo o la mamá que murió hace 5 años. Eso es lo que tú estás buscando. Los muertos no hablan. Usted me va a perdonar, pero los muertos no hablan. No, que si mami se me apareció anoche, mire, reprende el diablo. No, que si el hijo mío se me apareció anoche y me... Nah, no me venga con eso. No, que voy a ir a la casa de doña Tata, que ella le lee las manos a las personas. O echa 3 granos de arroz en un tazón de té. Y ella puede ver qué es lo que está haciendo mami en el otro mundo. Eso es lo que usted está buscando. Abriéndole la puerta a los demonios. La Biblia condena eso de estar consultando con los muertos. Y usted gastando su dinero en eso. Eso es lo que usted está buscando. Hablar con su mamá que murió hace años atrás. Y después doña Tata dice... Estoy viendo a un personaje y es así, tiene el pelo así, tiene esa sonrisa así. Y usted empieza a decir, es ella. Y usted como un bobo llorando. Porque hay espíritus familiares. A eso Dios no le agrada. Mire que Saúl, que era rey, fue donde la divina. Y eso a Dios no le agradó. Eso es lo que usted está buscando. ¿Por qué usted no busca la ciudad que está por venir? ¿Por qué usted no busca asegurar su vida con Cristo? Hay otros que buscan tomar la posición de otros. Son ambiciosos. Que en el trabajo quieren la posición del supervisor o de su compañero, y empieza a hablar mal de esa persona para que la despidan.

momento. ¿Ya? Eso es lo más importante para usted. Hay otros que están buscando otra cosa. ¿Usted sabe qué? Quitarse la propia vida. Eso es lo que usted está buscando, amigo que me escucha. Eso no vale la pena. Después de la vida hay vida. No esté planificando. Porque el alma es eterna. Y el que se quita la vida no va a heredar la vida eterna. Porque la Biblia dice que nosotros fuimos creados a la imagen y semejanza de Dios. El hombre, cuando digo hombre, también hablo de mujer. El hombre fue creado a imagen y semejanza de Dios. Y cuando una persona comete el suicidio, está atacando su propia vida. Es como decirle, yo no estoy de acuerdo de haber sido hecho a imagen. Es una ofensa para Dios, porque Dios lo creó a usted a su imagen y semejanza. Después de la vida hay vida. Una persona que asesina a otra persona y no se arrepiente y muere, esa persona pues se va para un lugar de tormento. Pero entonces la persona que se quita la vida es como si estuviera matando a otra persona, pero se está matando ella misma, y a Dios tampoco eso le agrada. Y eso no es la solución, amigo que me escucha. Bótalo, el pote ese de pastillas. Bótalo. Lo que estás pensando hacer, no lo hagas, porque hay solución para tu problema. Jesucristo te puede salvar. La sangre de Cristo tiene poder. Eso es lo que usted está buscando. Porque usted dice, voy a acabar con mis problemas. Después de eso es que la cosa va a ser peor. Porque hay personas que dicen que se quieren quitar la vida porque tienen demasiadas deudas. O porque el novio la dejó. O porque le levantaron una calumnia. Mire, usted se quita la vida y el novio sigue lo más contento con la otra. Esos pensamientos no son de Dios. Y yo no quiero que usted se vaya a la eterna condenación por quitarse la vida. En Cristo hay solución. Y si en esta hora usted me está escuchando y usted le están viniendo esos pensamientos, mire, nos puede llamar 340-772-9090. No lo haga, no lo haga. Bendito sea el Señor. Entregue sus manos en la vida de Dios. ¿Qué buscas tú? Hay otros que buscan difamar a su prójimo. Hay otros que buscan competir con otros. Oh, ese se compró un Mercedes, yo me voy a comprar un BMW. Ese se compró un Porsche, yo me voy a comprar un Ferrari. Ese pintó la casa en beige, yo le voy a pintar en rosado. Es como una competencia. Mire, deje de estar compitiendo con otros. A Dios no le agrada eso. Dios no le agrada eso. ¿Qué estás buscando tú? Hay otros que están buscando la diversión en las cosas del mundo. Hoy es sábado, vamos a disfrutar. Este es el fin de semana de vacilón, vamos a fiestar.
tal,

vamos a bailar, vamos a beber, vamos a fumar, y llegas a tu casa por la noche o por la mañana vomitando porque estás borracho. Y después tu esposa o tu madre tiene que estar limpiando todo ese vómito que está en el piso, tiene que bañarte. ¿Te has mirado en el espejo que tiene los ojos amarillos, que tiene la piel amarilla? Usted sabe las personas que yo he visto donde yo trabajo con los ojos amarillos y con la piel amarilla. ¿Por qué? Porque el hígado ya lo tienen ya mal de tanto alcohol. Yo he visto personas amarillas que se han muerto. ¿Por qué? Porque el alcohol lo ha destruido. Y eso es lo que usted busca. La diversión en el alcohol, en la hierba, porque me quiero sentir high. Como decía un paciente una vez cuando yo trabajaba en salud mental, un paciente psiquiátrico, high like the sky. Que voy a disfrutar, vamos a buscar divertirnos. Vamos al nightclub a bailar, donde siempre están los tiroteos. Eso es lo que usted busca. O en el corillo, como dicen, en el click, en el combo. Eso es lo que usted busca. Hay otros que buscan favores de los políticos. ¿Eso es lo que usted está buscando? Especialmente ahora. Usted está buscando favores del que promete y después que sale elegido no le cumple. ¿Eso es lo que usted busca? O buscando exaltar a su candidato o a su partido. No, que si yo soy colorado, no, yo soy azul, no, yo soy verde. Eso es lo que usted busca. ¿Qué buscas tú en esta mañana? ¿Qué buscas tú? ¿Qué buscas? ¿Estás buscando la vida eterna? Bendito sea el Señor. Hay otros que buscan dinero, hacerse millonario. Y el dinero no es malo, malo es el amor al dinero. Hay otros que están buscando la estatua que se le perdió, el crucifijo, el rosario que se le perdió. Eso es lo que tú estás buscando, olvídate de eso. Eso fue hecho por hombre. Bendito sea el Señor. Hay otros que lo que quieren buscar es el iPhone nuevo que el último que salió. No, que si él tiene el iPhone 54 y salió el 55 y yo quiero el 55 ahora. Porque él tiene el 54 y yo esto es un ejemplo. Porque yo ni sé ni en qué número están porque yo no uso iPhone. Yo uso Android. No es que le estoy dando anuncio. ¿Eso es lo que usted está buscando? ¿Por qué usted no busca una Biblia? ¿Por qué usted no busca una Biblia para leerla? ¿Ordena una Biblia en línea? ¿O busca una en la librería? ¿Qué tú estás buscando? Porque no tenemos aquí ciudad permanente, sino que buscamos la porvenir. Mire, hay tantas cosas las cuales usted puede buscar: vida eterna, el gozo del Espíritu Santo. Usted está buscando llegar al cielo, ver a Cristo. Usted sabe que hay personas que usted sabe lo que quieren buscar. Los boletos porque quieren ver a su grupo favorito, su cantante favorito, y van al concierto
se desmayan, empiezan a llorar, se emocionan, quieren sacarse selfie con el cantante, quieren tocar su mano, quieren subirse a la tarima y la seguridad los tiene que aguantar. Y pegan a llorar como unos bobos. No porque es mi artista favorito. Y muchos de esos artistas, lo que a ellos les importa es hacer dinero. Después que salen de ahí, ellos quieren estar solo o con su familia. Eso es lo que usted busca. ¿Por qué usted no busca ver al Rey de Reyes y Señor de Señores algún día? ¿Por qué usted no busca algún día llegar al cielo para ver a Dios, para ver al apóstol Pablo, para ver los querubines, para ver la calle de oro, para ver el mar de cristal, para ver los árboles de vida que cada mes da un fruto diferente cada día? ¿Por qué usted no busca eso? Tantas cosas hermosas que hay en la palabra. El libro de Colosenses capítulo 3 verso 2 dice: poner la mira en las cosas de arriba, no en las de la tierra. ¿Qué tú estás buscando? Aprovecha bien el tiempo, los tiempos están malos. ¿Qué tú estás buscando? ¿Qué buscas tú en esta hora? Es tiempo de que usted tenga sus prioridades correctamente. There are people that are listening to me right now that they need to set their priorities straight. What are you seeking? What are you looking for? What is the most important thing in your life? Are you seeking God? Are you seeking His kingdom? Are you seeking the eternal life? Are you trying to go to heaven? Are you making sure that your name is written in the book of life? ¿Qué tú estás buscando? What are you seeking? What are you searching? What are you looking for? Y repito lo que dije, Efesios capítulo 5, versos 15 al 16. Mirad pues con diligencia cómo andéis. No como necios, sino como sabios. Aprovechando bien el tiempo. Porque los días son malos. La palabra dice también: buscad a Jehová mientras puede ser hallado, llamadle en tanto que está cercano. Isaías capítulo 55, verso 6. Mateo capítulo 7, verso 7 dice: pedid y se os dará, buscad y hallaréis, llamad y se os abrirá. O sea, dice: pedid y se os dará, buscad y hallaréis. Pero ¿qué tú estás buscando? Bendito sea el Señor. En esta hora nosotros queremos que tú, amigo que me escuche, busques a Cristo. Y usted que tiene un pie adentro y otro afuera, que ponga el otro pie adentro también. Bendito sea el Señor. Puede llamarnos al 340-772-9090. Hoy, como dice en el libro de Joel, que hay muchas personas en el valle de la decisión y hay personas que tienen que hacer una decisión, pero ya, porque el tiempo se les está acabando. Así que yo lo voy a dejar aquí. Bendito sea el Señor. Amén. Gloria a Jesús. Puede llamarnos. Gloria a Dios, es tiempo de buscar a Dios. Es tiempo de buscar a Dios. Amén. Así que ya estamos por culminar. Mientras tanto, escucha esta otra alabanza.

Amén. Bendito sea el Señor. Gloria a Jesús. Amén. Así que vamos a orar por la persona que han llamado. Estaba, ¿verdad? Pues hablando con una persona fuera del aire. Y, ¿verdad? Una persona que testificó que le estaban viniendo esos pensamientos, ¿verdad? De quitarse la vida. Bendito sea el Señor. Y ¿verdad? Gloria a Jesús. Pero vamos a orar por las siguientes personas. Nos llamó la hermana Teresita, manda saludo. Amén. Recibido. La hermana Anita Gómez Solís manda saludo a mi persona. Amén. Pide oración por Celestina Solís. La hermana Estel pide salud. Dice oración. La hermana Estel, salud, fortaleza. Y por la familia Estien y Dávila. Bendito sea el Señor. Amén. Y yo pues pido la oración, ¿verdad? Por la familia de la hermana, quien en vida fue la hermana, si no me equivoco, el nombre es Miriam, que partió con el Señor el pasado 3 de agosto. Amén. Así que, ¿verdad? Las condolencias a la familia y a su esposo, el hermano Buenaventura. Amén. Pidiendo que el Señor, ¿verdad? Esperando que el Señor los fortalezca. Bendito sea el Señor. Así que en esta hora vamos a orar. Gloria a Jesús. Padre, en el nombre de Jesús. Dios de amor, Dios de poder. Aleluya. Poderoso tú eres, Jesús. Mira a esta persona que llamó, Padre, que se sentía afligida, acongojada, Padre, que le venían este deseo de quitársele la vida, de que tú le mandara un rayo, Padre. Yo te pido que tú ayudes a esta persona, Padre. Tú conoces quién es, Padre. Que tú lo ayudes, Jehová, que tú le des fortaleza, Padre, que en esta hora tú impartas consuelo, Jehová, que en esta hora tu Santo Espíritu, que es el Consolador, Padre, tú enjugues esas lágrimas, Jehová, que tú seas su ayuda, que tú seas su escudo, Padre. Mira a la hermana Teresita, bendícela, Padre. Mira la hermana Anita Gómez Solís que llamó, Padre, bendícela. Bendice la familia Gómez Solís. Mira a Celestina Solís, yo te pido que tú te glorifiques en su vida, Padre, que si ella no te conoce, que tú la salves también, Padre. Mira a la hermana Esther, dale salud, Padre, dale fortaleza, Padre. Sigue salvando en la humanidad, sigue glorificándote en la raza humana, Padre, aleluya. Mira a la familia Estien, la familia Dávila, Padre, glorifícate en esta familia también, Padre, aleluya. Bendice a esas personas que nos han escuchado, que me han escuchado en esta hora también, Jehová, aleluya. Poderoso tú eres, Jesús. Mira la familia del hermano Buenaventura, Jehová, que tú los fortalezcas, Padre, aleluya, en este momento de luto, Padre, que tú impartas nueva fuerza, nuevos bríos, Jehová, que tú los ayudes a atravesar el valle de lágrimas en esta hora, Padre, aleluya, gloria a Jesús. Sabemos, Padre, que tú te compadeces de las personas, Padre, que están dolidas, que lloran, Jehová, y tu palabra dice en el libro de Marcos capítulo 5 verso 4, bienaventurados los que lloran porque ellos recibirán consolación. Padre, yo te pido que tú impartas consuelo a esta familia, Padre, en el nombre de Jesús. Amén. Bendito sea el Señor. Este ha sido el programa Defendiendo la Sana Doctrina y yo estaré aquí mañana a las 5 de la tarde si es la voluntad de Dios. Así que Dios te bendiga, Dios te guarde y amén.

0: Gloria al Señor, gloria al Señor. Dios bendiga a cada hermano y a cada amigo en esta mañana preciosa, mañana del Señor, gloria a Dios. Estamos aquí en Latino 91.9 y estamos también en el 90.1 en San Tomás, gloria al Señor. Y le damos toda la honra y toda la gloria a Papá Dios que nos permitió abrir nuestros ojos en esta mañana, gloria al Señor, y poder estar aquí en la emisora para el programa de Guerreros de Unción y Fuego. Te habla la pastora Ibe Robles, gloria al Señor, junto al evangelista Jorge Echevarría, gloria al Señor. Estamos aquí para honrar al Todopoderoso en esta mañana preciosa. Dios es real, para el Señor no hay nada imposible, gloria al Señor. Y le pedimos al Todopoderoso que nos ayude a desglosar la palabra que tenemos en esta mañana. Hoy, gloria al Señor, estaremos hablando, gloria a Dios, sobre el capítulo 3 de Santiago, del 1 al 10. Gloria al Señor, bendito sea el Cordero de Dios. Pero quiero enviarle saludos a la iglesia a cual me honro en pastorear. Gloria a Dios a todos esos caballeros que trabajaron fuertemente, gloria al Señor, allí arreglando las cercas de la iglesia, poniendo todo en orden para nuestra asamblea, que será el 14, el 15 y el 16, gloria al Señor. Será viernes, sábado y domingo, y estaremos allí honrando al Dios con el lema, gloria al Señor, aleluya, no apagues, gloria al Señor, aleluya, bendito sea el Señor. Déjeme buscarlo por aquí, gloria al Señor. Gloria a Dios, aleluya.
1: Gloria,
0: no apagues tu candelero, gloria al Señor, bendito Dios. Gloria al Cordero de Dios, porque estamos, ¿verdad?, honrando al Señor en el libro de Apocalipsis. Gloria a Dios, y estamos ahí para honrarle. Gloria a Dios y para bendecir su santo y divino nombre, gloria al Señor, aleluya. Bendito sea el Cordero de Dios, pero déjame mejor leerlo aquí, gloria a Dios, para estar muy segura, gloria al Señor. Y es, gloria a Dios, aleluya, en lema, gloria a Dios, mantén tu candelero encendido, gloria al Señor, aleluya, ¿verdad? Basado en Apocalipsis 2:1, escribe al ángel de la iglesia en Éfeso: el que tiene las siete estrellas en su diestra y el que anda en medio de los siete candeleros de oro, gloria al Señor, ¿verdad? Estamos basados en eso para nuestra asamblea. Así que te pedimos, ¿verdad?, que te deje una vuelta por allí, por Yelocida. Gloria al Señor, que estaremos allí desde el viernes, gloria al Señor, en nuestra asamblea anual, la número 42, gloria al Señor, aleluya. Aunque nuestra iglesia, nuestra organización lleva mucho más tiempo, gloria al Señor, aleluya, pero cuando empezamos las asambleas, gloria a Dios, fue, gloria a Dios, hace ya 42 años. Así aquí que aquí en la isla de Santa Cruz, porque allá en Puerto Rico y en todo, pues es mucho más tiempo, gloria al Señor. Pero estamos aquí, gloria a Dios, aleluya, desde mucho más, hace más de 60 años, gloria al Señor, estuvimos, ¿verdad? Empezó el pastor Samuel Jason y algunos hermanos más que no recuerdo sus nombres, pero que Dios me los bendiga y bendiga a sus familiares, gloria al Señor. Pero le damos toda la honra y toda la gloria a Dios. Mantén tu candelero encendido, gloria al Señor. Así que ya ustedes saben, y un saludo a todos los pastores, aleluya, y miembros, aleluya, y obreros, gloria al Señor, bendito sea el Cordero de Dios, y a todos los hermanos que se han esforzado grandemente en poner aquello todo bien bonito, ¿para qué? Para la honra y la gloria del Señor. Saludos también a mi esposo Benjamín y a mi nieto Abimael Robles, gloria al Señor, y a mi nieto Adiel y a mi nieta, gloria a Dios, Aleicha, gloria al Señor, bendito sea el Señor, a Briana, gloria al Señor, y a Kaylee y a Makayla allá en Miami, que Dios me las bendiga mucho. Vamos a tener a nuestro hermano Jorge.
1: Gloria, gloria, Dios le bendiga, amados hermanos, en esta preciosa mañana del Señor, le damos gracias, amén, reciban un abrazo desde acá, amén, a cada uno, y esperando, ¿verdad?, que estemos contentos en el día de hoy, gloria a Dios, y que escuchemos lo que se va a decir en esta mañana. Le mandamos saludos a cada amigo, amén, que siempre pone en su programa, gloria a Dios, y sabemos que siempre el Señor tiene palabras agradables para cada uno de nosotros, amén. Les voy a invitar que busquemos en el Salmo 32, amén, para la gloria y honra de nuestro Dios. Leemos este Salmo y luego entraremos en el libro de Santiago. Salmo capítulo 32, amén. Y dice la palabra de Dios en el nombre del Padre, del Hijo y la bendición del Espíritu Santo, amén. Bienaventurado aquel cuya transgresiones ha sido perdonada y cubierto su pecado. Bienaventurado el hombre a quien Jehová no culpa de iniquidad y en cuyo espíritu no hay engaño. Mientras callé, se envejecieron mis huesos en mi gemir todo el día, porque de día y de noche se agravó sobre mí tu mano.
0: Santo,
1: se volvió mi verdor en sequedades de verano. Mi pecado te declaré y no encubrí mi iniquidad. Dije, confesaré mis transgresiones a Jehová, y tú perdonaste la maldad de mi pecado. Por esto orará a ti todo santo en el tiempo en que pueda ser hallado. Ciertamente en la inundación de muchas aguas no llegará estas a él. Tú eres mi refugio,
0: santo.
1: Me guardarás de la angustia, con santo, cántico santo. De liberación gloria, me rodearás. Te haré entender y te enseñaré el camino en que debes andar. Sobre ti fijaré mis ojos. No seáis como el caballo o como el mulo sin entendimiento, que ha de ser sujetado con cabastro y con freno, porque si no, no se acerca a ti. Muchos dolores habrá para el impío, mas que espera en Jehová le rodea la misericordia. Alegraos en Jehová y gozaos justos, y callad con todo júbilo a todos vosotros los restos de corazón. Padre, te adoramos, te bendecimos,
0: señor. Sí, señor.
1: Te damos gracias, Dios amado, en esta mañana preciosa. Dios mío, recibe la gloria, la honra, Señor. Y presentamos, Dios amado, este programa, Dios mío, está en tus manos. Y pidiendo, Padre, que tú le hables a cada uno de aquellas personas que necesitan una palabra en esta mañana, Dios. Cuídales, protégeles, Dios mío, y creemos que en tus manos estás segura. En el nombre poderoso de Jesús. Amén.
0: Gloria, gloria al Señor. Le damos toda la gloria, toda la honra a nuestro Dios. Enviamos también saludos, gloria al Señor. Alabado sea el Cordero. Aleluya a Linda y a Cano allá en Prophet. Gloria al Señor, que Dios me los bendiga mucho. Gloria a Dios. También le mandamos saludos a Titito y a Andrea. Gloria a Dios, que nos escuchan también todo el tiempo, igual que Linda y Cano. Gloria al Señor, que Dios me los bendiga. Y un saludito muy especial para la mamá de Nicky, Iris. Gloria al Señor, ¿verdad? Que está por acá. Gloria al Señor, que Dios la bendiga mucho y bendiga toda su familia. Gloria al Señor. Bien, en esta mañana preciosa, gloria al Señor, estamos, gloria a Dios, en el libro de Santiago. Gloria a Dios, en el capítulo 3, aleluya, como le dije al comienzo, del 1 al 10, gloria a Dios, vamos a leer, bendito sea el Cordero, y luego desglosamos la palabra del Señor, aleluya. Y la palabra del Señor se lee al nombre del Padre, del Hijo y del Espíritu Santo. Amén, gloria al Señor. Hermanos míos, no os hagáis maestros muchos de vosotros, sabiendo que recibiremos mayor condenación, porque todos ofendemos muchas veces. Si alguno no ofende en palabras, este es varón perfecto, capaz también de refrenar todo el cuerpo. He aquí, nosotros ponemos freno en la boca de los caballos para que nos obedezcan, y dirigimos así todo su cuerpo. Mirad también las naves, aunque tan grandes y llevadas de impetuoso viento, son gobernadas con un muy pequeño timón, por donde el que las gobierna el que la gobierna quiere así también la lengua. Es un miembro pequeño, pero se jacta, gloria al Cordero de Dios, se jacta de grandes cosas. He aquí cuán grandes bosques enciende un pequeño fuego. Y la lengua es un fuego, un mundo de maldad. La lengua está puesta sobre vuestros miembros y contamina todo el cuerpo e llama y inflama la rueda de la creación, y la misma es inflamada por el infierno, porque toda naturaleza de bestias y de aves y de serpientes y de seres de mar se doman y han sido domadas por la naturaleza humana. Pero ningún hombre puede domar la lengua, que es un mar que no puede ser refrenado, lleno de veneno mortal. Con ella bendecimos al Dios y Padre, y con ella maldecimos a los hombres que están hechos a la semejanza de Dios. De una misma boca procede bendición y maldición. Hermanos míos, esto no debe de ser así. ¿Acaso alguna fuente echa una misma por una misma abertura agua dulce y agua amarga? Hermanos míos, ¿puede acaso la higuera producir aceitunas o la vid higos? Así también ninguna fuente puede dar
1: agua salada
0: y dulce. Gloria al Señor, bendito Dios. Y de verdad vamos a dejarlo hasta ahí, hasta el verso 12, gloria al Señor, aleluya. Y luego, si nos da tiempo, pues desglosamos el resto, gloria al Señor. Pero en esta mañana preciosa, queremos darle gracias al Señor por esta palabra maravillosa que el Señor ha puesto, gloria al Señor, ¿verdad? Aquí, gloria a Dios, aleluya. Y que nos habla, gloria al Señor, de una cosa que nosotros, gloria a Dios, tenemos y con la cual nos podemos expresar, gloria a Dios, en nuestra lengua. Pero podemos ver que también, aleluya, Dios, aleluya, nos manda que la refrenemos, que tengamos cuidado con ella, gloria al Señor. Dice, gloria al Señor, aleluya, hermanos míos, no os hagáis maestros muchos de vosotros, sabiendo que recibimos mayor condenación. ¿Por qué? Gloria a Dios. Porque hay personas que se hacen maestros, gloria a Dios, y quieren enseñar y quieren hacer cosas que a Dios no le agradan, gloria al Señor. Y el Señor, a través del apóstol, gloria al Señor, nos está hablando, gloria al Señor, ¿para qué? Para que nosotros, gloria a Dios, meditemos en todo esto. Mucha gente dice, pero siempre hablan de fornicación, hablan de adulterio. Pues hoy estamos hablando de la lengua, gloria al Señor, aleluya. ¿Para qué? Para que usted entienda que Dios conoce todas las cosas del ser humano. Mire, mi hermano, una de las cosas que el Señor aborrece es el chisme, gloria al Señor. Una de las cosas que Dios aborrece es la murmuración, gloria a Dios. Y hay personas, no digo todas, pero hay personas que se levantan, aleluya, y parece que desayunan chisme y todas esas cosas, y parece que almuerzan lo mismo y parece que comen lo mismo, porque todo el divino día están hablando de chisme, gloria al Señor, bendito sea el Cordero de Dios, aleluya. Pero dice, porque todos ofendemos muchas veces, si alguno no ofende en palabra, este es varón perfecto, capaz también de refrenar todo el cuerpo. Gloria al Señor, aleluya. Si tienes control, alabado sea el Cordero de Dios. De eso, gloria al Señor, eres capaz de refrenar todo tu cuerpo. Gloria al Señor. ¿Por qué? Gloria al Señor. En una ocasión, gloria al Señor, en mis comienzos yo escuchaba, gloria a Dios, los predicadores que decían que el Señor sabe cómo hace las cosas, porque fíjate, le puso, gloria al Señor, a la boca le puso dientes, gloria al Señor, ¿para qué? Para que la mantengan cerrada, gloria al Señor, y mientras está cerrada, la lengua se mantiene atrás de los dientes, gloria al Señor, como si estuviera en una prisión, gloria al Cordero de Dios, aleluya, gloria a Dios, ¿para qué? Gloria a Dios, para que nos cuidemos, hermano, para que nos cuidemos, gloria a Dios, porque dice he aquí, nosotros ponemos frenos en la boca de los caballos para que nos obedezcan y dirigimos así todo su cuerpo. Y el que sabe de caballos, pues sabe esto, gloria al Cordero de Dios, que tenemos que, aleluya, hermanos, en esta mañana vamos solamente a usar nuestra lengua para honrar y para adorar a Dios, y olvídese del chisme. Gloria a Jesús.
1: Gloria a Dios. Dios le bendiga, hermanos, en esta mañana preciosa. Amén. Estamos en un libro precioso, en el libro de Santiago. Gloria a Dios, ¿verdad? Capítulo 3. Y dice en el versículo: hermanos míos, no os hagáis maestros muchos de vosotros, sabiendo que recibiréis mayor condenación. Fíjese, cuando él se pone a hablar, amén, le llama hermanos míos, como dándole un consejo, amén, para que ellos puedan entender, amén, la forma en que usted tiene que dirigirse en la persona, amén, cómo usted puede estar educadamente, cómo puede, amén, conversar, gloria a Dios, aleluya. Y dice: hermanos míos, no os hagáis maestros muchos de vosotros. Uh-huh. ¿Por qué razón? Porque muchos, pues, no escudriñan las Escrituras. Exactamente. Muchos no leen otros libros, amén. Y todo lo que escuchan, pues eso, pues lo hablan. Uh-huh. Amén. Y es un problema grande, porque eso puede traer muchas dificultades.
0: Sí, señor.
1: Y problemas, gloria a Dios, de una cosa que yo he escuchado y yo se lo cuente a otro de que yo estuve yo sin tal. Uh-huh. Amén. Entonces, ¿qué sucede? Por eso es que Santiago le está hablando en este capítulo 3, cuando dice: hermanos míos, amén, con ese amor, con esa sinceridad, amén, para que ellos no caigan en ninguna dificultad, para que ellos no caigan en tropiezo o que caigan en problemas con alguna persona. Y dice: no hagáis maestros muchos de vosotros, sabiendo que recibiréis mayor condenación. ¿Por qué razón? Cuando dice mayor condenación, es porque estamos hablando cosas que nosotros no la hemos verdaderamente, estábamos presentes cuando escuchamos esta cosa, o los estudiamos o leímos. Gloria a Dios. Cuando dice maestro, quiere decir que tú tenías que estudiar para ser un maestro. Gloria a Dios. Tienes que saber, amén, cómo dirigirte a una persona, o dirigirte a dos personas, o dirigirte a multitudes. Gloria a Dios. Aleluya. Muchas personas, pues, lo que se les viene a la mente, lo escuchado, pues, hablan y ofenden sin darse cuenta. Pero podemos entender aquí, amados hermanos, donde dice: sabiendo que recibiréis mayor condenación. Uh-huh. Sabiendo, en otras palabras, que el que sabe hacer lo bueno y no lo hace, le es pecado. En otras palabras, amén, no te metas en una conversación donde no te han llamado, en una conversación que tú no sabes de lo que se está hablando, ni digas gloria a Dios, aleluya. Que es más, para mejor decirte, hay personas a veces que te hacen preguntas, hay personas que dicen que fulano o fulana dijeron, a ver lo que tú contestas. Uh-huh. Amén. Y a veces hay que tener mucho cuidado, gloria a Dios. Es mejor pensar, meditar antes de hablar, gloria a Dios, para no caer en condenaciones. Y dice: porque todos ofendemos muchas veces, es cierto, amado hermano, ofendemos, sea en palabras, sea en gestos. Amén. Cuando se habla de un gesto, es cuando, si hay alguna persona que está hablando contigo y tú haces una mueca o meneas los hombros, amén, o algo, es como que estás ignorando verdaderamente lo que se te está hablando. Pero si tú eres una persona entendida y tú escuchas y meditas, gloria a Dios, antes de hablar, porque es mejor, gloria a Dios, escuchar, gloria a Dios, que estar hablando, porque primeramente tenemos que escuchar antes de hablarle a una persona. Gloria a Dios. Hay personas que pagan para que tú los escuches. Hay personas que tienen ese trabajo, amén, de que vayan para escuchar lo que tú vas a decir. Nosotros tenemos que ser hacedores de la palabra, sí, sí, de Dios. Sí, sí. Amén. Cuando hablamos, estamos hablando, amén, cuando dice hermanos míos, quiere decir que son personas que son familiares, son entendidas, conocen. Amén. Y él está llamando la atención para que luego no vayan a tener un problema grande, gloria a Dios, porque por un problema pequeño se hace grande, gloria a Dios, porque uh-huh. Quizás por un problema que tenga una persona, amén, y se lo dicen a usted, Gloria a Dios, no estoy diciendo que usted es bochinchosa, no entiendo eso. Amén. Pero puede que tenga un amigo o un amigo de confianza, amigo o amiga de confianza, y tú digas, fulana me dijo esto. Pero también esa persona puede tener otra familia de confianza y le dice lo que tú le dijiste. Entonces, así viene el problema tan grande que se vuelve en todo. Estamos hablando de la lengua. Amén. Y podemos entender, gloria a Dios, aleluya, como dice en el versículo 2, porque todos ofendemos muchas veces. Si alguno no ofende en palabra, este es varón perfecto, capaz también de refrenar todo el cuerpo. Dice, porque todos ofendemos muchas veces, y si alguno no ofende en palabra, cuando dice no ofende en palabra, es que no ha hablado, no ha mencionado palabra. Amén. No ha murmurado, no ha dicho nada. Hay personas que le hablan y la persona se queda tranquila, no dice nada. Solamente escucha, escucha y escucha. Y hay personas así, amados hermanos, en diferentes, tanto en el mundo como en la iglesia. Amén. Que escuchan lo que están hablando. Y de la forma que tú hablas, así te van a cotizar a ti. Así te van, amén, tratar de la persona que tú eres. No se lo dicen a nadie, pero dicen, con esta persona no se puede hablar y no se puede escuchar, porque lo que trae siempre es problema, gloria a Dios. Pero si Dios te ha dado una boca, alabado sea el nombre de Dios, y te ha dado entendimiento para que tú puedas comprender, estudiar, gloria a Dios, palabras que cuando tú entres en una conversación, tú puedes entrar y salir en esa conversación sin ofensas. Amén, sino que las personas que te escuchan encuentran deleite, encuentran ese favor de escucharte cuando tú hablas, gloria a Dios, aleluya. Muchas veces cuando hay personas que están hablando, hay otros que se le van del lado, gloria a Dios, aleluya. Yo tenía una pastora, amén, y me recuerdo que Dios la bendiga donde quiera que esté, que cuando venía el hermano a estar hablando bochillas, y este es más malo que el diablo, dice que cuando hablaba ese hermano, el diablo se le iba del lado. Así que pongamos a pensar, no, amados hermanos, que cuando nosotros, y mira lo que dice este, dice, si alguno no ofende en palabra, en otras palabras, que tú estás hablando y te mandan a callar, y que si lo están ofendiendo, pues están mandándote a callar sin expresar primeramente. Entonces dice, este es varón perfecto y capaz también de refrenar todo el cuerpo. Seguro que sí, gloria a Dios, porque al hablar tienes emociones. Sí. En el hablar tiene ligereza de lengua, sí, sí, tiene ligereza de palabra. Amén. Y recordemos que cuando nosotros estamos hablando aquí, porque le dice, hermanos míos, tienen que ser personas entendidas. Y yo sé que el que está escuchando es una persona entendida. Sí. Son personas que tienen conocimiento y saben de lo que estamos hablando.
0: Estamos hablando.
1: Amén. Entonces, vemos aquí que cuando tú te pones a hablar con una persona y le estás hablando quizás un testimonio, amén, porque cuando tú estás hablándole a una persona, la persona se da cuenta si tú le estás mintiendo o no le estás mintiendo.
0: Sí, Señor.
1: Amén. Y podemos entender aquí cuando dice, porque todos ofendemos muchas veces, y si alguno ofende en palabra, este es varón perfecto, capaz también de refrenar todo el cuerpo. Sí, en otras palabras, que no va a haber emociones en él, que no va a haber una ligereza, alabado Dios, sino que va a escuchar tus palabras. Mire cómo están las conversaciones de dos personas entendidas. Uno habla y el otro escucha. Sí. Cuando la persona termina de hablar, pues uno habla y el otro escucha. Amén. En una ocasión vinieron unas personas, amén, de otra secta, hablar conmigo, y dije, eso fue allá en Massachusetts, y yo le dije, vamos a hablar, tú me hablas 15 minutos y yo te hablo 15 minutos. Ni un minuto más ni uno menos, 15. Amén. Y así ya tú me entiendes, gloria, para que podamos entender, amados hermanos, de qué estamos hablando. Una conversación sana.
0: Sí, Señor.
1: Una conversación que vengamos, gloria a Dios, porque a veces tenemos que conversar, porque a veces aún en nosotros mismos, amén, decimos una palabra y ofendemos, y la persona se va ofendida, y nosotros nos preguntamos, ¿por qué se fue ofendida?
0: Y nadie sabe por qué.
1: Uh-huh. ¿Y cuál es el deber de uno? Pues hablar con la persona.
0: Exactamente.
1: Gloria a Dios, amén. Porque dice, ¿verdad?, que hablando se comprenden las personas. Entonces dice aquí en el versículo 3, y aquí nosotros ponemos frenos en la boca de los caballos para que nos obedezcan. y dirigimos así todo su cuerpo. Amén. ¿Por qué? Porque sabemos, gloria a Dios, que ellos no tienen entendimiento. Sabemos, alabado sea el nombre de Dios, que hay que buscar la forma de controlarlos. Tenemos que buscar la forma, amén, de cómo bregar con ellos. Amén. Y por eso que se dice en el versículo 3, y aquí nosotros ponemos freno en la boca de los caballos. ¿Por qué? Porque eso le hace fuerza en la boca. Cuando tú jales el freno, le hace freno y él para. Amén. Para que podamos entender, si a cada uno de nosotros cuando estemos hablando nos ponen freno en la boca, que cuando se nos haga una palabra que no sea agradable, nos jalen el freno. Aleluya. Eso, oiga, amados hermanos, eso es un tema para predicar. Aquellos que predican, ponle freno, gloria a Dios. Pues sí, amados hermanos, cuando hablamos una palabra de edificación, yo sé que usted va a crecer espiritualmente.
0: Gloria al Señor, eso es así, gloria al Señor. Y la palabra en Santiago capítulo 3, gloria a Dios, ahora en el verso 4, dice: mirad también las naves, aunque tan grandes y llevadas de ímpetu, de impetuoso
1: vientos,
0: son gobernadas con un muy pequeño timón. Gloria al Señor, bendito Dios. Y es una realidad. Tú ves los barcos, tú ves todo esto, gloria a Dios, no tienen un timón grandísimo, gloria al Señor, para guiar esas naves. Mas sin embargo, gloria al Señor, el capitán que va llevando ese timón tiene el control, gloria al Señor, de esa nave. Gloria al Señor, bendito sea el Cordero de Dios, aleluya. Y eso es lo que está usando, ¿verdad?, el apóstol aquí, gloria a Dios, el hermano, gloria al Señor, para hablarnos, gloria a Dios, que nos dice, gloria al Señor, un timón por donde el que la gobierna quiere, gloria al Señor, y gobierna la nave, gloria al Señor. Así somos nosotros, gloria al Señor, bendito Dios, alabado sea el Cordero. Somos gente, gloria al Señor, gente humana, gloria al Señor, que el Señor nos hizo, gloria a Dios, aleluya, de una manera especial, gloria al Señor, bendito Dios. ¿Y qué pasa? Él nos habla, gloria al Señor, cómo, aleluya, refrenarse, gloria a Dios, o cómo refrenar la lengua, gloria al Señor. ¿Por qué? Gloria al Señor, bendito Dios, porque mucha gente critican porque hablamos la palabra de Dios, gloria al Señor, pero no critican a aquellos que están hablando de su amigo, de su prójimo, de su hermano, de su mamá, de su papá, gloria al Señor, aleluya, porque hay que tener mucha cuenta con todo esto, como dice la Escritura, gloria al Señor. Dice también, gloria a Dios, así también la lengua es un miembro pequeño, pero se jacta, gloria al Señor, aleluya, de grandes cosas. He aquí que cuán grandes bosques enciende de un pequeño ruego y un pequeño fuego. Fíjese, hermano, usted pone una línea de personas, gloria al Señor, una línea, gloria al Señor, más de 10 personas, y usted le dice algo en el oído a la que está al frente, y la que está al frente se lo pasa a la segunda y siguen por ahí. Cuando termina el último, no está diciendo lo mismo. ¿Por qué? Porque cada uno de ellos cambió una palabra. Alabado sea el Cordero. Ahí es donde está el problema. Gloria al Cordero de Dios. Y dice, gloria al Señor, que, aleluya, y la lengua es como un fuego, gloria a Dios, es como un fosforito, gloria al Señor. Usted tiene un fosforito en la mano, gloria al Señor, aleluya, y usted lo prende, pero ¿qué pasa? Usted echó gasolina, o usted se le cayó aceite, o usted se le cayó alcohol en el piso, y cuando el fosforito cae, ¿qué pasa, hermano? Hace un fuego, aleluya, y eso, gloria a Dios, un pequeño fósforo, gloria al Señor. La lengua, gloria

0: mundo de maldad, hermano. Gloria al Señor. ¿Por qué? Gloria al Señor. Aleluya. Dice, aleluya, la lengua está puesta entre nuestros miembros y contamina todo el cuerpo e inflama la rueda de la creación. Y ella misma es inflamada por el infierno. Gloria al Señor. ¿Por qué? Por, como le dije ahorita, no es que le estamos diciendo chismoso a nadie, pero le estamos advirtiendo lo que dice la palabra de Dios. Hay personas, gloria a Dios, que vienen y le cuentan algo y lo tiran para adelante, hermano, sin buscar y sin saber si lo que le contaron fue verdad. Gloria al Señor. Tenemos que analizar, tenemos que pensar, tenemos que meditar, porque Cristo viene a levantar su iglesia, hermano, y una iglesia con vestiduras manchadas no puede subir al cielo. Hay que mantenerse en el orden de Dios, hay que buscar a Dios mientras pueda ser hallado. Gloria al Señor. ¿Para qué? Para poder subir, hermano, para poder subir con el Señor. Mucha gente dice que no creen esto, mucha gente se burlan, se mofan, se ríen, gloria al Señor, pero eso, gloria al Señor, pasa, aleluya, porque hay muchas cosas por las cuales se burlan, pero cuando ellos vean, aleluya, el acontecimiento que ha de suceder sobre la faz de la tierra, gloria al Señor, aleluya, y va a suceder donde quiera, como yo le decía a la iglesia, porque nos dice, gloria a Dios, que en algunos lugares muchos estarán, unos durmiendo y otros despiertos. ¿Cómo es esto? Gloria a Dios, mientras estamos aquí, gloria a Dios, son, gloria al Señor, ya, aleluya, las 10:00 de la mañana, gloria al Cordero de Dios, pero en otros lugares está amaneciendo, en otros lugares ya es tarde, gloria a Dios, y en otros lugares hay gente durmiendo, gloria al Cordero de Dios. ¿Por qué? Gloria a Dios, porque no tienen el mismo itinerario, gloria al Señor, porque los países, gloria al Señor, algunos están por 3 horas de más o 4 horas de más, gloria al Señor. Usted no se ha dado cuenta, cuando viene la despedida de año, en algunos sitios están celebrando porque ya se fue, en otros sitios están esperando, en otros sitios ya había pasado un montón de horas. ¿Por qué? Porque no es la misma hora en todos lugares. Por eso, gloria al Señor, algunos estarán trabajando y otros estarán durmiendo, pero el que esté firme y el que esté buscando al Señor en espíritu y en verdad, será levantado a los cielos.
1: Gloria a Dios. Fíjense, amados hermanos, aquí en el capítulo 3 y versículo, gloria a Dios, versículo 5 dice: así también la lengua es un miembro pequeño, pero se jacta, gloria a Dios, aleluya, de grandes cosas. He aquí cuál grande bosque enciende un pequeño fuego. Alabado sea el nombre de Cristo Jesús. Amén. ¿Verdad? Dice, así también la lengua es un miembro pequeño. Amén. Aleluya. Es cierto, muchas personas, amados hermanos, podemos entender, amén, y amamos a todo el mundo. Gloria a Dios, porque eso es lo que nosotros queremos, que cada uno entienda verdaderamente que una palabra fuera de orden o fuera de control, amén, porque hay personas que se iran, amén, rápido. Santo, gloria a Dios, aún estando dentro o fuera del evangelio. No estamos hablando solamente para ellos, sino también para nosotros, amén. Uh-huh. Porque yo los he escuchado, yo he escuchado personas que dicen, le voy a pedir 5 minutos al Señor para coger a fulana o a fulana y hacer esto con ellos. Gloria a Dios, aleluya. He escuchado también que dicen, ah, yo no tengo pelos en la lengua, pero no tienes pelos en la lengua, pero tiene una araña perúa dentro de tu corazón. Alabado sea el nombre de Dios, aleluya. Y eso hay que sacarlo, amados hermanos, gloria a Dios. Cuando la gente se pone, gloria a Dios, aleluya, y ya tienen esa manía de estar hablando cosas que no tienen que hablar, que cualquier cosa que escuchan, amén, quieren seguir hablando la gloria a Dios, aunque no sean con ellos.
0: Sí, Señor.
1: Aunque no sean con ellos, la escucharon, están en las tiendas, encuentran un hermano que están hablando, gloria a Dios, y ellos pasan por el lado, amén, haciéndose que van a comprar algo, pero para escuchar lo que están hablando, para luego ellos hablar, amén. Y eso es mal, gloria a Dios. Si te vas a parar, llama la atención, dile que no hablen, sino que se pongan a orar por el hermano, por la hermana, gloria a Dios. ¿Por qué razón? Aleluya, porque Dios nos va a llamar a la cuenta. Dice que de cada palabra que salga de nuestra boca, tenemos que darle cuenta a Dios. Uh-huh. Amén. Y por eso podemos entender, amados hermanos, que mientras está pasando el tiempo, según la Biblia registra,

0: Nuestra gloria a Dios le dice, así también la lengua es un miembro pequeño, pero se jacta, gloria a Dios, aleluya, mi alma adora su nombre, se jacta de grandes cosas. Y aquí, ¿cuál grande bosque enciende un pequeño fuego? En otras palabras, amén, empieza con una chispa. Amén, gloria a Dios, aleluya. Sí, como y hay otras personas que dicen, te voy a decir esto, pero no se lo digas a nadie. Mire, diga que yo te lo dije. Ahí empieza el fuego. No empiece, no diga que yo te lo dije. Entonces, no diga nada. Entonces, ¿de dónde salió eso? ¿De dónde salió eso? Santo, amados hermanos, podemos entender si Dios nos dio la oportunidad y nos aprobó. Gloria a Dios que nos llamó de las tinieblas a la luz admirable. Amén. Para traer palabras, no usemos la lengua, no usemos nuestra boca para ensuciar al hermano, para dañarle el testimonio al hermano, para dañar el testimonio a los pastores, a los hermanos. Gloria a Dios que sufriendo y doloridamente están buscando la salvación. Amén. Aunque van poco a poco como caracoles, pero están buscando la salvación porque no pueden aligerarse. Amén. No te busques de la persona que está en la iglesia y haga caída, gloria a Dios, aleluya, sino que ora, trata de levantarlo. No te pongas a hablar, gloria a Dios, aleluya, porque todo obra para bien. Cuando tú ves una persona, amén, que está hablando delante de ti, yo para mí pienso que Dios te está dando la oportunidad para que tú no caigas también en ese rol de otras personas, sino que tú recapacites y entiendas verdaderamente. Sí, gloria a Dios, aleluya. La Biblia dice, gloria a Dios, amén, que muchas personas hablan y hay personas que están escuchando. En otras palabras, gloria a Dios, que el rey puede hablar. Amén. Y sin embargo, hay alguien que está escuchando. Y podemos entender, amados hermanos, que tal vez de la persona que más tú amas, de la persona que tú más quieres, de la persona que tú más aprecias, también tú hablas de esa persona. Y la hipocresía, oye bien lo que voy a decir, la hipocresía más grande que puede existir es que cuando una persona habla de otra persona, abrazarla frente de la gente. Alabado sea el nombre de Dios. Me gustaría que un día de esto, que una persona que esté murmurando y esté abrazando a una persona que haya murmurado, que el Espíritu Santo se mueva y saque las cosas que están escondidas. ¿Por qué? Porque esto tiene que estar pasando. Sí, esto, señor, estaba pasando también, gloria a Dios, cuando, recuérdense en esta palabra, gloria a Dios, cuando las personas pegaron a hablar de Moisés, recordando esto, que Dios mandó, amén, serpientes ardientes, venenosas, gloria a Dios, para que mordiera por aquellas personas que estaban hablando. Amén. Y eso, quiero decir una cosa, gloria a Dios, en estos tiempos, esas serpientes tienen que estar hoy en día. Amén, para que sepamos de dónde viene la murmuración, de dónde viene el problema, gloria a Dios, aleluya. Pero si miras a Cristo, amén, y cambia tu modo de ser, vas a ser salvo, vas a ser sanado, porque esto, gloria a Dios, aleluya, de estar murmurando, meneando la lengua, está quemando, gloria a Dios, no solamente a una persona, está quemando la iglesia, está quemando la familia, está quemando a tu esposo, a tu esposa, amén, gloria a Dios, aquella persona que se levanta en contra de otra persona. Amados hermanos, si Dios nos ha dado esta lengua, alabado sea el nombre de Dios, y somos capacitados para hablar una palabra, gloria a Dios, de crecimiento y de virtud, vamos a clamar a Dios para que la persona, gloria a Dios, que esté en mal pueda restaurarse, levantarse y pueda levantar las manos y adorar a Dios. Santo, que pueda abrir su boca, gloria a Dios, con libertad y decirle, Dios me ha sanado. Mi alma adora la gloria de Dios, pero dice, y aquí con el grande bosque enciende un pequeño fuego, alabado Dios. Empieza pequeño y cuando viene a ver hay un cañaveral encendido. Gloria a Dios. Nosotros vivíamos en un barrio que le decían Buenavista, allá en Peñuela. Amén. Y a la vuelta redonda nosotros vivíamos entre medio de la caña, porque las cañas estaban al frente. Sí. Y nosotros vivíamos en ese barrio. Y veíamos cuando estas personas iban a pegar fuego en la caña. Solamente hacían una mano de hierba, amén, de la misma, le metían fuego. Y le metían fuego abajo, solamente un poquito nada más.
1: Con un mechón.
0: Con un mechón nada más. Sí. Y al ratito se encendía aquella caña, que eso era, mire. Así es la lengua. Gloria a Dios, aleluya. Y después se paran al frente. Y después se paran al frente a hablar cosas de que Dios es amor. Si es verdad que Dios es amor, refrena la lengua. Habla palabras de amor acerca del prójimo. acerca del que te hace la vida imposible, acerca de aquel, porque ese que te hace la vida imposible, Dios lo ha puesto ahí para que tú crezcas espiritualmente, para que tú ores por él, no para criticarlo, gloria a Dios, sino que tú sientas la tranquilidad y la paz cuando tú dices, Señor, mira el que me hace la vida imposible. Oh, gloria a Dios, no es que le esté pidiendo al diablo que se lo lleve, no es pidiéndole a Dios que lo mate o que lo saque de la iglesia. No, amados hermanos, gloria a Dios, tenemos que pedirle al Señor, porque dice, he aquí qué grande bosque enciende un pequeño fuego, y la lengua es un fuego, un mundo de maldad. La lengua está puesta entre nuestros miembros, contamina todo el cuerpo, inflama la rueda de la creación, y ella misma se inflama por el infierno. Alabado sea el nombre de Dios. Cuando habla de esta cosa, amados hermanos, tenemos que ponerle un pare espiritual. Tenemos que ponerle un pare, gloria a Dios, que cuando hablemos algo que nos mordamos la lengua, gloria a Dios, hablemos palabra verdadera, palabra de restauración, palabra que se levante el ser humano, que la palabra, amén, que cuando tú llegues, ellos se deleiten en decir, viene la hermana que va a decirme, o el hermano viene a traerme palabra de Dios, amén. No que digan, no, ahí viene otra vez, vámonos de aquí, porque nos va a traer problemas. Alabado sea la gloria de Dios, aleluya. Gloria, así, amados hermanos, no estamos señalando a nadie, sino que estamos diciendo, recordando una cosa, que Cristo viene pronto. Sí, amén.
1: Señor. Sí, Señor.
0: Y los que están en estas condiciones, no te vistas que no va. Gloria a Dios, aleluya. Porque por una mínima cosa, podemos perder la salvación. Y la Biblia registra, amén, que tenemos que cuidar esta salvación con temblor y temor. Así que, amados hermanos, refrenemos nuestra lengua y clamemos a Dios para que Dios sea el que tome control de ella.
1: Gloria, gloria al Señor. Eso es así, gloria al Señor. No lo estamos inventando. Está en el capítulo 3 del libro de Santiago. Gloria a Dios. Santiago, él era el hermano de Jesús. Gloria al Cordero de Dios. Y, aleluya, estamos hablando esto porque, gloria a Dios, porque es necesario que la iglesia de Cristo, gloria a Dios, yo sé que no son todos, hermanos. Yo sé que no son todos los que tienen este padecimiento, gloria al Señor, pero es necesario que los que tienen esto, gloria a Dios, lo dejen, gloria a Dios. ¿Por qué? Porque el Señor nos va a llamar, aleluya, y queremos estar, aleluya, ante la presencia de Dios, aleluya, con una mente y un corazón limpio. Gloria al Cordero de Dios. Es que mucha gente dice, es que nadie me puede cambiar. Bueno, si tú no empiezas a tú mismo, gloria a Dios, pues nadie te va a poder cambiar. Gloria al Señor. Bendito sea el Cordero de Dios. Los bebés cuando nacen no saben andar. Gloria a Dios. Y después, poquito a poquito, ¿qué ellos hacen? ¿Ah? Ellos se van aguantando, caminan un poquito y se caen, pero vuelven y se levantan, gloria al Señor. Pues eso es lo que hay que hacer, gloria al Señor, bendito Dios. Voy a seguir hablando aquí en lo que nuestro hermano, gloria a Dios, nuestro hermano Julián nos pone una alabanza, gloria al Señor. La palabra del Señor dice, porque, aleluya, porque toda naturaleza de bestias y de aves y de serpientes y de seres del mal se doman, y han sido domadas por la naturaleza humana. Gloria al Señor. Muchos hombres, gloria a Dios, aleluya, gloria a Dios. Muchos hombres, gloria a Dios, doman animales, gloria a Dios, aleluya. Hay animales que cotorran, que hablan, ¿verdad? Amén. Y hablan lo que le han enseñado. Gloria al Señor, aleluya. Muchos le enseñan, predican. Mucha gente le enseñan cosas buenas, pero otros le enseñan a hablar palabras oeses y a decir muchas cosas feas. Gloria al Señor, bendito Dios, aleluya. Es como los niños, ¿verdad? Que hay gente que les enseñan a cómo hablar y a cómo comportarse, pero hay otros que no le enseñan. Entonces, cuando los nenes le hacen pasar una vergüenza o le dicen una mala palabra en el camino, gloria a Dios, o alante de la gente, quieren matar al muchachito o a la muchachita. Pero si tienes que empezar, gloria a Dios, en tu casita, gloria a Dios, y no lo tienes que matar, gloria a Dios. En antes buscaban las matitas estas o los palos, gloria a Dios, las ramitas de los tamarindos, le sacaban las hojas y dejaban mucho, gloria a Dios, muchas patitas ahí, y a los nenes le daban en las piernas, gloria al Señor, aleluya, y ese dolorcito les recordaba a ellos que no tenían que volver a hacerlo otra vez, gloria al Señor, aleluya. Pero ya eso no se hace, Frankie, ya los papás, gloria al Señor, muchos de ellos no, aleluya, no le ponen normas a sus hijos, los dejan hacer lo que le da la divina gana, gloria al Señor, porque es la nena o porque es el nene. Pero cuando los nenes crecen, gloria al Señor, yo quisiera que usted fuera a la cárcel para que usted vea cómo está aquello lleno de nene, gloria al Señor. ¿Por qué? Porque en algún momento, aleluya, no se le enseñó, gloria al Señor, y si se le enseñó, se olvidó, gloria a Dios, lo que sucedió. Bendito sea el Cordero de Dios, aleluya. ¿Por qué, hermano? Por eso, mire, hermano, no es que usted coja a su hijo y lo tire contra el suelo y se le trepa encima y le dé de patas y le dé de bofetadas. Jamás en la vida. Es que usted coja una varita, hermano, y le queme los pies, le dé con la varita, gloria al Señor. Porque hay papás que se enfurecen tanto que le caen encima al hijo y no lo quieren soltar. Y le dan, y le dan, y le dan, y le dan, hasta que no ven sangre, no lo sueltan. Y usted puede ir preso, gloria al Señor, aleluya. Lo cogen por el pelo, gloria al Señor, lo jastrían contra el suelo. Bendito sea el Cordero de Dios. Pero estamos hablando en esta mañana del capítulo 3, aleluya, del libro de Santiago sobre la lengua, gloria al Señor, aleluya, bendito Dios. Pero estamos hablando enseñanzas bíblicas, gloria al Señor, bendito Dios, ¿para qué? Para que empecemos nosotros desde nuestro hogar a enderezar todas las cosas que se están torciendo, gloria al Señor. No estamos en Vieques, no estamos en Puerto Rico, estamos en Santa Cruz, gloria al Señor, y aquí tenemos que enseñarle a nuestros hijos, porque mira todo lo que está sucediendo, hermano. Vamos a apretarnos las correas de la falda y de los pantalones y vamos a hacer las cosas que Dios quiere que hagamos, gloria a Dios. Vamos a buscar a Dios de verdad, vamos a orar, vamos a clamar y vamos a reprender al diablo, porque el que nos dio los hijos se llama Jesucristo, y Él es el que nos va a ayudar a que nosotros pongamos todo en orden. Vamos a la alabanza.

0: Gloria al Señor, aleluya, qué lindo, gloria al Señor. Nos estamos gozando en el Señor, en la palabra. Gloria al Señor, aleluya, cuando baja ese fuego de Dios, aleluya, es una cosa maravillosa. Alabado sea el Cordero de Dios. Pero dice la palabra, gloria al Señor, que, aleluya, con ella bendecimos al Dios y Padre, y con ella maldecimos a los hombres que están hechos a la semejanza de Dios, aleluya. Con nuestra boca, gloria al Señor, aleluya, bendecimos a Dios, decimos gloria a Dios, decimos aleluya, y con la misma gloria al Señor, aleluya, maldecimos, gloria a Dios, a los amigos, amistades, hasta los propios hijos, gloria al Señor. Hay gente que maldicen a sus propios hijos, gloria al Señor, sabiendo que tienen una autoridad en su boca que Dios le ha dado, gloria al Señor. Mira, bendiga a su familia, bendiga a su hogar, gloria al Señor, aleluya. Mucha gente maldice en su hogar, gloria a Dios. Mira, dale gracias a Dios, bendito sea el Cordero de Dios, aleluya. Y ponte en el orden que Dios quiere que te ponga, gloria a Dios. Dice aquí, de una misma boca proceden bendiciones y maldiciones. Hermanos míos, esto no debe ser así. Gloria al Señor, aleluya. Debemos bendecir a nuestro Dios, aleluya, de una manera poderosa, porque Dios es real, Dios es todopoderoso, gloria al Señor, bendito sea Dios. Yo, mi lema es que lo que tú siembres, eso es lo que tú vas a cosechar, bendito Dios, gloria a Dios. Espiritualmente, mi hermano, lo que tú hables, lo que tú digas, eso es lo que tú vas a cosechar, gloria a Dios. Dale la honra al Señor, levanta bandera al Dios del cielo, gloria a Dios, glorifícalo con toda tu alma, con todo tu ser, con todo tu espíritu, gloria a Dios. Levanta las manos y adórale, levanta las manos y alábalo, gloria al Señor, porque Dios se va a regocijar, aleluya, en tu vida. Bendito sea el Señor, aleluya. Dice, aleluya, ¿acaso, gloria a Dios, una fuente hecha por una misma abertura, agua dulce y amarga? No, Señor, usted no puede abrir la pluma y por ese mismo chorrito que salga dulce y amarga. No, no, no, no, no, no, no. Aleluya. Así que por tu boca no pueden salir alabanzas y maldiciones. Gloria al Señor. Por tu boca tienes que honrar a Dios. Bendito sea el Señor. Honra al Señor. Aleluya. No importa quién te hizo algo. Gloria al Señor. Que nos han hecho. Mucha gente nos han hecho, pero todo lo dejamos en las manos de Papá Dios, y Él es el que nos da la recompensa. Gloria al Señor. Solamente levanta bandera al cielo. Solamente, gloria a Dios. ¿Qué bandera? Dice el Salmo, gloria a Dios, que levantemos manos santas delante del Señor. Alabado sea el Cordero de Dios. Que levantemos manos santas, gloria al Señor. Bendito Dios, y el Señor se va a regocijar de cada uno de nosotros. Por tanto, es necesario que empiece a honrar al Dios del cielo.
1: Gloria a Dios. Fíjense, amados hermanos, dice la palabra de Dios en el capítulo 3 de Santiago. Y versículo 9 dice, con ella bendecimos al Dios y Padre, y con ella maldecimos a los hombres que están hechos a la semejanza de Dios.
0: Sí, Señor.
1: Gloria a Dios, aleluya. Tal vez hayan personas, no dice usted, algunas personas maldicen a otras personas porque han escuchado algo. Amén. Pero una cosa podemos entender. Gloria a Dios, si cada uno nos ponemos de acuerdo a refrenar nuestra lengua, nuestra boca, y traer alabanzas a Dios, yo creo que Dios se va a regocijar.
0: Tremendo, tremendo.
1: Va a ser tremendo, gloria a Dios, cuando se quite las murmuraciones de dentro de las iglesias. Amén. Alabado sea el nombre de Dios, que hayan hermanos, sí, verdaderamente, que cuando vean el hermano traer algo, decirle, estamos en la iglesia, vamos a orar. Amén, gloria a Dios, aleluya. Y aquellas personas, ¿verdad?, que están todavía y se van a bautizar, pues cuando se bauticen, que saquen la lengua, para que la lengua se le bautice también. Amén, para que no le salga pecado de la boca. Sí, Gloria a Dios, aleluya. Y podemos entender, amados hermanos, que si nos ponemos de acuerdo, oiga bien, amén, lo que estamos escuchando a los hermanos de diferentes iglesias, amén. Si nos ponemos de acuerdo todos a refrenar nuestra lengua,
0: santo,
1: amén. Yo sé que algunos están diciendo ahora, no, yo no soy así, no lo entiendo por ti, pero si tú lo crees, cree lo que es por ti. Entonces, si nos ponemos todos, amén, en un solo, vamos a refrenar nuestra lengua y vamos a alabar a Dios, amén. Gloria a Dios, que se sienta la bendición, se sienta, amén, cuando Dios pegue a moverse de una manera especial. Mira lo que dice, con ella bendecimos al Dios y Padre. Aleluya, amén, aleluya, amén, y gloria a Dios. Pero cuando llegamos a las casas, algo diferente. Gloria a Dios. Y maldecimos, y con ella maldecimos a los hombres que están hechos a la semejanza de Dios. De una misma boca, proceden bendiciones y maldiciones. Hermanos míos, esto no debe ser así. En otras palabras, amén. Gloria a Dios, aleluya. ¿Somos genuinos o tenemos enchape? Gloria a Dios, porque el hombre genuino busca de Dios y alaba a Dios, sí, y señor, refrena su lengua.
0: Sí, señor,
1: el que tiene enchape, gloria a Dios, alaba y maldice.
0: Gloria a Jesús.
1: Sí, así es. Gloria a Dios, pero el hombre que tiene su corazón y ama a su prójimo, una de las cosas, amén, que dice, ama a tu prójimo como a ti mismo.
0: Sí, señor.
1: Si tú hablas de tu prójimo, está hablando de ti mismo. No hay otra cosa. Así que si nosotros refrenamos nuestra lengua y decimos, Señor, que nuestra boca sea para ti, amén, para bendición, para sanidad y para restauración, amén, que esas tres cosas estén en nosotros, que cuando veamos algo diferente dentro, que lo veamos nosotros, no lo que nos digan,
0: sí,
1: nosotros oremos por eso,
0: sí,
1: nosotros clamemos por eso, nosotros, amén, llamemos la atención de nuestro Dios, amén, porque Dios es veraz, Dios hace todas las cosas conforme a su misericordia, conforme a que nosotros pedimos, gloria a Dios, muchas veces, amén, no muchas veces, el Señor dice que no ha traído bendición porque no sabemos pedir, pero si nos ponemos, amén, gloria a Dios, y decimos, Señor, bendice al hermano, aunque nos esté pateando, bendícelo.
0: Exacto.
1: Porque la Biblia dice que a los que nos ultrajan hay que bendecirlo, hay que orar por ellos. Amén. ¿Por qué entonces tenemos que murmurar uno a los otros? ¿Cómo yo puedo murmurar con mi hermano de sangre y carne? Si es mi hermano, ¿a quién yo voy a murmurar? A mi propio hermano, con una persona que yo no conozca. Eso es una cosa que de otro mundo. Gloria a Dios, aleluya. Pero si nosotros verdaderamente, amén, buscamos, gloria a Dios, aleluya, ese amor que Dios nos ha dado, esa paciencia que Dios nos ha dado, y clamar a Dios en cada momento por el hermano que se levante en contra de nosotros, oremos por él, amén, porque llegará el tiempo, amados hermanos, oiga que te lo digo en el día de hoy, llegará el tiempo que ese hermano se va a acercar a ti. Ese hermano va a llegar a ti, gloria a Dios, aleluya.
0: A Dios.
1: Busquemos la amistad de la persona, amén, con sinceridad, gloria a Dios, y pidiéndole a Dios que cuando nosotros lleguemos, que el amor de él esté en la persona.
0: Alabanza.
1: Amén, y que nosotros podamos hablarle, gloria a Dios, sinceramente, como nosotros hablamos con Dios.
0: Sí, sí,
1: amén, porque sí. Si hablamos sinceramente con Dios, Dios nos va a escuchar. Pero si vamos a tratar de poner trucos, a Dios no se le pone truco. A Dios no se le ponen cosas, amén, de que vamos a engañarlo. A Dios nadie se lo engaña.
0: Todo.
1: Pero a Dios lo sabe todo. Antes que la palabra salga de tu boca, Él la sabe.
0: Sí, Señor.
1: Amén. Y todo lo que va a salir de tu boca, si es bendición, Dios va a bendecir.
0: Aleluya.
1: Gloria a Dios. Para mejor decirte, si tú vas a estar, amén, gloria a Dios, hablando, murmurando, y estás cogiendo parte, ten cuidado que no te quedes mudo al frente, amén, gloria a Dios, del micrófono. Porque Dios está buscando adoradores y los quiere en espíritu y en verdad.
0: Gloria al Señor. Eso es así, esa es la palabra del Señor. Aleluya, gloria al Señor. No estamos, gloria a Dios, tratando de ofender a nadie, sino hablamos la palabra que se encuentra en Santiago capítulo 3, gloria al Señor, y el verso 12 nos dice: hermanos míos, ¿puede acaso la higuera producir aceitunas y la vid higos? Así también ninguna fuente puede dar agua salada y dulce, gloria al Señor. En este caso, gloria al Señor, la higuera, gloria al Señor, no puede dar aceitunas. ¿Por qué? Gloria a Dios, porque la higuera lo que da son higos, gloria al Señor, aleluya. Y la vid no puede dar higos, porque la vid lo que da son aceitunas, gloria al Señor. Bendito sea el Cordero de Dios, que es la pregunta que se está haciendo así, gloria al Señor, bendito Dios, porque si usted siembra una matita de una semilla de tomate, no le puede dar pimiento, gloria al Cordero de Dios. Eso, entonces las cosas, ¿verdad?, hay que buscar, gloria a Dios, que fue lo que sucedió. Alabado sea el Señor, bendito sea el Cordero de Dios. Pero es así, hermanos míos, como dice aquí con mucho cariño y con mucho amor, como dice, aleluya, Santiago, gloria al Señor, bendito Dios, que es, aleluya, bendito Dios, para que, gloria a Dios, porque una fuente no puede dar agua salada y dulce a la vez. No puede, gloria al Señor, aleluya. Y dice en los otros versos, que aunque no los habíamos leído, pero dice: ¿quién es sabio y entendido entre vosotros? Muestre por la buena conducta su obra en sabia mansedumbre. Pero si tiene celos amargos y contención en vuestro corazón, no os jactáis ni mintáis contra la verdad, porque esta sabiduría no es la que desciende de lo alto, sino terrenal, animal y diabólica. Gloria al Señor. Quiere decir, gloria al Señor, aleluya. No nos hemos movido del capítulo, estamos en el capítulo 3. Gloria al Señor, estamos en el verso 18. Gloria a Dios, en el verso 13, perdón. Dice: ¿quién es sabio y entendido entre vosotros? Gloria a Dios, aleluya. Muestre la buena conducta, sus obras y sabia mansedumbre. Por ahí siempre se dice, gloria al Señor, que, aleluya, el que un árbol no puede dar, gloria al Señor, buenos frutos, gloria a Dios, si no es un árbol que esté, gloria a Dios, en buena tierra. Alabado sea el Señor, aleluya. Si tú estás en buena tierra, si tú estás buscando a Dios, si tú le sirves a Dios de corazón, con todo tu ser, con toda tu alma y con todo tu espíritu, tú vas a dar buenos frutos, gloria al Señor. Y tú sabes que el que tiene buenos frutos, siempre le tiran piedra. ¿Para qué? Para tumbar los frutos, gloria al Señor. Así que mantente de pie, sigue caminando, sigue honrando, sigue adorando al Señor. Y si no has ido a la iglesia en estos días, pues prepárate para que vaya, gloria a Dios, mañana para la iglesia, gloria a Dios. No tienes que ser en Siloé, tienes que ir, gloria a Dios, y buscar una iglesia, gloria al Señor. Hay muchas iglesias, pero busca donde se predique siempre la palabra de Dios, gloria al Señor, aleluya. Y que sea de bendición para tu alma y para tu espíritu. Que cuando tú salgas, gloria al Señor, tú salgas lleno de la presencia de Dios. Alabado sea el Cordero de Dios, aleluya. Por tanto, busca a Dios mientras pueda ser hallado.
1: Gloria a Dios. Fíjense, hermanos, dice la palabra de Dios, amén. Estamos en el versículo 14, amén, nos dice: pero si tenéis celos amargos y contención en vuestro corazón, no os jactáis ni mintáis contra la verdad, porque esta sabiduría no es la que desciende de lo alto, sino terrenal, animal y diabólica. Fíjese, el hermano, amén, Santiago, nos habla, ¿verdad?, en el versículo que pegamos a hablar, gloria a Dios, aleluya, en el capítulo 3, donde dice: hermanos míos, no hagáis maestros muchos de vosotros, sabiendo que recibiré mayor condenación. Aquí entonces nos habla en el versículo, amén, gloria a Dios, versículo 15, nos dice: porque esta sabiduría no es la que desciende de lo alto, sino lo terrenal, animal y diabólica. En otras palabras, nos está enseñando, amén, que todas estas cosas vienen de la carne. Gloria a Dios. Estos celos vienen de la carne. Estas cosas vienen, gloria a Dios, porque una persona verdaderamente que está buscando del Señor y tiene una confianza grande en el Señor. Santo. Amén. No va a tener, gloria a Dios, poner la mente en unas cosas que no sean de Dios, sino buscar la llenura del Señor. Sí, sí. Porque sabemos que cuando el Señor obra en nosotros, obra de una manera especial. Por eso nuestro hermano Santiago aquí en este capítulo 3 nos habla acerca de la lengua y cómo debemos comportarnos, cómo podemos, amén, hablar, cómo podemos, amén, comportarnos con cada uno de nosotros de la manera que tenemos que actuar, de la manera que tenemos que caminar y de la manera que tenemos que hablar. Entendemos, amén, gloria a Dios, aleluya, que hay muchas personas que quizás no tengan la facilidad de hablar, amén, pero sí tienen una mente que es ligera y gastan todo, ¿verdad? Pero podemos ver que en el corazón, dice la Biblia, que se guarda todo tesoro. Tesoros buenos y tesoros malos. Pero si nosotros buscamos verdaderamente, amén, gloria a Dios, aleluya, lo que Dios quiere decirnos, amén, en esta palabra, la Biblia registra y dice que de la abundancia del corazón habla la boca. Y si tu corazón, tu mente, amén, está llena de la sabiduría de parte de Dios, de lo que habla Santiago, gloria a Dios, y tu mente está limpia, tu corazón está limpia, entonces tu corazón va a hablar, palabra de Dios. Sí, hacíamos, hermanos, haciéndole recordarle que si nos ponemos de acuerdo cada uno de nosotros, amén, buscar esa presencia de Dios, no solamente, gloria a Dios, aleluya, porque yo lo digo, es por el bienestar de cada uno de nosotros. Porque sabemos que Cristo viene pronto y está esperando que cada uno de nosotros, amén, lleguemos al trono de la gracia. Lleguemos donde Él se encuentra, amén, y que todos procedamos al conocimiento de la verdad. Sí, Señor. Así que en esta mañana te digo, gloria a Dios, que nos preparemos, refrenemos nuestra lengua, le demos nuestro corazón al Señor, gloriamente, gloria a Dios, tú, nuevamente. Quizás lleva 20, 30 años y tú dices, soy cristiano por 40 años. Pero en esos 40 años, ¿cuántos errores tú has cometido? En esos 40 años, ¿cuántas veces tú has murmurado? En esos 40 años, tal vez, gloria a Dios, hayas maldecido. Amén. Muchas veces tenemos que renovar los votos con el Señor y empezar nuevamente, amén, antes que sea tarde. Gloria a Dios, porque aquí tú no se mueren y tú vas para el cielo. Pero es una diferencia grande que cuando tú eres el que tiene que estar seguro. No importa que te digan, pero tú eres el que tiene que estar seguro de que tú vas para el cielo. ¿Y de qué manera se encuentra eso? Hacer siendo sincero así, con Dios, amar a tu prójimo, refrenar nuestra lengua y amarnos unos a otros y amar a nuestro prójimo como a nosotros mismos.
0: Por eso, Jorge, gloria al Señor, el Señor dio esta salvación individualmente. Cada persona, gloria al Señor, tiene que reconocer a Cristo como su Salvador personal. Cada persona tiene que poner, aleluya, sus cargas en las manos de Jesús, gloria al Señor, aleluya. Esto no es que cuando mami se vaya yo me voy a agarrar el traje de mami, o cuando mi hermana se vaya, yo me voy agarrada de mi hermana. No, esto es individual. Esto eres tú y Dios, gloria al Señor. Bendito sea el Cordero de Dios. Por eso es que es necesario, gloria a Dios. Tú ves en las escuelas, gloria al Señor, cuando alguien se va a graduar, gloria a Dios, tiene que echar el resto. Tiene que luchar, tiene que hacer los exámenes. Tiene que estudiar, gloria al Señor, ¿para qué? Para poder pasar de grado y graduarse, gloria al Señor. Aquí estamos en una graduación, gloria a Dios. Algún día nos vamos a graduar al cielo, gloria a Dios. Y para ir al cielo, gloria a Dios, hay que estar preparado, gloria a Dios. Y tú dirás, pues, yo no voy porque mi hermana no va, o porque mi hermana no quiere buscar a Dios, pues yo no lo voy a buscar tampoco. Esto es individual. Cuando se oiga el clamor que diga sube acá, gloria al Señor, es necesario que estemos preparados para subir, gloria a Dios, al encuentro con Jesús. Bendito sea el Señor. Es necesario, gloria a Dios, que haya un cambio en tu vida, gloria al Señor. Viviendo, gloria a Dios, con un pie en la iglesia y otro pie fuera de la iglesia, haciendo y hablando como a ti te da la gana, tienes que tratar de cambiar todo eso. Busca al Señor, aleluya. Y leo, gloria a Dios, este verso que dice aquí, que dice, porque donde hay celos y contención, allí hay perturbación y toda obra perversa. Pero la sabiduría que es de lo alto, escucha bien, es primeramente pura, gloria al Señor. Después pacífica, amable, benigna, llena de misericordia y de buenos frutos, sin incertidumbre de hipocresía, gloria al Señor. Fíjate, lo de Dios es puro, gloria al Señor, es amable, es pacífico, es benigno, aleluya, y lleno de misericordia, gloria a Dios, y de buenos frutos, gloria al Señor, aleluya, sin incertidumbre ni hipocresía. Eso de hipocresía e incertidumbre tiene que sacarlo, gloria al Señor, aleluya. Y el fruto de justicia se siembra en paz para aquellos que hacen la paz, gloria al Señor. Es necesario, gloria al Señor, que medites. Es necesario que busques al Señor. Es necesario, gloria al Señor, que comience, gloria al Señor, a escudriñar las Escrituras. Escudriña las Escrituras, porque en ella, dice la Biblia, os parece que está la vida eterna. Gloria al Señor. Clama al Señor. Pídele, gloria a Dios, que te dé sabiduría, que te dé bendición, gloria al Señor, porque la sabiduría de lo alto encierra todo esto. Encierra mansedumbre, encierra pureza, encierra, gloria al Señor, ser amable, ser benigno, gloria a Dios, y estar lleno de misericordia, gloria al Señor. Esa es la sabiduría de Dios, aleluya. Así que comienza a dar fruto, aleluya. ¿Para qué? Gloria a Dios. Tú no tienes que decirle a nadie, yo soy cristiano. Tú tienes que demostrarlo, porque esto es una vivencia en los caminos del Señor. Aleluya. Esto es una vivencia. Gloria al Señor. Gloria a Dios. Ya el reloj nos está diciendo adiós, Jorge. Gloria al Señor. Aleluya. Vamos a pedirle, ¿verdad?, a Frankie, gloria al Señor, para que lea, gloria al Señor, si nos han llamado, gloria al Señor, aleluya, bendito sea el Cordero de Dios, santo eres Señor, bendito Jesús.
2: Gloria a Dios, alabado sea Jehová. Tenemos la hermana Teresita que envía saludos.
0: Amén.
2: Y salud y felicitaciones.
0: Amén, que Dios la bendiga mucho.
2: Amén, también tenemos a la hermana Anita que pide oración por la familia Gómez Solís.
0: Amén, sí.
2: Y también por Celestina Solís.
0: Amén.
2: La hermana Estel que pide oración por salud y fortaleza, dice que no se siente un poquito bien de salud hoy.
0: Amén, amén.
2: Y pide oración por la familia Estien Dávila y por la humanidad. Y María García desde Kissimmee que pide oración por, gloria a Dios, cobertura para la familia pastoral y salud y fortaleza para ella.
0: Amén. Gloria al Señor. Vamos a clamar, gloria a Dios, vamos a orar. Gloria a Dios, aleluya, por estas hermanos que ejercen su fe, gloria a Dios, al levantar ese teléfono y llamar para que oremos por ellos. Gloria al Señor, Padre Santo, Padre bueno, en esta hora preciosa venimos ante tu presencia dándote gracias, Señor. pidiéndote por la hermana Anita, Padre mío, Señor, y por su familia, Señor, Dios mío. Te pido, Espíritu Santo, Dios mío amado, que tú te glorifiques como solamente tú sabes hacerlo. Derrama bendición de lo alto, Padre mío, Señor. Alabado sea tu nombre, Señor. Mira a mi hermana Estel, Padre. No se siente bien de salud, Padre mío, pero tú tienes la autoridad y tú tienes el poder. Yo te pido, Señor, que tú toques desde la cabeza hasta los pies, que tu mano santa, tu mano cicatrizada, tu mano de poder, Señor, haga un milagro en esta mañana, Padre mío. Que tú, Señor, arranque toda enfermedad de ese cuerpo, Padre. Que tú te glorifiques, Padre mío, Señor, en mi hermana Estel, Padre. Oh, Espíritu de Dios, Señor. Y ella pide, Señor, por las familias, Padre mío. Te pido también que los cubras a cada uno de ellos, Padre mío, Señor. Espíritu Santo, muévete a toda verdad, muévete a toda justicia, Señor, Dios mío. Mira a mi hermana María a la distancia, Padre mío. También a ella, Padre mío, Señor, aleluya. Bendícela, bendice su familia, bendice sus pastores, bendice la iglesia. Oh, Espíritu de Dios, de una manera especial, mi hermana Teresa, bendícela también, Padre. Bendice su esposo, Padre mío, y bendice su casa, Padre mío, Señor. Y los hermanos que están escuchando, bendice a cada uno de ellos de una manera especial, Padre. Que tu favor, Padre mío, que tu gracia y tu bendición sean sobre ellos en esta mañana, Padre mío, Señor, en el nombre de tu Hijo Jesucristo. Amén y amén. Gloria al Señor. Les recordamos a cada uno de los hermanos que estamos mañana, aleluya, en nuestra iglesia allí a las 10 de la mañana, gloria a Dios, honrando al Señor. Llegue un poquito más temprano para que le dé tiempo de orar, ¿verdad? Y de prepararse para la adoración, gloria a Dios, aleluya, bendito sea el Señor. Estamos en el 3F de Yolocidad, gloria al Señor, allí, gloria a Dios, ya a las 10 los portones ya están abiertos, gloria al Señor, bendito Dios. No puede decir que se quedó allí con los portones cerrados, no, los portones ya van a estar abiertos para que usted, aleluya, vaya a honrar al Señor. Y vuelvo y le mando saludos a Linda y a Cano, a Titito y a Andrea y a Iris. Gloria a Dios, que Dios me los bendiga, que Dios me los guarde.
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Señor. Dios te bendiga en esta preciosa y bella mañana del Señor. Un día soleado, una poquita de nube, un poquito de fresco, un poquito de calor. Pero qué bueno es nuestro Señor Jesucristo. Aleluya. Nosotros vivimos porque Él vive. Nosotros vivimos en esta mañana. Así que le damos la gloria y honra a nuestro Señor Jesucristo. Aleluya, que nos ha permitido un día más sobre la faz de la tierra. 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Dios te bendiga en esta preciosa mañana. Y traigo la arepita de coco, está caliente, caliente, aleluya. Así, ya, hay otros ingredientes ya, gloria al Señor, aleluya. Así que Dios le bendiga de manera especial. Vamos a cerrar nuestros ojitos, pero acuérdate que si ven el automóvil no puedes cerrar tus ojitos, pero puedes meditar en nuestro Señor Jesucristo. Eterno Dios y Padre Celestial, venimos delante de tu presencia en esta bella y preciosa mañana. Gracias, Señor, por tu amor y tu misericordia. Porque vives, nosotros vivimos. Y decimos gracias, Señor, por un día más que tú nos has permitido sobre la faz de la tierra. Gracias por ser nuestro Creador. Gracias porque nosotros estamos en tus pensamientos. Gracias por tu misericordia, oh Dios. Señor, bendice a cada radio oyente en esta mañana que tú le has permitido escuchar tu palabra. Señor, que estas palabras que tú, Señor, das a tu pueblo, para que venga arrepentimiento hoy, Señor, tú obres de manera especial en cada corazón. Espíritu Santo de Dios, glorifícate a través de estas ondas radiales para gloria y honra tuya. Bendice, Señor, los programas que han de venir después de esto para gloria y honra tuya, en el nombre de Jesús. Amén. Aleluya. Yo sé que si se está levantando en esta mañana, levántate las manos al cielo, aleluya, y dice gracias, Señor, aleluya. Yo sé que te dio ese olorcito arepita de coco bien rico, media dulcecita, aleluya, y con ese calientito le pone un cantito de mantequilla ahí, bien bueno, con una tacita de café con mucha espumita. Hay otra cosa más que le echan, como un caramelito por encima con unas espumitas. Bien bueno, que lo probé por allá, así que también se lo envío en esta hora también, que se lo ponen con un poquito de caramelo por encima y un poquito de whipped cream y se toman ese café bien rico. Aleluya, esa tacita de chocolate con mucho marshmallow por encima, ese juguito de china, ese juguito de palcha, esa tacita de té, pero disfrútalo de manera especial. En esta mañana saludamos a mis hermanos y les doy gracias por esas oraciones que ustedes presentaron ante el Dios del cielo por nosotros. Gracias, porque nos permitió regresar, aleluya, a nuestro hogar. Así, gracias, hermanos, por esas oraciones que ustedes hicieron. Aleluya, y siguen haciendo, yo lo sé. Gloria al Señor, que Dios es grande y maravilloso. Aleluya, en esta mañana, gloria al Señor. Vamos a leer en el Salmo 146 del 1 al 10. Salmo 146 del 1 al 10. Gloria al Señor. Y lee la poderosa palabra del Señor con la bendición del Padre, del Hijo y del Espíritu Santo. Amén. Dice, alabanza por la justicia de Dios. Y ahí dice, aleluya. Alaba, oh alma mía, Jehová. Alabaré a Jehová en mi vida. Cantaré salmos a mi Dios mientras viva. No confíes en los príncipes, no confiéis en los príncipes, ni en hijo de hombre, porque no hay en él salvación. Pues sale su aliento y vuelve a la tierra. En ese mismo día perecen sus pensamientos. Bienaventurado aquel cuyo ayudador es el Dios de Jacob, cuya esperanza está en Jehová su Dios, el cual hizo los cielos y la tierra, el mar y todo lo que en ellos hay, que guarda la verdad para siempre, que hace justicia a los agraviados, que da pan a los hambrientos. Jehová liberta a los cautivos, Jehová abre los ojos a los ciegos, Jehová levanta a los caídos, Jehová ama a los justos, Jehová guarda a los extranjeros. Al huérfano y la viuda sostiene, y el camino de los impíos trastorna. Reinará Jehová para siempre, tu Dios, oh Sión,
de generación en generación. Aleluya a nuestro Creador, Salvador y Redentor. Aleluya, que porque Él vive en esta mañana, amigo, nosotros vivimos. Y hace tiempo que Él vino, aleluya, a esta faz de la tierra, más de 2000 años atrás, Él vino. Y todavía nosotros contamos esta bella historia de un Redentor grande, poderoso y maravilloso. Y todavía el mundo, aleluya, ¿sabe qué? Dicen que no hay un Dios, o que están esperando a un niñito que nazca como el Mesías. Pero qué grande es nuestro Dios, que Él vino, murió, resucitó de entre los muertos y hoy está sentado, amigo, a la diestra del Padre, abogando por nosotros. Y esta sabe que te brinda esta salvación a ti en este día. Qué lindo, ¿verdad? Sus brazos están abiertos para abrazarte a ti de manera especial. Así que escuchemos este himno, Gloria al Señor, Ya no puedo más, Señor.

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Gloria al Señor, aleluya. Pero qué bueno que hay alguien que llevó, aleluya, nuestros pecados en aquella cruz del Calvario. ¿Sabes lo más lindo de esto? Que Él sana las heridas de tu corazón. Que Él nunca llega tarde, sino que Él llega a tiempo. Qué bueno que podemos confiar en esa palabra fiel y verdadera. ¿Sabes por qué? Porque no es un padre de mentira. Es un Dios que nos ama. Es un Dios que nos ama y cómo nos ama. Aleluya. Así que en esta mañana, hace más de 2000 años atrás, Él caminó en medio de una multitud. Y hoy todavía sigue en medio de una multitud. Y hoy todavía el mundo quiere decir que no hay un Dios, que no es real. Alguien tiene su propio Dios, ¿verdad? Pero este Dios es el creador de una humanidad. Un Dios que hizo los cielos y la tierra y todo cuanto hay en él. Aleluya. Ahí en el libro de Juan, capítulo 1, versículo 11, dice: a lo suyo vino y los suyos no le recibieron. Aleluya, Él ha venido a esta humanidad. Él no vino a condenar el mundo, sino para que el mundo sea salvo por Él. Él no vino a condenar al mundo, sino para que el mundo sea salvo por Él. Pero tú sabes algo, nadie escribe tu historia. Tú escribes tu propia historia. Aleluya, nadie escribe tu historia. Tú eres el autor de tu propia historia. Él ha venido a ti. Él ha extendido tu mano a ti. Y te brinda salvación a ti. Aleluya. Yo escuché un hombre decir esta frase. Y no sabía, no sé si porque no le puse mucha atención. Pero como usted me conoce, sienta a meditar las cosas en el día eso. Y dice: hay gente que tienen a Dios como un Dios de bolsillo. Pero como que esas palabras se me quedaron en mi mente y dije, ¿un Dios de bolsillo? ¿Qué es lo que quiso decir? Pero que me puse como a meditar en esa palabra y yo dije, oh, exactamente. Porque tú sabes, cuando tú sacas un billete para pagar algo, tú sacas el dinero y tú pagas y sigues andando. Y así algunas veces el ser humano, cuando necesita a Dios, lo saca. Y cuando no lo necesita, lo guarda. Aleluya. Pero yo no quiero que tú hagas de esa manera, ni pienses de esa manera. Yo no sé por qué la persona dijo eso tampoco, porque como que no estaba prestando mucha atención. Pero qué bueno que tú puedes meditar y entender que hoy Dios envió a su Hijo Jesucristo para que el mundo sea salvo por Él. Ahora tú tienes la libertad, tú tienes el privilegio para escoger entre la vida y la muerte, para escoger entre el infierno y la gloria. Oye, no eres obligado a hacer nada. Lo único que te pide nuestro Señor es que tú lo reconozcas como tu Salvador personal. Quizás tú estés esperando ese día que no tenga como mucha fuerza o no tenga el coraje para decir en esta hora: Jesucristo, entra en mi vida. Jesucristo, haz una obra maravillosa en mi vida. Quizás tú estés esperando que el Señor haga un milagro que sane tu cuerpo. Pero déjame decirte en esta mañana, el milagro más grande es la salvación de tu alma. El milagro más grande es la salvación de tu alma. De que tú te sanes de este cuerpo, no es nada. Porque este cuerpo, ¿tú sabes qué? Dice que la palabra de Dios, que la vida es como la, ¿cómo es? Como la flor del campo. Por la mañana florece y por la tarde su flor se cae. Aleluya, por la mañana tú ves que el pasto está bien verdecito y por la tarde está sequecito ya. Quiere decir que tú no sabes cuándo vas a morir. Aleluya. ¿Ah? Pero ahora tú tienes el entendimiento, escúchalo bien.
Es que ahora tú tienes el entendimiento, la capacidad y tienes la fuerza para trabajar para el Señor también, ganarte otro para el reino de Dios. Aleluya. Este texto dice así en Isaías 52:15. Así asombró él a muchas naciones. Los reyes cerrarán ante él su boca, porque verán lo que nunca le fue contado y entenderán lo que jamás habían oído. Ahora, él ha venido a ti, él te ha visitado a ti, porque cuando tú has dicho quizá en la mañana, Señor, yo necesito que tú hagas una obra maravillosa, que cuando yo vaya a la oficina, ¿sabe qué? Tú ponga todo en orden. Y ¿sabe qué? Algo, el Señor te ha contestado lo que tú has dicho. El Señor te ha contestado, Él ha venido a ti y sigue viniendo a ti. Mientras tú estás sobre la faz de la tierra, cuando el hombre invoca a Dios, tú sabes lo más lindo, por más que el hombre peque, Dios no lo rechaza. No lo rechaza, porque sabe que Él conoce el corazón del hombre. Él conoce el corazón del hombre y Él ha venido a ti en esta mañana. Él ha venido a ti a visitarte a ti en esta hora para decirte cuánto te ama. Aleluya. Ahí en Juan 3:17, porque de tal manera amó Dios al mundo que dio su Hijo unigénito para que todo aquel que en Él cree no se pierda en esta mañana, sino que alcance, aleluya, la vida eterna. No te pierdas en esta hora. Tú has sido advertido. Jesús ha venido a ti en esta hora. Te ha visitado, te está contigo en tu casa en esta hora. Si estás sintonizado, si estás escuchando, Él ha venido a ti. Si ha abierto tu Biblia en esta mañana, leer un solo texto, Él ha venido a ti. Él está hablando a tu alma en esta hora. Él quiere romper esas cadenas, esas ataduras, esas ligaduras, todo lo que te ata a ti en esta mañana, que te impide a llegarte a Él, acercarte a Él de todo corazón. ¿Sabe por qué? Porque no desprecia un corazón contrito y humillado. Él ha venido a ti, dice, en Juan 1:14, dice, y aquel Verbo fue hecho carne y habitó entre nosotros, y vimos su gloria, como la del unigénito del Padre, lleno de gracia y de verdad. Él está caminando aún sobre la faz de la tierra. Quiere decir que todavía su espíritu está vigente y seguirá vigente, porque Él no muere. Aleluya. Porque sabe que Él es eternamente y para siempre. Aleluya. Todavía Él está en medio de una multitud y todavía la multitud no le ha recibido. Todavía hay multitud que rechazan al Señor. Todavía hay multitud que no creen que Él vuelve a buscar a su pueblo. Todavía hay gente que no cree en Jesucristo. Todavía hay gente. Pero para entrar en el reino de los cielos tienes que creer en el Señor Jesucristo primero y ser lavado con su sangre preciosa y ser sellado con su Santo Espíritu. Él te hace perdón, esa invitación en esta hora. En el versículo 18 de primera, en el capítulo de Juan, capítulo 1, versículo 18, dice: a Dios nadie le vio jamás, el unigénito Hijo que está en el seno del Padre, Él le ha dado a conocer. Aleluya. Él se ha dado a conocer. Él se ha dado a conocer en medio de una multitud. Aleluya. Y te das esta pregunta en esta linda mañana, en Isaías 53:1. Aleluya. En Isaías 53:1 dice: ¿quién ha creído a nuestro anuncio? ¿Quién ha creído a nuestro anuncio? ¿Quién ha creído? ¿Tú has creído en esta mañana que Él es tu Salvador? ¿Has creído tú en esta hora que Él murió por ti en aquella cruz del Calvario?
Aleluya, Él lo dio todo por ti. Tú sabes cuántos latigazos. Y aún quizá no le damos latigazos físicamente, pero verbalmente. ¿Cuántas palabras salen de tu boca para maldición? Y Dios te ha proveído. Dios ha proveído para ti. Y lo que han salido de tu boca es palabra de maldición. Ajo la muera. Eso para castigarlo a él. Lo maldice. Y todas estas cosas. ¿Tú te crees que el Señor no está escuchando todo eso? Pero algunas veces pasan cosas para que tú entiendas la misericordia de Dios para con toda la humanidad. No solamente conmigo, sino con otras personas. La misericordia le alcanza a toda una humanidad. ¿Sabes por qué? Porque Él tiene misericordia de quien quiere tener misericordia. ¡Cuán grande! No podemos entender el amor de Dios, cuán grande es. Alguien que tiene un accidente y si el carro se embarata y cuando tú lo ves, no le pasó nada. Porque, ¿sabes? Se le olvida quién lo protegió ahí adentro. Y el hombre dice, qué suerte tuvo, no amigo, no es suerte. Es que Dios te protegió para que tú no perecieras. Todavía no era tu día de morir. Porque los días de nosotros están contados sobre la faz de la tierra. So, muchos dicen, yo soy joven, yo no me puedo morir ahora. A mí no me puede pasar nada porque yo soy joven. Déjame decir, amigo, la muerte no tiene edad. Muere el bebé. Muere el adulto, muere el joven, muere el viejo. La muerte no tiene edad. Y el Señor sigue paseándose en medio de una humanidad. Y la humanidad sigue rechazando a nuestro Señor Jesucristo. Todavía la multitud que está sobre la faz de la tierra sigue negando la existencia de un Dios vivo y de poder. Todavía la multitud sobre la faz de la tierra dice que no hay un Dios, que no es real. Pero qué lindo, aleluya, que Él te hace esta invitación. Dice, a todos los sedientos venid a las aguas, y a los que no tienen dinero, venid y comprad y comer. Aleluya, porque esta es gratuitamente esta salvación para ti. Ya Él pagó el precio en aquella cruz del Calvario. Aleluya. Qué lindo cuando tú puedes entender eso. Aleluya. Que nuestro Señor está ahí. Alabado sea el nombre del Señor. Gratuitamente. Ahí en el versículo, en el capítulo 55 de Isaías, los versículos 6 y 7 dice: buscad a Jehová mientras pueda ser que hallado. Aleluya. Llamarle en tanto que está cercano. Ahora es el tiempo. Él está cerca de ti. Aleluya. Él te está brindando esa oportunidad en esta hora. Aleluya. Mira cómo dice el 7. Deje el impío su camino y el hombre inicuo sus pensamientos, y vuélvase a Jehová, el cual tendrá de él misericordia,

si yo estoy joven. La juventud, sabe, la juventud, hoy tú eres joven y para el otro día eres viejo. En 2 o 3 años ya eres viejo. ¿Ah? Eres joven y después te pones, ay, si yo, después tú dices, si yo tuviera la fuerza de antes, yo hiciera esto. Exactamente, los tiempos pasan rápidamente. Rápidamente, amigo. Rápidamente. Y la juventud anda desenfrenada, como si nada. Oye, joven, eres especial para el Señor. Oye, niño, tú eres especial para el Señor. Mamá, padre, sobrino, eres especial para el Señor. Esa oportunidad es para ti en esta mañana. Esa oportunidad es para ti, no la desprecies. El Señor ha venido a ti en esta hora. Te está visitando a ti en esta hora que está escuchando la palabra de Dios. No dejan que salgan palabras feas de tus labios en esta mañana. No dejas que tu boca hable cosas necias en esta mañana. Gente que dice que me pasa un carro por encima. Si me muero, me voy para el infierno. Hay gente que dice. Oye, ¿dónde tú quieres pasar la eternidad en este día? Oye, ¿dónde tú quieres pasar la eternidad? ¿En el infierno o en la gloria? La oportunidad es tuya. No la desprecies. La oportunidad es tuya. No la desprecies. El Señor ha venido a ti. El Señor ha venido a ti en esta mañana. Aleluya. Deje el impío su camino y el hombre inicuo sus pensamientos y vuélvase a Jehová, el cual tendrá de él misericordia, y el Dios nuestro, el cual será amplio en perdonar. Te está esperando, amigo. Te está esperando, amiga. Ah, pero tú no sabes. Yo soy una mujer de la noche. Yo soy una adicta. Yo soy homosexual, transgender. Yo no sé el BTQ. Aleluya. Pero el Señor te está dando, te está brindando una oportunidad a ti en esta hora. El Señor quiere transformar tu alma. El Señor quiere hacerte una nueva criatura en Cristo Jesús. No es que te va a cambiar el físico. Es que tu alma tiene que ser limpiada por la sangre de Cristo para entrar en el reino de los cielos. Para que tú entiendas cuál verdaderamente es el amor de Dios para con toda una humanidad. Es para ti en esta mañana. Es para ti en esta hora, aleluya. Es para ti en esta hora. Dios es grande y maravilloso. Aleluya. En Apocalipsis capítulo 21, del 5 al 8, lee aquí. Y él que está sentado en el trono dijo: he aquí, yo hago nueva todas las cosas. Y me dijo: escribe, porque estas palabras son fieles y verdaderas. Y me dijo: hecho está, yo soy el alfa y la omega, el principio y el fin. Al que tuviere sed, yo le daré gratuitamente de la fuente del agua de vida. Es gratuita para ti, aleluya. Y el que venciere, escúchalo bien, aleluya, el que venciere heredará todas las cosas y seré su Dios y él será, ¿qué? Mi hijo. Pero los cobardes incrédulos, escucha, ay, avanzo aquí, alaya, aleluya. Pero a los cobardes y incrédulos, los abominables y homicidas, los fornicarios y hechiceros, los idólatras y todos los mentirosos tendrán sus

quemarte en el lago que arde con fuego y azufre, que es la muerte segunda. Oye amigo, escoges tú en esta mañana. Escoges tú porque hace más de 2000 años el vino y todavía está en medio de nosotros. Todavía su Espíritu Santo hace la obra. Todavía Él transforma las vidas. Y todavía tú tienes la oportunidad de reconocerlo como tu Salvador. Aleluya. En conclusión, Juan capítulo 20, versículo 30 y 31. Y después te voy a decir el porqué. Hizo además Jesús muchas obras y señales en presencia de sus discípulos, los cuales no están escritos en este libro, el libro sagrado que es la palabra de Dios. Pero estas se han escrito para que creáis que Jesús es el Cristo, el Hijo de Dios, y para que creyendo tengáis vida en su nombre. Hay muchos que son como Tomás, que tienen que ver para creer. Oye amigo, no espere ver para creer. Dice, bienaventurados los que no vieron y creyeron. Séte uno de esos aventurados que no han visto, porque cuando tú lo veas, va a ser muy tarde y ya has muerto sobre la faz de la tierra y no puedes confesar a Jesucristo cuando lo hayas visto con tus ojos. Entonces en aquel día Él juzgará a todo ser sobre la faz de la tierra. Déjeme decirte, hoy es el día aceptable. Hoy ha venido a ti. Aleluya. A los suyos vino y a los suyos no les recibieron. ¿Quieres ser tú de los que los reciba tú en esta mañana? ¿Quieres ser tú uno de esos? Aleluya, un candidato para el cielo en este día. Sus brazos, Caizanía, Mansolaya, están abiertos y extendidos para ti, joven. No digas que soy joven y no necesito del Señor. Todo ser necesita de Dios. Sin Él no hay vida sobre la faz de la tierra. Sin Él no hay vida. Sale el sol, se pone el sol. ¿Tú crees que el sol subió y la luna subió? Bajó la luna, subió el sol. ¿Tú te crees que se mueve sola? Hay un Dios que lo conoce todo. Gloria al Señor. Así, no sea como Tomás incrédulo, sino tú sé uno de los que creen. Sea uno bienaventurado en esta mañana, porque dice, bienaventurados los que no vieron y creyeron. Y Él anda, aleluya, todavía buscando hombres y mujeres para el reino de los cielos. Sé tú un candidato para el Señor. Cristo te ama de manera especial, aleluya. Cristo te ama, amigo. Sí, tú que estás mirando para el lado, a ti es que Cristo te ama, aleluya. A ti es que Cristo quiere abrazarte, aleluya, en esta mañana. Tú tienes la oportunidad, tú tienes el privilegio. En esta isla somos libres para llegarnos a un templo. Somos libres para venir ante la presencia de Dios. Te puedes parar en esta esquina, en esta hora. Puedes parquear el carro en un lado. Señor, acéptame como, aleluya, acéptame en esta hora. Quiero reconocerte como mi Salvador personal. Aleluya, la oportunidad es tuya. No la desprecies. Cristo te ama. Escuchemos esta alabanza. Gloria al Señor. Aleluya, nuestro hermano Franklin. Gloria al Señor. Escuchemos esta alabanza. Gloria al Señor. Aleluya.

0: y descansaré, descansaré para siempre en ese amor eterno. Ese amor es para ti gratuitamente. Oye, es para ti. Si tú reconoces a Jesucristo como tu Salvador personal, hay fiesta en el cielo. Aleluya. Si se regocija el hombre aquí, imagínense la fiesta que hay allá en los cielos cuando un hombre reconoce a Jesucristo como su Salvador. Es para ti. Escoge tú la vida o la muerte. Él ha venido a ti. Aleluya. Sé uno de los que ha recibido. Sé uno de los bienaventurados, los que han creído. Aleluya, sin ver. Aleluya, en esta mañana, ¿verdad? Entramos a las felicitaciones. Quiero felicitar perdón, a mi hija Jewel Vélez, que cumple año el día 13. Así que Dios la bendiga mucho de manera especial. Dios te bendiga, Jewel, en tu cumpleaños el jueves. Aleluya, quiero saludar allá a Daisy, allá en Tampa, a Daisy, ¿verdad? Dios te bendiga si me estás escuchando en este día. Dios te bendiga en especial. Él me dijo, no te olvides de darme el saludo que voy a estar escuchando. Así, Dios te bendiga, Daisy, de manera especial. A Ivette, si nos estás escuchando también, Dios te bendiga. A mi cuñada que está aquí, que vino con nosotros. A Migdalia, aleluya, Toñita. Dios le bendiga de manera especial a cada uno de ustedes allá. Dios le bendiga. Y a nuestra hermana, elige a nuestro hermano evangelista Manuel allá, también en Florida. Dios te bendiga. Recibí los saludos que nos mandaste.
1: Manuel.
0: Ajá, Manuel.
1: Manuel. Ajá. No, yo entendí que dijo Manuel.
0: Manuel.
1: Ayala.
0: Ajá. Ayala, sí.
1: Que vivía aquí en William Delay.
0: Sí.
1: Oh, gloria, Padre amado.
0: Señor. Así que Dios te bendiga de manera especial. También a Miriam, que nos llamó ahora desde Washington.
1: Washington,
0: así
1: cierto.
0: Que Dios te bendiga. A nuestra hermana Carmen Félix y su familia. Dios le bendiga de manera especial. Y a todos los que nos escucharon hoy. Nuestra hermana Araceli, nuestra hermana Estel. Aleluya. Y a todos los que están pendientes. Dios le bendiga. Aleluya. Sí. Viernes, sábado y domingo estaremos en nuestra asamblea en la iglesia que pastorea nuestra hermana Ivette. Aleluya, así que les invitamos a que se den cita. Aleluya, las puertas de la iglesia están abiertas para ti, amigo.
1: Todo el tiempo.
0: Aleluya, el tiempo. Así que puedes llegarte a la casa del Señor en esta semana. Estaremos en la iglesia el martes. Aleluya, estaremos en la iglesia. Así que te invitamos de 7:30 en adelante. Así. Date cita en alguna casa del Señor. Las puertas de la iglesia están. Dice que las manos del Señor se abrieron para ti, para recibirte. Así que Dios te bendiga. Dios te guarde de moral. Padre eterno, te doy gloria, te doy honra, te doy gracias, Señor, en esta mañana. Una vez más que tú me has permitido llegar a las radios, Señor, exponer tu palabra. Gracias, Señor. Gracias por esos hermanos que estuvieron orando por nosotros. Aleluya. Por mi esposo, Juan, y por mi persona. Gracias, Señor, por cada hermano, mi Dios, que se presentó delante de ti. Te ruego que les bendiga de manera especial. Padre, en algunos momentos, Señor, que algunos se acordaron, Señor, invocaron, Señor, nuestro nombre para llegarse a tu presencia. Gracias, Señor. Te pido que tú bendiga esta radio audiencia de manera especial y que tu Santo Espíritu siga obrando en cada corazón y en cada vida. En el nombre de tu Hijo amado Jesucristo. Amén y amén. Dios te bendiga, Dios te guarde y a Dios sea la gloria. Dios te bendiga.

Amén. Amén. Dios bendiga, Dios bendiga. Aleluya. Amén. Ay, santo Jehová, Dios bendiga a miles y miles de ustedes. Santo nombre del Señor. Amén. Aleluya. Y Dios bendiga a toda la gerencia de esta, de este radio emisora. Ay, santo Jesús, nuestro hermano Frankie, ¿verdad? Que con mucho amor nos sirve. Amén, aleluya, y todos los programadores que han pasado aquí desde esta mañana, aleluya, Dios bendiga a todos los pastores, santo Jehová, ay, santo Jehová, Dios es grande, Dios es grande, Dios es todopoderoso, así que no tiene límite. Amén, miles de ustedes, aleluya, los que están allá, amén, no solamente aquí en Santa Cruz, sino, ¿verdad?, que en Puerto Rico, Estados Unidos, diferentes partes del mundo entero que nos escuchan de alguna manera, de alguna forma, sea por internet. Aleluya, amén, bendito Jesús, amén, ¿verdad? Muy en especial, ¿verdad? Mi hermano, aleluya, Juan, dale, y su esposa Ani, ay, santo Jesús, Dios bendiga a esta familia grande, a tu hermana Jenny, gloria a Jesús. Nuestro hermano Julio Monte, que también escucha, aleluya, qué bueno es el Señor, aleluya, Dios es grande y sigue siendo poderoso, amén, allá, ¿verdad?, desde Orlando también, ¿verdad?, pues nos escucha, aleluya, la familia Meléndez, aleluya, qué lindo es el Señor, amén, Moisés, toda esta gente allá, ay, papá, qué bueno es el Señor. Los hermanos en Clifton Hill, nuestro culto como de costumbre, aleluya, amén, bendito sea el nombre del Señor Jesucristo, amén, los domingos pues de 9 a 2 de la tarde, si usted no tiene donde congregarse, pues le invitamos para que nos acompañe en el 154 en este Clifton Hill, aleluya, amén, amén, Dios bendiga a nuestra hermana obispo de esta región de Islas Vírgenes, nuestra hermana Ibe Robles, acordando, ¿verdad? Amén, ya se anunció, aleluya, la asamblea local de la región de Islas Vírgenes, aleluya, 14, 15 y 16, amén, de este mes. Así que, gózate, mi hermano, todos los pastores nuestros, aleluya, qué lindo es el Señor. Amén, estamos gozosísimos. A mi esposa ya, ¿verdad? Pues también está escuchando desde la ciudad de Ocala. Ay, santo Jehová, qué bueno es el Señor Jesucristo. Queremos compartir, ¿verdad?, en esta reflexión, ¿verdad? Porque lo que estamos aquí, ¿verdad? Pues solamente nos concentramos o tratamos, ¿verdad?, de alguna breve reflexión. Y esta reflexión estará basada en el libro de San Lucas, capítulo 18. Amén. Y el verso 7 y 8. Amén. Aleluya, ¿verdad? Prácticamente un asunto de preguntas. Pero, amén, nos dice esta palabra, estos textos en el nombre del Padre, del Hijo y del Espíritu Santo. ¿Y acaso Dios no hará justicia a sus escogidos que claman a Él día y noche? ¿Se tardará en responderles? Os digo que pronto les hará justicia. Pero cuando venga el Hijo del Hombre, ¿hallará fe en la tierra? Amén. Padre, en el nombre de Jesús, te adoramos, te bendecimos. Le doy toda la gloria, toda la honra, Jehová, a pesar de todas las situaciones, papá, amén, que se han presentado, pero ayúdanos. En el nombre de Jesús, a seguir hacia adelante. Amén. Amado hermano y amigo, ¿verdad? Muy especialmente, ¿verdad? Aquellos hermanos que todavía están en la fe. Amén. Amén. Y está, amén, amén. Usted, amén, quizás está siendo como batallando, ¿verdad? Yendo en contra de las mareas, en contra de los vientos huracanales espirituales. A lo mejor usted se encuentra, aleluya, en una tormenta espiritual. Pero, bendito Jesucristo, aleluya, mientras tengamos nuestra mirada en Jesús, podemos caminar por encima de las aguas. Amén.
Fíjame qué cosa, ¿verdad? Las aguas de este mundo están bien turbulentas. Ay, santo Jehová. Las aguas de este mundo están bien bravas. Ay, santo Jehová. Bendito Jesucristo. Y amén, aleluya, el movimiento de las aguas, de los comentarios, de todas las cosas, hacen que, aleluya, la fe de alguno, ¿verdad? Pues como que, amén, como que tiembla, amén. Gloria al nombre de Jesucristo, amén. Tantas personas envueltas en tantos problemas, ¿verdad? El enemigo trata de envolver a muchas personas en situaciones, problemas económicos, deuda, bueno, de todo un poquito, pero es para aflojar su fe, para que no tenga ánimo para seguir hacia adelante. Aleluya. Es la historia, ¿verdad?, que está Jesús narrando aquí, ¿verdad?, en este capítulo de la parábola de la viuda y el juez injusto, ¿verdad? Lo que Jesús nos está, amén, enseñando a nosotros es de la necesidad de orar siempre y no desmayar, no desmayar. Aunque las cosas se vean como dice el jíbaro del campo, color de hormiga brava, aunque quizás no tengamos la respuesta, usted trata de resolverle un problema, aleluya, y cree que lo resolvió, y a la vuelta de la esquina se presentan, ay, santo Jehová, como, amén, tres problemas más graves. Y dice, ay, Señor, pero no hay esperanza, esto como que va para atrás y como que... Pero Jesús nos dice, aleluya, hay que seguir insistiendo, amén, hay que seguir insistiendo, amén, aleluya, qué lindo es el Señor Jesucristo, ¿verdad? Amén, amén. Después, ¿verdad?, pues de esta muchacha, esta viuda, ¿verdad?, en la parábola, ella insistió hasta que el juez injusto, pues, le hizo justicia. Amén. Y la declaración de nuestro Señor Jesucristo, amén, a cada uno de nosotros es la siguiente. Amén. Y la palabra registra todo esto para nuestra admonición, para nuestro propósito, nuestro crecimiento espiritual. ¿Y acaso Dios no hará justicia a sus escogidos que claman a Él día y noche? Bueno, se tardará en responderle. Os digo que pronto les hará justicia, pero cuando venga el Hijo del Hombre, hallará fe en la tierra. Aleluya. Hay cosas que en estas dos textos, ¿verdad?, tenemos que tener a consideración. Amén. Gloria al nombre de Jesucristo. Amén. ¿Cuántos de nosotros nos quejamos de tanta injusticia? Amén. Aquí dice, ¿verdad?, que Dios hace justicia. Ay, santo Jehová. Amigo, hermano, usted quizás se está cansando de tanta injusticia en este mundo, pero Dios hace justicia. Y dice, pero entonces, ¿dónde está Dios? ¿Dónde están los creyentes? ¿Dónde están las iglesias que no hay justicia? Ay, santo Jehová. Pero Dios hace justicia. Dios está esperando la intervención. Si tan siquiera cada persona que se le presentan injusticia, clamaran a Dios, Dios en un momento podría resolver sus problemas. Pero nosotros, amén, tenemos que seguir confiando en el Señor. Y a veces por nuestras propias habilidades, inteligencia humana, queremos resolver los problemas de las injusticias. Y lo que Jesús nos dice es que hay que ser persistente. Aleluya. Dios especialmente, amén, aleluya, hace justicia a sus escogidos. ¿Quiénes son sus escogidos? Todo aquel que ha recibido, amén, por la fe, amén, su salvación, por la fe recibieron a Cristo. Nosotros, aleluya, le estamos sirviendo a un Dios todopoderoso.
El hecho de que usted le sirva, o el hecho de que usted como creyente le está sirviendo a un Dios todopoderoso, no significa que no vendrán injusticias. Amén. En fact, las injusticias se aumentan. Pero hay que seguir persistiendo. Dice aquí, ¿verdad? Esta frase: Dios hará justicia a sus escogidos. Amén. Bueno, mira lo que dice el Salmo 55 y el verso 22. Echa sobre Jehová tu carga. Amén. Y me lo aplico a mí mismo. Echa sobre Jehová tu carga y Él te sustentará. No dejará para siempre caído al justo. Así que pronto Dios va a hacer justicia a sus escogidos. Mire qué cosa, ¿verdad? Otra cosa importante que nos enseña este texto. Amén. Aleluya. Y es la condición, es lo que Dios presenta, lo que Jesús presenta, es lo que la Biblia dice, porque es la Biblia. Amén. Amén. Estos justos claman a Él día y noche. Amén. Amén. Dios hará justicia, pero a los justos, a los que claman a Él día y noche. Amén. Si usted es uno de los que se cansó de pedirle a Dios, ay, santo Jehová, qué cosa, ¿verdad? Así estamos en estos últimos días. Amén. Lo que la Biblia dice es que Él va a responder a hacer justicia. Amén. Pero espera en el tiempo de Dios, porque Él, amén, escucha el clamor de los que claman a Él día y noche. Como decía, ¿verdad? Es uno de los programadores, una alabanza de Marino. Amén, que dice, aleluya, Jeremías 3:33, clama a mí y yo te responderé. Amén. Hay cosas que nosotros no entendemos. Hay cosas que nosotros ni siquiera están en circulación en nuestras vidas, pero están ahí. A veces Dios permite que las injusticias se manifiesten para que clamemos a Él día y noche. Amén. Amén. O sea, el día que usted deje de clamar a Dios, amén, aleluya, las cosas no le irán muy bien, pero hay que clamar a Dios. No está diciendo clamar a una mujer, clamar a un hombre, o clamar a una institución religiosa. No, es clamar a Dios en el nombre de Jesús. Amén. Lo que dice la Biblia, que Él va a hacer justicia a los que claman a Él día y noche. Se hace la Biblia una pregunta, o nos hace la Biblia una pregunta a nosotros. ¿Se tardará en responderles? A lo justo. ¿Se tardará Dios en responder a su petición? Amén. Al problema que usted tiene, no importa cuál sea, usted quizás esté encamado, usted sea, a lo mejor usted lleva tantos años en esa situación, ay, yo que estoy clamando día y noche y todavía no tengo respuesta de Dios. Aleluya. Mientras usted tenga su confianza en los hombres, aleluya, Dios muchas veces permite que, aleluya, amén. ¿Verdad? Las reservas humanas se acaben. A veces Dios permite que la gente dejen de ayudarnos. A veces Dios permite que nadie coopere con nosotros para que nosotros sepamos que tenemos que clamarle a Él. A Él. Aleluya. ¿Se tardará Dios en respondernos? ¿Se tardará Dios de responder a los justos? Bueno. Dice la palabra, ¿verdad? En ese texto. Os digo que pronto les hará justicia. Amén. Amén. ¿Cuál es la injusticia que usted está enfrentando? Puede ser, amén, una causa humanitaria, puede ser un problema, no importa el que sea. Pero lo que la Biblia está diciendo es que tenemos que seguir
persistiendo, clamando a Dios. Amén. Los hombres toman decisiones equivocadas. Los hombres toman, amén, decisiones que llevan al pueblo a una derrota, no solamente espiritual, sino física y material. Pero la Biblia dice que pronto Dios, amén, hará justicia. Pronto les hará justicia. Hermanos, amigos, Dios está en los cielos. Dios está en los cielos, tú sobre la tierra. Él está mirando, Él atalaya, sus ojos atalayan toda la tierra. Dios sabe cuántos mínimos pensamientos, Dios sabe cuántos mínimos problemas tienen los justos delante de Él. Y te da, pero ¿por qué Dios me permite estar en este ambiente, en esta situación, en este problema? Aleluya. Es algo que está entre tú y Dios. Dios espera que usted siga clamando a Él día y noche. Os digo que pronto les hará justicia. Bueno, mientras nosotros estamos esperando la venida del Señor, como que el ambiente se pone un poco más tenso. Oiga, más problemas, como que los problemas se duplican, como que los problemas se aumentan. Amén. Las tentaciones y los problemas que nunca teníamos ahora vienen con más intensidad, con más fuerza. Aleluya. Bueno, pero pronto Dios va a hacer justicia. Amén. Y debido, ¿verdad?, a esa intensidad de muchos problemas que vienen a cada ser humano, especialmente a los creyentes, Jesús dijo, si aquellos días no fueran acortados debido a esos problemas tan y tan y tan y tan intensos, aleluya, nadie sería salvo. Pero, amén, el que persevere hasta el fin, dice la Biblia, Jesús lo dijo, Mateo 24, este será salvo. Perseverar hasta el fin significa hacer de tripas a corazón, como dice el jíbaro. Aleluya, aunque usted no entiende lo que le esté pasando, por qué le están haciendo aquello. Amén. Amigo, hermano, usted no aceptó un concilio, usted no aceptó un hombre, usted no aceptó una religión, usted aceptó a Jesucristo como tu Salvador, su Salvador. Nosotros hemos aceptado a Jesucristo como nuestro Salvador y a Él tenemos que serle fiel. Y si los hombres, y si, amén, el medio ambiente, amén, hace injusticia, amén, aleluya, eso no puede estorbar, aleluya, nuestra comunión con Dios. Hay que seguir para adelante en el nombre del Señor, aleluya, porque usted tiene una encomienda, amén, y tiene una promesa. Os digo que pronto Dios hará justicia, aleluya. Amigo, una cosa muy particular, amén. Amén. En segunda de Pedro capítulo 3, aleluya, amén, segunda de Pedro capítulo 3 verso 9, ¿verdad?, nos menciona que el Señor es paciente. Dios es paciente para con nosotros, aleluya, alabado sea Jesucristo, amén, ay santo Jehová, el Señor, aleluya, no retarda su promesa. El Señor no está tardando la respuesta que cada uno está esperando. Amén. Él la va a cumplir a su tiempo. Él la va, amén, llevar a cabo. Amén. Aleluya. Los propósitos de Dios en tu vida se cumplirán. Pero eso no significa, aleluya, que usted será como el candelero de oro que es labrado, fue labrado a martillo. Así que, amén, es necesario, como dice la Biblia, hecho, aleluya, amén, aleluya. Es necesario que a través de muchas
tribulaciones, entremos al reino de los cielos. Repito, es necesario que a través de muchas tribulaciones, bueno, si usted aceptó a Jesucristo, amén. Jesús dijo Juan capítulo 16, amén, todo el que acepta a Jesucristo como el Salvador, aleluya, el mundo se le va a oponer, el mundo lo va a atacar, amén. Y las injusticias del mundo son tan y tan grandes, pero usted clamamos a Dios, amén, aleluya, aleluya. El Señor no retarda su promesa según algunos las tienen por tardanza, aleluya, sino que Dios es paciente para con nosotros, ay santo Jesús, no queriendo que ninguno perezca, sino que todos procedan al arrepentimiento. Entonces, aleluya, porque Dios está tardando, aleluya, en contestar, en sacarme, amén, de estas injusticias. Él está, amén. Quizá, aleluya, usted no entienda esto, pero es un lenguaje espiritual. Dios está permitiendo que su vida espiritual esté pasando por un remolino, por una licuadora espiritual. Aleluya, sacudiendo, sacando, eliminando cosas negativas de su vida, porque Él tiene propósito. Bueno, además la Biblia dice, ¿verdad?, que es necesario que a través de muchas tribulaciones entremos alrededor de los cielos. ¿Cuántas cosas negativas no hay en tu vida, en nuestras vidas? Amén. Sin santidad nadie verá al Señor. Dios quiere, a través de estos problemas, amén, a través de estas situaciones, amén, que aprendamos a santificarnos en Él. A veces Dios permite que los recursos humanos no nos den ningún respaldo, para que aprendamos a confiar en él, aleluya, amén. Todo el que procure agradar a Jesucristo, dice la Biblia, padecerá persecución. Alabado Jesús, padecerá persecución. Qué bueno es el Señor Jesucristo, aleluya. Una de las cosas, ¿verdad?, pues que está en este versículo, amén, es tan sencillo, ¿verdad? Pues, cuando venga el Hijo del Hombre, ¿hallará fe en la tierra? Bueno, aleluya. Dios desea que usted y yo, en el proceso que estamos esperando que Dios traiga justicia, tengamos y nos movamos por fe. Y este por fe, aleluya. Quizá la humanidad no nos van a respaldar, no vamos a tener respaldo de nadie, pero amén, aleluya. Lo que Dios está midiendo de nosotros, aleluya, amén. Dios no puede ser tentado porque él no es tentado por el mal, sino que Él nos prueba a ver dónde está, aleluya. En el transcurso que tú y yo decimos que amamos a Dios, tenemos que demostrarlo por fe. Amén. Aleluya. Aunque Dios no conteste tu petición, aunque Dios no te ayude en tu problema, Él dice aquí, os digo que pronto Dios va a hacer justicia. Aleluya. Hebreos 11:6. Amén. Hebreos 11:6 dice, aleluya, pero sin fe es imposible agradar a Dios. Amén. Cuando venga el Hijo del Hombre, allá la fe en la tierra. O sea que cuando Jesucristo venga, nos quiere peleando la batalla de la fe. Amén. Aunque muchos retroceden, aleluya. Pero nosotros no somos de los que retroceden, sino de los que tenemos fe para preservación de nuestra alma. Amén. Sin fe, amén, no se puede agradar a Dios. Tenemos que creer que Dios recompensa. Amén. Aleluya. Cuando nosotros nos acercamos a Él
y que Él cumplirá sus promesas. Amén. Amigo, hermano, usted que me escucha, alabado sea el nombre de Jesucristo. ¿Se tardará Dios en, aleluya, ayudarte en tu situación? Mientras nuestras vidas, mientras nosotros, nuestros pies estén pisando sobre esta tierra, acuérdate, somos seres humanos. Estamos rodeados de debilidades humanas. Y a veces Dios tiene que permitir las injusticias para medir nuestra obediencia a Dios. Una cosa así, usted no se ponga a atacar a la gente que le hace injusticia. No se ponga a maldecir a la gente que le hacen injusticia. No se ponga a hablar malo de la gente que le hacen injusticia. No importa quiénes sean, sino sencillamente, aleluya, como la Biblia dice en Filipenses capítulo 2, que Jesús encomendaba la causa al que juzga justamente. ¿Se tardará Dios en responder a tu problema? No, mi amigo. Ay, santo Jesús. Amén. Cada uno de nosotros estamos llamados para perseverar. Cuando venga el Hijo del Hombre, hallará fe en la tierra. ¿Qué es lo que quiere decir eso? Tú y yo tenemos que andar por fe. Amén. Sin esa fe, sí, ¿cómo usted puede servir a Dios? Amén. ¿Cómo usted puede creer en Dios? Aleluya. Si no tiene fe en Él. Cuando usted tiene fe en Dios, usted va a demostrarlo con hechos. Con hechos. Aleluya. Amén. Qué lindo es el Señor. El fin de nuestra fe, aleluya, es nuestra salvación. O sea que esa fe, en medio de fuego, en medio de problemas, en medio de la injusticia, en medio de bueno, todos tus problemas, esa fe tiene que seguir en pie. Bienaventurado soy, dice el Jesús, dice estas palabras, que cuando el Hijo del Hombre venga, os halle haciendo así. O sea, perseverando. Amén. El que persevere hasta el fin, hermano. Si usted ha tenido el deseo de irse de la iglesia, no se vaya, quédese ahí, trabaje con su pastor, trabaje con los hermanos, no importa aquellos que te hagan la vida difícil, no importa los problemas que usted a mí esté enfrentando, manténgase ahí, sígase adelante, porque si usted, aleluya, abandona el campo de batalla, aleluya, la gente va a decir, tú ves, yo sabía que es un cobarde, mira, dejó, no sirve para nada, pero no le dé motivo al diablo, ni a la gente, ni a los fariseos a hablar. Usted manténgase ahí en medio del campo de batalla, con fe, por fe, amén. Usted y yo estamos perseverando por fe. ¿Cuál es la fe? De un día alcanzar esa promesa que Dios nos ha dado. Porque, amén, aleluya, Él no retarda su promesa, sino que es paciente para con nosotros, no queriendo que ninguno perezca. Amén. Sin fe es imposible agradar a Dios, porque es necesario que los que decimos que tenemos fe, creamos que Dios es poderoso para recompensar, para, amén, dar la respuesta a nosotros, pero es por fe. Manténgase usted, aleluya. El fin, repito, el fin de esa fe es la salvación. No importa que usted lleve 20, 30, 40, 100 años en la iglesia y usted abandona la fe, no va a alcanzar la salvación, porque la salvación es por fe. La pelea por fe. Amén. El propósito de la fe es nuestra salvación. Cuando venga el Hijo del Hombre, aleluya, amén, hallará fe en la tierra, amén.
Así que usted persevere hasta el fin, mi hermano, no se detenga, ponga la mano sobre la radio. Y si usted ha tenido deseo de volver hacia atrás, no vaya hacia atrás, trabaje con sus hermanos, manténgase la fe en el Señor. Padre, en el nombre de Jesús, aleluya, aquellas personas, Dios mío, que han claudicado, han dudado, amén, tienen deseo de irse porque los problemas se aumentan, ayúdalos en el nombre de Jesús, que sea tu Espíritu Santo que nos anime hacia adelante, por tu palabra, todo te lo pido, Padre, en el nombre de Jesús, amén.

0: que tengo es tuyo. Buenas tardes, buenas tardes, buenas tardes. Bendiciones, hermanos y amigos amadísimos en el Señor. A esta hora y a través de Latino 91.9 FM en Santa Cruz y Latino 90.1 en San Tomás, transmitiendo, nosotros estamos transmitiendo desde Santa Cruz y la Virgen de los Estados Unidos. Este es tu programa Misión Hispana en tu Hogar. Esta es tu hermana Silvia Ramírez y te quiero dar las gracias por estar en sintonía con cada uno de nosotros. Ayúdame a presentar delante del Señor este espacio. Señor, gracias. Gracias por tu misericordia, gracias por tu amor. Gracias, Señor, por la salud. Gracias por la familia. Gracias por cada oyente, Señor, que se comunican con nosotros, que están, Dios mío, atentos a esta programación. Bendícelos, bendícenos, Señor. Que tu palabra sea un ungüento, un alivio, salvación y vida eterna para cada uno de nosotros en el nombre de Jesús. Amén. Gloria a Dios. Dios le bendiga mucho. Nos sentimos bien de estar aquí en esta tarde y le doy muchas gracias a Dios por todos los programadores que han pasado. Dios bendiga la vida de mi hermano Pastor Robles, que acaba de terminar y me pasó la antorcha. Vamos a seguir predicando la palabra y hablando de Cristo. Gloria a Dios, que eso es lo que nos trae por aquí. Vamos a tener la palabra de Dios leída. Vamos a leer en el Salmo 45. Espero que tú la disfrutes, porque la palabra de Dios es pan para disfrutar. Aleluya. En el Salmo 45 dice la Biblia: rebosa mi corazón palabra buena. Aleluya. Gloria a Dios. Eso es de los hijos de Coré, repito. Rebosa mi corazón palabra buena. Dirijo al rey mi canto. Mi lengua es pluma de escribiente muy ligero. Eres el más hermoso de los hijos de los hombres. La gracia se derramó en tus labios. Por tanto, Dios te ha bendecido para siempre. Ciña tu espada sobre el muslo, oh valiente, con tu gloria y con toda tu majestad. En tu gloria sé prosperado. Cabalga sobre palabra de verdad, de humildad y de justicia. Y tu diestra te enseñará cosas terribles. Gloria al Señor. Bendición. Padre Celestial, gracias por tu palabra. Bendícela, Señor, en el nombre de Jesús. Lo que yo acabo de leer es, ¿verdad?, al músico principal sobre lirios, Masquil de los hijos de Coré, canción de amores. Y en este salmo hay muchas bendiciones que nosotros podemos darle a nuestros hijos, a nuestros amigos, a nuestros hermanos, porque nosotros tenemos que bendecir a todas las personas. Y a veces nosotros decimos siempre Dios te bendiga. Pero hay muchas cosas que podemos tomar de la Biblia y que podamos bendecir. Escucha esta. Este es el 4. En tu gloria sé prosperado. O sea, en tu negocio sé prosperado. En cualquier empresa que tengas sé prosperado. Eso es una bendición que podemos darle a nuestros hijos. Y mira qué linda ese. Eres el más hermoso de los hijos de los hombres. La gracia se derramó en tus labios. Es una bendición muy bonita. Esa parece como para los esposos, ¿verdad? Pero es muy linda. Todo es una bendición. Gloria al Señor. Aleluya. Te recuerdo que estás en sintonía con Misión Hispana en tu Hogar. 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La iglesia está ubicada en el 171 de Richmond Christian Step. Y hoy tenemos, como siempre, vamos a compartir palabra de Dios. Vamos a estar escuchando a nuestros hermanos de Producciones Lifeline. Vamos a tener también una alabanza con nuestro hermano Divani Correa. Hermano Divani, donde quiera que esté, que Dios te bendiga y muchas felicidades. Ya usted sabe por lo que es. Muchas felicidades, mi hermano Divani y toda su familia. Vamos a escuchar a nuestros hermanos de Producciones Lifeline. Gloria a Jesús.
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Gloria al Señor, bendito Dios. Gloria a Dios, gloria a Jesús. La palabra de Dios dice en Gálatas, capítulo 5, verso 16, dice: Digo pues, andad en el Espíritu y no satisfagáis los deseos de la carne. O sea, la vida en el Espíritu Santo. La vida en el Espíritu Santo. Repito de nuevo, Gálatas 5, verso 16. Digo pues, andad en el Espíritu y no satisfagáis los deseos de la carne. Bien, nosotros sabemos y entendemos por fe que la palabra de Dios es Dios revelado al hombre. Y sabemos y entendemos por fe, porque la naturaleza también se hace manifiesto, que Dios creó todas las cosas. Y las cosas invisibles de su poder son manifestadas en las cosas que nosotros vemos. También creemos que el Espíritu Santo, el Padre, el Hijo es una persona. Son tres, pero son uno. La Santa Trinidad. Dios, el Padre, Jesucristo, el Hijo y el Espíritu Santo. Y cada uno tiene un ministerio, aunque son uno mismo, pero cada uno tiene una función que hacer. Dios, el Padre, el Creador, con Jesucristo y el Espíritu Santo de todas las cosas. Dios es el Creador de todas las cosas, ¿verdad? Y el Espíritu Santo, el que está ahora en la tierra con nosotros. Dios está en el cielo, Jesús está en el cielo, y el Espíritu Santo es que está con nosotros ahora aquí en la tierra. Pero como son uno, entonces está aquí Jesucristo con nosotros. El Espíritu Santo, porque su morada, la morada de Jesús es en el cielo, el Espíritu Santo está con nosotros. Y dice la palabra que Él nos guiará toda verdad. Cuando Jesús se iba ya definitivamente para el cielo, porque Él dio su vida, entonces conocemos, ¿verdad?, el proceso de la crucifixión y de la resurrección de Jesucristo. Ya cuando Él se iba, entonces Él dijo: no estén tristes, porque yo voy a mandar a otro consolador. Y ese consolador que Él dijo, Él lo mandó, porque Él es fiel en todo, y es el Espíritu Santo de Dios, y Él está con nosotros. El Espíritu Santo alguna vez va a tocar, como ya tocó a las personas que creen en Jesucristo, porque nadie viene al Padre si no es dado. Nadie viene si el Padre, ¿verdad?, no lo trae. Pero ¿cómo fue que el Padre lo trajo? Cuando Jesucristo murió en la cruz por toda la humanidad. Entonces, de esa forma, Dios hizo como un puente. Y el puente entre Dios y el hombre es Jesucristo. Y toda persona ha sido tocada en un momento, en un punto de su vida, para que conozca, para servir a Dios. Algunos, cuando sentimos ese toque, dijimos que sí. Otras personas han sentido el toque y han dicho no, ahora no, luego. Cuando tú sentiste el llamado, que entendiste que hay un Dios que te ama y que entendiste que tú necesitas a ese Dios para ser salvo, ese era el Espíritu Santo. Cuando alguien te predicó, ya sea por la radio, a través de una literatura o un tratadito, o que fuiste a una iglesia, o que te soñaste algo, que viste algo y sentiste que era de Dios, ese era el Espíritu Santo que te estaba hablando, que te quiere atraer, que quiere que tú le digas que sí. Porque es que Dios, aunque Él pudo hacernos, Él no nos hizo robots. Dios en la creación nos hizo con un libre albedrío y Dios no viola, porque Dios no viola sus principios. Entonces Dios nos hizo con un libre albedrío y a mí me puso, yo digo a mí, pero a todas las personas, nos ha puesto a decidir. La Biblia dice, yo te voy a enseñar dos caminos. Dice la Biblia, lo puedes buscar en Deuteronomio. Hay dos caminos, el de la vida y de la muerte. Entonces tú eliges, ¿ves? Hay una decisión. Cuando nuestros padres primitivos, Adán y Eva, estaban en el jardín del Edén, a Eva se decidió por desobedecer.
Entonces, te estoy hablando de lo que es el libre albedrío. El Espíritu Santo se ha tocado a tu vida y le dijiste que no en alguna vez. Dile que sí. Y si no ha tocado tu corazón, pues habla con Dios y dile: Señor, yo estoy escuchando tanto que hablan de ti y yo quiero que tú me toques, yo quiero decirte que sí. Aunque yo no haya sentido nada, aunque yo no había visto nada, lo que la hermana Silvia está diciendo, yo quiero que tú vengas a mi vida. Y Él lo va a hacer. Y hablando de, en la pasada 103 Asamblea General de la Iglesia de Dios de la Profecía, el tema es, para todo este tiempo, es testificar. Y en eso yo me gustaría testificar en mi vida. ¿Cómo yo vine al Señor? Yo era de la iglesia, ¿verdad?, creencia católica. Yo pensaba que todo estaba bien. Y cuando a mí me predicaron de Cristo, yo iba a la iglesia porque sí, porque me invitaron, porque la persona era tan cariñosa y tan chévere. Yo dije que sí, que iba a ir a la iglesia. Y yo fui a la iglesia. Y yo cuando fui a la iglesia, ok, a la iglesia, que estoy aquí en una iglesia, que me invitaron. Y después me invitaron a ver una película cristiana y yo iba a la iglesia. Y luego me preguntaron si quería aceptar a Jesús. Yo le dije que sí, que aceptaba a Jesús. Pero de sentir de que, ay, qué sentimiento, qué salva soy, yo no sentía nada de eso. Pero durante el proceso, Dios fue trabajando en mi vida y en mi corazón. Y para la gloria de Dios y por su poder y por su fuerza, eso ocurrió en el año 1985. Y hasta aquí el Señor me ha ayudado. O sea, no es cuestión de sentimiento. El Espíritu Santo, gloria a Dios, hablando, ¿verdad?, de la vida en el Espíritu Santo te puede dar un pequeño toquecito. Dile que sí, acepta al Señor. Te invitaron a la iglesia, ve. Tú no tienes que hacer lo que ellos digan porque sí. Ve a la iglesia y te estoy testificando de mi vida, de mi vida. Cuando yo fui a la iglesia, yo fui para complacer a esa persona que era tan amable. La hermana, siempre me gusta decir su nombre, la hermana Ana Celeste Capellán. Dios te bendiga mucho, Celeste. Y ella me invitó a la iglesia y yo fui a ver una película, pero yo, lejos de sentir nada, porque la palabra de Dios es cuestión de vida eterna, no es cuestión de sentimientos. Es decirle que sí a Dios, el que te creó, el que te formó, el que hasta ahora te tiene vivo, el que te ha dado tantas bendiciones y tanta gracia, que estás aquí, que me estás escuchando. ¿Entiende? Entonces, ese toque, vivir en el Espíritu Santo, no es ser perfecto, porque en esta carne, mira, nunca, N-U-N-C-A, mayúscula, nunca vamos a ser perfectos. Mientras estemos en la carne, ¿por qué? Porque la carne está condenada en el pecado. La carne está condenada en el pecado, o sea que nunca vamos a ser perfectos. Pero viviendo en el Espíritu Santo, ¿qué es? Es dejarte dirigir primero por lo que dice la palabra de Dios. Cuando leas la Biblia y entiendas, porque otra cosa es, la vida en el Espíritu Santo es diferente a la vida sin Él. Si tú lees la palabra de Dios y no aceptas a Jesucristo como tu Salvador, tú no vas a entender nada. Para ti va a ser solo como un libro más de literatura. Ahora, si tú entiendes algo, es el Espíritu Santo que te está tocando. Dile que sí, dile: Señor, tu palabra, amo tu palabra y acepta a Jesucristo. Yo acepté a Jesucristo como mi Salvador y hermano, amigo. Yo no sabía lo que yo estaba ni siquiera haciendo. Yo lo hice para complacer a la persona, a la joven en ese tiempo. Para complacerla, porque ella me invitó. Y luego ella se encargó de seguirme buscando, de seguirme invitando, llevándome a la iglesia. Y yo fui escuchando, porque es que te digo, la Biblia dice que la fe viene por el oír y el oír la palabra de Dios. Y ese es mi testimonio. Yo me acerqué a la iglesia, yo fui. Y no era de sentimientos, era porque. Y luego, ¿verdad?, el Espíritu Santo trabajó en mi vida. Y la palabra de Dios fue revelada en mi vida. Y el Espíritu Santo me bautizó con su poder.
y para la gloria de Dios. Hasta aquí Él me ha ayudado y me va a seguir ayudando, porque esto no depende de nosotros. Tú puedes tener el temor de decir, ah, yo quiero aceptar a Jesucristo, pero yo lo voy a hacer cuando esté preparada. Hello. ¿Preparada para qué? Si lo que necesitas es a Dios ahora. Si no tienes a Jesucristo, ya tú estás lista, preparada para recibirlo. Entonces, acepta a Jesucristo en este día. Recibe ese toque del Espíritu Santo y vive una vida en el Espíritu Santo. No una vida para los hombres, para lo que se ve, sino una vida en el Espíritu Santo. Como dice, te leo nuevamente en Gálatas capítulo 5, 16, dice, digo pues, andad en el Espíritu Santo y no satisfagáis los deseos de la carne. Los deseos de la carne, yo querer hacer lo que quiero hacer. Entonces, amigo que no conoce del Señor en este día, te digo, ven al Señor, ve a la iglesia, visita. Si tú no sientes nada, conviértete en un visitante de la iglesia donde se predica la palabra. Cuando vayas a la iglesia, adora a Dios y alábalo. Y Él te va a tocar como hizo en mi vida. Y yo te puedo testificar de que hasta aquí el Señor me ha ayudado. Desde el 1985 hasta ahora, no sé cuántos años, pero son muchos. Yo creo que son 40 porque estamos en el 26, lo que sea. Pero hasta aquí me ha ayudado el Señor, así que Dios te bendiga mucho. Antes de terminar, yo quiero este avisito rápido para mi comunidad hispana. Mire, la escuela comienza el lunes. Lleven a sus hijos el lunes a la escuela. Y encuentren, ahora este año, si usted nunca lo ha hecho, lo quiero decir ahora, porque estamos, ¿verdad? Vamos a comenzar la clase el lunes. Y lo digo de todo corazón, porque a veces la comunidad hispana no entiende algunas cosas. Es importante tu presencia en la escuela. Ayer estaba testificando una persona y él dijo cómo su corazón estaba resentido y lleno de resentimiento por su madre, porque nunca fue a la escuela, a nada de él, a nada. Entonces, mis amigos, mis hermanos, vaya a la escuela, involúcrese desde mañana, vaya a la escuela con su hijo, ya sea que esté en elemental, en secundaria, vaya a la escuela, sea parte. Se haga presencia en la vida de sus hijos, porque hay algunas personas que están tan ocupadas y le dan tan poca importancia. Yo le digo, en el nombre del Señor, ahora estoy hablando en el nombre del Señor, tiene importancia su figura materna o paterna en la vida escolar de su hijo. Esto no son cosas espirituales, pero si usted es un siervo, una sierva del Señor, su hijo le va a agradecer y va a tener en cuenta de que mami, papi, además de que van a la iglesia, van a la escuela. Y eso también es una ayuda para la vida espiritual. Así que mañana, el lunes, comienza la clase y hágase presente en este año escolar en la vida de su hijo o de su hija, por más chiquito que sea o por más grande. Ok, despedimos. Señor, gracias Padre por esta oportunidad que nos diste, Señor. Tu palabra ha sido predicada. Espíritu Santo, Dios, termina la obra en los corazones, en el nombre de Jesús. Amén. Gloria a Jesús.

0: Dios bendiga a todos nuestros escuchas que están en la radio en este día y por internet. Le habla su hermano Pablo Rivera de la Iglesia Jehová Shama, obrero del Concilio de Hermanos Unidos en Cristo, en el programa Escogidos por Cristo de la pastora Zulma Meléndez, aleluya, a la cual les enviamos muchos saludos y seguimos orando por ella para que el Señor termine de hacer la obra y ya pronto ella esté aquí con nosotros, aleluya, porque sé que el deseo de su corazón es estar aquí con nosotros. Tuve la oportunidad de hablar con la pastora Noemí Ortiz, referente a la pastora Zulma Meléndez, y me dio unas noticias que vamos a mantener entre nosotros, pero son positivas, porque ella se está recuperando y el Señor es el que tiene todo. Reciba saludos, la Iglesia Virtud del Cielo, de quien es el que está anfitriando el programa, la pastora Noemí Ortiz, la pastora Felicitas Ríos, y todos los miembros de la Iglesia Virtud del Cielo. También le ponemos saludos a mi pastor, aleluya, santo y poderoso, Agustín Encarnación y Licer Encarnación, la pastora. Saludos al pastor Héctor González, nuestro director del Concilio Hermanos Unidos en Cristo, a su hermana esposa Nilde y a toda su familia, a la pastora Dina, a Josué, a Abby, aleluya, a todos, Joel, Enoch, Héctor, Alex, a todos ellos, familia pastoral, muchas bendiciones a todo el cuerpo ministerial del Concilio Hermanos Unidos en Cristo y también de todas las iglesias, porque todos somos un solo cuerpo, aleluya, muchas bendiciones de Dios del cielo. No puedo faltar a Iber y Benjamín Robles, mis papás, aleluya, y al evangelista Jorge Echevarría, aleluya, tío. Aquí estamos, bendición, y a su esposa Mayra, aleluya. Y siempre a Dorcas, a Asi, aleluya, que estoy loco por verlos, todavía están en Puerto Rico. A Olga y a Wisin, mis suegros, y a toda la familia, bendiciones del Dios del cielo. Pero antes de seguir, vamos a comenzar con una oración para presentar esta hora de programación donde el Señor nos va a hablar con una hermosa palabra. Y le voy a pedir a nuestro pastor radial, a nuestro hermano Frankie, aleluya, que por favor nos presente en oración. Frankie.
1: Aleluya, alabado sea Jehová. Gloria a su santo nombre. Padre amado, oremos, hermanos. Padre amado, todopoderoso, las gracias te damos primeramente porque nos ha permitido llegar hasta este lugar. Poder, Padre, presentar tu palabra como tú la has escrito. Ayúdanos, Padre, a que nuestro hermano Pablo pueda pues presentar las cosas como tú le has dictado en su corazón. Padre, aquellas cosas que pasen por su pensamiento, que no vengan de ti, Padre, tú las remueves y solamente deja aquellas que tú has indicado. Padre, cuídalo, protégelo, cúbrelo, amado Dios, y que a todo aquello que están escuchando, que puedan tener su corazón dispuesto, su mente preparada para poder recibir lo que tú has enviado. En el nombre de Jesús. Amén.
0: Amén, amén. Mientras estaba en la oración, sentí que las hermanas y los hermanos de la iglesia Jehová Shama están en sintonía. La hermana Luz, la hermana Mercedes, la hermana Ani, mi hermano Samuel, todos ellos están en sintonía y les envío de parte del Señor que el Señor los bendiga grandemente a todos y cada uno, a nuestro pastor, a todos y cada uno que nos están sintonizando. Y que sea la gloria y la honra de Dios con ustedes. Aleluya. Pero vamos a comenzar con una poesía. Vamos a comenzar con una poesía del libro que fue escrito por el pastor Miguel Arroyo en Puerto Rico. Y se llama Cristo la Solución. Cristo la Solución. Y quiero que escuchen esto, porque también se va a basar en la base bíblica de nosotros, que va a ser Hebreos capítulo 12, versículos 1 y 2. Miren esta poesía que el Señor le dio al pastor Miguel Arroyo. Qué tristemente camina quien no conoce a Jesús. El que no tiene su luz, pobremente se ilumina. Gracias, Señor, porque un día fijaste tu mirada en mí. Fue entonces cuando renací y hoy rebozo de alegría. Yo no quiero ni pensar lo que de mí hubiera sido, porque me hallaba perdido en mi oscuro caminar. Pero tú me tendiste tu mano, me acogiste en tu regazo, me estrechaste entre tus brazos y por eso que hoy te amo. Te amo mucho, mi Señor, porque me amaste primero. Yo era solo un pordiosero y tú me llenaste de amor. ¿Cómo no he de amarte? ¿Podría acaso yo olvidar aquella horrible agonía cuando el lodo me cubría y no podía respirar? Sabía que estaba perdido, que en mi vida no había salvación. Aunque tenía religión, era esclavo del enemigo. Pero hoy puedo decir con certeza que aquella naturaleza que había en mí ya murió y libre soy. Y por doquiera que voy, digo al mundo que Cristo me rescató, que nueva vida Él me dio, y es por eso que feliz me siento hoy. Tú también, pon atención, puedes de nuevo renacer, pero tienes que aprender que Cristo es la solución. Aleluya, y es un hermoso mensaje, una hermosa poesía, porque tenemos que reconocer que nuestra solución a todos los problemas, todas las situaciones que están pasando en este mundo, es Cristo. Y a veces es lamentable que pensamos que es tan fácil venir a los caminos del Señor, es simplemente entregarte, venir como tú estás. Pero mucha gente no quiere hacerlo porque quiere mantenerse viviendo en el mundo y haciendo las cosas del mundo, sin saber o sabiendo que van a pagar un duro precio por rechazar al dador de la vida. Y eso es algo que yo quisiera que tú pensaras en esta, ¿no?, en este momento, en esta hermosa tarde. Que Cristo es la solución. No hay otra manera de verlo. No hay otra manera de verlo porque todos estábamos perdidos. Y Él nos llamó. Y a ti, que te ha llamado tantas veces, ¿qué estás esperando para contestar? Y a ti, que te apartaste de esa gracia tan hermosa y te fuiste a los caminos del mundo, posiblemente porque te molestaste por algo que se dijo en la iglesia, te molestaste con alguien. ¿Sabes una cosa? Cristo no te ha hecho nada. No te ha hecho nada. Y nosotros tenemos que reconocer que a quien nosotros buscamos es a Cristo y no al hombre. Y eso es un punto que vamos a hablar después. Nuestra base bíblica para hoy es el libro de Hebreos, capítulo 12, versículos 1 y 2. Libro de Hebreos, capítulo 12, versículos 1 y 2. Y leemos la poderosa palabra en el nombre del Padre, del Hijo y del Espíritu Santo. Amén. Por tanto, nosotros también, teniendo en derredor nuestro tan grande nube de testigos, despojémonos de todo peso y del pecado que nos asedia, y corramos con paciencia la carrera que tenemos por delante. Puesto los ojos en Jesús, el autor y consumador de la fe, el cual por el gozo puesto delante de él sufrió la cruz, menospreciando el oprobio, y se sentó a la diestra del trono de Dios. Un poderoso versículo escrito en el libro de los Hebreos. Aleluya, un libro que es sumamente hermoso y es algo tan y tan bello. El libro de Hebreos, como han mencionado aquí en la Biblia que yo uso, la Scofield de estudio, dice que el autor es desconocido, aunque muchos se lo atributan a Pablo. Muchos dicen que Pablo fue el escrito por la manera en que está basada la carta. Yo, honestamente, si fue Pablo o no, muy bien. Lo que a mí me importa es buscar el mensaje que hay escrito en ella. Esa enseñanza espiritual, esa enseñanza que me acerca cada día vez más a Dios, y es lo que nosotros tenemos que buscar. Y en este versículo también hay unas cosas que podemos nosotros romper poco a poco. Tú que me estás escuchando, hermano y hermana. Porque dice, por tanto, nosotros también, teniendo en derredor nuestra tan grande nube de testigos. Y eso es algo que nosotros tenemos que ver, porque si cuando nosotros venimos al Señor, nosotros nos convertimos en un servidor de Él. Y mucha gente estará por fuera diciéndote, tú que lo estás pensando, pero que van a decir mis amigos, que va a decir mi familia, me van a rechazar, posiblemente. Posiblemente porque si no conocen a Cristo y no tienen ese conocimiento de que Cristo es la vida, es la esperanza, es el amor, que Cristo es todo, posiblemente, y lo van a hacer como me hicieron a mí. A mí me dijeron, ese dentro de 6 meses lo vas a ver por ahí otra vez. Ese, para la iglesia, ¿cómo va a ser? Pero llevo ya tantos años en el Evangelio, batallando la buena carrera de la fe, tratando de llegar cada día más a su presencia. Y todas esas personas han tenido que reconocer que el cambio que hay en mí, el cambio que hay en cada uno de nosotros, es un cambio legítimo. Por eso es que tenemos tan grande nube de testigos. Y a veces me encontré con situaciones donde personas iban a venir donde mí y alguien más sacaba la cara y decía, no te metas con él, porque él es un siervo de Dios. Eso a mí me sucedió en más de una ocasión. Y yo digo, gracias, Señor, porque el testimonio está hablando, Señor, porque el fruto del Espíritu que está creciendo en cada uno de los que te han entregado su vida es algo que se está manifestando y la gente comprende y ven el cambio que tenemos que tener cada uno de nosotros. Esos testigos dicen mucho. Luego digo, despojándonos de todo peso y del pecado que nos asedia. Eso es algo que todos nosotros llevamos el peso de la vida, el peso de las situaciones, el trabajo. Ahora que empiezan las clases ya el lunes, aleluya, los niños, los uniformes, las cosas, todo lo que tiene ahí, todo ese peso que le cae a uno encima, más todo lo que sucede en el trabajo, cuando tú sales afuera, todo eso a veces lo llevamos de una manera que se convierte en un peso grande para nosotros. Y muchas personas no saben manejarlo. Muchas personas hasta cometen el error de quitarse la vida en ello, porque no aguantan con el peso de la humanidad, con el peso de todo lo que están llevando. Pero la palabra a mí me enseña, en el libro de Mateo capítulo 11, 28 al 30, aleluya, un hermoso libro, el Evangelio según Mateo. Lo vamos a leer claramente para que lo podamos entender. Mateo capítulo 11, 28 al 30 dice, venid a mí todos los que estáis trabajados y cargados, y yo os haré descansar. Llevad mi yugo sobre vosotros y aprended de mí, que soy manso y humilde de corazón, y hallaréis descanso para vuestras almas, porque mi yugo es fácil y ligera mi carga. Y hay personas en todos los confines de la tierra que están llevando ese peso tan grande sobre sus hombros. Pero nosotros tenemos que comprender que tenemos un Salvador. Y tú, hermano, que me estás escuchando, que estás pensando en darle tu vida a Cristo y dice, yo tengo que experimentar un cambio nuevo. Entonces tú puedes decir claramente, me siento liviano, me siento libre. El peso que yo llevaba sobre mis hombros ya no lo siento. ¿Por qué? Porque Cristo toma esa carga. Porque Él la llevó toda la cruz, cada carga que nosotros podamos pensar, Él la llevó en una cruz. Siendo un hombre inocente, murió como pecador. No porque haya cometido pecado, sino que Él llevó los pecados y las enfermedades de todos nosotros. Y venció en una cruz. Y esa carga es la que Él quita, esa carga es la que Él toma. Y cuando dicen esa hermosa palabra, que tome mi yugo, porque es fácil y ligera mi carga, quiere decir que cuando tú estás encaminado en el Señor, todo ese peso se va. Todo ese peso se va. Y entonces tú vas a comprender y empezar a comprender lo que es caminar en la gracia, en el amor, en el favor de Dios. Y eso es algo tan hermoso, hermano, que cuando tú lo sientes, cuando tú sientes que te libertas, son cosas que verdaderamente tú dices, wow, ¿y por qué no vine antes? Yo me acuerdo una vez un testimonio que yo escuché personalmente de mi hermano Alex en Puerto Rico, trabajaba conmigo. Y una vez tuvieron un fallecimiento y estaban todos afuera llorando, histéricos. Y me dice Alex, me dice Pablo, yo estaba allí, yo no encontraba cómo hablarle a la gente. Pero vino esta voz a mi oído y me dijo, diles que yo estoy aquí en control. Y Alex no titubió. Y rápido lo dijo. Y le dijo a la familia, familia, Dios está aquí y Él está en control. Y me dice Alex que tan pronto él dio esas mismas palabras que el Espíritu Santo le había dado, todo el mundo dejó de llorar. Todo el mundo respiró y simplemente se abrazaron. Y era como si la carga de todo eso que había sucedido se hubiese levantado y se hubiese ido. El mundo está cargado. Inclusive nosotros, los que le servimos a Cristo, los que nos hemos entregado a Él en espíritu, alma y corazón, a veces nos sentimos cargados también. Pero cuando llega ese momento, tú solamente tienes que irte de rodilla y decir, Señor, aquí está mi carga. Ayúdame y enséñame a manejarla. Tómala en tus manos. Porque es lo mejor que podemos hacer, hermanos. Es lo mejor, porque si nosotros seguimos caminando en este diario vivir, en este mundo con tanta carga, hermanos, como yo digo, nos vamos a volver locos. De verdad que sí. Porque el enemigo va a seguir poniendo carga sobre carga, carga sobre carga, carga sobre carga, para agobiarte, para alejarte, para que tú no creas en nada. Y Cristo te dice, yo soy la solución, yo soy el camino, la verdad y la vida. Por eso es que es tan importante cuando dice, despojémonos de todo peso. Cuando yo leí eso, yo rápido pensé en la palabra, y yo, Señor, ilumíname. Y rápido fui a Mateo, aleluya, capítulo 11, 28 al 30. Y ahí yo comprendí de todas las veces que yo me he sentido sumamente cargado. Que el enemigo me ha agobiado a tal punto, porque aunque nosotros le servimos a Dios, no quiere decir que nos vamos a estar libres de batallas. Vamos a seguir batallando, y aún más porque el enemigo no quiere que nosotros llevemos la palabra. El enemigo no quiere que nosotros utilicemos estas ondas radiales, o que hablemos y encontremos a alguien y le diga, mira, Dios te bendiga, puedo orar por ti. Son cosas que nosotros tenemos que ver. Son cosas que nosotros tenemos que ver, porque tenemos que interceder los unos por los otros. La semana pasada salía yo de la iglesia, y cuando voy me paro en un garaje y viene este señor y me saluda. Yo lo saludé, me estrechó la mano, yo se la estreché. Yo no sabía quién era. Y cuando yo voy así caminando, meditando en el Señor, sale y me dice, perdóname, yo no sé quién tú eres, tú no sabes quién yo soy, pero yo tengo que llegar a mi casa y no tengo gasolina para hacerlo. Y yo lo miré con todo el amor del mundo. Yo le digo, eso no es ningún problema. Vente, yo te voy a dar $10 para que tú le eches y llegues a tu casa. Y él me dice, ¿de verdad? Y me dice, sí, toma. Y fue y los puso rápido. Y cuando yo iba saliendo del garaje, lo único que yo escuchaba era ese señor desde el otro lado donde estaba echando gasolina, diciéndome, hermano, gracias. Gracias porque puedo llegar a mi casa. Y yo, la gloria es de Dios. Yo le digo, acuérdate de darle la gracia a Dios. Y me dijo, sí. Y yo seguí caminando. Y no, eso no terminó ahí, porque entonces vino otro joven y me dice, hermano, primero que nada me pidió la bendición, y eso a mí me sorprendió. Me dijo bendición, y yo le dije, Dios te bendiga. Y dije, dime, ¿en qué te puedo ayudar? Me dice, tengo hambre. Y yo lo miré y sentí como que me conmovía por dentro, y yo dije, ¿tú tienes hambre? Y me dijo, sí. tengo hambre y quiero llegar a casa y yo no hay problema. Volví, entré al garaje y le dije, ¿qué tú quieres? Y me dijo, ¿puedo coger este sándwich? Le dije, sí. ¿Y puedo coger este mantecadito? Me dijo, sí. Iba para la caja y yo lo paré y le dije, pero espérate, ¿y qué vas a tomar? Y me dice, ¿puedo coger un refresco? Yo digo, pues claro que sí. Vente. Y cuando paré, cuando terminó todo, fui a la caja. Yo aproveché, me compré un refresco también, tengo que admitirlo. Y el que lo estaba teniendo le dijo, ¿pero por qué tú haces esto? Y yo simplemente levanté mi mano y le digo, no, no. Este tiene hambre. Y yo, como siervo de Dios, yo no puedo dejar y no puedo virar la cara y decir, eso te lo buscaste tú por tu condición. No. Y ese me quedó mirando y me cobró, yo pagué. Y cuando salimos afuera, me dice, ¿me puedes llevar a la casa? Y yo le digo, claro, vente. Y cuando íbamos de camino, sentí esa unción del Espíritu Santo y cogí y empecé a hablarle. Y le estoy diciendo que es hora de que él vuelva a la iglesia, es que es hora que él conoce del Señor, que tiene que arrepentirse y cambiar. Y le dije, y en este momento, mientras iba guiando, le digo, tengo que orar por ti. Tengo que orar por ti para que Dios rompa esas cadenas, esas ataduras, para que tú vuelvas a ser una nueva criatura en Cristo. Y él me dijo, por favor, hazlo. Y yo rompí a orar, seguí orando. Y cuando terminé de orar, él se viró y me dijo, ¿te puedo pedir algo? Y dijo, claro, ora por mi papá. Porque mi papá me dice a mí lo mismo y yo no le hago mucho caso. Y yo empecé a orar por el papá, empecé a orar por él y lo llevé hasta la casa. Es lo que nosotros tenemos que hacer, hermanos, en este mundo tan cruel que estamos viviendo, porque este mundo está lleno de crueldad. Nosotros tenemos que ver al prójimo y no simplemente menospreciarlo. Tenemos que orar, interceder, y si podemos ayudar con lo poquito que tenemos, tenemos que hacerlo, hermanos. Porque ahora digo yo, ¿cómo hubiese sido si yo simplemente me hubiese dado la vuelta? Entonces, ¿dónde está la palabra que se predica? ¿Dónde está ayudar al prójimo? Porque a veces vemos a los hermanos, vemos a las personas por la calle y simplemente les cambiamos la cara. Cuando un simple Dios te bendiga, puede hacer mucho, puede romper cadenas, puede romper ataduras. Y cuando tú vienes a ver, la persona te puede decir, ¿te acuerdas de mí? Cuando tú me ayudaste. Y uno puede decirle sí o no, porque posiblemente no te acuerdes. Pero entonces dice, gracias a eso, mira cómo estoy ahora. Y las palabras que tienen que salir de ti es, no, gracias a Dios, porque Él es el que rompió tus cadenas y tus ataduras, y ahora eres una nueva criatura en Cristo. Muchos de ellos llevan ese peso tan grande y no saben cómo trabajarlo. Pídele a Dios que te dé la sabiduría y no cambiemos la cara de la necesidad del que está pidiendo ayuda. Porque en un momento podemos ser nosotros o fuimos nosotros. Y tenemos que reconocer que según como Dios hizo la obra en nosotros, la puede hacer en ellos también. Y sigue el versículo en Hebreos 12:1-2 diciendo, y del pecado que nos asedia. Y el pecado que nos asedia. ¿Y qué significa eso? Asedia significa que se refiere a una falta de debilidad que nos rodea, presiona y ataca de forma constante. Hermanos, en esta humanidad que nosotros estamos viviendo ahora, el pecado y la tentación de la carne nos asedia en todo momento. Y somos nosotros los valientes que tenemos que hacer fuerza y decirle no, cerrarle las puertas al enemigo. En el nombre de Jesucristo, y decir no. Porque una vez nosotros flaqueamos a esa tentación, estamos abriéndole una puerta al enemigo para poder entrar y zarandearnos. Y nosotros tenemos que ser astutos como serpiente, pero mansos como liebre. Nosotros tenemos que mirar hacia arriba en todas las situaciones que nos aparezcan y ponerlo todo en las manos de Dios y que sea Él que nos dé la fuerza, porque el enemigo nos asedia en todo momento. Tú puedes decir, ah, yo estoy caminando en tanta paz, pero detrás de esa paz hay un enemigo que está buscando para ver la manera que te hace caer. Eso le está sucediendo a todos. A todos nos está sucediendo eso. Y nosotros tenemos que tener mucha cuenta con eso. Porque el enemigo está como un rugiente buscando a quien devorar. Y cuando nosotros le permitimos eso, cuando nosotros le abrimos la puerta, permitimos que él ponga un pie adentro, yo te aseguro que cuando él pone ese pie, va a seguir tratando y va a meter la rodilla, va a meter el muslo, y cuando vienes a ver, vas a tener tremenda batalla espiritual. Porque tú cediste a la tentación de él. Porque tú sabías y no te encomendaste a Dios y deseaste posiblemente pelearlos por tus propias fuerzas. Y nosotros no tenemos las fuerzas para pelear con él. Toda la fuerza que nosotros tenemos es de Dios. Provienen de Dios. Por eso es que la palabra dice claramente: someteos pues a Dios. Resistir al diablo y este huirá de vosotros. Pero la parte importante de ese versículo es: someteos pues a Dios. Tú tienes que someterte para poder resistir, para que Él te dé las fuerzas. Porque el enemigo te asedia en todo momento. El mundo te asedia. El mundo está buscando por dónde hacerte caer. Para luego burlarse de ti y decir: pero tú no eras uno de esos cristianitos. Y mira ahora cómo estás. Nosotros tenemos que ser fieles representantes del Dios Todopoderoso. Y cuando dice: y corramos con paciencia la carrera que tenemos por delante. Sí, hermanos, esto es una carrera. Y lo hermoso de esto es que yo lo he hablado en la iglesia en dos o tres ocasiones. Y lo digo en tono jocoso y yo le digo: y yo me voy a ganar a todo uno de ustedes porque yo voy a llegar primero. Y mi querida hermana Luz me mira, se me queda mirando y me dice: no, papá, lo siento mucho, hijo mío, pero yo voy a llegar primero. Y la hermana Annie se echa a reír y dice: pero es que todos vamos a llegar a la misma vez. Todos vamos a llegar primero, exactamente. Y eso es lo hermoso que es, que cuando dice esta hermosa carrera que nosotros tenemos por delante, que tenemos que correrla con paciencia. Sí, porque tenemos que aprender a tener la paciencia de Cristo. Tenemos que aprender a tener todo ello que Cristo nos lleva. Aleluya. Y son cosas tan grandes, tan hermosas, cuando nosotros estamos bregando con eso y pensando en esa hermosa carrera que tenemos. Y es lo que nosotros tenemos que ver, que nosotros tenemos que seguir hacia adelante. En esta carrera no podemos mirar hacia atrás, no podemos poner las manos. La palabra dice claramente: aquel que pone su mano en el arado y mira hacia atrás no es digno del Señor, no es digno de entrar al reino. Porque cuando tú miras hacia atrás, tú estás codiciando. Y eso es algo que nosotros tenemos que pelear. En 2 de Timoteo capítulo 2, 2 de Timoteo capítulo 2, aleluya, versículos 3 al 7 dice: tú pues, sufre penalidades como buen soldado de Jesucristo. Ninguno que milita se enreda en los negocios de la vida, a fin de agradar a aquel que lo tomó por soldado. Y también el que lucha como atleta no es coronado, sino lucha legítimamente. El labrador, para participar de los frutos, debe trabajar primero. Considera lo que digo y el Señor te dé entendimiento de todo. Mira qué hermosura en la palabra. Porque ninguno que milita se enreda en los negocios de la vida. Y nosotros estamos militando para Cristo. Por lo cual nosotros no nos podemos enredar con las cosas del mundo. El mundo y sus cosas son pasajeras, pero Dios es eterno. ¿Con quién tú quieres estar? ¿Con algo pasajero o con algo que es eterno? Obviamente con algo que es eterno. Y eso es Cristo. Es simplemente Cristo. Aleluya. Y también el que lucha como atleta no es coronado, sino lucha legítimamente. Y eso significa tanto. cuando estamos hablando de la carrera para poder llegar al Señor, tienes que luchar legítimamente. Eso quiere decir que no hagas trampa. Eso quiere decir que no estés jugando los dos bandos. No seas un domingo del bando técnico y el lunes ya estás en el bando rudo, como decían en la lucha libre. Este es de los técnicos, este es de los rudos. No, tú tienes que ser técnico en todo momento. Tú tienes que estar listo para vivir el evangelio y presentar el evangelio y defender el evangelio en todo momento. Y eso es lo más hermoso de ello. Porque nosotros tenemos que hacerlo legítimamente. Y eso es mostrando nuestro testimonio. Y eso es dando a entender claramente que nosotros le servimos a un Dios vivo y de poder legítimamente. No lo hagas escondidos, porque si no lo haces legítimamente, quiere decir que estás haciendo algo malo. Y Dios busca verdaderos adoradores que lo busquen en espíritu y en verdad. Eso es lo que el Señor está buscando, que tú lo busques en espíritu y en verdad, que lo hagas legítimamente, que tú termines la carrera, aleluya, santo y poderoso, la carrera que tenemos adelante. Como dijo el apóstol Pablo en 2 de Timoteo capítulo 4 versículo 7, cuando dice: he peleado la buena batalla, he acabado la carrera, he guardado la fe. Por lo demás me está guardada la corona de justicia, la cual me dará el Señor, juez justo, en aquel día, y no solo a mí, sino también a todos los que aman su venida. Estamos hablando del apóstol Pablo, quien era Saulo, perseguidor de la iglesia. Se encontró con el Señor en el camino de Damasco. Sabemos que él, la palabra dice que él cayó y preguntó: ¿quién eres? Y dice: yo soy Jesús a quien tú persigues. Dura cosa te es dar con el aguijón. Estoy citando en el libro de los Hechos. Aleluya. Y desde ese momento, después que el Señor Jesucristo envió a Ananías a la calle del derecho, aleluya, a orar por Saulo, quien Ananías protestó, porque lo hizo, protestó: Señor, pero este es el que nos persigue. Y el Señor dijo: no, porque yo le mostraré cuánto tiene que sufrir, cuánto va a pagar. ¿Por qué? Por mi reino, por el evangelio, por el mensaje que yo le voy a decir. Y él se convirtió en uno de los grandes apóstoles, aleluya. Él tiene 13 epístolas escritas, 13 cartas de Pablo en el Nuevo Testamento. Casi la mitad fue escrito por Pablo y en sus viajes misioneros. Pero lo importante de esto es que cuando él dice: he acabado la carrera, he guardado la fe. Eso es algo que nosotros tenemos que hacer, hermanos, porque si hay algo que nosotros tenemos que creer en Jesucristo, que Él es autor y consumador de la fe, y lo vamos a ver más adelante. Nosotros tenemos que seguir hacia el frente, caminando con la frente en alto, mirando el blanco soberano. Como a mí me decían en el ejército, cuando yo antes militaba en el ejército: there's no discharge on the ground. Keep your head forward. Mantén tu mirada, porque el discharge no está en el piso. Y nosotros lo que estamos buscando es que la presencia del Señor en nuestras vidas en todo momento. Por lo cual no podemos estar mirando hacia el cielo, hacia el piso, como estamos derrotados, sino mirando hacia el cielo, que en medio de la batalla declaramos victoria. Y ahí es donde nosotros verdaderamente estamos glorificando el nombre del Señor. Porque estamos declarando victoria. En medio de tu prueba, tú declaras victoria. En medio de esa tribulación que tú estás teniendo, tú declara victoria. Cuando tú sientas que las aguas te están anegando, cuando tú sientas que estás caminando en ese valle de sombra de muerte, declara victoria. Mantén tus ojos hacia arriba y declara victoria. Yo soy victorioso en Cristo Jesús. Yo soy victorioso en Cristo Jesús porque no importa lo que suceda, yo sé que mi Redentor vive y que yo voy a estar ante su presencia. Una vez tú tengas esa actitud, tú vas a poder hacer tan grandes cosas. Y vas a aprender a ver que lo que tú tienes que hacer es mostrar la grandeza de Dios. Y no decirle al problema: wow, qué grande tú eres, no puede contigo. Yo no puedo llevarte, yo no puedo contigo, me estás agobiando. Y simplemente decirle al problema: ven acá, te voy a presentar a quien yo le sirvo. Jesucristo, Jesús de Nazaret, quien vino y el Verbo se hizo carne y vivió entre nosotros aproximadamente 33 años y medio. Y vino y se entregó en una cruz por mí. Y resucitó al tercer día, y gracias a Él, gracias a ese sacrificio inmerecido, yo soy redimido del pecado, yo soy redimido de la muerte, y la muerte ya no tiene autoridad sobre mí, porque cuando yo muera, yo voy a los pies de Cristo y yo voy a descansar hasta que Él llame a su pueblo. Y es lo que tú tienes que hacer, hermano. Tú tienes que reconocerlo. Que en esta carrera que tenemos por delante, nosotros tenemos que echarle el todo. Porque Jesucristo, Él dio el todo por nosotros. Dio tanto que se entregó en una cruz. Se entregó en una cruz muriendo por nosotros. Un castigo inmerecido que nadie en este mundo puede pasar. Nadie. Lo que sufrió el Señor Jesucristo desde que fue aprendido en Getsemaní hasta las 3 de la tarde, cuando dijo consumado es y entregó su espíritu porque nadie se lo podía quitar. Él lo daba y Él lo tomaba. Entonces, ¿a quién le servimos? Te diré, a un Dios grande y de poder, a un Dios poderoso en batalla que nunca ha perdido una sola batalla. Tú no le sirves a poca cosa. Tú le sirves al dador de la vida. Tú que me estás escuchando, hermano y hermana, levanta tus manos al cielo, levanta tus ojos, aleluya, mira hacia el cielo y di gracias, Señor. Gracias por ese favor inmerecido. Gracias por esa gracia que tú nos das. Gracias por ser mi salvador. Gracias porque yo puedo caminar en santidad, porque yo puedo decir que te sirvo a ti. Y tu hermano que no has conocido todavía, pero que estás escuchando, sea por la radio o el internet, tú puedas decir, ahora yo quiero experimentar lo que ellos están hablando. Yo quiero conocer a ese Cristo de poder. Yo quiero un cambio en mi vida, y eso tú lo consigues a través de Jesucristo. Él es el que puede salvar tu vida. Yo no puedo salvar tu vida, hermanos. Yo lo único que hago es representar a Cristo. Yo soy un obrero del Señor. Yo expongo la palabra. Pero quien te salva a ti no soy yo. Quien te salva a ti es Cristo. El que tiene esa comunión íntima contigo no soy yo. Esa comunión íntima tú la tienes con el Espíritu Santo. Y tú vienes a recibir el Espíritu Santo cuando tú has aceptado a Cristo como tu Salvador. Tú, hermano, que te has apartado, hermana, que te has apartado del Evangelio, es hora de que vuelvas. Tú sabes que Cristo está a la puerta. Yo siempre decía,

y reinaremos con Él por los siglos de los siglos. Termina tu carrera. Si ya estás en ella, termínala. Y si no la has empezado, hoy es un gran día para que tú te entregues al Señor y empieces la carrera. Qué cosa más hermosa cuando tú puedes venir y decir, wow, gracias Señor por el cambio que tú has hecho en mi vida. Gracias Señor porque antes yo entraba a un hogar que era un campo de batalla. Y ahora yo entro a un hogar donde mis hijos y mi esposa me esperan, aleluya. Y donde buscamos con ansia los días que podamos llegarnos a tu iglesia. Y que por las noches, Señor, ahora antes nos acostábamos viendo televisión, cualquier cosa. Y ahora no nos podemos acostar si no hemos leído tu palabra y si no hemos orado como familia. ¡Qué cosa más hermosa! Y eso solamente lo hace Cristo. Carrera que tenemos por delante. ¿Qué carrera tú estás haciendo? Yo espero que sea la de Cristo. Y no que estés alimentando el mundo, sino que te alimentes del pan de vida que es la palabra y de Cristo. Donde dice, puesto los ojos en Jesús, el autor y consumador de la fe. Sí, Jesucristo es el autor y consumador de la fe, porque tú vienes a conocer lo que es fe cuando vienes a conocer a Jesucristo. El libro de Hebreos, aleluya, capítulo 11, versículo 1, lo dice claramente. Y es un hermoso capítulo que yo le pido a todos los hermanos que lo lean, porque habla de la grandeza de la fe. Es pues la fe la certeza de lo que se espera, la convicción de lo que no se ve. Pues mi fe es la certeza de que yo espero a Cristo y que cuando suene esa trompeta yo me voy a levantar con Él. Y si Él ha de llamarme antes, entonces yo voy a descansar ante su presencia esperando ese mismo suceso cuando el Señor venga a buscar. Porque tengo la convicción de lo que no se ve, porque si lo veo, entonces no es fe. Si lo veo, no es esperanza, porque ya lo tengo frente a mí. Pero yo tengo esa convicción de lo que yo no veo, porque eso es que yo estoy esperando a Cristo. Yo estoy esperando ese llamado. Y estoy batallando cada día, y cada día yo tengo que pedirle perdón al Señor. Cuando me levanto por las mañanas y cuando me acuesto por las noches, yo tengo que irme de rodillas y reconocer, Señor, que necesito de tu perdón y misericordia. Yo tengo que reconocerlo. Yo no puedo ir a acostarme y decir, hoy tuve un buen día y no pequé, porque en ese momento estás pecando. De alguna manera nosotros siempre le fallamos a Dios. Pero qué gran Salvador tenemos nosotros. ¿Qué dice la palabra en primera de Juan? Pero abogado tenemos para con el Padre, Jesucristo el justo. Confesamos nuestros pecados y Él es fiel y justo para perdonarnos. ¡Qué cosa más grande! El autor y consumador de la fe. Mira a quién tú le vas a servir de ahora para abajo, o a quién tú le estás sirviendo. Al gran yo soy, a Jesucristo. ¡Qué cosa más hermosa! Y luego dice claramente, el cual por el gozo puesto delante de él sufrió la cruz. Y sí, nosotros hemos hablado aquí en tantas ocasiones que Jesucristo sí sufrió la cruz por nosotros, un castigo inmerecido. ¿Cuántos latigazos, una corona de espina? Le dieron en la cabeza con la corona puesta, le arrancaron la barba, le quitaron su vestimenta y lo expusieron para humillarlo. Sobre sus ropas echaron suertes. Aleluya, ¿qué no hicieron con Jesucristo? Y aún a pesar de que hicieron todo eso, cuando tú estudias la palabra, hermano, tú te das cuenta que aún estando él en ese sufrimiento, dijo claramente, Padre, perdónalos porque no saben lo que hacen. Aún en ese momento miró a María y le dijo claramente, mujer, he ahí tu hijo. Le dijo, hijo, he ahí tu madre, cuando le puso a Juan a María como su madre, para no dejarla sola. Mira qué cosa más hermosa, que cuando estaban los dos ladrones, aún en ese castigo, cuando el ladrón lo estaba injuriando, el otro le dijo claramente, pero tú la verdad que no te abochornas, diciéndolo yo acá. Nosotros a la verdad tenemos justa paga por lo que hicimos, pero este no ha hecho ningún mal.
y el ladrón

0: se viró hacia Jesucristo y le dijo: acuérdate de mí cuando vengas en tu reino. Lo reconoció. Aún estando Jesucristo crucificado juntamente con él, con la corona de espinas, los clavos en las manos y en los pies, le dijo claramente: de cierto te digo que conmigo estarás hoy en el paraíso. Wow. Ese es el Cristo que nosotros le servimos. Ese es el Cristo que yo te estoy pidiendo que tú conozcas. Si ya tú lo conoces, mantén tu mirada en él. Si no lo has conocido y quieres conocerlo, mira, puedes empezar claramente hoy. Esta es una hermosa tarde para hacerlo, para decir: Señor, heme aquí. Señor, quita mis pecados, quita la aflicción que llevo y hazme una nueva criatura en ti. Permíteme conocerte, permíteme llegar a ti, permíteme tener esa carrera, Señor, hacia ti, Señor, y llevarla legítimamente, Señor. Quita ese peso que llevo por dentro, Señor. Quita todo esto que asedia a mi alrededor tratando de hacerme pecar, Señor, de las cosas del mundo. Y llévame por el camino de la rectitud y la santidad. Qué cosa más hermosa, hermanos. Qué cosa más hermosa. Y es lo que nosotros tenemos que ver. Nosotros tenemos que reconocer que no le servimos, como dicen por ahí, a cualquier cosa. Le servimos a un Dios todopoderoso, creador del cielo y de la tierra. El mismo que una vez resucitó, estuvo 40 días y se le mostró a más de 500 personas. Y al final, como lo dice claramente en el libro de los Hechos, fue tomado en una nube y llevado hasta el cielo, donde está sentado a la diestra del Padre. Y está sentado ahí porque está intercediendo por ti y por mí. Sí, intercediendo por ti y por mí. Porque para eso Él vino al mundo. Para redimir al mundo del pecado y que fuéramos comprados a precio de su sangre. Eso lo está haciendo Jesucristo en este momento. Jesucristo está intercediendo ante el Padre. Tú que sabes que necesitas de Él. Hoy es un gran día para que tú vengas a los caminos del Señor. El Señor viene hablando. Yo estaba hablando con Frankie antes de comenzar la transmisión. Y estamos haciendo claramente que el Señor viene hablándole a la iglesia. Y le viene diciendo a la iglesia que ya es hora de que la iglesia esté preparada, porque viene a levantar la iglesia. Esta mañana yo escuché la prédica de la pastora y obispo Ibé Robles y de mi tío, el evangelista Jorge Echevarría, y seguía las mismas líneas de la prédica que yo pude llevar ayer para la gloria de Dios. Las mismas líneas. Prepárate, no quites tu mirada, porque Cristo viene. Y yo le doy al Señor toda la honra y toda la gloria. Y uno de los puntos que estábamos hablando de la prédica, porque el Señor tomó control completo de la prédica, como Él lo hace a través del Espíritu Santo, y dijo: porque nosotros, a las personas les gusta el Evangelio fácil. Y el Evangelio no es fácil, el Evangelio es sufrido. Tú tienes que pagar el precio. Tú tienes que tener un cambio grande interno en ti. Y eso solamente tú lo haces a través de Cristo. Eso tú lo haces a través de la fuerza que te da a través del Espíritu Santo, que es la tercera persona de la Trinidad, Padre, Hijo y Espíritu Santo. Hermano, no busques un evangelio fácil. Busque el evangelio de Cristo. No pienses en los tiempos de antes, de cómo antes se manifestaba el Espíritu Santo en la iglesia y ahora no lo sientes. Ey, el que tiene que bregar con eso eres tú, porque el Espíritu Santo sigue siendo el mismo. Dios es el mismo ayer, hoy y por siempre. Pero ¿qué es lo que tú estás haciendo? ¿Qué es lo que tú estás buscando? ¿Hacia dónde está tu mirada? Y es lo que nosotros tenemos que ver. Él está sentado en la cruz y el Señor lo va a mirar. El Padre va a decirle, o que le va a decir: ok, Jesús, busca tu cuerpo, el cuerpo de la iglesia, porque tú eres la cabeza. ¿Y qué tú vas a hacer? Tú vas a dar gloria y honra. Y si no lo conociste o si te alejaste de él, ¿qué tú vas a hacer? Vas a lamentarte. Mira dos cosas que van a suceder. O vas a estar dale gloria y honra cuando lo encontremos en las nubes a reinar con él por los siglos de los siglos. O vas a empezar a lamentarte, a decir me lo dijeron y no hice caso. Y se fue la iglesia y no hice caso. ¿Qué tú vas a hacer? Esas son las cosas que nosotros tenemos que ver. Que nosotros estamos mirando y nosotros tenemos que decir, Señor, ¿pero cómo es posible? Sí, es posible. ¿A través de quién? A través de Cristo. En el libro de Proverbios, capítulo 3, versículos 5 y 6, dice, fíate de Jehová de todo tu corazón y no te apoyes en tu propia prudencia. Reconócelo en todos tus caminos y Él enderezará tus veredas. Hermano, tú que me estás escuchando y hermana, tú que me estás escuchando, que tú estás yendo en una vereda que tú no sabes si estás yendo hacia arriba o hacia abajo. No sabes si estás yendo para una curva o para otra. El Señor te dice claramente que te fíes en Él, que lo reconozcas en todos tus caminos y Él enderezará tu vereda. Estoy teniendo problemas en el trabajo. Reconócelo en tu trabajo y Él enderezará tu vereda. Estoy teniendo problemas con mi familia. Reconócelo como el centro de tu familia y Él enderezará tu vereda. La palabra es clara, la palabra es para todo el mundo. Y eso lo dice el Señor. Por eso que me encanta ese versículo. Fíate de Jehová de todo tu corazón. O sea, todo tu corazón, entrégaselo, porque Él tiene que ser primero en ti. Él tiene que ser primero en ti. Entrégale tu corazón. Y no te apoyes en tu propia prudencia. O sea, no dejes que tu ego sea el que dicte las cosas. Que tú le digas al Señor lo que tiene que hacer. Sino que tú aprendas a escuchar lo que el Señor quiere que tú hagas. Hay una diferencia bien grande. No le digas al Señor, Señor, tenemos que hacer esto y esto y esto y esto. No. Señor, enséñame lo que yo tengo que hacer. Que sea basado en tu voluntad. Y es lo más hermoso que nosotros podemos hacer. Es reconocerlo en todos nuestros caminos. Y echar nuestra prudencia y nuestro ego al lado. Para nosotros poder hacer esa carrera. Para nosotros poder llegar hacia arriba. Y mantenernos con la mirada puesta en el blanco soberano. Y después no tener la vergüenza de que la iglesia sea levantada. Y nosotros nos quedemos. Y después veamos el aprobio y la burla de todos los demás. Ay, tú no eras cristiano. Y tú no estabas esperando. ¿Y por qué estás aquí? Qué triste va a ser eso, hermano. Mira lo que hay en tu corazón. Pídele al Espíritu Santo que te muestre, que rompa. Es lo que nosotros tenemos que hacer. Es pedirle. Es dejarnos guiar. Es simplemente darle gracias a Dios. Soportemos la aflicción, hermanos, porque muchas personas se topan con la aflicción y rápido se quieren ir de la iglesia porque dicen, yo estaba mejor cuando estaba afuera. No, eso es mentira del diablo. Tú estás mejor adentro, caminando con Cristo. No te dejes vencer por el mundo ni sus deseos. Pon tu mirada en Jesús y entrégale todo tu corazón. Convierte tu cuerpo en el templo del Espíritu Santo. Vive y cree en su palabra, la cual es el pan de vida que te sustentará espiritualmente y te lleva ante su presencia. Qué pensamiento más hermoso que me dio el Señor, porque esto lo tengo escrito aquí porque el Señor me lo dio mientras yo estaba buscando la palabra. Me habló así. Y lo voy a leer de nuevo para que tú lo escuches una segunda vez cuando dice, soportemos la aflicción. No te dejes vencer por el mundo ni sus deseos. Pon tu mirada en Jesús y entrégale todo tu corazón. Convierte tu cuerpo en templo del Espíritu Santo. Vive y cree en su palabra, la cual es el pan de vida que te sustentará espiritualmente y te llevará ante su presencia. ¿Qué estamos esperando, hermanos? Verdaderamente, ¿qué estamos esperando? Como siempre, para terminar, siempre tengo que citar Juan 14:6. Y Jesús le dijo: yo soy el camino, la verdad y la vida. Nadie viene al Padre sino por mí. Jesús es el camino, tú que estás escuchando. Jesús es la vida. Y siempre cerramos antes de hacer las oraciones con este versículo. Cuando el Señor dice en Apocalipsis capítulo 3, versículo 20: he aquí, yo estoy a la puerta y llamo. Si alguno oye mi voz y abre la puerta, entraré a él y cenaré con él y él conmigo. Y tú que me estás escuchando a través de la radio, el internet, aleluya, yo te digo que Dios está tocando a tu puerta. Ábrele. Tú estás escuchando estas palabras, estas palabras te han tocado. Ábrele la puerta de tu corazón. Déjate llevar. Tú, hermano que le sirves, hermana que le sirves a Cristo en espíritu y en verdad, reafirma tus votos con el Señor. Reafirma tus votos, porque es la mejor decisión que tú puedes tomar. Así que yo voy a hacer ahora dos oraciones. La primera oración, como siempre, la hacemos por todas estas personas que están escuchando este mensaje y que han decidido entregarle su vida a Cristo. Acuérdate que yo solamente soy el vaso que Él utiliza. Yo a ti no te salvo. Quien te salva es Cristo, y quien te está hablando es Cristo a través de la palabra que Él pone en mis labios. Padre Jehová, Padre eterno, Padre amado, Padre todopoderoso, Creador del cielo y de la tierra, Jesucristo nuestro Salvador y Espíritu Santo nuestro Consolador, yo te doy gracias por todas estas personas, Señor, que en este momento, Señor, se están entregando a ti. Por todas estas personas que están diciendo: Señor, yo quiero ser templo del Espíritu Santo. Te pido perdón por los pecados y las ofensas. Y te pido, Señor Jesucristo, que tú eres el camino, la verdad y la vida, y que nadie llegue al Padre sino por ti. Que tú, Señor, perdones todo, Señor, y escribas mi nombre en el libro de la vida. Yo te reconozco como el Salvador del mundo, como mi Salvador. Y yo pongo mi casa en tus manos. Yo pongo todos mis asuntos en tus manos. Yo me entrego a ti, Señor, para que tú endereces mi camino y yo pueda llegar ante ti, Señor Padre. No importa la tempestad, no importa la tormenta, yo sé que estoy anclado sobre la roca, que estoy anclado en ti. Señor, yo te pido que tú bendigas a toda persona, Señor, que se ha tocado en este momento para venir y hacerte siervo, hacerse siervo tuyo, Señor Padre, para que tú los lleves a redil y tú seas el pastor de los pastores. Y te pido ahora por todos aquellos, Señor, que se están reconciliando a través de esta palabra, que tú, Señor, vuelvas a poner, Señor, vestiduras nuevas, calzado y anillo en sus manos, y que ellos vuelvan, Señor, a redil, Padre, porque saben que tu venida está cerca. Te pido por la iglesia y por el cuerpo ministerial de la iglesia, Señor. Te pido que tú los bendigas, Señor, todos estos pastores y pastoras que están llevando esa carga tan grande en sus lomos, Señor Padre, que tú la tomes y que tú les des tu yugo, que es ligero, liviano para la carga, y que ellos puedan sentir ese alivio, Señor Padre. Te pido por el cuerpo ministerial de la iglesia. Te pido por los que están deambulando, Señor, que tú rompas cadenas y ataduras, Señor Padre, y que ellos también se puedan llegar a tu casa de oración, los que están enfermos, pidiendo por ese milagro, Señor, que tú se lo concedas, para que ellos puedan testificar. Y por último, Señor, antes de terminar, acuérdate de mí, un pequeño siervo, Señor, que está dispuesto a hacer tu palabra. Bendice a mi esposa, bendice a mi hijo, bendice a mi hija, a toda la familia, a todos los hermanos que nos están escuchando, bendícelos. Que sea tu gloria y tu honra con ellos. Y hasta aquí, hermanos, llegó mi parte. Dios les bendiga, Dios les cuide, sea la gloria de Jehová, cuide, sea la gloria de Jehová en cada uno de nosotros, en cada hogar. Y como siempre decimos, a Dios sea la gloria. El hermano Frankie con nosotros.
1: Aleluya, alabado sea Jehová. Vamos a...

0: a mencionar la llamada telefónica.
1: Amén.
0: Para hacer la oración. Tenemos a la hermana Estel, que siempre pide oración por la humanidad y quiere que oremos por ello y por la familia Estén Dávila. Evelyn, que pide oración por su hermano Herminio Torres y de igual forma oración por salud para ella y fortaleza. Y que Dios continúe haciendo la obra en su hermano.
1: Amén.
0: Y también oración por Anita Gómez, por la familia Gómez Solí y María García desde Kissimmee, que pide oración por salud, fortaleza para ella y cobertura para la familia pastoral.
1: Amén. Pues vamos a orar por todas estas peticiones. Aleluya. Gracias, Padre Jehová, Señor Jesucristo y Espíritu Santo, por estas personas, Señor, que estaban escuchando la hermosa palabra que tú has traído hoy, Señor Padre. Señor, le están pidiendo por fortaleza, están pidiendo por la familia, Señor. Yo te pido, Padre, en el nombre de Jesucristo, que es nombre sobre todo nombre, que al mencionar su nombre se dobla toda rodilla de lo que está en el cielo, en la tierra y debajo de la tierra, y a través del Espíritu Santo, Señor, que tú bendigas a todas estas personas que han tenido esas peticiones, que el hermano Frankie las ha escrito, las ha traído ahora a la radio, que tú los bendigas, y aquellos que no tuvieron la oportunidad de llamar, pero tú sabes la petición de tu corazón, que tú te glorifiques, Señor. Bendícelos, cuídalos y protégelos, y que sea tu gloria y tu honra con cada uno de ellos, porque esas peticiones están ante ti, Señor, en el nombre de Jesucristo, con la unción y comunión del Espíritu Santo. Les habló su hermano Pablo Rivera en el programa Escogidos por Cristo. Dios les bendiga y a Dios sea la gloria.

0: es un privilegio por el cual agradecemos a Dios el estar en esta tarde con cada uno de ustedes en su programa de cada sábado de 2 a 3, Así Está Escrito. Quien les habla, su amigo y hermano Salvador Félix, agradeciendo por su sintonía y de paso agradeciendo a nuestra directora Ruth Cruz y nuestro amigo Franklin Montaz, quienes hacen posible cada sábado este espacio para que cada uno de ustedes puedan ser bendecidos por medio de la palabra de Dios. En esta tarde, sin más preámbulo, tenemos una programación maravillosa, la cual queremos compartir con cada uno de ustedes. Estaremos hablando de personajes de nuestra Biblia muy importante, uno especial, José, alguien que se destacó con los años en su tiempo y hasta hoy, que pasó de ser un esclavo a ser de los más altos mandos en Egipto, por ser alguien a quien, a pesar de la circunstancia, a pesar de distintas situaciones, Dios, por medio del Espíritu Santo, siempre lo ayudó y él buscó la manera de agradar a Dios y llevar su nombre en alto con cada decisión que tomaba. Pero antes de continuar hablando de este joven, me gustaría pedirle al Espíritu Santo quien sea quien dirija esta tarde nuestra programación. Gracias, Padre Celestial, gracias por este momento y gracias por que nos permitiste estar aquí buscando la manera de crecer cada día más. Te pedimos de una manera especial por cada uno de los amigos y hermanos que nos escuchan, que seas tú con cada uno de ellos, que tu amor y tu misericordia pueda cubrir sus corazones y donde sea que se encuentren en un día como hoy de mucho movimiento, que seas tú quien esté con ellos y los protejas y los ayude a tomar buenas decisiones. Tu amor y tu misericordia sea con ellos y con nosotros hoy y siempre. En esta tarde tenemos un tema maravilloso, tenemos un invitado muy especial también que nos acompañará a abordar este tema. Y bien, en esta tarde estaremos hablando de un tema muy importante titulado Las decisiones de hoy contribuyen en el futuro del mañana. Nuestra reflexión de hoy dice: la vida es como una partida de ajedrez. Cada decisión que tomamos nos acerca a la victoria o acelera nuestra derrota. Ningún movimiento es neutral. Incluso cuando creemos que no estamos haciendo nada, estamos eligiendo. Y toda elección deja una huella en nuestro presente que resonará en nuestro futuro. Muchas veces los resultados no son inmediatos. El tiempo termina revelando si una decisión fue acertada o equivocada. ¿Qué decisión que tomes hoy puede cambiar tu vida dentro de 5 o 10 años? Y bien, para reflexionar. Y hablando de reflexionar, vamos a escuchar una maravillosa interpretación musical, la cual titulada Dios tiene un plan para nosotros. Escuchemos.
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0: Muchas veces los seres humanos, ya sea cuando somos adolescentes o cuando somos jóvenes o estamos creciendo, incluso de viejos, nos gusta cuestionar a Dios. Como decía esta canción, a veces no entendemos los planes de Dios, a veces cuestionamos a Dios, pero aún vamos a resumirlo de una manera más común. A veces cuestionamos a nuestros seres queridos, ya sea pareja, ya sea padres o ya sea cualquier persona que está cerca de nosotros. Lo cuestionamos en base a algo. ¿Por qué tú hiciste eso? ¿Por qué permitiste? Siempre estamos tratando de echarle la culpa a alguien y a veces no aceptamos que es que no entendemos del todo o que fallamos. Y esa es una de las razones por la cual yo he elegido esta historia de José en esta tarde como una referencia a seguir. Porque José, es uno de mis personajes favoritos de la Biblia. Les pasaron tantas cosas, sus hermanos lo tiraron al pozo, sus hermanos lo vendieron, fue a Egipto, estuvo ahí esclavizado, estuvo en una cárcel. Y pareciera que de ser el niño favorito de su padre y de Dios pasó a ser el despreciado. Y me imagino a José cuestionando a Dios. Me imagino a José preguntándole a Dios, ¿dónde están las promesas que tú me dijiste? ¿Dónde están este sueño que yo me hice? Y así sucesivamente. Y es que en nuestras vidas, muchos de nosotros, en algunos casos, somos esa versión de José. Pero hay algo que José, o muchas de las cosas que él hizo, que me llaman a la atención, y es que José, a pesar de que él no escogió ser vendido ni esclavo o ser acusado por sus hermanos, sí escogió ser íntegro, obediente a Dios, perdonar y mantenerse firme sin importar que no entendiera el plan de Dios en ese momento. Y fue por eso que Dios lo recompensó de una manera que al fin llegó a ser como un gobernador en Egipto. Es por eso que es una de mis historias favoritas. Es alguien a quien yo admiro mucho. A pesar de los años, sus historias siguen resonando en nuestros oídos. Y es alguien a quien invito a los jóvenes y a todas las personas a tener como referente. Y hablando de referente y de personas a las cuales admiro, en esta tarde tenemos un invitado muy especial, a quien le pedí que viajara hasta aquí para acompañarme a esta radio, que no esperé que estuviera nunca conmigo en este espacio. Y sin más preámbulo, es el licenciado Nércido Félix Polanco, que de antemano cabe destacar que para los que conocen mi apellido, sí es mi hermano y es alguien a quien admiro mucho porque desde niño lo he tenido como un referente en muchas cosas, consejos, y ha hecho muchas cosas que me ha impresionado. Y lo invité para que comparta de su conocimiento en esta tarde una vez más conmigo y con cada uno de ustedes. Bienvenido, señor Nércido Félix.
1: Muchas gracias, Salvador. Por tan bonita introducción. Es para mí un honor y un placer, pues, no solo acompañarte en este espacio radial que llega a muchos oyentes, sino también, pues, tener la oportunidad de dialogar a través de estas ondas radiales y contribuir a lo que es el crecimiento espiritual de todos los que nos pueden oír en esta hora. Muchas gracias realmente por la invitación.
0: No, gracias a usted, señor Nércido, por tomar de su tiempo para venir aquí a ayudarnos en este tema, el cual es un tema maravilloso, porque a pesar de que vamos a tratar de la vida de José, pero es algo que vamos a adaptar a la actualidad. Cabe destacar, fue alguien en su tiempo, como dije, que pasó de ser un esclavo a ocupar puestos gubernamentales de los altos mandos. Y quiero adaptarlo, queremos adaptar esta historia o los aprendizajes de este personaje a la actualidad, porque sé que todavía hay mucho que aprender. Sé que todavía hay mucho que aprender de este tema y vamos a tocar varios puntos, Nélcido, en los cuales sé que tú puedes ayudarme tanto a mí y a la audiencia a seguir creciendo. No solo en esto de los del tema religioso, de lo espiritual que podemos aprender de la vida de José, sino en base a la toma de decisiones personales, que aunque diga que no es espiritual, de otra manera, claro que sí, tiene relación con lo espiritual, porque la Biblia lo dice, no podemos estar neutro, o es con Dios o es con el enemigo. Y en la actualidad hay muchas personas tomando decisiones equivocadas que a lo largo de su vida pues ven el efecto y quedan decepcionados a veces hasta de ellos mismos, y es por la simple razón que no tuvieron a Dios en cuenta. Y esto es un tema muy importante, por esa sencilla razón también he traído a Nélcido para que nos ayude y comparta con nosotros este tema. ¿Qué tienes tú que decirnos, Nélcido, de la vida de José? ¿Qué te parece?
1: Bueno, José, por si acaso hay personas que no entienden correctamente de qué personaje estamos hablando. José fue uno de los hijos menores de Jacob en la Biblia. Y pues para mí, en lo personal, es uno de los personajes más interesantes que contiene la palabra de Dios. En lo personal, desde mi punto de vista y en mi experiencia cristiana y estudiando la palabra de Dios, a mí me resulta que José es uno de los personajes más interesantes que tiene la palabra de Dios por muchos factores y por varias razones.
0: Uno de ellos, ¿cuál es? ¿Qué lo hace tan interesante como para que un joven de la actualidad quiera estudiar o saber de la vida de José?
1: De hecho, creo que la sociedad hoy en día, incluyendo los jóvenes, tiene mucho que aprender de José. Una de las cosas que resulta más interesante para mí es el hecho, tiene que ver con las habilidades y conocimientos que tenía José. José era políglota.
0: ¿Políglota?
1: Sí.
0: ¿Qué es un políglota?
1: Un políglota, para los que no conocen el término, es una persona que tiene la capacidad, o mejor dicho, que domina varios idiomas. José era políglota. José hablaba, aparte de su idioma materno, que era el hebreo, José hablaba el idioma egipcio, el que hablaban los egipcios. No sé cuántos saben, y los que no saben, pues entérense de que José, luego que fue vendido en Egipto, llegó a un ambiente desconocido en el cual no solamente se trataba del ambiente, sino también del idioma. Y José estuvo preso. José tuvo la capacidad de aprender el idioma egipcio a un punto tal en el cual a él se le requería en diferentes ocasiones para fungir como traductor. Wow. Y eso que acabo de mencionar sobre de que era políglota es apenas un aspecto entre los muchos otros que pudiéramos mencionar. Y decía al principio que la sociedad completa tiene mucho que aprender sobre José. José tenía o gozaba del don de lo que era la interpretación profética.
0: Sí.
1: A José se le requirió en diferentes ocasiones
2: para interpretar sueños. Lo hizo en la cárcel, lo hizo con el panadero, lo hizo con el copero y así sucesivamente. De hecho,
0: hasta llegar al faraón.
2: De hecho, comenzó esa situación de la de, recuerde que José tuvo problemas con sus hermanos porque a él hasta lo tildaron de el soñador. Exacto. Pues ahí ya comenzaban a verse algunos rasgos de las bendiciones que Dios iba a traer a la sociedad en ese tiempo a través de José. Pero bueno, mencionamos que era políglota, mencionamos que su habilidad en cuanto a la interpretación profética, pero ¿qué decir de control y moral? José era un joven educado, de valores. Fue expuesto a situaciones muy difíciles en el ambiente en el que se movía, específicamente en la casa de su amo Potifar. Tenía la oportunidad de robar, tenía la oportunidad de ponerle la mano a cosas, porque Potifar lo puso por encima de todos los demás, exceptuando su esposa. José tenía el control de todos los bienes de su amo Potifar, es decir, que estaba puesto en una posición desde la cual se podía haber tentado a robar pertenencias, llámese dinero, joyas. Los judíos eran muy conocidos por utilizar muchísimas prendas caras, es decir, que podía hacerse de las suyas y marcharse sencillamente. Sin embargo, fue un joven que mantuvo siempre la moral en alto y el control y el dominio propio.
1: Y no solo eso, eso que mencionaste de robar, digamos que él no llegara ahí, pero que se olvidara de sus valores. Correcto. Muchas veces nosotros, nuestros padres, nuestros tutores nos educan, y mientras estamos en nuestro entorno somos los mejores. Pero cuando llegamos a otro lugar donde nadie nos está viendo, donde podemos empezar desde cero, entonces nuestros valores, nuestras ideas y todas esas cosas la ponemos en una gaveta y comenzamos a adoptar otras mañas, como Correcto. Dicen los viejos, otras mañas. Correcto. Entonces ya no somos el Salvador, el cristiano de Christian Tech, mira el Salvador, el de República Dominicana, o Nélcido, el que cantaba y predicaba o ministraba en República Dominicana. Aquí empezamos entonces a hacer otras cosas que no son nada comparado con lo que aprendimos en nuestro pueblo, lo que nos enseñaron nuestros padres. Él pudo haber hecho eso y él, siendo sincero, Satanás, estoy seguro que puso esas ideas en su cabeza.
2: No lo dudo.
1: Pero es por eso que me agrada. Una de las cualidades por la cual me agrada el personaje, porque a pesar de que no recuerdo bien a qué edad él llegó a Egipto, pero no adoptó nada de esas mañas, y si tuvo conflicto de decisiones, yo sé que si hoy nosotros estamos hablando de José es pues porque él tuvo a Dios en primer lugar.
2: Correcto.
1: Y tomó las mejores decisiones.
2: Correcto.
1: Y esa es una de las razones por la cual predicamos primero del nombre de Dios utilizando a José como referente.
2: De hecho, fue puesto en alto en donde quiera que estuvo. Incluso en la cárcel se le respetaba y se le daba un lugar privilegiado. ¿Por qué? Por su conducta, por su forma de ser, por su honestidad. Lo que estábamos mencionando es más bien descrito como honestidad e integridad. La honestidad y la integridad que mantuvo José en la casa de Potifar fue lo que hizo que Potifar no le creyera una palabra, ni siquiera a su propia esposa. Sí. Eso fue.
1: Es un punto muy importante. Interesante. Es un punto muy importante e interesante. Y ahora que tú lo mencionas, yo quiero
0: Porque muchas personas debaten de eso. Mira, no pensé hablar de eso, pero si Potifar no le creyó, para los que no conocen la historia, la esposa de Potifar acusó a José
2: falsamente
0: de acosarla.
2: Correcto.
0: De intentar ya sea violación o lo que sea. Pero cuando la mujer acusó a José delante de su esposo y de todo el mundo, José supongo que se negó, obvio. Pero ok, si él se negó y Potifar, el jefe, sabía que José no iba a cometer algo así, ¿por qué lo envió a la cárcel? Porque cabe destacar que hasta ese momento José nunca fue prisionero, por así decir. Tal vez fue cuando llegó, pero luego de que se destacó y lo pusieron en ciertos mandos, ¿cómo después de limpiarlo de esa manera vuelve y lo envía a la posilga por la palabra de su esposa?
2: Hay un dato interesante aquí. Hay un dato sumamente interesante aquí. Hasta ese momento José no había ido a la cárcel. José fue comprado al llegar a Egipto por Potifar. Las riquezas y los bienes de Potifar se multiplicaron en demasía debido a la sabia administración de José. Es decir, que de hecho, quería resaltar, ¿cuánto quisiera yo hoy en día que los gobernantes, nuestros gobernantes en nuestros países, de todos los que, de los oyentes que nos escuchan, pues tuvieran por lo menos la mitad de la honestidad y el conocimiento en administración de los recursos públicos que tuvo José? José, sabemos que cuando llegó a ser gobernador de Egipto, administró los bienes del Estado a un punto tal en el cual, cuando había escasez en toda la tierra, había mucha abundancia en Egipto. Y eso solamente puede suceder cuando hay una sabia administración de los recursos del Estado.
0: Claro que sí.
2: Una sabia administración de empresas, podríamos decir en este caso. Y hoy en día vemos un contraste de eso en nuestros países. Pero retomando el tema, el castigo para un pecado tal del cual se le estaba acusando a José era la muerte. El castigo era la muerte. Y eso sin tomar en cuenta que se estaba hablando de un esclavo. El castigo para cualquier egipcio, es decir, para cualquier compatriota o paisano de Potifar,
0: civil cualquier,
2: era la muerte. Y si era la muerte para un egipcio natal, nacional de Egipto, ¿qué podría ser entonces para un esclavo? Si hubiera algo peor que la muerte, pues diríamos que eso sería. Sin embargo, José no sufrió la muerte. Pero interesante la pregunta que me haces. ¿Y por qué, si él no le creyó?
0: Exacto.
2: A su esposa lo mandó a la cárcel. Bueno, interesante. Potifar necesitaba mantener y conservar su prestigio. Y por eso él manda a José a la cárcel. Él estaba sumamente agradecido de José por todo lo que, bueno, José de alguna u otra forma lo había ayudado a crecer en cuanto a su patrimonio se refiere, así podemos decir. Y él se sentía agradecido. Y cuando escuchó tal acusación, no es de dudar que se sintió muy, pero muy adolorido. Muy, pero muy...
0: Supongo que sí.
2: Sí, compungido de alma. Porque no podía entender ni creer cómo un joven que se había mantenido fiel, íntegro, durante tantos años, podía caer por algo tan simple, considerando la fortaleza de carácter, exacto, que tenía José.
0: Y supongo que él podía elegir también otras mujeres. Supongo que José podía elegir cualquier mujer que quisiera si estaba en ese puesto. Entonces, eso era algo que también el esposo de o sea, Potifar, podía pensar. ¿Por qué José eligió mi esposa si hay tanta? Eso era algo más que se sumaba al pensamiento de que
2: sembrar la duda.
0: De sembrar la duda, exactamente. Correcto. Entonces, pero yo creo que eso también fue una prueba, no solo para José, sino para el mismo Potifar. Porque a veces uno cree que porque uno... La Biblia no habla de que Potifar fue creyente o que, correcto, era temeroso de Dios. Pero Dios trabaja con diferentes personas de diferentes maneras.
2: Sí, correcto.
0: Entonces, eso... Aunque el nombre de Dios y el propósito de Dios tenía que glorificarse al final, Dios podría encontrar otra manera de hacerlo. Sí, pues Potifar le decía a su esposa, no, eso es mentira. Pero es como tú dices, y lo adapto a la actualidad. Muchos líderes en la actualidad, ya sea gobernadores, ya sea presidentes o personas, líderes de iglesia, esposos, lo que sea, a veces por mantener una imagen,
2: un estatus,
0: exacto, cometen unos errores enormes.
2: Sí.
0: Porque si no fuera por la mano de Dios, a José no se sabe qué le iba a pasar en la cárcel y no se sabe qué iba a pasar con Egipto. Porque si Dios no salva a Egipto, si Dios no salva a José, no iba de Egipto.
2: Dios tenía un propósito. Dios obviamente tenía un propósito, Dios tenía, exacto, un propósito. Pero sí es obvio que podemos ver varias lecciones ahí. José, Potifar, se trató de un tema de mantener su estatus. Él mismo no hubiese soportado mandar a José a la horca, pero tampoco podía darse el lujo de desoír a la voz de su mujer y hacer caso omiso por semejante acusación.
0: Exacto.
2: Entonces, como que lo pusieron entre la espada y la pared. Y con dolor en su alma, entiendo yo que envió a José a la cárcel. Pero Dios tenía un propósito con José ahí en la cárcel. Porque salió, nota, que estando cerca del reino, estaba, o sea, era administrador de los bienes de Potifar. Y Potifar era un jefe cercano al gobernador de Egipto.
0: Exacto.
2: Es decir, que José, de alguna u otra forma, estaba más cerca del gobierno estando con Potifar que estando en la cárcel. Pero eso nos dice a nosotros que para Dios no hay nada imposible ni nada difícil. ¿Eh? Dios resucita al muerto.
0: Es como que él estaba a un paso de la meta.
2: Sí.
0: Y pierde. Es como
2: si de eso se hubiese tratado.
0: Si de eso se hubiese tratado. Es como un vicepresidente.
2: Sí.
0: Pierde las elecciones, como resulta que hoy estamos, de hecho, en elecciones aquí, en cambio de gobierno. Sí, y eso. Y vuelve hacia atrás. Pero Dios no lo olvidó.
2: Es como que hubo un retroceso.
0: Exactamente.
2: Claro que José no tenía idea de lo que se venía en el futuro, ni de que nada de eso lo involucraría a él.
0: Exactamente.
2: Pero sí, se podría ver más o menos de esa manera.
0: De esa manera.
2: Entonces, varias cosas que podemos aprender hoy en día de José, tanto jóvenes como adultos, profesionales, todo mundo, porque todo mundo necesita honestidad e integridad. Todos necesitamos aprender un oficio. José era un conocedor de varios idiomas y a la vez era un excelente administrador. Dice la palabra de Dios que todo lo que pasaba por la mano de José prosperaba.
0: Exactamente.
2: prosperaba. ¿Y cuánto quisiéramos nosotros hoy en día que nuestros jóvenes tomaran decisiones sabias al punto tal que se les valore, que se les respete en cada lugar donde ellos vayan, porque se ganen ese respeto? Exacto. Como se lo ganó José. Porque si José hubiese sido un charlatán, o si sencillamente José hubiese albergado en su corazón el dolor y la culpa
0: de lo que hicieron sus hermanos,
2: por el rechazo que había sufrido por sus hermanos, entonces era suficiente ya esto razón para que pues
0: fracasara.
2: Sí, porque es algo que nos dijimos, para los que no conocen la historia, los mismos hermanos que lo vendieron fueron los mismos que más tarde fueron a buscar
0: alimento
2: donde él viajaron días, noches, semanas, sí, o creo que hasta meses.
0: Mucho tiempo.
2: Muchas naciones. Y él los perdonó. Les puso una prueba, sí, pero los perdonó. Y perdonar a alguien que te ha vendido, lanzado en un pozo, o que te ha... Es algo que... Y esa es una de las cualidades que me gusta también de José, como él perdona. O sea, hay muchas cosas que aprender de la vida de José.
0: Demasiado.
2: Y es como realmente tú dices, nuestros jóvenes de la actualidad, tú que tienes más experiencia que yo en eso, que has sido profesor de escuela por muchos años, por así decir, creo que sabes cómo trabaja los diferentes caracteres de los jóvenes. Hoy en día, yo recuerdo que cuando yo estudiaba, cuando empecé la primaria y eso, era todo muy diferente. Era todo muy diferente a la actualidad. Los jóvenes de hoy no tienen como un temor, incluso muchos que dicen ser creyentes, esta nueva ola, no hay como un temor, no hay como unos buenos valores. No se ve como una pincelada, no en todos, pero en la gran mayoría, no se ve como un reflejo de querer imitar a alguien de la Biblia o tener un referente como José. Y es por eso que también yo te invité a este programa, porque hay muchas preguntas que yo sé que ciertos padres a nivel en todo el mundo se hacen, personas que necesitan ayuda para enderezar el camino de muchos de sus hijos, para ayudarlo, otros que por hacer bien, tal vez en su corrección, hacen un daño. Y en tu experiencia, yo sé que has lidiado con esos casos, porque esa es una de las razones por las cuales hoy tenemos malos presidentes en muchos países, malos gobernadores, malos dirigentes, porque desde el hogar y desde la escuela, tal vez no hubo un temor a Dios o no hubo un deseo de ser como un José. Correcto. De ser como un Jesús, de ser como un buen dirigente. Correcto. Entonces, esa es una de las razones por la cual cuando obtienes el poder, pues si no hay temor, es como haces todo lo contrario a lo que el pueblo está esperando que tú seas. Correcto. Y a mí me gustaría leer este texto, que creo que hace mucha referencia a lo que fue la vida de José y el temor que él tenía. Se fíjate de Jehová de todo tu corazón y no te apoyes en tu propia prudencia. José nunca se apoyó en su propia prudencia, por eso se mantuvo fiel. Reconócelo en todos tus caminos y él enderezará tus veredas. O sea, no importa.

0: dirigirme, etcétera. Y repito que por eso es una de las razones por las cuales tú estás aquí. Quiero pasar al siguiente segmento, hacerte algunas preguntas en base a eso, porque sé que algunos padres y jóvenes también están ansiosos por escuchar. En tu experiencia como profesor, me gustaría que tú me dijeras, ¿cómo pueden los padres en la actualidad ayudar a los hijos a descubrir su propósito, talento, sin caer en la tentación de imponerle sus propios sueños? Porque antes de que tú me respondas, pasaba algo también con José. Y fue una de las cosas que llevó a sus hermanos a tomar esa decisión. Su papá inconscientemente puso ciertos malos pensamientos en la cabeza de sus hermanos. Tal vez por la manera en la que apapachaba a José. Ya algunos sabemos la historia, que no venía de la misma madre. Y de otra manera, creo que Si él podía, podía haber un resultado diferente. Podía haber un resultado diferente en las cosas que hacían sus hermanos. Entonces, en las cosas que hicieron sus hermanos, me gustaría saber cómo los padres pueden ayudar a sus hijos a tomar buenas decisiones. Sin desviarlo. Y sin hacer que otro de los hijos le coja mala voluntad y lo venda.
1: Sí, lo venda. O lo metan en una cisterna.
0: Exactamente.
1: Bueno, es interesante. Es una historia maravillosa y que bueno, como decía al principio, hay mucha tela por donde cortar con la historia de José. Realmente a lo que te refería es que, bueno, José de alguna u otra forma se vio que tenía un trato preferencial.
0: Exactamente.
1: Y eso se debe a que José y luego Benjamín, que nació después de que José incluso había sido vendido, eran hijos de una mujer que, digamos, que era de la que Jacob amaba.
0: Exactamente. Por
1: la que realmente él trabajó tantos años con Labán. Sin embargo, sabemos que él tuvo que casarse con la que no era, o con la que se suponía que con la que él no había trabajado, y esa fue la que más hijos le dio.
0: Exacto.
1: Y luego, pues, a pasarle el tiempo, pues entonces tuvo a José con la mujer con la que realmente la amaba de corazón. Y eso se reflejaba en el trato preferencial que le estaba dando. Así, eso fue entonces despertando una serie de sentimientos incómodos en sus hermanos, que lo llevaron a tomar la decisión, tan atroz decisión, ¿cierto? Que de hecho, uno de ellos fue quien intervino para que lo sacaran de la cisterna, porque la idea era dejarlo allá que muriera. Pero para no perder el hilo de la pregunta, creo que lo primero que tienen que enseñar los padres a sus hijos son valores. Exacto. Valores. Porque mira qué pasa. Yo soy educador. Soy profesor. Mi trabajo es educar niños, jóvenes, adolescentes en las escuelas. Ahí pues uno automáticamente uno está sembrando valores en los niños, está educándolos, preparándolos para la sociedad, para insertarse a la sociedad. Pero necesariamente mis hijas no tienen que ser maestras mañana. Ellas pueden ser doctora, pueden ser astronauta, pueden ser
0: abogado.
1: Sí, abogada, pueden ser, quién sabe, filósofa.
0: Exacto.
1: Cualquier profesión que ellas eligen ser, está bien.
0: Exactamente.
1: Está bien. Lo que importa es la honestidad en medio del oficio que usted ejerce. Porque decía yo en una ocasión en que yo analizaba, evaluaba y observaba y comentaba sobre unas habilidades

0: y conocimientos que tenía un presidente de un país por ahí, el nombre me lo voy a reservar, y yo decía, wow, las capacidades de este hombre son impresionantes. Si tan solo tuviera un corazón bien intencionado, quién sabe a dónde llevaría los rumbos de este país. Decía yo eso. ¿Qué quiero decir con esto? Un abogado deshonesto es un problema.
1: Exactamente.
0: Un profesor, por más intelectual que sea, deshonesto es un problema. ¿Eh? Pero un agricultor, un lavador de carros, un trabajador de la construcción, por más humilde que parezca la labor o el oficio, si ese corazón está lleno de honestidad y respeto, eso lo va a representar donde quiera que llegue. Jesús, yo estoy seguro de que cuando su padre José le decía, hijo, líjame esta madera, recordemos que José era carpintero. José, el padre de Jesús, lija esta madera. Estamos hablando de un oficio humilde. Estoy seguro de que cuando su padre decía, lija esta madera, pule esta madera, estoy utilizando términos que se utilizan en la albañilería, pues Jesús hacía un trabajo excelente. Excelente. Entonces los padres, creo que lo primero que tienen que enseñarle a sus hijos es integridad y honestidad.
1: Perfecto. Integridad y honestidad. Tengo otras preguntas que voy a tratar de hacer un poco rápido por cuestión de tiempo, pero respecto a la motivación, ¿cuál es el mayor error que cometen hoy los padres al intentar orientar a sus hijos sobre el futuro? Algo que tú hayas visto en la escuela, ¿cuál es uno de los mayores errores que cometen los padres al intentar orientar a los hijos respecto al futuro?
0: Bueno, voy a comenzar respondiendo esta pregunta resaltando algo que dice la palabra de Dios en el libro de Timoteo. La palabra de Dios dice que la escritura, toda escritura, es útil para redarguir, enseñar,
1: corregir
0: en justicia. Entonces creo que uno de los mayores errores que podemos cometer como padre es querer encaminar a nuestros hijos a que sean excelentes, que sean buenos, que se inspiren por esto o por aquello en la sociedad, fuera de la Biblia, fuera de la palabra de Dios. Yo creo que lo primero que hay que mostrarle a los jóvenes hoy en día es a Dios.
1: Temer a Dios.
0: A Dios. Y que su motivo, el temor a Dios es lo primero que hay que inculcarles en la Biblia, a los jóvenes. Y luego, entonces, cualquier otra motivación, ya sea por una carrera tal, que sea la tecnología, la agricultura, la ciencia, etcétera, yo creo que...
1: Que sea lo segundo.
0: Exacto. Estará bien encaminado. Entonces, error. Bueno, querer que nuestros hijos sean, entre comillas, grandes, pero sin Dios, sin el temor a Dios, es uno de los mayores fracasos que puede tener el ser humano hoy en día.
1: Algo que he visto y recientemente lo he visto mucho aquí en los estados y en ciertos lugares. He conocido padres que quieren llevar incluso a justicia a ciertos profesores cuando le bajan la nota. Ellos entienden que sus hijos tienen la capacidad para hacer algo bien, pero que tal vez el profesor, como decimos en República Dominicana, se la cogió con él y le bajó la nota. Conocí un padre que estaba hablando con él de ese mismo punto. Él exige demasiado a su hija. Cuando su hija, su nota de 90 o 100, la baja 2 puntos, la presiona. Y entonces yo siento, porque lo ha hecho delante de mí, y yo le he dicho, yo siento que tu hija se te teme. Sí.
0: se estresa.
1: Y ni siquiera, exacto, está muy estresada y muchas veces falla, porque ella lo ha dicho, muchas veces falla en las calificaciones porque está pensando, si no hago esto bien, mi papá me va a matar.
0: La reprensión.
1: Entonces, él mismo me ha dicho que a veces su hija no quiere ni, y no solo en la escuela, en otras áreas del hogar y cosas, que a veces sus hijos no quieren hacer algo y sus padres creen que deben hacer eso solo porque son sus padres y porque son mayores. Y no es así.
0: Correcto.
1: A veces tú lo estás cometiendo un error de... Por eso hay muchos jóvenes estudiando cosas que más tarde lo dejan.
0: Uh-huh.
1: Porque nunca le gustó eso y solo lo hicieron porque su papá le dijo.
0: Por satisfacer,
1: sacaron la mejor nota, pero al final terminan haciendo otra cosa en la vida.
0: Correcto.
1: Porque no era lo que quería. Entonces, eso es algo que los padres tenemos que tomar en cuenta, ayudar, preguntar a los hijos. Si tú sacaste un 70 en la nota, yo estoy bien con el 70. Pero procura por dar más la próxima vez.
0: Uh-huh.
1: La última pregunta, por cuestión de tiempo, que me gustaría hacer es... ¿Por qué crees que tantos jóvenes llegan al último año de secundaria o bachillerato sin saber qué estudiar cuando van a la universidad? Bueno, es algo que he visto común.
0: Sí, se debe un poco a lo que es la desorientación. No es tan... hoy en día es muy común ver a los muchachos un poco desenfocados en lo que... compete a los quehaceres de un estudiante. Están desenfocados un poco, no prestan la mayor no le dan la mayor importancia que se merece cada materia que ellos presentan en la escuela, y sus enfoques pueden estar dirigidos en otros rumbos. Sin embargo, algo que aplaudo hoy en día es la metodología que utilizan los politécnicos. Es algo que yo aplaudo, porque de los politécnicos, de una u otra manera, reorientan un poco a los estudiantes respecto de una carrera o por dónde inclinarse. Hay un dato importante que también quiero resaltar, y es que hoy en día los jóvenes están enfrentando algo que tal vez nosotros en nuestros tiempos no enfrentamos, y es la competencia en lo que es la tecnología y todo ese tipo de cosas, que a menos que los sistemas de educación se acoplen un poco con lo que es la vanguardia la sociedad hoy en día, entonces va quedando un poco atrás, porque hoy en día los muchachos están muy muy enfocados y metidos en lo que son las tecnologías, las redes, etcétera.
1: Exactamente.
0: Entonces casi todos quieren ser alguien.
1: Un Elon Musk.
0: Sí, pero no todos están
1: dispuestos
0: a el sacrificio que conlleva el llegar a ser alguien.
1: Exactamente.
0: Entonces, todos quieren tener dinero, todos quieren tener cada carro de lujo. Y utilizo el término todos aquí, necesariamente no tienen que ser todos. Pero es un factor común que estamos viendo hoy en día. Todos quieren tener lujo, todos quieren esto, quieren... Pero las cosas, bueno, sí se puede tener lo que usted quiera, pero cada cosa tiene que
1: estar dispuesto a pagar el precio.
0: Exacto, conlleva un sacrificio el poderlo adquirir. No resulta de tan fácil de la noche a la mañana. Sin embargo, podemos ver sí jóvenes que han sido ejemplares, que desde temprana edad en sus quehaceres escolares han mostrado mucha disciplina,
1: sí.
0: Y hoy en día en su vida adulta joven se han visto los resultados por las disciplinas que ellos pusieron a cada cosa, por la disciplina que pusieron a cada cosa. Y se han visto casos en los cuales los muchachos a veces ni siquiera van a la universidad y resultan ser prósperos porque se especializaron en una área, en un oficio.
1: Sí.
0: Y bueno, y eso le resultó de bastante provecho.
1: Conozco personas que dicen que siempre usan referente. Y no sé si sea bien decir eso aquí, pero usan personas que tienen referente, algunos que nunca fueron a la universidad y se hicieron millonarios y dicen, yo no voy a ir, no voy a estudiar, no voy a hacer esto. Dejo a cada quien con su manera de pensar, pero creo que volvemos al punto principal. Hay que siempre pedirle dirección a Dios. Correcto. Antes de tomar decisiones. Porque de lo contrario, y recordemos, nuestras decisiones en la actualidad resonarán en nuestro futuro. Si usted cometió algo aquí mal ahora, todavía en su futuro, aunque Dios lo perdone o usted mismo se perdone, si usted se cortó hoy un pie, en 10 o 30 años no le van a hacer. Va a seguir viendo la cicatriz. Así mismo, para bien, cuando hacemos cosas para bien, eso puede resonar en nuestro futuro y construir mejor nuestro futuro de manera estable y ser un referente de así como José, creo. Y creo que por eso, vuelvo y repito, me agrada esta historia. Bueno, hermanos y amigos, hemos llegado al final de este programa. Y te doy la gracia, Nércido, por acompañarme aquí. La verdad, me encantó y me gustaría que estuvieras aquí con nosotros más frecuente. Ese tema que tocaste de la tecnología es algo que vamos a dejar para el próximo encuentro que tengamos aquí. Tocaremos ese tema porque yo, como tecnólogo en multimedia, he visto muchos casos en la actualidad y sé que hay muchos padres que necesitan consejo. Que tú tal vez puedes darle en base a eso, cómo lidiar con eso de manera en la que la tecnología no influya más en la vida de un niño o de nosotros mismos, los adultos, que no influya más de lo que debería. Hoy aprendimos que José tomó decisiones correctas aún en medio de las dificultades. No importa dónde estemos, debemos aprender a tomar decisiones correctas, siempre pedirle a Dios. Aprendimos también que la educación abre puertas cuando elegimos con sabiduría. Por eso debemos de padres pedirle dirección a Dios para corregir nuestros hijos y hijos escuchar a nuestros padres y consultarle y hablarle cuando algo nos afecta o no. Y también pedirle dirección a Dios. Queremos agradecerles a cada uno de ustedes por mantener la sintonía y esperamos que este programa haya sido de bendiciones para cada uno de ustedes. No sé, Nércido, si tienes alguna palabra así de un minuto que quieras decirle a la comunidad antes de irnos.
2: Bueno, sí, claro. Primeramente, agradecido de Dios por haberme concedido la oportunidad de poder estar aquí y que no sé, cientos o miles que están escuchando estas ondas radiales, pues hayan podido escuchar a este servidor. Y como último mensaje, quisiera instar a todos los que nos escuchan a que pidamos a Dios a que nos ayude a que más que como José, seamos como Jesús.
1: Amén.
2: Sabemos que José fue un es como decir, como un antitipo del tipo. En Jesús. Términos proféticos se refleja eso. Pero José reflejaba el carácter de Jesús.
1: Exactamente.
2: ¿Sí? Entonces, ojalá y que nosotros podamos pedirle a nuestro Señor que nos ayude a ser cada día más como Jesús, para que cuando Él venga en gloria, pues nosotros podamos tener un sitio a su lado.
1: Así es. Hay muchas personas en la Biblia que son un reflejo del carácter de Jesús antes y después de Jesús. Y sería bueno que nosotros también, tomando mejores decisiones, se logra eso y siempre consultándole al Padre y pidiéndole al Espíritu Santo.

aleluya. Oh, gloria a Dios, aleluya. Es por su sangre, gracias a Jesucristo, por tu sangre preciosa que fue derramada en la cruz allá en el Calvario, aleluya. La sangre preciosa de Cristo es nuestra esperanza, aleluya. Por ella es que somos redimidos y salvados, aleluya. Te bendiga, Heriberto Carty. Aleluya, mi hermano de la red del Ministerio, Ministerios Unidos en el Aire. Saludos a Carmen, aleluya. Aleluya, oh gloria a Dios. Bueno, Dios bendiga, aleluya, a todos los que están conectados en Latino 91.9 FM y Latino 90.1 en San Tomás, 91.9 aquí en St. Croix. Latino, la emisora del amor, la fe y la esperanza. Vive Jesús. Bienvenido a estas ondas radiales, aleluya. Y también bienvenido a los que ya se están conectando a través de Facebook Live, aleluya. Amén, amén. Vive Jesús. Entonces, déjame ver. Damos gracias a Dios por un sábado más de que estamos aquí predicando la palabra del Señor, aleluya. Anuncios. Quiero recordarle los sobrecitos. Amén. Quiero recordarle los sobrecitos que repartí. Aleluya, ya mandé para el ministerio, Ministerios Unidos en el Aire, ya mandé 6 sobres, ¿ok? 6 sobres ya mandé, aleluya, ya ellos los recibieron, que yo los deposité en el Banco Popular aquí, con la cuenta del Banco Popular allá, y ya los recibieron, pero yo repartí 20 sobrecitos, entonces me devolvieron 7, pero 6 mandé, porque había acabado de mandar los 6 cuando entró una llamada de que podía pasar a recoger el otro. O sea, ese lo tengo todavía, que hace el número 7. Entonces estoy pidiendo, ¿verdad?, que los que ya recibieron ese sobrecito que es para Nicaragua, ¿verdad?, que es referencia al viaje de Nicaragua. Y como le dije, ese dinero no es para Mabel, ese dinero no es para ninguno de nosotros del ministerio, ese dinero es para, ¿verdad?, Nicaragua y lo que van a hacer con él y a favor de Nicaragua. Amén. Eso necesito, si ya tengo 7, 17, 18, 19, 20, tengo 13 sobrecitos allá afuera que por favor quiero pedir que me lo devuelvan con su ofrendita de amor, ¿verdad? Para entonces yo poder mandarlo al ministerio. Tienen que dármelo por favor, pero ya estamos en ya, porque ya lo están pidiendo y ya gracias a Dios tenía 7. Ay, God bless you. Ya gracias a Dios tenía 7, ¿verdad? Entonces mandé los 6 que tenía. Thank you. Amen. ¿Verdad? Así que vamos, ¿verdad? Estamos trabajando para la obra y gracias, ¿verdad?, por los que aceptaron el sobrecito y gracias por la ofrenda que han de poner. Déjame ver qué más tengo de anuncio. Oh, el sábado que viene alguien va a estar aquí a mi favor, porque el miércoles, que es el día 12, voy a viajar para los Estados Unidos. Miércoles y regreso el lunes. Me voy el 12 y regreso el 17 con el favor de Dios. Aleluya, voy para los Estados Unidos. Vive Jesús, pero regreso el 17. Amén. Déjame ver qué más. O alguien va a estar aquí el sábado cubriéndome. Vive Jesús. Déjame ver qué más tengo de anuncio. Bueno, en esta noche estamos en la iglesia Samaria. Los invito a los que no tienen culto, los que no se congregan, ¿verdad?, que desean visitar una iglesia. Te invito a la iglesia Samaria Evangélica Inc., que está localizada en el 24D de la Grande Princesa. Aleluya, esta noche estaré exponiendo la palabra para la gloria del Señor. Y mañana, si Dios lo permite, estaré en la iglesia de Marcos Medina exponiendo la palabra también. Si no tienes una iglesia por donde ir, mañana te invito a la iglesia del pastor Marcos Medina, que está ahí en State Prophet en Machuchal. Amén. Déjame ver qué más tengo, los sobrecitos. No. ¡Oh! Ya empaqué. La ropa que me dieron para el viaje de Nicaragua, aleluya, el miércoles por la noche se lavó. Y anoche la doblé, la empaqué en uno de los bultos que Josephine me dio para este viaje. Y eso está lleno hasta mi hermano. Ay, Dios mío, que cuando yo alcé ese bulto, mi hermano, el bulto es más grande que yo. Tú sabes que estoy un poquito exagerando de lo grande que es. Y cuando yo fui a levantar ese bulto, yo no puedo levantar ese bulto. Yo voy a tener que buscar algo con rueda para llevarlo al counter. Y yo no sé cómo lo voy a llevar, porque esta correa aquí, la correa aquí en el aeropuerto nunca funciona. O sea, que uno tiene que llevarlo uno mismo por aduana y después echarlo, como es, llevarlo por aduana cuando no estaba la correa. Y entonces pasar por aduana y después pasar y echar las maletas a un sitio.
Ay, Dios mío, Dios me va a ayudar. Dios me va a mandar un ángel que me ayude, pero gracias los que han dado ropa, aleluya, y los que han dado zapatos o el segundo bulto que Josephine sponsored, está a mitad con zapatos y todavía hay zapatos que me dieron, ¿verdad? Que me dieron para el último viaje que no pudo ir, esos zapatos no pudieron ir para Higüey, pero van a ir ahora para Nicaragua con el favor de Dios, y ese bulto pues mañana empiezo, ¿verdad? A pasarle el pañito a los zapatos, a revisar los zapatos que estén bien, y ese va para ese bulto. Amén. So, gracias a los donantes, gracias a esta hermana, esta pareja matrimonial. La semana pasada pasé por allá y me dieron una funda grande y media, vamos a decir dos fundas, pero una fue, tú sabes, la heavy duty de la heavy duty que venden ahí en Home Depot hasta el tope, mi hermano, y la otra un poquito más de la mitad. Todo eso ya está lavado y todo eso ya está empacado, aleluya. Y también me dio una ofrenda de $100 para yo pagar, cuando tú sabes que hay que pagar los bultos cuando uno llega en el counter, para yo pagar. Muchas gracias. Por eso es que yo digo que los misioneros son ustedes. Aquí los misioneros internacionales son ustedes. A Dios sea la gloria. Yo solamente soy el transporte que llevo lo que ustedes me dan. Amén. Muchas gracias. Muchas gracias. Ella me dijo, por favor, no llame mi nombre. Que hay gente, ¿verdad?, que no le gusta que se toque trompeta a favor de ellos. Mientras a mí me digan no de mi nombre, yo no lo doy. Pero si no me dicen nada, yo lo doy. Porque es que yo no puedo llevarme el crédito que no me corresponde a mí. Son ustedes los que me dan. Y muchas gracias. Ok, déjame ver qué más. Ay, quiero felicitar el culto del jueves en la noche de la ministerial que se hospedó allá o fue hospiciado por la iglesia Samaria, hermano, para la gloria del Señor. Fue un culto con libertad del Espíritu Santo. Esos son los cultos que me encantan a mí. Aleluya, donde hay libertad para adorar, libertad, ¿verdad?, para glorificar el nombre del Señor, dándole la gloria y la honra al Señor. Y tremenda palabra que trajo la hermana Silvia, la esposa del pastor Carlos Encarnación. La misionera Silvia Encarnación trajo poderosísima, para la gloria del Señor, palabra, aleluya, aleluya, y a Dios damos la gloria. Bueno, creo que ya saben que estoy trabajando ya para la campaña de junio 10 y 11 del 2027 con el evangelista Javier de Argentina. Aleluya, ya saben que ya la aceptó el venir para acá. Ya saben que desde que aceptó son unas luchas tremendas, y eso es la evidencia de que Dios se va a glorificar, a Dios sea la gloria. Y ya estamos, ¿verdad?, trabajando, ya ustedes saben, para, ¿verdad?, todo lo que se conlleva, y que se cogen 12 meses para todo lo que se conlleva para montar una campaña, ¿verdad? Y a Dios damos la gloria por eso. Amén. Bueno, ya de anuncio, reciban un beso, un abrazo de mi parte, Maribel Cruz Mabel, desde aquí, desde la isla de St. Croix, aleluya, Islas Vírgenes de los Estados Unidos, United States Virgin Islands, aleluya, ¿verdad? De aquí, ¿verdad? Se transmite por Facebook Live, que esto llega a los confines de la tierra, hermano, llega a Europa, llega a Chile, llega a Sudamérica, llega bien lejos, y damos la gloria a Dios por eso. Bueno, pues vámonos para Juan, vamos a predicar en la palabra de Juan. Hoy mi bebé, la última que parí, Reina Estel Guadalupe, hoy ella cumple 18 años. Ella se graduó el otro día con 17 años y ya hoy es su cumpleaños, cumple 18 años, aleluya, y le doy las felicitaciones, happy birthday a mi bebé, aleluya, aleluya, gloria a Dios, a la bebé que Dios me dio a mí, la que puso en mi vientre para yo parirla, amén, que cumpla muchos años más, aleluya, la ato a la cruz de Cristo, para que la salvación de Cristo llegue a su vida en el nombre de Jesús. Ese es el mejor regalo que yo le pido a mi papá Dios por mi hija, que me la salve, que me la guarde, que me la cuide, que me la proteja y que me la libre de todo mal, de toda maldad y de toda mala enfermedad en el nombre de Jesús. Bueno, ahora sí, vámonos para Juan. Juan capítulo 7. Voy a desglosar del 10 al 24. ¿Verdad? Porque estos son los textos que quiero cubrir. Pero si tengo más tiempo en la despacio, ¿verdad?, antes de que sean 10 para las 4, entonces me meteré a desglosar del 1 al 9. Pero vamos directo al 10, del 10 al 24, porque estos son los que quiero desglosar.
Vive Jesús, aleluya. Gloria, gloria, gloria, gloria, gloria, gloria a Dios. Dios bendiga a Samuel Rodríguez y a Finaán, aleluya. Gloria a Dios, aleluya. Vive Jesús. Ok, vamos a orar para empezar. Y no tengo texto de partida, so vamos a desglosarlo del 10. Aleluya. Espíritu Santo de Dios, enséñame a orar. Padre Santo, Padre bueno, Dios de poder, de inmensa misericordia, al Dios de Abraham, de Isaac y de Jacob, al Creador del cielo, la tierra, la mar, todo lo que en ella hay, te damos gracias, gracias, gracias, aleluya, por un día más, una tarde más, gracias por el aire que respiramos, gracias porque tu misericordia nos alcanzó, aleluya, que estamos vivos. Señor, gracias porque llegué con bien, aleluya, a este lugar para exponer tu palabra, pidiéndote, Padre, que me quites a mí y te pongas tú, aleluya. En otras palabras, la gloria y la honra es tuya. En otras palabras, que seas tú, Espíritu Santo, tomando total control, aleluya, aleluya. Gloria a tu nombre, Señor Padre. Padre, habla a través de mí, aleluya. Quítame, sí, quítame, ponte tú, aleluya, Padre, porque eres tú quien conoce la necesidad de los que están conectados por la radio. Eres tú que conoce la necesidad de los que están conectados a través de Facebook Live. Eres tú que conoce mi necesidad, Dios mío. Por lo tanto, te pido que seas tú, Dios mío, obrando a través de esta palabra, hablándole al pueblo, Dios mío, porque el pueblo que está conectado es tuyo. Son tus hijos, creación tuya. Tú fuiste que los pusiste a ellos en el vientre de su mamá y tus ojos vieron su embrión. Quiere decir que son tuyos. Aleluya. A pesar de lo que quiera decir el diablo, que el Señor los reprenda en el nombre de Jesús. Son tus hijos, Padre. Entonces, Padre, háblales a ellos, háblame a mí. Dios mío, Padre, y al final del todo, tú sabes, Señor, que toda la gloria y la honra es tuya, porque solamente tú te la mereces. En el nombre de Jesús, sana al enfermo, liberta al cautivo. Dios mío, Padre, que no falte el pan cotidiano sobre las mesas de los que están conectados, Dios mío, escuchando, y aún los que se conectan después que uno presta post, que no falte el pan cotidiano sobre sus mesas. Suple sus más apremiantes necesidades, Padre, en el nombre de Jesús. Amén y amén. Aleluya. Bueno, vamos a comenzar en Juan capítulo 7 del versículo 10. El encabezado dice: Jesús en la fiesta de los tabernáculos. Aleluya. Y Jesús, aleluya, ¿verdad? La palabra habla que Jesús fue a una fiesta, una boda. Aleluya, quiere decir que no es pecado que tú vayas, te goces de una fiestecita, ¿verdad? Después que tú no peques, después que tú hagas las cosas bien ante la presencia de Dios, ¿verdad? Jesucristo fue a una boda y dice la palabra de Dios, Espíritu Santo de Dios, enséñame a predicar, y dice la palabra de Dios que en la boda se quedaron hasta sin vino y Jesús convirtió el agua en vino. Ese fue el primer milagro, aleluya, que dice la palabra de Dios que Jesucristo hizo. Vive Jesús. Pero en este Juan capítulo 7, versículo 10, el encabezado: Jesús en la fiesta de los tabernáculos. Aleluya, ese es el encabezado. Y comienza el 10 a decir: Pero después que sus hermanos, mi alma adora a Dios, pero después que sus hermanos, habiendo subido, entonces él también subió a la fiesta. No abiertamente, sino como en secreto. Lo que pasa es que Jesús, aleluya, Jesús, ¿verdad?, andaba en Galilea, ¿verdad?, evitando ir a Judea porque los judíos buscaban matarlo. Aleluya, como el diablo busca matarte a ti, como el diablo busca matarme a mí. Aleluya, pero para que el diablo te mate a ti, para que el diablo matarme a mí, tiene que pasar por Jesucristo primero, mi alma adora, al que me libertó. Vive Jesús. Oye, la oposición, oye, no detiene el propósito, aleluya. La oposición tuya, la oposición mía, oye, no puede ni va a detener el propósito que Dios tiene para con tu vida y ni el propósito que Dios tiene con la mía. Jesús se mueve según el tiempo, aleluya, del Padre, según el tiempo de Jehová, aleluya, y no según amenazas humanas, aleluya. Aleluya, no, yo no sé, Dios bendiga al pastor Pablo Columna, aleluya. Yo no sé por qué es que a veces, ¿verdad? Una cosa conmigo, hermano, cuando hay amenaza, oye, cuando hay burla, cuando hay que se ríen de uno, mira, eso a mí me da más fuego y más gasolina para yo seguir para adelante. Vive Jesús, aleluya. Nada de eso debe de detenerte a ti y a mí, aleluya, de hacer lo que Dios ha puesto en nuestras manos para hacer, mi alma adora al Cristo de la gloria. So Jesús sube en secreto, aleluya, no por miedo,
Porque Jesucristo no le tiene miedo a nadie. Jesucristo es, oye, Jehová Sabaón. Jehová es el guerrero de los guerreros. No por miedo, sino por la estrategia divina. Y a veces, no a veces, todo el tiempo, tú y yo tenemos que movernos por la estrategia divina, no por miedo. La palabra de Dios dice, oye, no temas ni tengas miedo, dice la palabra de Dios. Porque si Jehová está contigo, ¿quién contra ti? Si Jehová está conmigo, ¿quién en contra de mí? Aleluya. Y cuando tu adversario, cuando mi adversario, cuando los adversarios de Jesús, cuando los adversarios de la cruz de Jesucristo, cuando los adversarios del reino de la luz, oye, se levantan contra ti, tratan de hacer que tú te sientas con miedo, tratan de hacer como, tratan de intimidarte, tratan de hacer como que tú te ababaches para no hacer lo que Dios ha puesto en tus manos. Ay, bendito, ahí es donde Dios más se glorifica, ahí es cuando más presencia de Dios es derramada, ahí es cuando Dios te hace sentir más presencia de Él. En otras palabras, diciéndote: tranquila, que yo estoy contigo, tranquilo, que yo estoy contigo. Mi alma adora al que me libertó. Y le buscaban los judíos en la fiesta y decían: ¿dónde está aquel? Aleluya. Son los judíos, aleluya. Son los judíos, aleluya. Estaban buscando a Jesús porque los hermanos de Jesús le dijeron, le estaban diciendo a Jesús: pero sube para Judea. Y Jesús le dijo: váyanse ustedes, porque yo voy a subir cuando Dios me diga que yo voy a subir. So, tú y yo subimos cuando Dios nos mande a subir. Aleluya. So, cuando los judíos le buscaban los judíos en la fiesta y decían: ¿dónde está aquel? Estaban hablando de Jesús. Los judíos lo buscaban: ¿dónde está? No lo buscaban para aprender de él. Pero tú y yo, aleluya, tú y yo buscamos a Dios para aprender de Él. Tú y yo escudriñamos las Escrituras para aprender, para poder poner en práctica lo que dice la palabra. Pero estos, aleluya, judíos, lo buscaban no porque querían aprender de la palabra. Jesucristo es la palabra. Jesucristo dice: yo soy el camino, la verdad y la vida. Ellos no estaban buscando a Jesús para saber la verdad. Ellos no estaban buscando a Jesús para recibir vida eterna. Ellos lo estaban buscando para atraparlo. Mi alma adora al Cristo de la gloria. Alabado sea tu nombre. Santo eres Jesús. Y había gran murmullo. Aleluya. Y había gran murmullo. Mucho murmullo. Había gran murmullo acerca de él entre la multitud. Aleluya. Pues unos decían: es bueno. Aleluya. Pero otros decían: no es bueno, sino que engaña al pueblo. Aleluya. So, ¿verdad? Si le hacían esto a Jesús, ¿qué va a hacer a ti y a mí? Ay, santo. Y había gran murmullo, muchas habladurías, muchas palabras, ¿verdad? Que en esta hora cae a tierra en el nombre de Jesús. Había gran murmullo acerca de Jesús, aleluya, acerca de él entre la multitud. Pues uno decía: es bueno. Oye, la palabra de Dios dice que a él se le acercó un joven y le dijo: maestro bueno. Y él dijo: a mí no me llame bueno. Bueno es aquel que está en los cielos. Aleluya. Bueno es Jehová. Aleluya, que está en los cielos. Mi alma adora al Cristo de la gloria. Oye, unos decían: es bueno. Pero otros decían: no, sino que engaña al pueblo. Y Jesucristo en ningún momento engañó al pueblo. Jesucristo mismo es la palabra, el verbo hecho carne. Y él, Jesucristo, todo lo que Jesucristo hizo en la tierra fue bueno. Vive Jesús. Jesús, sabemos que sanó al enfermo. Jesús libertó a los que estaban endemoniados. Lo dice la palabra. Jesús le dio de comer al que estaba hambriento. Jesús no hizo nada malo. Oye, Jesús hasta murió en la cruz por el perdón de tus pecados y los míos. Aleluya. ¿Quién te hubiera dado a ti salvación si no es a través de Jesucristo? ¿Quién? Él tuvo que morir en una cruz, coger el latigazo. Oye, le clavaron espina en la cabeza. Mira, se burlaron de él. Por eso cuando la gente se burla de mí, yo digo: ay, papá, si de ti se rieron primero.
Antes de reírse de mí, se rieron de ti primero. Mi alma adora al Cristo de la gloria. Hermano, no, ustedes no pueden reírse de la gente. Eso es pecado, eso no se hace. Una hacia la gente, una hacia la gente. Cuando están haciendo trabajo para Dios, una hacia ellos. Aleluya, no le quite la fuerza, no le quite el ánimo, que eso es pecado. Vive Jesús. Mi alma adora al que me libertó. Aleluya, aleluya. Y había gran murmullo acerca de él entre la multitud. Pues unos decían es bueno, pero otros decían no, sino que engaña al pueblo. Aquí la gente estaba dividida. Unos decían que es bueno y otros decían engaña al pueblo. Oye, la presencia de Jesús siempre divide. Aleluya, siempre divide. Por eso, mira, lo mejor que tú y yo podemos hacer es orar. Es orar. Asegúrate de que tú tienes la salvación. Y que yo me asegure que yo tenga la salvación de Jesucristo. Porque a veces, aleluya, queremos decir, este es salvo, aquel no es salvo, y eso no te corresponde a ti. A decir que este es salvo y aquel no es salvo, eso no me corresponde a mí. El que sabe lo que está en el corazón del ser humano, el que sabe que si se le está sirviendo a Dios en espíritu y en verdad, eso lo sabe Dios. Mi alma adora el Cristo de la gloria. Y a veces, hermano, juzgamos y ya eso es un pecado. A veces juzgamos, a veces manchamos el testimonio del hermano o de la hermana. A veces lo queremos tumbar, aleluya, donde Dios lo tiene. Y eso es más pecado, aleluya. Y eso es más pecado, mi alma adora a Dios. Alabado sea tu nombre. Pero ninguno hablaba abiertamente de él por miedo a los judíos. Pero ninguno hablaba abiertamente de Jesús, aleluya, por miedo a los judíos. Son nadie... Hablaba abiertamente por miedo, ¿verdad? A los fariseos, por miedo a los saduceos, ¿verdad? Por miedo a los líderes de ese tiempo. Aleluya. Entonces, hermano, ¿verdad? Hay líderes que son de Dios de verdad. En esta isla hay líderes, hay pastoras, hay pastores, mi hermano, que son de Dios de verdad, que yo le doy mi amor y mi respeto. Aleluya. Pero hablando de este texto aquí, aleluya, nadie hablaba abiertamente por miedo a los líderes. Aleluya, el espíritu religioso controla mediante intimidación. Mira, mi hermano, y una cosa, mira, mi hermano, cuando yo siento intimidación, eso de intimidación, eso no es de Dios, mi hermano. Señor, reprenda el espíritu de intimidación en el nombre de Jesús, mi alma adora al Cristo de la gloria. Ninguno hablaba abiertamente de Jesús porque le tenía miedo a los judíos. Miren, hermano, el miedo, el que infiltra miedo, eso no es evangelio de Cristo. El que infiltra, aleluya, intimidación, eso no es el evangelio de Cristo. El que infiltra el bullying, eso no es el evangelio de Cristo. El que infiltra, aleluya, pisoteones, maltrato, eso no es el evangelio de Cristo. Mi alma adora al que me libertó, aleluya. Mas a la mitad de la fiesta subió Jesús al templo. Tú y yo tenemos que subir al templo. Tú y yo tenemos que dejarnos llegar al templo. Aleluya. Porque yo no digo tú y yo tenemos que dejarnos llegar a la iglesia. Porque la iglesia somos nosotros. Aleluya. La iglesia eres tú. La iglesia soy yo. Cuando Cristo venga a buscar a su pueblo, Él no viene a buscar una estructura. Él viene a buscar a su iglesia. ¿Y quién es su iglesia? Tú y yo. ¿Quién es su iglesia? Los que han aceptado a Jesucristo como Salvador y único amo. Esa es la iglesia del Señor. La que ha sido lavada con la sangre del Cordero, esa es la iglesia de Dios. Mi alma adora al que me libertó. Mas a la mitad de la fiesta subió Jesús al templo. Entonces tú y yo tenemos que congregarnos. La palabra de Dios dice: y no dejar de congregarte como muchos tienen por costumbre. Eso tenemos que congregarnos. Mi alma adora al que me libertó. A la mitad de la fiesta, Jesús estaba enseñando en el templo. Nosotros vamos al templo a qué, a escuchar la palabra de Dios. Oye, después que tú me la des de la Biblia, después que tú me repitas lo que está aquí en la Biblia, oye, yo lo acepto todo. Yo lo acepto todo. Pero cuando me vienen con cosas que no está aquí escrita, nada. Tiene que estar aquí escrita. Tiene que estar en la palabra de Dios. Aleluya. A mitad de la fiesta Jesús se enseñó en el templo. Y esto me lleva a mí, aleluya, cuando Jesús era chiquito. Jesús se le perdió a sus padres, estando Jesús chiquito.
se le perdió a sus padres y después de 3 días de camino se da cuenta la mamá y el pai que Jesús no está entre ellos. Y se fue preguntando, ¿verdad? En los que estaban en la juntos. ¿Ustedes no han visto a Jesús? Nadie encontraba a Jesús. Tuvieron que regresar. ¿Y dónde fue que encontraron a Jesús? En el templo. ¿Dónde es que pertenecemos tú y yo? En el templo. Vive Jesús, aleluya. Y cuando lo encontraron, Jesucristo estaba predicando. Jesucristo estaba hablando en el templo a una temprana edad. Que aún los líderes decían, ¿pero de dónde este muchachito? Ha sacado tanta sabiduría. Pues ese Jesús, el que estaba en el cielo, el que se despojó, el que dejó toda su gloria allá en el cielo y nació a través de una mujer, una virgen que era una mujer, que era una muchachita, que era virgen, aleluya, y se llamaba María. Sí, nació, aleluya, se hizo hombre. ¿Para qué? Para morir por ti, por mí. ¿Para qué? Para hacer el ultimátum sacrificio, aleluya. So, Jesús enseña en el tiempo. A mitad de la fiesta, Jesús estaba enseñando en el templo. Cuando llega el tiempo del Padre, Jesús se manifiesta públicamente. Porque primero no quería coger para allá. Él estaba en Galilea. Él no quería coger para allá porque los judíos lo querían matar. Y los hermanos, pero ven, pero sube con nosotros. Y él dijo, vean ustedes, yo voy a ir cuando me mande el Padre. Tú vas a ir cuando te mande el Padre. Yo voy a ir cuando me mande el Padre. Aleluya. Oye, todo tiene su tiempo, todo tiene su momento. Aleluya. Mi alma adora a Dios. Y se maravillaban los judíos diciendo, ¿cómo sabe este letras sin haber estudiado? Mira, esto, ellos eran los fariseos, ellos eran los líderes de ese tiempo. Ellos eran fariseos y no reconocían a Jesús. Ellos predicaban de Jesús y hablaban de Jesús, y con Jesús al frente de ellos no los reconocían. Aleluya. ¿Tú sabes por qué? Porque esos fariseos de ese tiempo no amaban la palabra de Dios, no amaban la verdad. Porque si hubieran amado la palabra de Dios, si hubieran amado la verdad, hubieran reconocido que ese sí es el Mesías, mi alma adora, al que me libertó. Y se maravillaban los judíos diciendo, ¿cómo sabe este letras sin haber estudiado? Aleluya. Los judíos se sorprenden. ¿Cómo sabe letras sin haber estudiado? Pero es que tú no te das cuenta que ese es Dios, que ese es Jesús el que te está hablando. Aleluya. Pero ellos en su ciego. Pero ¿cómo sabe este? Pero ¿cómo sabe este letra sin haber estudiado? Porque había que estudiar bajo el manto de ellos. Porque había que estudiar. Porque ellos no saben que la sabiduría que tenían ellos provenía del mismo Jesús. Oye, porque la sabiduría, Dios mío, dice la palabra de Dios, que el que esté falto de sabiduría, que la pida. Porque eso Él lo da en abundancia. Ellos miden a Jesús con criterios humanos. Pero esto no es carne ni sangre. Esto es en el espíritu. Aleluya. Oye, ellos estaban midiendo a Jesús con criterios humanos. Estaban buscando un diploma. Estaban esperando que Jesús tuviera un diploma. Estaban esperando que Jesús tuviera escuela. Estaban buscando que Jesús tuviera tradición. Aleluya. Pero esto del Evangelio de Cristo, esto es espiritual. Aquí no hay diploma que valga. Aquí no hay escuela que valga. Aquí no hay tradición que valga. Aquí lo que vale es el Espíritu Santo de Dios. Y no es malo que tú estudies, no, eso no es malo. Yo no estoy diciendo que no estudie. Yo estudio. Eso no es pecado. Que tú vayas a la escuela, que tú te metas en la clase bíblica a aprender, que tú te metas en un instituto a aprender, nada de eso es malo. Aleluya, aleluya. Ahora, hay que tener mucho cuidado con las culturas. Hay que tener mucho cuidado con las culturas, porque nuestra cultura aquí en St. Croix, United States, Virgin Islands, aquí en Santa Cruz, Islas Vírgenes, esta cultura no es santa. Mira los mucuyumbi, mira los mucuyumbi que tienen ahí, que pusieron ahí, dando la bienvenida a los que llegan por el aeropuerto. Dice, Welcome to St. Croix. ¿Y qué tienen de cada lado? 2 mucuyumbi. ¿Qué significa mucuyumbi? Significa fantasma. ¿De dónde salen los fantasmas? Del reino de las tinieblas. Del reino de las tinieblas. Salen los fantasmas, salen los yucubín, los mucuyumbi y todo eso. Yo sé que me vas a entrar a tomate, pero todo eso sale de la brujería y de la hechicería. El Señor reprenda en el nombre de Jesús. Oye, cada vez que yo paso por el Highway, yo veo eso y digo, mira, los atos en el nombre de Jesús. Y allá en el pueblo de abajo,
Cuando tú terminas el highway a lo último, cuando tú coges tu derecha para coger para el pueblo de abajo, ahí hay un cuadro bien grande y dice Bacaná. Ay, Señor, reprenda. Hermano, no, la cultura. Es que es oculto. Es que es oculto y muchos de ustedes no lo entienden. Bacaná sale de la palabra vaca. ¿Y qué es un vaca, mi hermano? ¿Qué es un vaca? ¿Qué es un vaca? Un demonio, un diablo. Señor, reprenda. Mira, yo le pido al Señor que le quite la venda de los ojos de la gente. Gracias, hermano Frankie. Frankie me hace así. Mira, sentí a Dios, Frankie. Dios sea la gloria. Que le quite la venda de los ojos a la gente. Porque bacaná, aleluya, todo eso es ocultismo. Señor, reprende en el nombre de Jesús. So, la autoridad espiritual viene del Espíritu Santo. Aleluya. No de instituciones. Amén. Soy yo. Ellos están diciendo, oye, ellos se maravillaban. Y se maravillaban los judíos diciendo, ¿cómo sabe esta letra sin haber estudiado? Mi alma adora a Dios, aleluya. Jesús le responde y dijo, porque tiene boca para hablar, porque tiene boca para hablar, aleluya. Oye, yo me acuerdo la primera vez que yo di, no, yo ya vi, ya el Señor me estaba levantando dando mi testimonio. Y después que yo di mi testimonio, cuando dije que el Espíritu Santo me habló con voz audible, oye, se levantó una a decir por el micrófono, cuidado con decir que Dios habla, que no te vaya a matar. Pues mira, si Dios no te habla a ti, chequéate, porque Dios me habla a mí. Dios tiene boca para hablar. Y aquí, aleluya, en Juan capítulo 7, versículo 6, dice, Jesús les respondió y dijo, quiere decir que Él tiene boca y Él habla. Aleluya. Y dijo, mi doctrina no es mía, sino de aquel que me envió. Aleluya. Por eso es, mi hermano, es que yo digo, hermano, la doctrina, hermano, tiene que ser de la palabra. La doctrina tiene que salir de aquí. Si hay doctrina, yo, ¿verdad? Porque yo no sé ustedes, pero yo no le doy mucho a la dogma del hombre. No. Yo le doy mucho a la doctrina que está escrita en la palabra. Porque todo el mundo tiene que la doctrina tiene que venir y salir de la palabra de Dios. Y cuando a mí, ¿verdad?, me vienen con muchas cosas de hombre, yo no, I won't budge. I will not budge in the name of Jesus. I will budge to the word of God in the name of Jesus. Aleluya. Jesús declara, mi doctrina no es mía, sino del que me envió. ¿Quién lo envió? El Padre, Jehová. La enseñanza verdadera procede del Padre, procede de Jehová, de Jesús, del Espíritu Santo, procede de esta santa palabra de Dios. No te salga de ella. Todo está aquí. Mira, mi hermano, tú haces una pregunta. A mí me han hecho preguntas y yo digo, pero la contestación está en la Biblia. Esa contestación, todo está aquí. Toda pregunta que tú tengas, cada duda que tú tengas, mira, es aquí que tú vas a recibir la contesta. Todo está en la palabra de Dios, aleluya, santo, el santo de Israel. El que quiera hacer la voluntad de Dios conocerá si la doctrina es de Dios o si yo hablo por mi propia cuenta. Ese es el versículo 17, aleluya. El que quiera hacer la voluntad de Dios va a reconocer la doctrina. La verdadera fe salvadora, esta fe salvadora, mi hermano, es la que te salva a ti, me salva a mí. ¿Y qué es la fe verdadera? La fe salvadora es creer que Jesucristo murió en la cruz del Calvario. Es creer, aleluya, que Él lo sepultaron entre los muertos. Es creer que al tercer día Él resucitó de los muertos. Es creer que Él ascendió al cielo. Es creer que Él está a la diestra del Padre intercediendo. Es creer lo que está escrito aquí en la palabra. Esa es la fe verdadera. Y la fe verdadera, fe salvadora y un conocimiento empírico de sus enseñanzas requieren un sincero deseo de hacer la voluntad de Dios. So, hay que creer, pero también hay que accionar. Hay que creer, aleluya, pero hay que hacer la voluntad de Dios. Aleluya. ¿Y cómo tú vas a saber cuál es la voluntad de Dios? Está en la Biblia. Todo está en la Biblia. Creer es decidirse a obedecer. So, tú tienes que decidirte a obedecer la palabra de Dios. Por eso que yo siempre, y yo lo voy a seguir diciendo como un disco rayado, cuando la gente le prediquen, hermano, compare lo que están diciendo con la palabra. Porque, hermano, por allá no se levantó un yo no sé si se llama James Jones, hermano, y envenenó y mató a una congregación entera. ¿Por qué? Porque siguieron al hombre y no siguieron la palabra de Dios. Tienes que seguir.
Mira, mientras mi líder siga la palabra de Dios, yo soy feliz y contenta, yo hago caso, hermano. Tú también. Pero si se levanta un Jim Jones a decir que para ir al cielo hay que beber veneno, vamos a matarnos, vamos a morir. Para ir para el cielo, ¿tú te vas a beber el veneno? Mira, que se lo beba él o que se lo beba ella, pero yo me voy en el rapto. O yo me voy cuando, si Cristo me manda a buscar a través de la muerte, pero tiene que ser a través de Cristo. No a través, aleluya, de una dogma inventada por un hombre, de que yo tengo que beber veneno para entrar al cielo más rápido. Mira, Señor, reprenda al diablo y sus mentiras en el nombre de Jesús. So, hay que seguir la palabra. Hay que seguir la palabra. La enseñanza verdadera procede del Padre. Y esta santa palabra de Dios es su boca. Vive Jesús para siempre. Aleluya, mi alma adora al que me libertó. Aleluya. 18. El que habla por su propia cuenta, su propia gloria busca. Pero el que busca la gloria del que le envió, este es verdadero y no hay en él injusticia. Eso lo dice Juan capítulo 7, versículo 18. El que habla por su propia cuenta, si tú y yo no podemos hablar por nuestra propia cuenta, nosotros tenemos dueño. Oye, nuestro dueño se llama Jehová Jesús, el Espíritu Santo y la santa palabra de Dios. El que habla por su propia cuenta, tú y yo no podemos hablar por nuestra propia cuenta. Tenemos que repetir lo que está aquí. Su propia gloria busca. Aleluya. Y aquí, hermano, una cosa, hermano, que todos los hijos de Dios saben, que Dios es muy celoso para compartir su gloria con cualquiera. Él no comparte su gloria con nadie. Él es muy celoso para eso. Aleluya. Su propia gloria busca. Tú y yo no podemos buscar gloria. Tú y yo no podemos buscar fama. Mira, Señor, reprenda en el nombre de Jesús. Aleluya. A veces se levantan los satélites a decir lo que no es. A decir, sí, porque a veces los satélites se ponen a decir,

reprenda en el nombre de Jesús. Le pido a Dios que te levante a predicar a ti a través de la radio, a través de Facebook Live, para que tú veas el precio que se tiene que pagar. Mi alma adora al que me libertó. Vive Jesús, aleluya, aleluya. Santo Jesús, el principio del discernimiento espiritual. Voy a volver a leer el 17. El que quiera hacer la voluntad de Dios conocerá si la doctrina es de Dios o si yo hablo por mi propia cuenta. Este Jesús hablando. El principio del discernimiento espiritual. Y tú y yo tenemos que pedirle a Dios discernimiento espiritual para que no cometamos errores, hermano, para que no juzguemos mal. El que quiera hacer la voluntad de Dios sabrá si la doctrina es de Dios. Cuando tú quieres hacer la voluntad de Dios, cuando yo quiero hacer la voluntad de Dios, vamos a saber si la doctrina es de Dios. La revelación no depende de inteligencia, sino de obediencia. So, tú y yo, esto no es de inteligencia, esto no es el que sabe más, esto es obediencia. ¿Obediencia a qué? A la palabra de Dios. Aleluya, mi alma adora a Dios. El que habla por su propia cuenta, su propia gloria busca, pero el que busca la gloria del que le envió, este es verdadero. Aleluya, Jesús, aleluya, destaca un criterio de suma importancia para probar si un predicador religioso es o no es de Dios. Y una pregunta, ¿busca su propia gloria o progreso? Al evaluar a los ministros, y cuando hablo de ministro, estoy hablando, ministro es todo aquel que ministra la palabra de Dios, ministro es todo aquel que predica la palabra de Dios. Estamos hablando de todos los que predican la palabra, ¿ok? Hay que preguntarse si lo que predican los ensalza a ellos o a Cristo. Esa es la pregunta. Esa es la pregunta. Mi alma adora a Dios. So, Jesús distingue dos tipos de maestros en el 18. El que habla por su propia cuenta, su propia gloria busca. Pero el que busca la gloria del que le envió, este es verdadero y no hay en él injusticia. Jesús distingue dos tipos de maestros. El que busca su propia gloria, que el Señor tenga misericordia, es falso. El que busca su propia gloria es falso. El que busca la gloria de Dios, ese es verdadero. La motivación revela la autenticidad. Quiere decir, ¿Cuál es el motivo de tu predicar? ¿Cuál es el motivo de yo predicar? Mira, yo no sé, ¿verdad? ¿Cuál es el motivo de tu predicar? ¿Cuál es el motivo de yo predicar? Bueno, yo predico una porque quiero alcanzar las almas para el reino de la luz. Quiero arrancarle las almas de las manos de Satanás, que el Señor los reprenda, y entregárselas a Cristo. Ese es mi motivo. Aleluya. Y yo me gozo porque es algo, hermano, que si yo no predico, yo exploto por dentro. Es como que Dios puso algo en mí de predicar y cuando no lo hago, me muero. Tengo que hacerlo. Aleluya. Y me encanta. Es algo que me gusta hacer. Me gusta predicar la palabra de Dios. Mira, mi hermano, cuando yo y Beatriz, mi pastora, Beatriz Bermúdez, yo ya somos prima hermana. El papá de ella y mi papá son hermanos. Y cuando nosotros éramos chiquititas, abuela Titi y Cecilia Ruiz Lanzó nos llevaba a la iglesia Mano Vigilio ahí, todos sábados a coger clase bíblica. Mira, mi hermano, y después nosotros íbamos y jugábamos cristiana. ¿Tú sabes los juegos de nosotros? Ella era la pastora y yo era la evangelista. Y ella predicaba y yo también. Y dábamos culto y salíamos, danzábamos en la carne chiquita. Danzábamos y hablábamos en lengua. Repetíamos todo lo que veíamos que hacían la gente en la iglesia del hermano Vigilio. La iglesia hermano Vigilio era una iglesia que estaba llena, mira, en los dos lados del principio. Todos los bancos llenos y todos los niños danzaban y toda la juventud danzaba y yo no era cristiana ni Betty tampoco porque no éramos chiquitas. Era que nuestros padres nos mandaban a ir. ¿Tú sabes lo que yo me ponía a hacer? Yo me ponía a danzar también. Yo me ponía a hacer lo que hacía la gente y yo me daba una gozada y me encantaba la iglesia del hermano Vigilio. Desde chiquita a mí me encantaba. Mi alma adora a Dios. 19. Vive Jesús, mi alma adora a Dios. 19 dice: no os dio Moisés la ley y ninguno de vosotros cumple la ley. ¿Por qué procuráis matarme? Oye esto, Jesús le está diciendo esto a los fariseos. No os dio Moisés la ley y ninguno de vosotros cumple la ley. Aquí hay que predicar lo que vivimos, hermano. ¿Por qué procuráis matarme? So, Jesús los confronta. Ninguno de ustedes cumple la ley, le dice Jesús. Ellos acusan a Jesús de violar la ley, pero ellos la estaban quebrantando. Ay, Dios mío, Señor. ¿Tú sabes lo que es eso? Hermano, a veces yo digo, sí, mira quién habla.
Sí, a veces yo digo, mira quién habla, porque esto hay que vivirlo, yo también tengo que vivirlo.

Ellos acusan a Jesús de violarla, pero ellos mismos la estaban quebrantando. Y esto va a sonar fuerte, pero lo que Jesús hizo con ellos fue hipocresía expuesta. Lo expuso. Expuso su hipocresía. Ay, santo Jesús, esto está fuerte. Esto está fuerte, mi alma adora a Dios. Respondió. Aleluya. Mi alma adora a Dios. Mi alma adora a Dios. El 20. Respondió la multitud y dijo: demonio tiene. Mira a Jesucristo. Oye, los fariseos estaban diciendo que Jesucristo estaba endemoniado. Cuando se pone a Jesucristo y a los fariseos en una balanza, ¿quién es que está endemoniado? Respondió la multitud y dijo: demonio tiene. ¿Quién procura matarte? Oye, de que fariseo, también mentiroso. También mentirosos. Oye, el 20. Respondió la multitud y dijo: demonio tienes. Ellos le están diciendo a Jesús: tú tienes demonio. Y después le preguntan: ¿quién procura matarte? Embustero. Son unos mentirosos. Y mira, y dice la palabra que el que miente no heredará el reino de los cielos. La palabra de Dios dice que el diablo, que el Señor lo reprenda, es un mentiroso, es príncipe de las mentiras y es un mentiroso desde el principio. En él no hay verdad, pero en Jesucristo es veraz. Dice la palabra que todo hombre es mentiroso, pero Jesucristo es veraz. Y yo creo en la palabra de Dios. Aleluya. Aleluya. La multitud responde: tienes demonio. Oye, eso es de tú a tú. Tienes demonio. Oye, cuando la luz confronta, porque Jesucristo confrontó. Cuando la luz confronta, la oscuridad responde con insulto. Dímelo a mí. Cuando la luz confronta, cuando tú predicas la verdad, la gente se ofende, yo no sé por qué. Cuando Jesucristo te usa una palabra que tú ni siquiera sabes para quién es, hay gente que se ofende y mira, tú te echas enemigo encima sin tú saber que la palabra era para ellos. Cuando la luz confronta, la oscuridad responde con insulto. Pero no, tú no puedes cogértela con el predicador, cogértela con el Espíritu Santo. Si hay una palabra que te hirió, que te agolpió, nadie tiene que saber que la palabra te hirió, te agolpió, porque nadie está llamando nombre. Tú simplemente calladita, te reconcilia con el Señor. Nadie tiene que saber que la palabra era para ti. Mi alma adora a Dios. Y a veces la palabra no es ni para ti. Y el cantazo lo cogió otro. Y tú todavía cogiéndolo como que si fuera para ti. Y el predicador ni siquiera sabe que es para ti. El que sabe que es para ti es el Espíritu Santo. Oh, mi alma te adora a Dios. Aleluya. El 21. Jesús respondió y les dijo: una obra hice y todos os maravilláis. Aleluya. Jesús menciona la obra que causó escándalo, sanar en sábado. Ustedes saben que los judíos guardan el sábado, los judíos guardan el sábado, ¿verdad? Y aquí hay iglesias que guardan el sábado. El Seven Day guarda el sábado, Samaria guarda el sábado, la iglesia de iglesia incorporada guarda el sábado, ¿verdad? So Jesús menciona la obra que causó escándalo. Él sanó un sábado, pero él sanó un sábado, pero es que Jesús es el sábado, pero es que Jesús... Ay, Dios mío, ellos se escandalizaron porque él sanó un sábado. Y oye lo que él le dice. Jesús respondió y les dijo: una obra hice y todos os maravillan. Aleluya. Y el 22 dice: por cierto, Moisés odió la circuncisión, no porque sea de Moisés, sino de los padres. Y en el día de reposo circuncidáis al hombre. Entonces, mira la hipocresía de estos fariseos. Ellos hicieron un escándalo porque Jesús sanó un sábado, ¿verdad? A un hombre por completo. Ellos prefirieron que Jesús dejara el hombre ahí enfermo y no lo sanara porque era sábado. Tradición, ¿verdad? ¿Verdad? Porque era sábado, ¿verdad? ¿Verdad? Porque para ellos él no podía hacer nada. Pero los mismos que estaban acusando a Jesús, ellos sí consideraban el sábado. Entonces, ¿en qué estamos? Ellos podían, pero Jesús no. Aleluya. Y Jesús usa la circuncisión como argumento. La circuncisión se hace en sábado si es necesario, según ellos. Si es necesario, ¿verdad? Los fariseos de ese tiempo circuncidaban los sábados. Pero viene Jesús y sana un hombre y lo quieren apedrear, lo quieren matar. Quieren hacer un argumento con eso, vive Jesús. Y dice el 23, si recibe el hombre
Ese es Jesús diciéndolo a ellos. Si recibe el hombre la circuncisión en el día de reposo, ¿para qué la ley de Moisés? Para que la ley de Moisés no sea quebrantada, os enojas conmigo, porque en el día de reposo sané completamente a un hombre. Ay, Dios mío, ¿cómo van a contestar eso? Tú ves, cuando Jesús dice la verdad, y cuando tú estás predicando y tú dices la verdad, así mismo se pone mucha gente, como estos fariseos, te insultan. Vive eso, pero sigue predicando, porque no es a ti que están insultando. Están insultando a Jehová Jesús, el Espíritu Santo, porque tú eres simplemente un vaso. Tú eres un vaso que Dios escogió. Y mira, y ay de ti, que tú no sueltes la palabra que Dios te dio. Ay de ti, porque aquí le servimos a Jehová Jesús, el Espíritu Santo, y tenemos que soltar lo que Él te dé a ti, lo que te dé a mí. Mira, suéltamelo, aunque yo llore, porque yo prefiero llorar y salvarme. Aleluya, de que tú no me la sueltes y venga Cristo y yo me quede. Aleluya, mi alma adora al que me libertó. El 24, y con esto concluyo, ya son las 3:52. El 24 dice: no juzguéis según las apariencias, sino juzgar con justo juicio. Aleluya. So, el corazón de este pasaje es: no juzguen según las apariencias, sino con justo juicio. Discernimiento espiritual versus juicio superficial. ¿Verdad? Tenemos que juzgar justamente, hermano. No podemos juzgar. Esta es la amiga mía. Cuidado, ey, viste, no viste, cambia la cara. Este es mi pana, este es mi tan chantán. Mira, eso no va con Jesús. Esto es para todo el mundo. Esto es para mí, para ti y para medio mundo y para todo el mundo. Aleluya. Y no podemos, aleluya, juzgar por las apariencias, sino con justo juicio. Aleluya, usando discernimiento espiritual y no juicio superficial. Aleluya, hasta aquí esta palabra. A mí me habló, Señor, gracias por tu palabra. Gracias, Dios mío, por los que escucharon esta palabra a través de la 91.9 FM y la 90.1 allá en San Tomás. Padre, y gracias por los que están conectados en Facebook Live, por los que se van a seguir conectando. Padre, que esta palabra haga hueco, Dios mío, y haya hecho lo que ella fue enviada a hacer, porque dice tu palabra que tu palabra es enviada y que ella no vuelve atrás vacía, y la gloria y la honra es solamente tuya, mi Señor. Sobrenta rapidito, Heriberto Carty, aleluya, mi hermano, aleluya, él dice amén, dice Dios te bendiga más, y yo digo amén, aleluya, bienvenido a tu red, y Samuel Rodríguez, bienvenido a tu red, él dice por TSA, Samuel Rodríguez, TSA, ¿qué es eso? El aeropuerto, la aduana. Dios mío, no sé si Samuel Rodríguez está viajando, pero Padre, métete en TSA y haz la obra, Dios mío, que te está pidiendo Samuel Rodríguez en esta hora, en el nombre de Jesús. Finan, princesa, gracias por conectarte, por conectarte. Pablo Columna, pastor, este guachupita, República Dominicana, Dios le bendiga mucho de una manera muy especial. Amén, amén. Y me saluda a la sierva, aleluya. Sara Sano también, allá de Consuelo. Sarasana de Consuelo, República Dominicana, dámele un abrazo, un beso a tu mamá, aleluya, y gracias por conectarte, mi reina, aleluya, bienvenida a tu red. Y Tere Santos, aleluya, los aguacates que me mandaste la semana pasada, anoche se maduraron y hoy, esta mañana, eso fue parte de mi desayuno dulce, que son esos aguacates. Mil gracias y que Dios te bendiga en salud. Ella dice, Dios le bendiga mucho y adelante, gracias, mi hermana Tere. Aleluya, recibo esas palabras en el nombre de Jesús. Y Damaris de Jesús, mi amor, bienvenida a tu red. Ella dice, Dios les bendiga, y yo contesto, amén, amén. Y ya saben, si no mencioné sus nombres, no me sale aquí, pero me sale en la computadora, So ya saben por qué, porque mi teléfono agarra algunos y algunos no sé por qué. Bueno, no me cuesta, ya son las 3:56, no me cuesta, aleluya, más nada que decir, que a Dios sea la gloria, que sin santidad nadie verá al Señor. Todo está bien y lo mejor está por venir. Dios te guarde, Dios te cuide, Dios te acompañe, y no será así hasta este sábado, no, el otro, amén. Entonces voy a tener a alguien aquí, ¿verdad? Cubriéndome. Shalom, shalom. Adonai. ¿Tú sabes dónde yo aprendí esto? Yo aprendí esto del pastor evangelista Pablo Columna y su esposa. Shalom, shalom. Adonai. Dios los bendiga. Aleluya. Y Yolanda Fraticelli dice, Dios te bendiga, Maribel. Y yo te digo amén, preciosa. Amén. Bye, bye.

0: Levanta tu voz a Él si tú eres uno de ellos. Oh, aleluya. Señor, yo quiero ser uno de esos hombres que tú andas buscando. Oh, aleluya. Gracias, Señor. Gracias, Señor. Gracias, Señor.
1: Oh, gloria a Dios. Santo es el Señor. Dios bendiga a toda esa radio audiencia que sábados tras sábados está en espera de este su espacio, Hombre de Destino y Propósito, que se transmite por Latino 91.9 FM, la emisora del amor, la fe y la esperanza, transmitiendo desde Santa Cruz, Isla Virgen Americana, para todos los cayos adyacentes, las Islas Vírgenes de los alrededores, tanto británicas como americanas, y todos esos lugares en donde se nos oye a través de los medios.
2: Gloria.
1: Les damos gracias a Dios que podemos estar aquí un sábado más.
2: Santo
1: para Dios. Llevar palabras de edificación, palabras de salvación.
2: Amén.
1: Palabras de vida, esas palabras que transforman, las palabras de la Santa Escritura que son la palabra viva.
2: Amén.
1: Del Dios.
2: Gloria.
1: Viviente. Amén. Aleluya. Santo es el Señor. Recuerden, este espacio es una transmisión, una extensión de el servicio, el ministerio de caballeros de la Iglesia de Dios Sol de Justicia, y que les hablan su amigo hermano, el siervo del Señor Felipe Ventura Taylor y
2: José Montero. Aleluya.
1: Aleluya. Ese gran colaborador que hemos tenido en los últimos meses, que gracias a Dios ha podido estar aquí con ustedes. Así el sábado pasado él dirigió el espacio por sí solo. Yo le doy gracias a Dios porque puso a José en mi camino, y yo quisiera que esto pues siga hacia adelante hasta donde Dios lo permita, y que podamos seguir llevando palabras de orientación a las vidas que nos escuchan. Esos oídos que Dios nos presta a través de las ondas célicas que transmitimos. Y ojalá y comiencen los frutos a darse a conocer, porque sabemos que el Señor está obrando a través de estos ministerios que se dan a través de esta emisora. No solo este espacio, sino todos aquellos que llevan la palabra de Dios como estandarte y están pues transmitiendo semana tras semana estas palabras para ayudar a edificar vidas, a restaurar vidas, a rescatar vidas, a sanar vidas, a hacer todo lo que estas palabras son capaces de hacer.
2: Amén, gloria a Dios.
1: Pero sin más preámbulo, lo que debemos hacer es lo propio.
2: Pues, gloria al
1: presentar este espacio al Todopoderoso, para que lo que hagamos aquí, José y yo, pues sea algo dirigido por el Altísimo.
2: Amén, gloria.
1: Para eso vamos a pasarle la palabra a nuestro amigo José, que va a dirigirnos en oración.
2: Amén, gloria.
1: Para abrir oficina.
2: Aleluya. Que Dios bendiga a cada una de las personas, aleluya, que cada sábado esperan este hermoso programa para escuchar palabra de Dios. Dios mediante, vamos a empezar a orar. Si usted está ahí en su casa, póngase en reverencia. Aleluya, gloria al Rey. Padre bueno, Padre amado, te alabo, sí, te bendigo y te glorío, Espíritu Santo.
1: Gracias.
2: Vengo delante de tu presencia, amado de mi vida, amado de mi alma. Padre, es para poner este espacio en tu mano como siempre lo ponemos, Espíritu Santo. Señor, muévete en milagro fuertemente, Padre. Lleva sanidad a los que le escuchan, Padre, a los que nos ven por la red, Espíritu Santo. Restaura los matrimonios, restaura los hogares, levanta al caído, dale fuerza a las rodillas en bled, Espíritu Santo. Lleva todo pensamiento cautivo en el nombre de Jesús. Atamos al hombre fuerte, a la mujer fuerte en esta área, todo lo que quiere impedir que esta palabra llegue, Padre, a lo más profundo de los corazones de los que le escuchan, Padre. lo atamos y lo reprendemos en el nombre de Jesús. Guarda a cada uno de los que estamos aquí, a nuestra familia, cúbrelo, guárdalo, Espíritu Santo, pon cerco santo a nuestro alrededor, Espíritu Santo. Y si en algo te hemos fallado, te pedimos perdón, Padre, ayúdanos, Padre, a no volver a cometer el mismo error, Espíritu Santo, en el nombre de Jesús de Nazaret, amén y amén.
1: Aleluya. Qué bueno es servirle a ese Dios maravilloso que le servimos, José.
2: Amén.
1: Porque resulta un tanto incomprensible para las personas que nos ven, pues, alabar a Dios en todas circunstancias. Porque el ser humano está en la creencia de que su vida debe ser color de rosa sin espinas.
2: Gloria.
1: Y eso no ha de ser para ningún ser humano.
2: Santo.
1: Porque el mundo está lleno de maldad y esa maldad no permite
2: Gloria
1: el sosiego de los seres vivientes. Amén. Para nada. Pero nosotros, los que hemos creído en la palabra de Dios, lo que estamos predicando y tratando de vivir de acuerdo a esas palabras, nos damos cuenta que la vida es mucho más llevadera.
2: Santo, aleluya.
1: Si estamos anclados,
2: wow,
1: en el Cristo de la gloria.
2: Dios es bueno y poderoso.
1: Oh, aleluya. Santo es el Señor.
2: Aleluya.
1: Qué bueno es Dios. Pero, José, vamos a hacer una breve pausa musical. Amén.
2: Gloria.
1: Vamos a hacer una breve pausa musical en donde vamos a exaltar al Altísimo.
2: Amén, gloria al Rey, aleluya. Dios.

0: Aleluya. Debemos unirnos para alabar a Dios. Es Amén. Lo que Él Gloria quiere. Jesucristo oró. Le pidió al Padre que nos diera esa capacidad de poder unirnos. Así como Él y el Padre son uno, para que nosotros podamos unirnos. Y Él dice en su palabra que cuando su pueblo, su iglesia, esté unida, es en ese momento que Él va a regresar a la tierra.
1: Gloria
0: al Rey. Gloria al Santo Rey de Reyes y Señor de Señores. José, también hay personas allí que están esperando que se les salude. Me refiero Gloria a esas personas que de una forma u otra forman parte del ministerio, Aleluya. Nos escuchan o, no sé, están relacionados así con nosotros.
1: Santa,
0: saludamos a nuestros pastores, Israel Cruz Amén. Taylor, su esposa Mindy, al pastor Orlando Ramírez, su esposa Ani, al pastor Manuel Figueroa, su esposa Carmen, y a todos los líderes, pastores, ministros, evangelistas, profetas, que han pasado por acá, por estos...
1: Santa, aleluya.
0: Estas horas que esta emisora le brinda a la comunidad cristiana de presentar este maratón eclesiástico. Le damos gracias a Dios por ellos. Le pedimos que continúen, que esta lucha es hasta que el tiempo se termine. Wow, por eso es que decimos como lema que vamos para adelante hasta que el cuerpo aguante
1: o que Cristo nos levante,
0: porque esto es interminable. Saludamos a todos y a nuestro patrocinador, el señor Rafael Linares, y a todas las personas que de una forma u otra están allí en espera. Mi esposa que nos escucha constantemente, Norma, gracias por estar allí, gracias por todo. Le sigo dando gracias a Dios por esa compañera que me dio. Santo. Hermano José, algunas personas que quiera saludar.
1: Gloria a Dios. Como siempre, que Dios bendiga grandemente a la familia Volque, aleluya. Y a muchas personas de esa, gloria a Dios, que siempre habla, yo le hablo, mira, pon tal emisora, tal hora los sábados para que escuche palabra de Dios, palabra de lo alto. Esas personas que nos escuchan desde el San Tomás, aleluya, y que nos ven por las redes, que Dios le bendiga grandemente y que la paz de Dios sea con cada uno de los suyos y que el Señor lo bendiga con el don de la salvación en el nombre de Jesús.
0: Amén, amén, amén. Gloria a Dios. Salve. Hermano José, las personas que nos escuchan, las personas que van a la iglesia.
1: Gloria, aleluya.
0: Las personas que... bueno, componen las sociedades del mundo, que han escuchado, que han visto milagros,
1: Gloria al
0: que
1: Rey.
0: Le han contado,
1: Santo.
0: Todas tienen en común que dicen creer en Dios. Aún aquellos que dicen ser ateos,
1: Gloria.
0: Yo digo que son ateos, pero es porque tienen algo en que no creer. Santo. Si no creyera que existen, no dejan de pensar en que Santo. No existe. Porque si algo no existe, ¿por qué darle tanta atención?
1: Santa,
0: ¿por qué discutir
1: aleluya.
0: Tanto en favor o en contra de ello? Si ya usted está consciente de que no existe.
1: Aleluya.
0: Como dicen por ahí, borre eso. Túmbelo. Dele banda, como dicen por allá, por esos alrededores.
1: Aleluya.
0: Sí, pero el asunto radica es que muchas personas dicen amar al Señor, pero lo hacen a su manera.
1: Wow, gloria al Rey.
0: Y
1: aleluya.
0: Lo hacen de tal manera que se olvidan que esto no es por lo que hagamos, sino que es algo que recibimos por gracia.
1: Amén.
0: Es a través de Jesucristo.
1: Santo.
0: Que no importa que venga el gurú más conocido del mundo a predicarnos un evangelio distinto. Nosotros lo creamos. Todas esas personas que tenemos hoy día son personas contemporáneas. El evangelio sigue siendo actualizado, pero no es contemporáneo en términos de cuándo se originó.
1: Wow, gloria al Rey, aleluya.
0: Y lo que Dios quiere no es que usted conozca el evangelio, su palabra, desde la A a la Z, o como yo suelo decir, que conozca la Biblia de tapa a tapa con todo y mapas.
1: Santo, aleluya.
0: Sino que obedezca.
1: Amén, amén, gloria al Rey. Amén.
0: Sino que cuando usted se comprometa con Dios, entienda que Dios es un Dios de pacto.
1: Santo, aleluya.
0: Y Dios escucha tus palabras, toma tus palabras, se compromete a lo que tú y Él hicieron, pero a la larga tú tienes una cuota que cumplir en base a ese,
1: aleluya,
0: acuerdo que se hace.
1: Amén, gloria al Rey, aleluya.
0: En términos de lo que es la obediencia y lo que es el compromiso, lo
1: santo,
0: que es,
1: aleluya,
0: el cumplir con ese tipo de cosas, yo quiero leer primeramente en Mateo 21.
1: Gloria.
0: Mateo 21, el versículo 28 al 31. Y vamos a leer la palabra de Dios en el nombre del Padre, del Hijo y del Espíritu Santo.
1: Amén.
0: Pero ¿qué os parece? Un hombre tenía dos hijos y acercándose al primero le dijo: Hijo, ve hoy a trabajar a mi viña. Respondiendo él dijo: No, no quiero. Pero después, arrepentido fue. Y acercándose al otro, le dijo de la misma manera. Y respondiendo él, dijo: Sí, Señor, voy. Y no fue.
1: Santo, aleluya.
0: La pregunta es: ¿cuál de los dos hizo la voluntad del Padre? Jesús le preguntó a sus discípulos y ellos dijeron: El primero. Jesús le dijo: De cierto os digo que los publicanos y las rameras van delante de vosotros al reino de Dios.
1: Gloria.
0: Ahí no estás hablando de ese compromiso de obedecer. Sin embargo, Eclesiastés también nos habla de algo que queremos tocar hoy día.
1: Gloria al Rey, aleluya.
0: Y es cuando usted se compromete con,
1: amén,
0: el Señor.
1: Gloria.
0: Hermano
1: al Rey.
0: José, por favor.
1: Gloria al Rey. Estaremos leyendo en el libro de Eclesiastés, capítulo 5, del versículo 4 en adelante. Padre, Hijo y Espíritu Santo de Dios, amén. Dice: cuando a Dios hace promesa, no tarda en cumplirla, porque Él no se complace en los insensatos. Cumple lo que promete. Mejor es que no prometa y no que prometa y no cumpla.
0: Aleluya.
1: Gloria al Rey.
0: Es decir, con Dios, lo que tú le prometes a Dios,
1: santo,
0: aunque parezca nada, tienes que cumplirlo.
1: Santo.
0: Personas que se ven en apuro económicos, de salud, hasta peligro, que su vida está al hilo de la...
1: En un hilito, como decimos.
0: Sí. Se comprometen: Padre Santo, si me saca de esta,
1: yo te sirvo.
0: Te sirvo de por vida.
1: Gloria, aleluya.
0: Y después le sirven más al rom que a Dios.
1: Santo, aleluya.
0: Y después su concupiscencia no los deja mirar.
1: Dios mío.
0: Pero la Biblia dice que es mejor
1: no prometer
0: que prometer.
1: Que prometer, gloria a Dios.
0: Y
1: no cumplir, aleluya.
0: Cuando usted hace un pacto con Dios, debe tener en cuenta de que Dios, como antes dijimos, es un Dios de pacto.
1: Amén, gloria al Rey.
0: Y debe entender que un pacto tiene dos o más personas, porque puede tener sencillamente una persona con un grupo de personas o dos grupos de personas diferentes, etc.
1: Amén.
0: Pero es un pacto, es un contrato, es un acuerdo que
1: gloria
0: usted ha hecho, por el cual usted tiene que cumplir su palabra.
1: Santo, aleluya.
0: En los días en que yo era un mozalbete, yo recuerdo que se decía que la palabra del ser humano tenía cierto valor.
1: Tenía peso.
0: Porque se hacían transacciones de mucho dinero.
1: Gloria al Rey. En los tiempos, gloria a Dios, de mi tiempo, cuando yo iba creciendo en el campo, el hombre, mi papá decía: el hombre vale por su palabra. Aleluya, gloria al Rey. O sea que cuando nosotros le dábamos una palabra, todavía, gloria a Dios, yo me quedé con eso. Si yo le di una palabra a usted, aleluya, yo tengo que cumplir. Si no puedo cumplirlo, ya me dijeron: no puedo cumplir por X o por Y. Pero hay personas, gloria a Dios, que prometen y no cumplen. Son, son residentes en hablar mentira y en hacer cosas que no le agradan a Dios, gloria al Rey.
0: Hijos del Padre de la maldad.
1: Santo.
0: Porque el enemigo no tiene verdad en él. Cuando decimos esto y no le analizamos como debe ser, quizás no nos damos cuenta que esas mentiritas blancas, azul, verde o amarilla, del color que sea, todas proceden del mismo lugar.
1: Santo, aleluya.
0: Porque el enemigo no tiene verdad en él. Hermano José, entiéndame esto. El enemigo no tiene verdad en él. Significa que todo lo que dice
1: es mentira.
0: Es mentira.
1: Y la disfraza, gloria al Rey.
0: Lo que pasa es que él es experto en camuflaje.
1: Wow, gloria.
0: Él la disfraza del modo que pueda y en el instante que pueda.
1: Gloria a Dios.
0: Sin embargo, el pacto también necesita de la obediencia.
1: Santo. Aleluya.
0: Cuando usted se compromete con el Señor, cuando usted hace ese pacto, usted se convierte en hijo del Altísimo.
1: Gloria.
0: Ese hijo, el Padre le da encomiendas, así como lo hace el Padre aquí en la parábola de los dos hijos del capítulo 21 de Mateo. Y el Padre te va a llamar a tomar acciones en diferentes momentos.
1: Gloria a Dios.
0: Entonces, nosotros como seres humanos a veces, pues sencillamente ignoramos esas peticiones y las actuamos en base a nuestro propio criterio.
1: Wow, gloria al Rey.
0: Dios nos indica, mira, Felipe, levántate y ora por determinada persona en horas de la noche. Y yo digo, eso tiene que ser un sueño o algo. Mira, yo soñé esto, no fue un sueño, es un mandato.
1: Santo, aleluya.
0: En determinado momento Dios nos pide que vayamos a determinado lugar, que ayudemos a alguien, que prediquemos a alguien. Y nosotros que hemos dicho que estamos de acuerdo con seguir a Jesucristo, que estamos de acuerdo con predicar su palabra, sencillamente hacemos como el hijo que le dijo al padre, sí, yo voy a ir a la finca.
1: Y no fue nada.
0: A la viña.
1: A la viña.
0: Gloria al Rey. Y sencillamente no fue. Para ese joven, quizás, el no haber ido es nada. Porque yo estoy seguro que si el padre tenía una viña, tenía también obreros.
1: Amén. Gloria a Dios.
0: Y el día de trabajo no se perdió. Las cosas que se iban a hacer se hicieron. Lo que yo quiero es que me entiendan que cuando nosotros desobedecemos, la palabra de Dios se ha de cumplir del mismo modo.
1: Amén.
0: Porque lo que Dios quiere que sea, ha de ser con o sin.
1: Gloria a Dios. La persona, gloria a Dios, en su mayoría, aleluya. Ellos piensan que cuando ellos se arrepienten, ellos no le están haciendo una promesa a Dios. Aleluya. Cuando la Biblia dice que cuando nosotros nos arrepentimos, gloria a Dios, cuando tú te arrepientes, que tú dices, gloria a Dios, que tú quieres ser hijo de Jesucristo, tú te estás comprometiendo, gloria a Dios, a predicar la palabra, que cuando tú estés en tu trabajo, tú hablarle a la persona de Dios. Aleluya.
0: Pero y seréis mi testigo.
1: Gloria al Rey.
0: Es lo que pasamos a hacer.
1: Amén. Hay personas que piensan que Dios no se afana con que tú le prometas cosas terrenales. Dios lo que quiere es cuando tú te arrepientes, por si tú no lo sabías, tú le estás prometiendo a Dios que tú quieres hijo de él y que tú vas a ser. Ahí está lo que te estaba leyendo. ¿Qué hizo el padre? Lo mandó a la viña. Hubo uno que se puso medio, porque parece que había que bregar mucho, gloria a Dios, pero como quiera fue. Pero hubo uno y dijo sí y no fue nada, gloria a Dios. Si hay gente, gloria a Dios, que le han prometido a Dios, Señor, yo quiero que tú traiga a mis hijos, haga esto, haga lo otro, gloria a Dios. ¿Y qué pasa? Que ellos piensan, gloria a Dios, que ellos llegan hoy y que llaman. Hay cosas que sí, que Dios al instante la hace, gloria al Rey. Pero es que así como tú estás en la fila, yo estoy en la fila, todos estamos en la fila. Tú tienes que entender, gloria a Dios, que esto, usted no ve que hay, a veces hay gente que van a una fila y cuando ven un filón se devuelven. Así hay gente, gloria a Dios, que cuando llegan al evangelio y ven que Dios lo está probando. Pero escuche, cuando nosotros estamos ahora mismo en la fila, gloria a Dios, esperando el milagro que Dios va a hacer nosotros, gloria a Dios. Pero si nosotros no ponemos a ver la adversidad, de gloria a Dios, y las complicaciones que hay en el camino, ¿qué hace? Se devuelve. Pero cuando tú te devuelves, ese espacio que estaba en ti, que estaba para ti, se lo dan a otro. Por eso es que hay personas, gloria a Dios, que Dios les responde una vez porque esperaron, gloria a Dios, esperan en Dios, no se desesperan. Pero hay gente que prometen. Dice, Señor, yo te voy a servir, Señor, yo sé que hay, y a lo primero, y un amor y una búsqueda, gloria a Dios, cuando llega la prueba y la aflicción. Señor, pero yo no sabía que tú eras así, gloria a Dios. No, tú tienes que entender que la Biblia dice que en el mundo aflicciones tenéis, pero tranquilo que yo he vencido el mundo, aleluya. Amén, gloria a Dios.
2: Gloria a Dios.
1: Santo, Señor. Dios es bueno y poderoso.
0: Tenemos que estar claros en ese sentido, porque la actitud del primero de los hermanos es una actitud muy común, sobre todo en los creyentes. Queremos servirle a Dios y estamos supuestamente dispuestos a hacerlo, pero desde que cualquier cosa sucede, sencillamente fallamos.
1: Santo, aleluya.
0: Los afanes de la vida, el trabajo sobre todo, porque tenemos un problema con el trabajo.
1: Está acabando con...
0: Nos hemos hecho adicto a trabajar.
1: Wow, gloria al Rey, aleluya.
0: Al grado tal que hay personas que dejan de ir a congregarse definitivamente
1: por trabajo,
0: porque tienen más posibilidad de trabajo.
1: Santa.
0: Cuando la Biblia nos advierte contra el amor al dinero, contra amar más cualquier actividad que al Señor, y de hacer de el trabajo,
1: gloria a Dios,
0: nuestro modo de vida.
1: Amén, gloria a Dios. Por eso es que hay muchas personas, gloria a Dios, que en estos tiempos están cayendo enfermas, aleluya. Y ellos dicen, Señor, ¿por y por qué estoy enfermo, enferma? Lo que pasa fue que descuidaron a Dios por el trabajo. La Biblia dice que no dejes que la carne sobrepase el espíritu. Cuando tú dejas que la carne sobrepase el espíritu, tú le abres una puerta al enemigo. Ahí es cuando el enemigo entra, gloria a Dios. Pero el Señor es tan grande y tan misericordioso que él... Ay, Señor, el Señor permitió esa enfermedad porque tú estás de cacona o de cacón. El Señor quiere entender que fuera de él tú no eres nada. Mira lo que pasa. Hay gente que ahora mismo está sano, ¿verdad? Y de repente cuando se descuidan en Dios, gloria a Dios, le entra una enfermedad. Lo que pasa es que Dios quiere que tú te pongas para lo tuyo, mujer o hombre. Que tú entiendas que Dios te va a salvar. Ya Dios te hizo una promesa. Dios no igual que nosotros. Le dice la Biblia que Dios no es hombre para mentir, ni hijo de hombre para arrepentirse. Dios hizo una promesa contigo, gloria a Dios. Y Dios te va a salvar. No seas, no importa que sea postrado en una cama, no importa que sea enfermo. Cuando un cristiano, gloria a Dios, ora y le diagnostican una enfermedad, el cristiano se ríe, sonríe, aleluya. Y dice, wow, gloria a Dios. Aleluya, ¿por qué? Porque su carga no está en la mano de él. Su carga está en la mano de nuestro Señor Jesucristo. Pero cuando un cristiano tiene una enfermedad, ay, y una enfermedad, y quejándose a la enfermedad, pero no sabe, gloria a Dios, que la Biblia dice que ni carne ni sangre le dan el reino de los cielos. Tú eres un huésped en este cuerpo. Este cuerpo va a perecer, este cuerpo se va a quedar. Tú te afanas tanto. Amén. Por Mateo 10:28 dice, no temáis a lo que amén, mata la carne. Más bien temáis que puede destruir la carne y el cuerpo y echar al fuego. La gente le teme más a la muerte, gloria a Dios. La gente teme más abandonar este cuerpo que siempre vive tentándote. Este cuerpo que lo que quiere es que nosotros nos perdamos, gloria al Rey. La gente se afana más, gloria a Dios, por la cosa del mundo, por la cosa que van a perecer. Yo no he visto el primero del 1901 que esté vivo a esta hora, no. Es más, no te voy a poner el 1901 de ayer. Hay gente que nació en ayer, gloria a Dios, y están muertos. Hay gente, gloria a Dios, que tienen 30 y pico de año igual que yo y están muertos. Hay gente, gloria a Dios, que tienen 70 y pico de años y tanto que se afanan, trabajan por casa, por carro, por muchas cosas, y al final lo tienen que dejar. La Biblia dice, ¿de qué le vale al hombre si ganase toda la riqueza del mundo y al final perdiera su alma? Entonces yo estaba meditando, gloria a Dios, el otro día en el espíritu. Me gusta meditar, bueno, meditar, hermano, vamos a meditar, vamos a poner nuestra mente en Dios. Y yo decía, guau, pero cuánta gente, gloria a Dios, que se está dejando engañar al enemigo, porque trabajamos, conseguimos todo. Por más que tú camines, tú no vas a salir del mundo, tú vas a salir del cuerpo. Pero le dice la Biblia en el libro de Eclesiastés que cuando el hombre muere, aleluya, el cuerpo va a la tierra, ¿verdad? El espíritu va de Dios,
0: el Dios,
1: pero tú sabes que el alma, gloria a Dios, el alma va a un lugar, gloria, esperar ese día. Entonces,
0: juzgada.
1: ¿Qué va a pasar con esa persona que están dedicando más su tiempo? Pero varón, yo a veces digo, varón de Dios, pido perdón por esto que voy a decir, porque voy a hablar algo, ¿me entiendes? Que sucede aquí en esta isla. Y es que, varón, esta gente va entre días a la iglesia, la mayoría, y se quejan.
2: Usted sabe que hallamos lunes, martes, miércoles, jueves, viernes, sábado y domingo.
0: Mire,
2: Barón, y aquí tres días, Barón, y lo buscan en guagua y no, y son
0: un lío. Lo que yo le digo, con relación a esto mismo es que hay personas que estamos sirviéndole al Señor como que esto para nosotros es un sacrificio hacerlo. No es por gratitud, no es porque estamos claros de que Jesucristo pagó por nosotros, que Dios lo envió para salvarnos, que nos están dando una salvación gratuita, sino que lo que hacemos debería Dios estar complacido de que vamos de vez en cuando. Lo que hacemos en la iglesia nos cuesta tanto hacerlo, pero ¿por qué? Porque no lo estamos haciendo de corazón.
1: Santo.
0: Por eso que dice Primera de Samuel en su capítulo 15, versículos 22. El versículo 22 dice: se complace Jehová tanto en el holocausto y víctimas como en que se obedezca a las palabras de Jehová.
1: Santa.
0: Ciertamente el obedecer es mejor que los sacrificios. Santa. Y el prestar atención a la grosura de los carneros, porque como pecado de adivinación es la rebelión. Es decir, usted se rebela contra Dios en ciertos modos y usted no se está dando cuenta que aunque usted va y le hace eso, ese holocausto, es decir, el holocausto que habla Samuel en este libro,
1: gloria,
0: se refiere a los sacrificios que se hacían,
1: amén,
0: antes.
1: Gloria,
0: pero yo me estoy refiriendo a los sacrificios de ahora. Voy a tener que dejar de trabajar para, sí, ir a la iglesia. Ay, esto, Dios tiene que compensarme porque yo dejé de ir, uh-huh, al trabajo. O voy a dejar de ver una película de Netflix, que está, la serie es muy buena.
1: Santo,
0: y ahora que tengo el chance de hacerlo y me voy a ir a la iglesia, Dios tiene que recompensarme por eso. No, Dios no quiere holocausto. Dios quiere obediencia.
1: Wow, gloria al Rey. Ahí más o menos el Espíritu Santo me da a entender que era que ellos pecaban, ¿verdad? Decían, bueno, yo peco y le ofrezco un sacrificio a Dios, gloria al Rey. Así hay gente, gloria a Dios, que dicen, Señor, tú me sana. Yo prometo que te voy a ir a la iglesia por ahí. Pero al ratico están metidos en un brujo, al ratico están metidos en otro sitio, gloria a Dios. Entonces yo dice, no, porque somos salvos por gracia. A mí me gustaría tocar ese tema. La gente no entiende que salvo por gracia. Fue que Jesucristo vio gracia en nosotros. Acuérdense, porque es que la gente está muy equivocada y muy errada. Cuando Esther va donde el rey, Esther le dice: si he hallado gracia en ti, si yo he hallado gracia en ti, o sea que Dios, Jesucristo vio gracia en nosotros. Por eso fue que él vino a morir por nosotros. Porque hay gente que han tergiversado ese texto. Eso no, yo soy salvo por gracia. No, fue que el Señor vio gracia en nosotros, en la humanidad. Vamos a meternos bien, vamos a orar más, vamos a buscar más de Dios.
0: Tenemos que profundizar.
1: Claro, porque
0: tema. Vamos a preparar santo, ese tema bien, bien profundo, para que la gente está creyéndose que la gracia es algo que Dios tiene que mantener ahí,
1: sí, ahí
0: completo, porque Dios es bueno.
1: Claro,
0: usted, si Dios no lo mantiene ahí, no, Dios no es bueno en nada, porque mira, entonces, ¿por qué me va a condenar?
1: Verdad.
0: Dios no condena.
1: Santo.
0: Usted se condena, amén, a sí mismo.
1: Amén, así.
0: Aleluya.
1: Gloria al Rey.
0: Oh, gloria a Dios.
1: Santo, aleluya.
0: La verdad es que obedecer, ¿qué es obedecer? Obedecer es ir a la iglesia cuando querramos.
1: Santo.
0: Obedecer es predicar el evangelio.
1: Santo.
0: Obedecer es ¿qué cosa? Porque ahí la Biblia me dice claramente que muchos creerán que están obedeciendo, haciendo las cosas que hacen, echando fuera demonios, resucitando muertos, haciendo milagros.
1: Gloria al Rey.
0: Están obedeciendo supuestamente porque, santo, están hasta haciendo, tienen una unción que
1: wow,
0: se nota así por encima de. Y dice la Biblia que en determinado momento hay personas que han vivido una vida de ese calibre aquí en la tierra y cuando lleguen al cielo van a haber sorpresas.
1: Santo.
0: Entonces, están haciendo la obra, supuestamente, porque se están viendo hasta milagros. Sin embargo, Jesús le va a decir: no los conozco.
1: Santo.
0: Apartados de mí, hacedores de maldad.
1: Wow, gloria al Rey, wow, aleluya.
0: ¿Qué está pasando ahí? No están obedeciendo.
1: Hay que ver por
0: no están obedeciendo
1: santo
0: como debería ser.
1: Gloria a Dios.
0: Sencillamente están haciendo esos milagros porque Dios se place de extender su misericordia a otras personas a través de ellos.
1: Amén. Son puentes para que otros se salven.
0: Pero no porque ellos le están dando ni siquiera la gloria a Dios.
1: Amén, gloria al Rey. Así como
0: usted porque dice. Lo están haciendo, pero es por lucrarse o por verse como que ellos son los que están haciendo el milagro. Lo están haciendo y Dios le ha dado la oportunidad de que se conviertan, porque quizás se arrepintieron en un determinado momento, pero no se han convertido. Ese ego humano que tenemos, ellos no lo han peleado, no lo han combatido. Por el contrario, lo han hecho crecer más.
1: Gloria.
0: Y se han apartado del hacedor de milagros.
1: Amén, gloria.
0: Y ellos creen que lo que están provocando los milagros son ellos.
1: Santo.
0: Ellos no entienden que nosotros no tenemos la potestad de convencer a nadie de que se arrepienta. Que si el Espíritu Santo no toca esos corazones, no va a haber arrepentimiento. Y que si esas personas no se entregan a que el Espíritu Santo los moldee, no va a haber esa transformación que llamamos arrepentimiento.
1: Aleluya. Hablando de esto, dice la Biblia en el libro, en 2 de Timoteo, su capítulo 3 en adelante. Dice: también debes saber esto, que en los postreros días vendrán tiempos peligrosos. Oigan como dice, hermano, vendrán tiempos peligrosos, porque habrán hombres amadores de sí mismos, avaros, vanagloriosos, soberbios, blasfemos, desobedientes a los padres, ingratos, impíos, sin afecto natural, implacables, calumniadores, intemperantes, crueles, aborrecedores de lo bueno, traidores, impetuosos, infatuados, amadores de los deleites más que de Dios. Gloria, amadores de los deleites. Gloria, es lo que un deleite. Gloria al Rey. Ellos van a amar, como está diciendo el varón Felipe, los deleites, las cosas del mundo, las cosas de la carne, más que a Dios. Van a ser amadores ellos sí mismos. Ellos se van a mofar. Entonces esa gente, gloria a Dios, viene el mismo Señor pone un espíritu en ellos, que yo, que es irreprobable, algo así, que dice que ellos, gloria a Dios, viendo no van a ver, oyendo no van a oír. ¿Por qué? Pero lo que pasa es que cuando Dios tiene un propósito con alguien, gloria a Dios, si nosotros como pueblo no queremos obedecer, el Señor va a buscar a otra persona para que lo haga. Porque a veces nosotros lo que vimos de que es

0: Cuando te arrepientes, gloria al Rey, que tú estás aquí junto con nosotros, te vuelve un cobarde. No quiere predicarle, gloria a Dios. No quiere hablarle a la gente en tu trabajo, gloria a Dios. Temera más los trabajos que en Dios, gloria al Rey. No quiere hacer la voluntad de Dios. Pero cuántas personas, gloria al Rey, que ellos no entienden que la Biblia dice que tus labios te juzgarán y tu palabra te testificarán contra ti. Pero el libro de Eclesiastés dice que el que guarda su boca y su lengua, guarda su alma de castigo. Oiga, ¿cómo? Porque Dios es tan concreto con nosotros y quiere que nosotros nos salvemos. Gloria a Dios. Entonces, tú, gente que vive hablando por allá afuera, ven, métete a la candela, como decimos en Santo Domingo, ven. Mire, yo estoy aquí, yo a veces quiero, si alguien me está escuchando, usted sale a predicar los sábados en la mañana, llámeme. O venga, o busque la forma, llame a la emisora para que usted agarre mi número, para que todos los sábados nos vamos a predicar para allá, para Fredete, para lo último. Usted tiene una bocina, venga, que no vamos a ir para Cristiantea a predicar todos los sábados. Dispuesto ahí con usted todos los sábados, porque usted quiere predicar, vamos a meternos a andetar la candela, para andetar la gente, gloria a Dios, que necesitan palabra, gloria al Rey.
1: Sí, necesitan, venga, escuchar la sana doctrina.
0: Vamos.
1: Segunda de Timoteo, en su capítulo 4, versículos 3, que dice: porque vendrán tiempos cuando no sufrirán la sana doctrina, sino que teniendo comezón de oír, se amontarán maestros conforme a su propia concupiscencia y apartarán de la verdad el oído y se volverán a las fábulas. Yo me refiero a esto porque yo estuve escuchando, hermano José, un supuesto debate entre un cristiano y una de esas personas que no se definen lo que son realmente. Creen en Dios, pero hablan en contra de todo lo que la Biblia dice. Creen en Dios, pero a su modo de ser.
0: Wow.
1: Creen en Dios, pero Dios es cualquier planta, cualquier cosa. Pero wow, creen en Dios, supuestamente. Esas son las fábulas que nos están vendiendo. Y él es de la persona que cree que Jesucristo, mire, quizás ni siquiera existió. Digo, bueno, no ha leído la historia. No dije la Biblia, dije la historia. Gloria. Más aún, es de las personas que critica la Biblia en el sentido de que la escribieron hombres. ¿Y tú sabes cuál fue la conclusión que él dio para el debate que tenía con relación a Jesucristo, con relación a la Biblia, con relación a Dios? Que ChatGPT dijo que ya Dios no existe. ChatGPT, yo digo, oh, mira qué chévere. Él no cree en la Biblia porque le escribieron hombres.
0: Qué ignorante.
1: ¿Pero quién rayo fue que escribió?
0: Un hombre.
1: ¿La Biblia?
0: Digo, la ChatGPT lo dice un hombre.
1: Exacto. La gente está creyendo más en la IA que en todo lo que existe, porque creen que la IA es lo máximo.
0: Gloria
1: al Rey. Es lo máximo porque es la máxima coordinación de las ideas humanas.
0: Gloria a Dios. Lo que pasa, aleluya, es que la persona cada día más se embrutece. Porque ellos no saben que el algoritmo, ahí está el celular. Nosotros estamos en este celular, pero nos están escuchando. Entonces, ¿sabe qué la gente hace? Porque hay gente que está programada para eso. Dicen, bueno, este es ateo, déjame meterle eso al ChatGPT para cuando él le cargue su ChatGPT y el ChatGPT tenga algo que a él le guste. Entonces, el enemigo va a buscar la forma de desviar. La Biblia dice en el libro de Mateo 24:24, dice que en los últimos tiempos vendrán falsos profetas engañadores, que aún si es posible, los escogidos serán engañados.
1: Amén.
0: Hermano, hermana, actívese, gloria al Rey. El enemigo te va a atacar por tu necesidad. El enemigo no te va a atacar a ti que por lo que a ti no te interesa, gloria al Rey. El enemigo se va a levantar, un ejemplo, si tú halagas mucho a tu hijo, se te va a levantar por tu hijo. ¿Cuántos hijos, gloria a Dios, no necesitan que su madre, gloria a Dios? Porque es que tú predicas con tu testimonio. La Biblia habla que el mismo Espíritu Santo va a dar testimonio de nosotros, gloria a Dios. Yo le digo, Señor, yo te pido que tú me ayudes, que tú no me dejes como desviarme, que tú me ayudes cada día más a predicar tu palabra con más amor, con más denuedo. Gloria a Dios, porque es que mientras más cómodo el pueblo está, más haragán se pone, porque yo no entiendo, varón, si nosotros tuviéramos esta comodidad ya, esa guaguita que va a la iglesia, si usted tuviéramos que montarle gente hasta en la capota, varón, gloria a Dios, por aquí te lleva dos gaticos en la guagua, hay que estar rogándole para que te vayas, pero si tú le dices, hay una comida, hay una parrillada, todo el mundo quiere ir, pero sin embargo usted allá dice, hay una campaña, Usted no tiene que pedirle permiso a nadie. Usted va y pone su campaña.

0: la quiere poner por un mes, la pone y va, la gente va. Amén. Ay, que tenemos que salir. Varón Felipe, yo voy que usted allá con esa agua, que usted le dice, vamos a salir para una campaña para Boca Chica de San Pedro para Boca Chica. Un ejemplo, y usted sabe que allá hay que pagar, hay que poner para su gasolina. Vamos a cobrar 50 pasajes y mucha gente van.
1: Se llena.
0: Dice, varón, hay que buscar más guagua, pero aquí tú le pones un minibus de 35 y va a llevar gratis, tres gente. Entonces, la comodidad, ustedes, los que vivimos aquí, el Señor no va a juzgar. Porque estamos demasiado cómodos los que estamos aquí. Y no queremos ir a la iglesia, varón. Queremos quedarnos en la casa viendo un Netflix. Queremos quedarnos en la casa, gloria a Dios.
1: Carro. Wow, yo trabajé la semana demasiado duro. Yo voy a descansar el domingo.
0: Sí, ¿para qué iglesia?
1: Porque no, caramba, el cuerpo necesita descanso. Necesita descanso de la iglesia, pero no necesita descanso del trabajo. Aleluya.
0: Wow.
1: Señor. ¿Por qué no te coges un día libre del trabajo?
2: Ah, no. Es que mira, el día me lo pagan a dos y algo.
0: No relaje. ¿Cómo yo voy a mantener mi familia, varón? No, espérese. ¿Cómo yo voy a pagar los bills? No, espérese. Oye, ellos están, gloria de nosotros estamos, pues yo me voy a incluir, nosotros estamos más dependientes de mantener la carne, la chuleta, como decimos allá, que de mantener lo de Dios. Preferimos más, gloria a Dios, a preocuparnos por los afanes de esta tierra. Uh-huh. Cuando Marta, gloria a Dios, le dice, maestro, pero dile a María que venga a hacer algo. Dice, Marta, tú y los afanes. Marta y los afanes, gloria a Dios. Entonces, cuando nosotros nos arrepentimos, gloria a Dios, cuando nosotros nos arrepentimos y le hacemos promesa a Dios, vuelvo y le repito, por si alguien te ha escuchado la emisora y no le escuchó, cuando usted se arrepiente, usted no le dice, aunque usted no le haya prometido a Dios que usted va a hacer, de que usted va a predicar ni nothing. Lo que pasa es que nosotros, gloria a Dios, cuando nos arrepentimos, la Biblia, gloria a Dios, dice que tenemos que, en Lucas 16:15, dice, ir por todo el mundo y predicar la palabra a toda criatura viviente. O sea que ya Dios te está dando un mandato. El Señor te dijo, amar a tu prójimo como a ti mismo. Tú le prometiste a Dios que amas a tu prójimo como a ti mismo. Tú le prometiste a Dios que no va a odiar a nadie. Tú le prometiste a Dios que cuando una gente necesite, tú le vas a dar. Tú le prometiste a Dios que tú y tu esposo y tu esposa van a hacer una sola carne. Pero tú le prometiste. En la Biblia lo dice, es una promesa. ¿Y qué fue lo que yo le prometí a Dios? Porque se hacen los locos y la loca. Yo no le he prometido nada a Dios. Lee la Biblia. Deja de estar viendo tanta cosa y deja de estar siendo tan fiel. Bueno, vamos a subir a Felipe de rango. Gloria a Dios. Felipe, hoy le toca a usted levantar tres casas para que lo suban de rango. Gloria a Dios. No, y uno se mofa. Ay, gloria a Dios. Entonces complacemos al hombre, que cuando nosotros nos sirvamos ya para ellos, van a meter otro. Que complace a Dios. Gloria a Dios.
1: Y luego entonces están los problemas, porque el enemigo, al apartar tu oído de la palabra, de la verdad, te domina. Porque amén. Lo que tú escuchas a la larga es lo que te moldea.
0: Lo que usted se alimenta.
1: Hay que tener cuidado a lo que le prestamos el oído.
0: Amén, gloria a Dios.
1: Aleluya. Por eso es que yo les digo, hay que trabajar, pero la Biblia me exhorta, buscad primeramente reino de Dios, su justicia. Amén. Las demás cosas serán añadidas. Mateo 6:33. Léalo, no es invención de Felipe. Pruébelo. Porque que muchos dicen, no, yo soy cristiano y te estoy cogiendo ahora más lucha que antes. Sí, es posible. Porque que vamos a tener pruebas y tentaciones.
0: Gloria a Dios.
1: Fue tentado de manera tal que lo perdió todo menos la vida.
0: Pero gloria al Rey, si usted ve, la gente piensa, la gente nada más se enfoca en ese proceso de Job. Si usted lee el libro de Job, cuando Satanás le dice, quita el cerco que él tiene, y el Señor trae a Job procesado hace rato. Lo que pasa es que la gente le están pasando a la Biblia por arribita. Lea a Job para que usted vea que ya el Señor ha metido a Job en más proceso, gloria al Rey. Y Satanás no se conformaba. Por eso es que el Señor tiene que procesarnos. Porque cuando, por ejemplo, yo me acuerdo que yo dije, bueno, Señor, si yo me aparto de ti, quítame. Ya, eso a mí no se me puede. Ya Satanás grabó eso. Ya cualquier cosita que yo haga, ya. Aunque yo no sea una gente que no sea, el polone quiera que me va a dar. Porque yo declaré una palabra y las palabras se sellan en el mundo espiritual. Y nos fijamos que para declarar, gloria a Dios, palabra negativa, por eso es que hay que saber cuando tú vas a declarar una palabra. Porque la palabra negativa tiene efecto igual que la positiva. Y la negativa son las que a veces más efecto tienen, gloria a Dios. Y eso es lo que alguna gente no entiende. Que usted, si usted le prometió a Dios, séle fiel. No es que usted habló como estamos hablando el varón Felipe y yo, dije que te prometo, no, la Biblia, cuando usted se arrepiente, usted promete que usted va a hacer lo que hay en la Biblia, no va a llegar a raíz de amargura un hermano, gente que están en la iglesia y llevan al hermano tragado, vomita a tu hermano, vomita a tu hermana, desenfoca, te dice la Biblia, puesta los ojos en Jesús, autor y consumador de la fe, Hebreos 12:2. Entonces también la Biblia nos dice, Pablo dice, atendamos vuestro ministerio con más diligencia. ¿Cuánta gente está teniendo su ministerio? Sí, atendamos el trabajo y lo vil y la cosa con más diligencia.
1: Es que creemos que vamos a llevarnos esas cosas con nosotros. Desafortunadamente el enemigo ha sembrado en nosotros la competencia entre nosotros mismos.
0: Santo.
1: Y si José se compró un carrito ahora, yo quiero otro, porque no es verdad, José gana menos que yo y José no puede barraquearme a mí, como decimos por allá, con su carrito. José, no es verdad, no.
0: Yo tengo que comprar algo mejor. Comprar
1: algo mejor para que.
0: Para yo también hacerle bulto.
1: Para taparle la boca, para romperle los ojos. Y en eso que estamos.
0: Sin competencia. Entonces,
1: para poder lograr conseguir el dinero, a veces tenemos que estar trabajando horas extras. Yo no tengo nada en contra de las horas extras. Amén. Yo no tengo nada en contra de trabajar. De hecho, en mi vida yo he tenido más tiempo de trabajo que de no trabajo. Yo me hice empleado. Empleado a tiempo completo.
0: Wow.
1: A la edad de 12 años.
0: Ay,
1: y medio.
0: Espíritu
1: y antes de eso yo estuve siendo ayudante de mecánica, siendo ayudante de carpintería.
0: Wow.
1: Entre otras cosas, yo he tenido negocios propios, yo he hecho muchas cosas, yo tengo más de 50 años en el área de...
0: Ay, Espíritu Santo. Entonces, una eternidad trabajando.
1: Yo sé lo que es trabajar, yo he trabajado muchas cosas.
0: Dios mío.
1: Pero la verdad es que el ser humano se ha consagrado al trabajo como que el trabajo es lo mejor que existe. Se nos ha engañado y a las mujeres le han vendido el tener que trabajar y creen que es una ayuda que se le ha hecho. Y lo que pensaron fue, algunos, llevarla al plano laboral porque tienen interés en deshacer la familia, tienen interés en recolectar más taxes. Porque ahora no solamente paga tax la mujer, el hombre, sino que también la mujer lo paga.
0: Santo, aleluya.
1: Y teniendo los hijos desbandados pueden controlarlo mejor, porque la élite que gobierna, que son los que ponen y quitan presidente, tienen agendas específicas para con nosotros.
0: Santo, aleluya.
1: Y eso no se quiere entender. Pero la verdad es que nos han hecho adicto al trabajo, de forma tal que creemos que tenemos que tener más de un trabajo, que tenemos que laborar más de 8 horas al día.
0: Santo, aleluya. Le iba a decir algo, líder. Hay personas, gloria a Dios, que no han recibido porque empezaron como misina, gloria a Dios. Y ellos piensan que el enemigo, si usted lo golpea, él se va a quedar dado. Entonces el enemigo no se va a quedar dado. Hay gente que están esperando que Dios haga un milagro en ellos. Pero ellos lo primero empezaron con esta fe tan enorme, pero se detuvieron. O sea que cuando tú atacas al enemigo, el objetivo del enemigo, hermano y hermana, es que usted se detenga. Para cuando usted se detenga, que usted quite los oídos de nuestro Señor Jesucristo, Él te va a atacar. Entonces, tú no has recibido, gloria a Dios. No es porque el Señor no te lo quiere dar. Lo que pasa fue que tú te detuviste. Todo el mundo tiene su momento de baja, gloria al Rey. Todo el mundo tiene su momento donde tú no sientes a dónde. Señor, ¿y dónde está? No, pero tú tienes que insistir. Oran que no quieran, que tú no lo sientas. Busca lo que el Señor está ahí. Lo que pasa es que el Señor lo está probando. El Señor es bueno y el Señor no apoya mucho. Un padre apoyador, gloria al Rey. Pero nosotros tenemos que ser obedientes. Si tú empezaste, gloria a Dios, si tú le pediste algo a Dios, gloria a Dios, y tú lo quieres recibir, no te detengas. Si te detuviste, dile al Señor, gloria a Dios, que te vuelva a poner ese anhelo, ese amor, ese gozo, esa misericordia de buscar de Dios, gloria al Rey. Y hay gente, gloria a Dios, que no trabajan, que están en su casa el día entero, gloria al Rey. Entonces, tú en tu casa el día entero, tú no vas a tener justificación. Busca de Dios, ayuna ahora, escucha, predica algo por la vida, háblale al vecino, háblale a la vecina, empieza a buscar un megáfono, empieza a predicar algo, porque así como tú estás, si tú estás en tu casa, tú no vas a tener justificación. La condenación tuya, si te queda, va a ser peor, porque el Señor, tú le dices, Señor, ponme cómodo. Ay, Señor, yo cuando tú me pongas cómodo o cómoda, yo voy a hacer tu voluntad. Prometió y no cumplió. Usted es un mentiroso y una mentirosa.
1: Por eso yo concluyo diciendo a nuestra audiencia que traten de no dejar que el enemigo aparte sus oídos de la verdad, porque va a terminar creyendo en las fábulas que el mundo nos ofrece.
0: Santo.
1: A aquellos que me escuchan, amigos, hermanos, concluyo diciéndole, segunda de Timoteo 4:5, que nos exhorta que nos mantengamos sobrio en todo, que soportemos las aflicciones, que hagamos obras evangelísticas y que cumplamos con nuestro ministerio. Esa palabra ministerio no se está refiriendo a si eres evangelista o eres... No, el ministerio es tu compromiso. Amén. Ese compromiso que tú hiciste con el Altísimo. Amén. Así es que entiendan que el pacto que usted hace con Dios, Dios lo tiene escrito. Y si usted falla, le fallaste al Altísimo. Dios me le bendiga a todos. Amén. Que tengan un resto del día fantástico. Amén. Y que gloria, la pasen bien. Esperamos que estas palabras hayan sido de aliento, de edificación para aquellos que la están necesitando. Dios me le bendiga a todos y nos despedimos hasta la próxima transmisión, si así el Señor nos lo permite.
3: Gloria a Dios.

0: vive Dios. Aleluya. Dios les bendiga, Dios les guarde a este programa Jehová Jireh, vive Jesús. Aleluya. Siempre vive Jesús dándole gracias al Señor por todas las cosas que nos ha dado. Y toda la gloria y toda la honra se lo merece nuestro Señor Jesucristo. Este programa está dirigido por la pastora Verónica Rosa, esta servidora. El teléfono de la bendición es 340-772-9090. Y en el programa de hoy vamos a hacer la parte terminal, la parte 2 de nuestro diálogo bajo el tema El desafío que enfrenta la iglesia de hoy. Quiero comenzar con una oración para entrar, vive Jesús, aleluya, en nuestro diálogo en la parte 2. De los desafíos que enfrenta la iglesia de hoy. Vamos a darle gracias a Dios a través de una oración para que el Señor pues siga guiando y que los corazones que en esta tarde estén escuchando este programa puedan ser bendecidos de una manera poderosa. Amado Dios, Padre Celestial, te damos gracias por esta oportunidad que tú nos has otorgado de estar aquí en esta tarde, Señor, trayendo esta palabra, Señor, para que edifique, Dios mío, Padre, todos los que oigan, escuchan, sean edificados a través de esta tu palabra. Sé tú, Dios mío, Padre, guiando cada palabra que nosotros hemos de decir en esta preciosa tarde. Te damos toda la gloria y toda la honra, siempre pidiéndote, Señor, que siempre seas tú nuestro guía, Señor, en todo lo que hagamos, en nuestra forma de hablar, pensar y actuar, Señor. Te doy gracias. Nuestra iglesia está ubicada en el 246 O State Green. Estamos allí los martes y viernes a las 7 de la noche. Y los domingos en nuestro culto evangelístico comenzando a las 10 de la mañana. Así que en esta preciosa tarde queremos, ¿verdad?, continuar con nuestro diálogo. Hermano Franklin.
1: Aleluya. Muy buenas tardes. Bendecidos sean todos en el nombre de Jesucristo de Nazaret. Sí, continuamos aquí con lo que es, hemos denominado el diálogo sobre lo que son los desafíos de la iglesia, y estábamos, como decía la pastora, en la segunda parte de lo que es los desafíos de la iglesia en el día, en este día, o sea, hoy, no hoy 8 de agosto, sino actualmente, cómo surgen los desafíos que son más contundentes que lo que tenía la iglesia anterior. La iglesia anterior te veían, no creían en ti, pero hoy saben quién tú eres, saben quién es la iglesia, han tenido la historia de la iglesia y todavía hay personas que entienden que hay cosas pues que no son de la iglesia y de una vez tienden a decir, oh, y eso, que es cristiano. Saben la iglesia como es, saben que opera bajo las instrucciones del Espíritu Santo, pero con todo y todo continúan juzgando la iglesia.
0: Vive Jesús. Y hoy pues queremos comenzar con una iglesia con compromiso. Y vemos, ¿verdad?, que el mayor desafío de la iglesia actual es pasar de una fe pasiva a un compromiso integral. Una iglesia con compromiso verdadero se construye sobre pilares específicos. Y en estos días yo he estado oyendo mucho sobre dónde está el compromiso de la responsabilidad de nosotros ante estos desafíos. Desafíos de ser exitoso a los ojos y a los parámetros de Dios. Los parámetros divinos se centran en la fidelidad y el servicio que se alinean con su voluntad. Cuando una iglesia adopta estos valores del mundo, pierde una identidad espiritual. Y pregunto, una iglesia que está en estos días confrontando tantos desafíos, ¿por qué no comprometernos? No con el mundo, no con el hermano, no con lo que dirán, sino con Dios. Para nosotros poder seguir llevando este evangelio. Porque los desafíos siempre, desde la iglesia primitiva, desde siempre que ha visto, el amor para Dios y aún estos líderes de Moisés, de todos estos líderes, siempre cuando se levantaba un líder con el anhelo de trabajar para el Señor, de ser un guía, desde el momento que aceptamos al Señor como nuestro único y exclusivo Salvador, comenzamos a ser desafiados.
1: Aleluya. Siguiendo con el compromiso de la iglesia, que es uno de los desafíos que nos encontramos, una iglesia realmente comprometida, o mejor dicho, una iglesia está comprometida con el Evangelio de Jesucristo. Ese es el trabajo de la iglesia, llevar, ser consciente de la necesidad de las personas y su carencia, no solo espirituales, sino afectiva, económica, laborales, sociales y familiares. Jesús se comprometió con personas integralmente, sanó a los enfermos, limpió a los leprosos, dio de comer a los hambrientos, revivió a los muertos, consoló a los que sufrían y perdonó a los pecadores. Un compromiso sin acción es indiferencia y una fe sin compromiso es simplemente religión. Y lamentablemente, una de las cosas que ha creado este desafío ha sido eso, el que hemos llevado mucho el asunto de la religión y nos hemos, podríamos decir, enfocado en otras cosas y no realmente en cuál debería de ser el trabajo de una iglesia. Esto no es toda la iglesia, no son todas las iglesias. Quiero aclarar, o sea, hay iglesia que está trabajando en esas cosas, hay iglesia que está llevando la palabra, hay iglesia que está compartiendo con los deambulantes, hay iglesia que está sanando enfermos, y cuando digo sanando enfermos es porque yo he visto milagros que han ocurrido en iglesias. O sea, no quiero decir que la iglesia se ha desconectado, sino que en todas partes hay un grupo que trabaja y hay un grupo que se sienta a tomar méritos por el trabajo de otro. Y lamentablemente, vuelvo y recalco, hay muchas iglesias, wow, no lo quiero decir así, pero que no están haciendo el trabajo, para no utilizar lo que el término que me llevó a la mente. Están siendo solamente religión. Y lamentablemente ese es un desafío que, pues, los que trabajamos tenemos actualmente.
0: Y hay una realidad en eso. Estos temas que estamos trayendo no es con el propósito de decir todos. Por eso que gracias al Señor, ¿verdad?, que el hermano Franklin pues trajo eso a colación. Porque estamos hablando para que concienticemos. Porque cuando la vida de los cristianos no marca una diferencia visible, la iglesia pierde su capacidad de ser sal y luz, asemejándose por completo a la sociedad. Y lo que estamos hablando es de que cuando la iglesia mantiene el compromiso, vemos como Jesús lo dio todo por todos y para todos.
1: Y para todos.
0: Y Él hizo todo lo que él nos dejó ese ejemplo, uh-huh, de lo que es el compromiso. Nuestro compromiso comienza con Dios, uh-huh, pero lo que estamos hablando de estos desafíos que muchas veces como que desligan un poquito, y cuando uno es comprometido con Dios, uno va a hacer todo lo posible de mantenerse activo, presente ante los desafíos, porque la única institución o grupo de personas que tiene el desafío mayor es la iglesia.
1: La iglesia.
0: Y si la iglesia no marca una diferencia que el mundo pueda ver, pues ¿dónde está nuestro compromiso?
1: Va a ser una iglesia más. Y esa es la cosa, o sea, primeramente tenemos el compromiso. Segundo, tenemos la responsabilidad de que Jesucristo está como modelo y que a quien debemos de seguir es a Jesucristo. Si viene a ser una iglesia más, entonces viene, y a eso era a lo que yo le estaba hablando, que quede claro, Y eso, por eso hice la aclaración, no todos son así. Si vamos a hacer una iglesia más, entonces lo que viene es a crear la situación de que por eso juzgan a los demás. Porque no hablan poco, no voy a decir no hablan, hablan poco de la iglesia que está haciendo, como diríamos, las cosas correctas, las cosas por el libro, como debe ser. Pero desde que hay una que no lo hace, comienzan a juzgar a todas. Y ahí es donde viene el, y eso que son cristianos, porque no están haciendo. Entonces esa es la que la gente coge como parámetro, como ejemplo, como modelo. Pero ¿por qué no mira a las otras? Y en el otro más de los desafíos precisamente es los parámetros que tenemos. Es el desafío, es el de ser exitosos a los ojos y con los parámetros de Dios. Fíjate bien, la gente toma parámetros y mucha gente sabe muchas veces las cosas que debe hacerse como cristiano, pero entonces coge eso para juzgar a todos. De parte de la iglesia actual se amoldó a los valores del mundo, a sus patrones, a sus esquemas, a sus parámetros de éxito. Y ya hemos tenido situaciones en que vemos cómo la gente comienza, cuando una iglesia tiene éxito, a comenzar a sacar cosas de contexto y a hablar otras cosas. Pasamos que son exitosos los ministerios grandes, los que movilizan gran ciudades de personas, gran cantidad, los cultos virtuosos, deslumbrantes. Eso es lo que llamamos cultura de plataforma en este momento actualmente. Esto sin duda es importante. No le quiero quitar importancia a las cosas que se están haciendo, siempre y cuando presenten a Jesucristo como su líder, como su salvador, ¿verdad? Esto es importante, sin duda, porque la iglesia está llamando a salvar a la mayor cantidad de personas posible. Sin embargo, el éxito en sentido bíblico se mide por los frutos de la exteriorización y encarnación de los valores de la cultura de Jesús. Haya pues el mismo sentir que hubo también en Cristo Jesús. Somos exitosos cuando somos obedientes, cuando somos santos, cuando hacemos la voluntad del Padre, cuando amamos y tenemos misericordia, cuando hacemos y amamos justicia. Óigase bien, cuando hacemos y amamos, no solamente que la hagamos por hacerla, sino cuando amamos hacer justicia, cuando defendemos al pobre, cuando defendemos a la viuda, cuando hacemos lo que Jesús haría. ¿Cuántas veces tú que vas a hacer algo te preguntas, ¿Jesús haría esto? ¿O cómo lo haría Jesús? Lo que Jesús haría en esta ciudad, pregúntate antes de hacer algo, ¿qué haría Jesús en esta situación? ¿Cuántas veces te ha detenido tú que vas a hacer algo a ver si es lo correcto o si es algo que realmente desagrada a Dios? O sea, pero también la iglesia tiene ese compromiso, pero también tiene ese desafío, porque si por un hermano de una X o Y establecida iglesia comete un error, no vemos qué le está pasando al hermano, sino mire esa iglesia cómo actúa. Y entonces, ¿dónde quedamos? ¿Realmente estamos actuando como Jesucristo o estamos actuando como el juez? O sea, son muchas cosas que para poder llevar una iglesia, santo eres Dios, debemos, tanto el que está dentro, pensar, actuar. Y si está actuando correcto, el que está afuera, de igual forma como ve al que está mal, que también ve al que está bien antes de juzgar.
0: Y dentro de esos parámetros, la iglesia tiene una misión.
1: Aleluya.
0: Y nosotros debemos ser la voz de los que no tienen una voz.
1: ¡Ay, Padre amado! Adelante.
0: Y esa encomienda no es solamente para un grupo de personas. Hay que mantener este evangelio predicando por encima de las ideologías políticas, y debemos tratar en todo lo que sea posible de llevar estos frutos que cuando Cristo nos vea, sepa que hay un sentir en nosotros como hubo en Él, porque el sentir de nuestro Señor Jesucristo fue de llevar la palabra. Algo que yo aprendí de una madre, y lo podemos poner como ejemplo. Ella me decía: nosotros somos la voz de nuestros hijos. Cuando ellos no pueden hablar, nosotros somos los que tenemos que hacerlo.
1: Que hablar por ellos.
0: So, ser la voz de alguien que no tiene, no podemos callar ante tantas cosas que pasan. Vemos cómo están los abusos en diferentes lugares. Y tenemos que hablar por el pobre, por la viuda, porque el que es abusado, siempre teniendo en cuenta que como iglesia tenemos la responsabilidad de llevar, tenemos el deber de llevar la voz, el trabajo, que se vea en nosotros el fruto. Debemos reflejar la justicia y la misericordia de Dios donde quiera que nosotros vayamos. Que nadie calle la palabra de Dios. Que no te detengas cuando veas la necesidad y le pases por el lado. Que haya el mismo sentir de Cristo, porque si nosotros vemos los desafíos de hoy en día, aún las agencias nos quieren detener de nosotros llevarle la palabra aún a los homeless. Uh-huh. Y han inventado tantas y tantas cosas, y aún en nuestros medios, con términos médicos. Uh-huh. Sobre lo que no te puedes acercar mucho porque son bipolares. Tú sabes que están tratando ¿sabes? Todo es como que tratando de callar. Y hay que hablar. Hay que ser la voz. Hay que ser la justicia. Y hay que ser el obrero con compromiso.
1: Aleluya. Hay que ser la voz del que no tiene voz. Y el evangelio, eso que fue preparado, tiene sus derechos en asistir las necesidades y defender los menesterosos y las viudas. El libro de Proverbio 31, versículo 8 y 9, dice: habla a favor de lo que no pueden hablar por sí mismos. Garantiza justicia para todos los abatidos. Si habla a favor de los pobres e indefensos, y asegúrate de que se le haga justicia. La iglesia está siendo llamada a defender la justicia y proclamar el año agradable del Señor. Oye bien, ha sido llamada a hacer justicia, ¿verdad? Y a proclamar el año agradable del Señor. O sea que cuando tú haces justicia, tú le agradas a Dios. Tenemos que alzar nuestra voz por aquellos que no tienen voz, pero también de interceder y amar a todo, incluso a los que desean anular la voz de los demás. Nosotros, como decía anteriormente, no somos llamados a ser jueces. Pero hay muchas personas, vuelvo y digo, y estoy repitiendo lo que dije anteriormente, saben esto y entonces juzgan la iglesia en vez de ir y llamar y hablar y decir: oye, yo creo que esto podríamos manejarlo de otra forma. Y en vez de si veo un acto que no está de acuerdo a como debería de ser,
0: denunciarlo.
1: Decir: oye, no está bien que lo hagas así. Pero hay muchos que están mirando más para criticar que para trabajar.
0: Y muchas veces también de alguna forma u otra, Dios no nos mandó a ser partícipe de lo que no está bien.
1: De lo que no está correcto.
0: Para, para quedar bien con cierta persona. Y esto se vuelve una religiosidad, porque en el tiempo no querían denunciar y querían callar al mismo Jesús. Y uno de los desafíos, Franklin, que también puede venir aquí, es saber comunicar adecuadamente el mensaje del Evangelio. Porque las palabras de nosotros deben ir acompañadas de acciones. Y esto permite que otros vean el mensaje reflejado en nuestra vida diaria. Cómo nosotros podemos comunicar la fe. Y esto no se trata de discutir para nosotros vencer, sino para dialogar y persuadir con empatía, respetando al que nos está escuchando. Y el éxito de lo que hagamos es conectándonos con las necesidades de las personas con las que nosotros estamos siendo la voz.
1: Santo eres Dios.
0: Franklin.
1: Aleluya. Definitivamente hay que hablar, hay que comunicar, hay que denunciar. Y yo creo que, pues, si trabajamos de acuerdo al plan de Dios, en vez de ir a criticar a una iglesia, hay que comunicarse adecuadamente. La iglesia comunica el evangelio de la forma correcta. Estamos hablando de la iglesia que están de acuerdo al plan de Dios. Como dije, hay unos cuantos que quizá usted se topete por ahí, que usted diga, no, por eso no son cristianos. Esos son mundanos, para no decir otra cosa. Y sí, es cierto, lamentablemente, y lo hemos dicho aquí, no lo estamos negando. Hay iglesias, pues, que no están trabajando llevando el evangelio de la forma correcta. Eso crea problemas. Y tenemos ya un problema, que la gente está muy sensible. Cuando tú tratas de transmitir el mensaje, el ego, el enojo, toda clase de situaciones, crea un sinnúmero de problemas. Ahora bien, comunicar el mensaje correcto, bien eso, bien hecho, bien preparado, dejándose llevar por lo que el Espíritu Santo indica, eso crea fruto. Eso es fruto de multiplicidad de factores. Quizá lo más importante sea el aislamiento de la iglesia. Pero entonces, ¿qué hace la iglesia? Busca el acercamiento. La iglesia se autoimpuso del mundo por año por falta de seguimiento al desarrollo social y tecnológico. Hoy tenemos uso de todo el desarrollo tecnológico, pero hay que saberlo usar, hay que saber darle uso. Hay que tener en cuenta que la tecnología está ahí, pero que es para darle uso para bien. Y bien utilizada, se crea en fundamento de lo que es llevar un buen mensaje. También tendemos nuestra tendencia a la espiritualización del discurso, pretendiendo que al mismo tiempo la persona logre descifrar nuestro código espiritual y bíblico. Haga un mensaje sencillo. Padre amado. O sea, la iglesia tiene que crear el mensaje sencillo para que pueda llegar al que llega, al visitante, al que, pues, si le habla con mucha espiritualidad, también tiene el problema de que no lo entienda.
0: Hablarle un lenguaje sencillo y evitar el lenguaje técnico.
1: Tenemos mucho debemos mejorar por la situación de la comunicación, ser más preciso, más claro. Claro, no quitándole ni lo espiritual ni lo atractivo a la comunicación. No como excusa para licuar el mensaje, sino facilitarlo y preparar a los facilitadores del evangelio a fin de que pueda ser entendido por todos. Yo creo que esa es la idea.
0: Y conocer la audiencia, conocer a quién le estamos hablando.
1: ¿A quién le estamos hablando?
0: Así porque mismo. ¿Sabes? No le puedes hablar o comunicarte de la misma manera con todos.
1: No. Hay una cuestión, hay un reto que yo mismo tengo aquí en la radio. Yo no puedo venir a la radio a traer un mensaje para un público que no es cristiano. O para... hay unos cuantos que me escuchan. Vamos a poner 50-50 para no bajar. Yo no puedo traer el mismo mensaje que yo llevo a la iglesia. ¿Por qué? Porque primeramente, cuestión de terminología. No me van a entender. Ejemplo que yo pueda hacer que mencione, por ejemplo, bueno, mucha gente, para no decir todo, conoce a Moisés. Han escuchado el nombre de Moisés. Hay otros que quizás sepan la historia de Moisés, pero no todos están relacionados con Moisés. A lo mejor pase como pasó una vez que dijeron, no, porque fulanito, no el de la gorrita que juega con aquel equipo. Y cuando yo diga Moisés, dice, no, Moisés es el muchacho que vive atrás de mi casa. Porque han escuchado el nombre de Moisés, pero no tienen relación con la historia de Moisés. Entonces, vuelvo y digo, yo no puedo traer el mismo mensaje de igual forma que llevo a la iglesia que traigo aquí, porque va a haber un choque.
0: Y eso me vela, como que dice, me prendió el bombillo. Es un igual que un doctor. Cuando uno va al doctor y te va a dar un diagnóstico, ¿verdad? El doctor va a usar un lenguaje, uh-huh, el cual te va a venir con esta, ¿verdad? Estos temas, esta, tú tienes esto y aquello, pero ¿qué tú le vas a decir al doctor?
1: No, dímelo en español.
0: Exacto. Porque puede estar diciéndote tienes esto, tienes aquello, pero hasta que no te lo dicen el lenguaje y que tú le entiendas el mensaje del doctor, y te puede estar diciendo que tú estás que te mueres mañana.
1: Que te mueres mañana.
0: Pero porque está usando un lenguaje que tú no entiendes, te vas a quedar tranquilo hasta que él te diga, pues mira, tienes esto, tienes 30 días. Ahí es que tú reaccionas. So, imagina si nosotros no comunicamos las cosas claras, ¿cómo reacciona el oyente?
1: Yo tengo... ay, padre amado. No, vamos, espérate, déjame cambiar la ruta. Caballero, usted que me escucha, tengo la mala noticia de decirle que su HP está muy poco bajo. De igual forma, también tiene el problema de que tiene una hepatitis aguda. Por lo tanto, hay que hacerle una biopsia para poder determinar qué tan grande es su causa. Ok, doctor.
0: ¿Qué tengo?
1: Entonces, dígame, ¿qué medicamento usted me va a recetar? No, porque y esos son términos que yo creo que todo el que me está escuchando conoce. Pero asimismo hay otros. Yo conozco dos doctores y a mí me encanta sentarme a hablar con ellos porque ellos... uno es muy terminológica y la otra es muy sencillo. Y así mismo es, porque una se ha pasado más tiempo trabajando en el hospital entre médicos y otro pues se ha pasado trabajando más en las comunidades por el mismo trabajo. Y a mí me encanta sentarme con ellos a hablar, ya que usted trajo el tema de medicina. Y es así, y están, y yo lo oigo, y uno le dice, no, pero espérate, traduce, porque esta gente no entiende. Y digo, no, déjala que se vote ahí, porque imagínate qué puedo yo hacer. Cuando termine al final, yo le digo, okay, ahora dame un resumen en español. No estamos hablando inglés, estamos hablando español, porque son demasiados términos médicos, y eso lo que crea es confusión.
0: Y nosotros pues trayéndolo a lo que es el desafío de la comunicación, y es algo que si no comunicamos este evangelio con esta claridad y conocemos a qué público, a qué audiencia le estamos hablando, pues ¿qué va a pasar? No vamos a llevar el mensaje así como el Señor mismo lo hacía. Él usaba parábolas cuando él hablaba. Y las parábolas eran para que su pueblo lo entendiera. Porque a veces de las formas que él hablaba, muchos no entendían y él les hablaba por enseñanzas. Pero era para comunicarle las verdades del reino de los cielos.
1: Imagínese a Pedro. Él le dijo, te voy a hacer pescador de hombre. Me parece bien a Pedro. Ok, yo soy pescador, yo sé lo que es tirar una red, pero ¿cómo pescador de hombre?
0: ¿Ah? Y entonces, Nicodemo.
1: Padre amado. Entonces, pues esas son las situaciones. O sea, hay que buscar el lenguaje de a quién tú le vas a hablar. Yo tuve una mala experiencia, yo tenía como 16, 17 años, me invitan a hablar en un sitio y mira esto que lo otro. Cuando yo terminé de hablar, todo el mundo se quedó igualito como estaba, sentadito tranquilito. Y nadie dijo ni pío, ni peo, ni pao, ni puto. Y yo, ok, la otra persona que andaba conmigo me miró, miró para todos los lados y vino y soltó un lenguaraje ahí que todo el mundo entendió. Y yo dije, Padre amado, de ahí en adelante yo dije, mira, no, yo tengo que bajar, tú ves, porque tengo que darme a entender. Y hasta el día de hoy, gracias le doy a Dios, pues he podido mantenerme así, sin estar utilizando palabra de domingo. Una vez había una persona que vino a la radio, por cierto, hace mucho, hace como 15 años, yo espero que haya aprendido, y el hombre, yo creo que agarró el diccionario de domingo y comenzó a hablar, y yo al final le dije solamente, yo espero que te hayan entendido por lo menos tres. Porque, wow, ¿a quién tú le estás hablando? Número uno, aquí tenemos el problema de que aquí se habla el lenguaje español, no el idioma español. Ok, aquí se habla, y no quiero criticar a nadie, es cuestión del lugar. O sea, cada lugar tiene su lenguaje. Aquí se habla Spanglish. Entonces, encima de eso, se habla un español que es local. Y digo esto porque una persona a mí me dijo una vez, no, tú hablas un español universal, a ti hay que cogerte atrás para saber de dónde tú eres. Y yo dije, no te entiendo. Dije, pero no te preocupes, está bien. Después yo indago, porque yo procuro utilizar un lenguaje que todo el mundo me pueda entender sin que nadie se sienta maltratado u ofendido.
0: Y cuando eso pasa, especialmente cuando estamos tratando de comunicarle las buenas nuevas a un mundo que se está perdiendo, a un mundo ¿verdad? Que está adelantado en muchas cosas. Uh-huh. So, si no llevamos el mensaje claro para comunicar la verdad de Cristo, de una vez, si esa impresión que tienen las personas del mensaje se convierte en un desafío. Porque entonces inmediatamente ya yo no quiero ir más porque no entiendo.
1: Yo no entiendo lo que están diciendo ahí. Ahí no hablan español. Ahí hablan, pues, son, permítame decirles, son cosas que yo le estoy diciendo acá en este momento porque la he escuchado. La he escuchado, no me estoy inventando, ni me creo mejor que nadie, no. El hecho de que quizás, como yo digo, o sea, es porque yo no soy de aquí y por eso pues hablo quizás un español diferente. Y me he preocupado por aprender lo que ya sabía con lo que he aprendido aquí. Yo me puedo comunicar porque cuando yo llegué aquí, yo hice, pues, vamos a decirlo así, cogí un expreso, un acelerado de español local. Yo agarré a un primo mío y le dije, ok, vamos a estudiar inglés y vamos a estudiar español. ¿Qué es esto? ¿Qué es esto? ¿Qué es esto? ¿Y cómo se dice esto? ¿Y cómo se dice esto? ¿Y cómo se dice esto? Porque yo decía, está bien, ¿cómo es que ellos me entienden a mí, pero yo no le entiendo a ellos? Para comenzar. O sea, había palabras. Hubo una palabra una vez que yo la dije delante de un señor que no me entró a galleta porque él me consideraba mi hijo, pero me corrigió. Me dijo, no, esa palabra tú no la puedes andar diciendo así porque eso significa esto y esto. Y yo dije, wow, ups, hasta ese día dije la palabra porque era una mala palabra. ¿Usted me entiende? Y entonces, pues, así pues, he ido aprendiendo.
0: Y también, esto también va a entrar, ¿verdad? No estamos tocando porque son es tan profundo. Ajá. El tema también de cómo las personas interpretan la Biblia. Porque la versión, especialmente, yo uso la Reina Valera, la edición revisada del 1960. Pero ahora, que vamos a entrar prontamente lo que es saber cómo hablarle a las generaciones.
1: Ya.
0: Y hay ahora la palabra del Señor que le son un poquito más explícita y van entendiendo, porque hay mucha gente que dice, pues yo no, cuando predican y leen esa revisión, pues yo no la entiendo porque tienen palabras. Mire, hermano, una palabra que no esté clarificada puede cambiar el mensaje
1: completamente.
0: y distorsionar lo que verdaderamente el Señor quiere hablar. Por eso es que ven nuevas traducciones.
1: Yo le voy a recomendar a todos. En su teléfono usted puede bajar varias versiones. No le voy a enviar a que compre varias Biblias. Si lo puede hacer, gloria a Dios. Yo tengo varias versiones. Yo tengo Vida Plena, yo tengo Reina Valera 1960, yo tengo la Nueva Traducción Viviente, y en mi teléfono tengo como 8 traducciones. Hay Biblias, si tú te pones a analizar entre una y otra, lo que tú no entiendas, busca la otra versión que tú tienes o baja la otra versión a tu dispositivo y vas a ver lo que no entienden uno, lo entienden otra. Porque el lenguaje, Reina Valera 1960 tiene un lenguaje completamente diferente al que tiene a Nueva Versión Internacional, Nueva Traducción Viviente, está la nueva Biblia Las Américas. O sea, son 4 o 5, la Biblia del Jubileo, que también, o sea, que son usan diferentes términos. O sea, amigo, tú que me escuchas, no te voy a decir a ti que compre varias, pero si tú tienes un dispositivo, te repito y te pido, para que esté más claro, bájala a tu teléfono. No te van a cobrar por eso. Y tú puedes cambiar de una versión para otra. Tú buscas un libro, te va al capítulo y tú puedes cambiar la versión que está leyendo, que quiere leer, y puede ver los términos que usa y te va a aclarar, porque realmente necesitamos que esté claro en lo que se está hablando. Como dijo la pastora, una palabra puede cambiar completamente el sentido, el énfasis, la esencia de lo que Dios te quiere decir.
0: Y esto también ayuda para predicar y llevar el evangelio. No lo estamos trayendo como un desafío, algo, ¿verdad?, que puede ser que si nosotros entendemos todos estos puntos, nuestro trabajo y compromiso en el Señor se hace más eficaz.
1: Amén.
0: Porque
1: Amén.
0: Ya sabemos qué es lo que debemos mejorar para hacer este evangelio efectivo a las vidas.
1: Amén. Y también hay que preparar a las próximas generaciones. Y la próxima generación viene con un lenguaje diferente, completamente. Hay términos que nosotros no lo usábamos. Hace 40 años atrás no se usaba, pero hoy lo estamos usando. La tecnología ha avanzado demasiado y ya vienen otros términos. Yo a veces me pongo a escuchar algunos videos y comienzo a ver la transición que hay de una palabra para desde allá para acá. La eliminación de otra palabra y todo eso. El lenguaje se ha vuelto muy, como digo, muy variable, y eso crea situaciones. Entonces, la iglesia ha comenzado a trabajar en ese dormir que tenía de usar solamente los términos bíblicos, porque ha entendido pues que hay que transicionar, traspasar y llegar hacia donde está el público, que no es un público cristiano, que no es un público que está llegando todos los días a leer la Biblia. Hay muchas personas que por H o por R se le hace pesado comenzar a leer la Biblia. Entonces tú tienes que ir a ayudarlo, a que él llegue ahí, y tiene que hablarle. Y tiene que dejarle ver que lo que tú estás hablando está en la Biblia, que no eres tú que te la estás inventando, pero tiene que entrar con un lenguaje que él te pueda entender, para que entonces lo pueda ayudar a entender lo que dice la palabra. Pero eso es ya cuando comienza a entender que debe venir a los caminos de Cristo.
0: Santo Jesús.
1: Aleluya.
0: Dios es bueno. Cubrimos todo para que el trabajo sea más eficaz.
1: Amén. También tenemos la situación que estamos teniendo visibilidad pública y la ideología de género, que en esta última instancia, aunque nos pese, el instrumento que Dios permitió para unirnos y visualizarnos, en este sentido no alcanza con enseñar, o no es suficiente para sentar nuestra posición. ¿Ve? Es menester alentar e inspirar a las próximas generaciones para que ellos ocupen lugares de preeminencia en donde hoy no estamos nosotros. se sienten en lugares donde hoy no estamos accediendo. Ese es nuestro deber. Y comencé diciendo lo de las próximas generaciones que debemos preparar. Tenemos que asegurarnos que nos superen en frutos, en extensión del reino de los cielos. Porque si no preparamos la próxima generación, ¿qué vamos a tener?
0: Uh-huh. Ellos son los que van a continuar llevando esta palabra.
1: Amén.
0: Y tenemos que verdaderamente prepararnos.

0: Él se sacrificó. No fue por ello, no fue por su estrategia solamente. No fue por su protagonismo. No fue por sus recursos. No fue por su capacidad. Fue por el poder del Espíritu Santo. Y nosotros hoy debemos mantener y devolver, si hemos bajado en algún nivel, al Evangelio la frescura, la pertinencia que le quitamos. Es menester tomar la cruz y retornar a la senda del sacrificio por el prójimo. El libro de Mateo 11:11, Juan el Bautista no hizo milagro, no conquistó reino, no derribó muralla, no hizo caer fuego del cielo, no sanó enfermo, no levantó paralítico, no mató gigante. Pero Jesús habla de él y dice: les aseguro que entre los mortales no se ha levantado nadie más grande que Juan el Bautista. Eso está en Mateo 11:11. Ahora bien, ¿quién fue Juan el Bautista? ¿Quién pregonaba que Jesucristo venía? ¿Quiénes somos nosotros? ¿Y nos podemos comparar con Juan el Bautista? Estamos pregonando: el reino de los cielos se acerca. Estamos pregonando que Jesús es nuestro Salvador. Estamos pregonando que si tú... Ay, Padre, amado Dios, ¿cómo tú me haces esto? Que si tú no le sirves a Cristo, si tú no le sirves a Jehová, Dios de los ejércitos, si tú no le sirves, no te dejas guiar por el Espíritu Santo, te espera una vida terrenal como la lleva, espiritual. El día que parta de este mundo, va a ser lanzado a un lugar de fuego y azufre, a un lago. Y sí, está bien. Gloria a Dios. Si no le sirve a Cristo, le sirve a Satanás. No es para que te asuste que te lo digo. Es para que entienda que lamentablemente es la cruda realidad. Y no estamos tratando individual, estamos tratando de los desafíos que tiene la iglesia. Pero uno de los desafíos mayores que la iglesia tiene es la incredulidad de las personas. Es que tú llegues a un lugar a predicar y hayan dos o tres y te miran como que tú eres el patito feo. O comiencen a hacer una guerra contra ti. Lamentablemente ahora mismo en China, Dios mío, te hacen la vida imposible, te meten preso, lo mismo que pasaron los apóstoles. Hay veces yo veo algunos videos, reportes y cosas donde hablan de cómo maltratan a los cristianos hoy. O sea, donde estamos tan modernizados, donde estamos tan adelantados, y todavía vemos cosas por el mero hecho de que un individuo dice que ama a Jesucristo.
1: En África, últimamente han salido varios reportes como lo están, a los cristianos lo están, como quien dice, como enterrando, y ahí los torturan, los asfixian, hacen de todo.
0: Oye eso. Entonces, ¿tú crees que en un mundo ya como está de modernizado en estos momentos es para que se vean esas cosas? Santo eres Jehová Dios, ten misericordia.
1: Qué lindo es el Señor. Iglesia, abre tus ojos, que el desafío es real.
0: ¿Y de qué manera? Mira, Juan el Bautista, y dije, no podemos comparar con él si estamos haciendo su labor. Fue señalado, ¿verdad?, como la voz del que clama en el desierto. A nosotros nos toca hacer lo mismo. Vaciarnos para poder exaltar, señalar y mostrar solamente a Jesús, nuestro Señor y Salvador. Y déjeme decirle una cosa. Procure, hermano, usted que me escucha. Usted sabe lo que es ser cristiano. Usted sabe lo que hizo Jesucristo por su vida en su momento determinado. Procure usted morir aquí en la tierra y no ser lanzado o morir en la eternidad. Lo malo del caso es que en la eternidad tú no vas a morir. Va a estar sufriendo.

0: ¿Y por qué si estos 12 individuos, Pablo, Pedro, Juan, Marco, Mateo, Jacobo, los demás, por qué razón, si ellos pudieron aceptar ser maltratados, a Juan lo metieron en un
1: caldero?
0: Es que yo estaba buscando una
1: con aceite.
0: No, yo estaba buscando algo más grande que un caldero.
1: Ajá.
0: Estaba pensando, iba a decir en un barril.
1: Vamos a poner barril, porque fue algo grande.
0: Fue algo grande, o sea, el cupo entero. Si a Juan lo metieron en un barril de aceite caliente.
1: Exacto.
0: Usted se imagina, a usted le cae, si usted ha cocinado alguna vez, a usted le cae una chipita de aceite en el brazo y le da una quemada y usted grita y usted suelta todo lo que tiene en la mano. Imagínese meterlo entero en un barril de aceite caliente. ¿Ah? A Pedro lo crucificaron con la cabeza para abajo. Digo, él pidió que lo crucificaran así, pero era crucificado que iba y estaba crucificado como quiera.
1: Y a muchos le cortaron la cabeza.
0: Exactamente.
1: Aún inclusive Juan el Bautista.
0: Uh-huh. A Juan el Bautista le cortaron la cabeza. Entonces, pero eso fue por un capricho de
1: pero fue un desafío por su mensaje claro.
0: Exactamente.
1: Porque él ante la injusticia. Ante una injusticia no se quedó callado. Él denunció el pecado. Y cuando denuncias el pecado, uh-huh, entonces alguien te quiere cortar la cabeza.
0: Sí, porque ahí no solamente fue que pregonó a Jesucristo, sino que denunció el pecado. Exacto. Te está acostando y búscalo en la Biblia. ¡Pac! Le cortaron la cabeza también. Entonces, yo te podría decir, ninguno la pasó bien. Y tú dirás, pero entonces ser cristiano, usted no la va a pasar bien. No, es que ellos entendieron que serle fiel a Cristo era lo que iba a asegurar lo que venía después de la muerte. O sea, el morir
1: es ganancia.
0: Es un privilegio usted poder decir yo le creo a Cristo. Es un privilegio usted poder decir yo soy cristiano. Es un privilegio usted poder decir yo voy a obtener la vida al lado del Padre.
1: Es que Jesús mismo lo dijo. El que quiere seguir en pos de mí, niéguese a sí mismo.
0: Santo eres Dios. Entonces, dime tú. No, ustedes los cristianos se creen mejor que nadie. No, lo que pasa es que hemos descubierto algo que tú no sabes todavía. Pero, fíjate, queremos mostrártelo. Queremos enseñártelo. Queremos que tú vengas. Y la iglesia tiene 20,000 situaciones. ¿Por qué? Porque ha tratado de enseñarte a ti ¿qué es lo mejor que hay de este mundo? Lo mejor que hay de este mundo es servirle a Cristo. Lo mejor que hay de este mundo es que tú puedas decir, yo le creo a Cristo y tú puedas aceptarlo como tu Salvador. Y ese es uno de los desafíos que tiene la iglesia. O mejor dicho, en sentido general, porque todo lo demás hemos mencionado de una forma u otra. Pero en sentido general, el propósito de la iglesia es decirte a ti, mira, acepta a Cristo como tu Salvador para que puedas tener tu salvación.
1: Y eso es lo que ha venido haciendo la iglesia desde el principio, desde su fundación. Y ese mensaje, sea las generaciones que vengan, sea lo que sea, el mensaje de Dios es claro, es preciso, nunca cambia. Jesús es el mismo hoy por todos los siglos. El mensaje siempre, no importa la traducción, no importa quién vive Jesús. Cristo viene pronto, murió en la cruz, ese hecho, no importa quién y de qué lenguaje, va a ser el mismo efecto. Por eso que nosotros traemos en esta hora los desafíos que como iglesia hoy estamos enfrentando. No estamos hablando de lo que pasó hace 40, 50 años atrás, es de lo que está pasando hoy. Para que agarremos ese ánimo, sigamos pregonando esta palabra, pero conozca su audiencia, conozca a quién usted le está hablando, para que cuando usted comunique todo esto, cuando usted se vea confrontado con todas estas dificultades, las pueda sobrellevar, porque el mensaje sigue siendo el mismo. Cristo viene pronto.
0: Aleluya. Y mira, hay un poder que si tú lo clamas, Él viene a ti. Y no es como aparecen unos muñequitos por ahí que llaman el poder y el poder viene y hacen y deshacen. No, no.
1: Alabado Dios.
0: Es un poder que cuando tú clamas a Él, Él viene a ti para ayudarte. Pero ayudarte para bien. Tú no vas a tener que pelear, tú no vas a tener que coger armas y comenzar a todo el que se te atraviese en el camino llevártelo por el frente. Y es un poder lindo porque te da paz, te da gozo. Ese es el poder del Espíritu Santo. Todo lo que ha sido creado ha sido con el Espíritu Santo ahí. Fíjate que Dios tiene el poder para crear. Y dice el libro de Génesis que cuando Dios creó al mundo, dice, el Espíritu de Dios estaba rodando, morando alrededor de las aguas de este mundo cuando fue creado. O sea que el Espíritu Santo está desde el principio en la tierra. Y hoy yo te digo, si tú clamas a ese poder, tú vas a ver cómo tu mentalidad va a cambiar. Él va a venir sobre ti y va a ayudarte a tomar decisiones si tú se lo permites. Va a decirte qué hacer si tú se lo permites. Va a indicarte qué hablar. Claro está, si tú se lo permites. ¿Qué decir? ¿Con quién hablar? Si tú se lo permites. Y fíjate que estoy haciendo énfasis en si tú se lo permites, porque quiero que se te grabe en tu mente. Porque muchas veces decimos, Dios, ayúdame, Dios, yo quiero hacer esto, Dios, yo quiero hacer aquello. Mira, y cuando viene el Espíritu Santo y te dice, ok, dice Dios que te vaya, que baje la escalera y doble a la izquierda y después doble a la derecha para que puedas salir del lugar donde te encuentras. Decimos, no, pero ¿por qué yo tengo que irme por la derecha si yo me puedo ir por la izquierda, que me queda más corto? Así tengo que darle la vuelta. Pero tú no sabes de qué Dios te quiere librar. Y si tú quieres, tú me entiendes, que Dios te ayude, que el Espíritu Santo te guíe, entonces yo te invito a que te dejes guiar. ¿Tú me entiendes? Hay un guerrero, un centurión, le dijo a Jesús, mi siervo está enfermo. Yo vengo a pedirte que tú lo sanes. Jesús le dijo, ok, está bien, vamos. Él le dijo, no, yo soy un hombre de autoridad y yo sé lo que es la autoridad. Yo sé que si tú sueltas la palabra, él se va a sanar. Y yo te digo a ti, tú eres un hombre de autoridad, una mujer de autoridad, pero tú tienes que entender que tú tienes que someterte a alguien más. Porque dentro de la autoridad hay una cadena de mando. Y tú tienes que entender que tú eres parte de esa cadena de mando. Así que cuando el Espíritu Santo venga y te diga, baja, dobla a la derecha, tú baje y dobla a la derecha. Y no pregunte por qué, porque tú no sabes si te está librando de algo más. Así que cuando tú estés dialogando con el Espíritu Santo, o cuando el Espíritu Santo te dé una directriz, una instrucción, una orden, como tú lo quieras poner, obedece y no pregunte por qué. Solamente obedece. Iglesia, Dios quiere hacer algo contigo. No tenga temor al desafío que pueda venir. Los desafíos siempre van a estar ahí. Han estado todo el tiempo. La iglesia primitiva lo tuvo. La iglesia de nosotros hoy es el tiempo de nosotros, que nos toca a nosotros. No te dejes detener por las situaciones que se puedan presentar. No te dejes detener, intimidar por las situaciones que puedan venir. Va a haber gente que te va a decir, no, eso no funciona así. Esos que vienen y te dicen que no a algo que ya el Espíritu Santo te habló, son los que más, óyeme bien, son los que más inseguros están. ¿De qué pueden ellos hacer? O sea, lo que tú estás diciendo que se va a hacer porque el Espíritu Santo te lo dé, ellos lo ven quizá en escala de 1 a 10 como 8. Pero la escala de ellos, en la escala de 1 a 10, La puntuación de ellos está en 15. Adelante, pastor.
1: Que el desafío no detenga tu misión ni tu propósito. Mejor es la obediencia que los sacrificios. Y a través de todo lo que nosotros hemos traído, la parte una, y hoy nos queda solamente decirte: no tengas miedo ni te desalientes cuando el desafío que enfrentamos como iglesia quiera convertirse en un obstáculo. Si no queremos que recuerdes cuál es el verdadero propósito por el cual nosotros hemos sido llamados. ¿Quién es el que va al frente? ¿Quién fue el que venció esos desafíos? Nos da el poder y la autoridad a nosotros para también poder vencerlos. Amados, sé que, ¿verdad?, estos temas son de edificación para la iglesia. Le damos gracias al Señor por esta oportunidad. No sé si el hermano Franklin tenga algo que añadir. Amén. Y con esto, pues nos despedimos. Este es su programa, Jehová Jiré. Será hasta el próximo sábado de 5 a 6. Dios me los bendiga. Dios les guarde. Amigo, recuerda que Cristo te ama y viene pronto. Iglesia, levántate. Ponte la armadura. Haz todo lo que tengas que hacer. Pon tus prioridades en orden. Y cumple con el compromiso, con la misión que se nos fue dada. Así que Dios les bendiga, Dios les guarde. Se despide esta de su pastora, Verónica Rosa. Cristo le ama y hasta el próximo programa.
0: Y aquí su hermano y amigo Franklin Montaz, quien de igual forma le dice hasta la próxima semana. Pero recuerde que aquí hacemos una pausa para continuar en la parte musical, la parte de adoración, la parte para que usted se conecte y alabe a Dios. Mañana estaremos aquí de nuevo, o sea, los demás, para informarle, para traerle palabra, para traer lo que Dios ha preparado para usted en el día de mañana. Así que pasen muy buenas tardes, les bendecimos en el nombre de Jesucristo de Nazaret. Y aquí continuaremos con la parte de adoración, donde le invito a que usted se conecte, se pegue y arranque. Que pasen muy buenas noches.

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está a su lado no está aplaudiendo. Vamos a ver.

y la noche. El día y la noche. Tienen que hacer una coreografía ahí. Una coreografía, yo no sé, ustedes que están.

Jesús, tenemos el Espíritu del Rey de Reyes y Señor de Señores. Déselo fuerte al Señor, fuerte, fuerte. Qué buena es su presencia en esta mañana. Aleluya.

tú y yo lleguemos al cielo, se nos van a repartir coronas. La Biblia habla de 7 diferentes tipos de coronas que podemos recibir. Y algunas de esas coronas serán de acuerdo a la obra, al trabajo que hayamos hecho aquí en la tierra.

Levanta las manos al cielo conmigo y repite: Señor, levanto mis manos, aunque no tenga fuerzas, aunque tenga mil problemas. Confiésalo con tus labios.

0: manos. Levanto mis manos.
1: Levanto mis manos.
0: Aunque no tenga fuerzas.